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1: Salió al aire. Salió al aire.
2: Yo no estoy conduciendo el santo premio.
1: Ovidio, ¿estás aquí?
3: Acá estoy, doña Lucía, haciendo reflexiones de la vida.
1: Sí, porque hoy, por ejemplo, para un día como hoy, que es un lunes arrancando semana, ¿nos podrías dar una frase de esas motivadoras?
2: Claro que sí, doña Duchi, póngame pelada la musiquita.
1: ¿Eh? A ver.
2: Sí, porque mamá, don Ede, cuando don Ede manejaba esa, él ponía.
1: Sí, él ponía la musiquita.
2: Sí, él era muy ágil poniéndola.
4: ¿Quién manejaba mejor la consola, Luchi o R?
2: Doña Luchi, don Ede. No importa que la vida esté cansada hoy lunes. Lo importante es que llegue el martes para que después llegue el miércoles. Y si el jueves no llega, el viernes es antes del sábado y vamos a misa el domingo.
1: Bravo.
2: Muy bien.
1: ¿Qué frase es una? No, cambió nuestra vida a partir de esa frase.
5: Yo sé.
1: Sebastián Herrera en Tropicana.
4: Bueno, hay nuevo encontronazo entre el distrito y el gobierno nacional. Hola, usted sabe, lo habíamos hablado la semana pasada, todo lo que pasó con el Regiotram del Norte. Ahora hay una nueva polémica y es que el ministro de Educación, estamos hablando de Daniel Rojas, abrió la puerta a un nuevo debate con respecto a varios proyectos que son bien importantes para la capital del país. Estamos hablando de dos proyectos puntuales, el San Juan de Dios y la Universidad en Suba. Según el funcionario, ha sido difícil y desgastante la posición que ha tenido Galán frente a estas iniciativas. Esta afirmación la hizo el ministro luego de que un usuario en X asegurara que Galán ha querido sacar de la ciudad estos proyectos. Hoy la Universidad Nacional ya está dando clases en el San Juan y ya se está construyendo la universidad en Suba. La clave ha sido gobernar con la gente, hacer audiencias en territorio, socializar, escuchar y no maltratar. A pesar de Galán, le estamos cumpliendo a Bogotá, fue lo que dijo el ministro. Esto no cayó nada bien en la administración distrital y el secretario de Salud, estamos hablando de Gerson Vermont, le respondió con el siguiente mensaje. Estando usted en la mesa de la Junta de Conversación del San Juan de Dios, siendo firmante del convenio, siendo testigo del avance que hemos tenido Nación-Distrito, entiendo, como voz del Gobierno Nacional autorizada, que usted prefiere su discurso mentiroso y falaz solo para ganarse unos likes. Por su parte, Julia Rubiano, que es la Secretaría de Educación, afirmó que las declaraciones del ministro no son ciertas. Bogotá no se ha opuesto a la Universidad de Suba. Pedir que se construya una infraestructura seria y definitiva no es oponerse a que se haga, es pedir que se haga bien, dijo la funcionaria. Asimismo, dijo que el gobierno nacional no firmó a tiempo el contrato para la construcción de la Universidad de Suba. Fuimos nosotros quienes encontramos soluciones que permitieron que el proyecto siguiera adelante. Ministro, en honor a la verdad, espero que reconozca los esfuerzos y las voluntades involucradas. Debate siempre, pero sin mentiras, fue lo que dijo la Secretaría de Educación. Un nuevo escenario de pelea que se abre. Usted sabe que, y para nadie es un secreto, que la administración Galán no es afín ni se lleva de la mejor manera con la administración del presidente Gustavo Petro. Pero a la final, y por el bien de la ciudad, pues hay que trabajar en equipo. Hay que trabajar en equipo.
1: Cuando
4: porque
1: son
4: acá,
1: cosas tan grandes y tan importantes, pues sí.
4: Acá lo que sale adelante es la ciudad, no Galán.
1: Así es.
4: No Petro, no el ministro, no el secretario.
1: Así
4: la
1: es.
4: Ciudad. Y si le pediríamos a todos los funcionarios públicos que se pongan de acuerdo, que saquen adelante Regiotram del Norte, que saquen adelante la Universidad de Suba, que saquen adelante este otro proyecto del San Juan de Dios, bien sacado adelante. Sí, no importa si lo firma Petro o si lo firma el próximo presidente de Colombia, lo importante es que la ciudad esté
1: avance.
4: ¡Eso!
1: Claro,
4: así tiene que avance.
1: Y que nosotros nos sintamos mejor, que podamos estar más tranquilos, que uno pueda coger un servicio de transporte público y uno llegue tranquilo a su casa sin tantos trancones, sin tener que demorar tanto, sin tener que batallar con tanta vaina en la movilidad. ¿O no, muchachos?
5: No, ¿qué a mí no opinan? Me parece.
1: ¿No? Papá no. Pancracio.
5: Si a una prepago la van a atracar, ella entrega hasta el cuerpo, dice aquí.
1: Pero en realidad sí, o sea,
5: póngase. ¿Sí, entrega el cuerpo?
1: No, que póngase de acuerdo, que se pongan de acuerdo las autoridades para que esta ciudad, ay, esté un poco más tranquila.
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2: Chismes, tendencias, viralidades con las extraordinarias de Tropicana. Mi queridísima Ari, le voy a hablar de Arcángel Lamarash. La maravilla. Bueno, póngale cuidado que él es papá.

la niña a una pool party. Póngale cuidado. La invitaron a una pool party, dice él. Y para muchos padres eso suena normal, pero para él no, porque hay algo que no pueden decir. Él ya estuvo del otro lado, es decir, de los que invitaban a las pool party. Ya fui ese joven, dijo él, ya vivió la fiesta, la noche, las bromas, las intenciones, que no siempre son tan inocentes como parecen. Y por eso cuando escuchó la invitación no dudó en decirle a su hija que no iba por allá. Pero no lo hizo gritar.

0: poner los otros. Y eso es muy diferente. ¿Ustedes qué opinan de la faceta de Arcángel como papá? Ahí les dejo.
1: Yo escucho, veo y comparto Tropicana Juliana. Por otro lado, yo le comento una noticia viral de redes sociales y se trata de Maluma, quien anunció que será padre por segunda vez. Sí, señores, confirmó la noticia a sus seguidores con una tierna foto. La imagen fue publicada en sus redes sociales, una foto en blanco y negro junto a Susana Gómez, su esposa, y su hija Paris. En la imagen, ambos besan el vientre de Susana, que exhibe un avanzado estado de gestación. El paisa acompañó la publicación con un corazón azul, lo que muchos interpretan, obviamente, como la llegada de un niño y la conformación de la pareja en su familia. La noticia claramente generó miles de reacciones y felicitaciones en redes sociales, donde sus seguidores, pues, claramente celebraron el crecimiento del hogar del cantante. Y pues nada, con este anuncio, Maluma confirmó que su familia sigue creciendo, sigue ampliándose, sumando ahora un hermano para su niña Paris. Esto es Tendencia en Redes Sociales y se lo comentamos aquí en Tropicana. Yo escucho, veo y comparto Tropicana.
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0: Con aguardientico, tequilita y un poquito de... y un poquito de musiquita.
1: Sí, ustedes están pendejando.
0: Bueno, señoras y señores, atención, porque vamos a dar el ganador del Mundial de la Empanada. Señoras y señores, el Mundial de la Empanada, que estuvo muy solicitado, muy votado. Vamos a dar desde el tercer lugar hasta llegar al primero. ¿Listo? Oiga. Ese fue un lugar que mucho se mencionó aquí. Fue un lugar que escuché mucho de los oyentes, pero que alcanzó una votación que la colocó en el tercer lugar. Recuerden que el ganador se va a llevar un televisor de 55 pulgadas. Lo vamos a galardonar como la mejor empanada de Bogotá. Y por supuesto, que vamos a estar súper pendientes de ellos y ayudándolos en su emprendimiento. En el tercer lugar.

Señoras y señores, el puesto número uno del Mundial de la Empanada. ¡Ay, Dios mío! ¿Qué se llevó un televisor de 55 pulgadas? Wow. El reconocimiento de ser la mejor empanada de Bogotá. Con una votación que duplicó a las anteriores. Atención, porque quiero noticas de voz de estas personas que van a ganarse el televisor de 55, que van a ganarse todo el reconocimiento, que vamos a ir a visitarlos y que vamos a celebrar con ellos el primer lugar en este Mundial de la Empanada. Se llama... ¡Eso! La Casa de la Empanada y sus delicias. ¡Eso!

como uno de los mejores en ese mundial de la empanada. Voy al segundo lugar. Segundo lugar, redoble de tambores, por favor. Segundo lugar en este mundial de la empanada ha quedado las empanadas de Clemen.

La Casa de la Empanada y sus delicias han sido los elegidos por el pueblo por tener la mejor empanada de Bogotá. La mejor empanada de Bogotá, y ellos se llevan su televisor de 55 pulgadas. Se llevan, mejor dicho, todo el amorcito por parte de Tropicana y a todos los que votaron, a todos los que hicieron parte de ese Mundial de la Empanada, recomendando a cada uno de los emprendimientos, recomendando cada puesto de empanadas y, por supuesto, la votación que hoy define quién es el ganador. La Casa de la Empanada y sus delicias. ¡Felicidades a los ganadores! ¡Qué rico poder contar con ustedes y disfrutar de la mejor empanada de Bogotá!

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1: Tropicana, vamos a hacer un reporte de movilidad rapidito. Hay dos accidentes.
2: ¿Qué más, cosita rica? ¿Bien o no?
1: ¿Qué más?
2: Bien, amorcito, gracias a mi Dios. Efectivamente, por aquí hay dos accidentes. Una cosa impresionante. Estas calles se detuvieron de una forma espeluznante. Esto, mejor dicho, no se mueve. Qué cosa tan impresionante con decirle que se mueve más Sebastián para comprar comida que esto por aquí.
1: Y Sebastián hoy nos blanqueó que nos iba a dar comida y nada, no compró. Pero vea, hay dos.
3: Mañana hay empanada.
1: Ah, bueno.
3: Empanada mañana.
1: Listo.
3: Hablando empanada. Del mundial de la empanada.
1: Ya dimos los ganadores. Sí, señor. Muy bien. Vamos a dar dos siniestros viales que están bastante pesados.
3: No,
1: cuatro motociclistas tuvieron un accidente en Engativá. En este momento la movilidad en ese sector está reducida y además de eso ambulancias por todos lados. En Engativá, en la avenida Boyacá con calle 91 en sentido norte-sur. Eso está colapsado, colapsado. Siniestro entre un tractocamión y un carro en la localidad de Ciudad Bolívar, avenida Boyacá con calle 66. Avenida Boyacá con calle 66, también ambulancia, está todo muy colapsado, el tractocamión bastante grande y el accidente muy aparatoso. Afectación vial de la calzada en la avenida Suba con carrera 91, sentido occidente-oriente, debido a un siniestro vial. El accidente que les conté, todavía está como pesadita la movilidad por ahí. Si tienen reporte de movilidad, este es el momento. 310-206-3302. 310-206-3302.

Tropicana, 7:46. Es momento de conectarnos, es momento de apagar un momentito lo que estemos haciendo, apagar la mente. Vamos a disfrutar de esta oración, vamos a hablar con Dios y vamos a decirle cómo nos sentimos el día de hoy. Primero, dándote siempre las gracias, Señor, por abrirnos este espacio, por darnos la oportunidad de, a través de unos micrófonos, poderte orar, poder hablar contigo, poder mejorar esta relación todos los días, Señor. Poder decirte que aquí estamos, que somos tus hijos, tus hijas, que queremos seguirte, que queremos estar más cerquita de ti, que aunque en nuestra humanidad erramos, Señor, yo sé que tú estás ahí mostrándonos todos los días tu presencia. Nos presentamos ante ti. Estoy yo, Lucía, con todas estas personas que me ven, con todas estas personas que me escuchan, Dios, y llegamos a donde ti, porque sé que nos has colmado de tantas bendiciones, de tantas cosas que hemos podido ver a lo largo de los años, Dios, tanto que nos has dado una familia, una vida, unos sueños, unos logros que hemos podido evidenciar en nuestras vidas, pero que seguramente también nos ha tocado sacrificar muchas cosas, Señor. Tú todos los días nos estás moldeando, todos los días nos estás llevando por el camino, nos hablas a través de las personas, nos hablas a través de las situaciones, nos enseñas a veces como un papá que lo hace de manera fuerte, ¿no? Nos sacudes. Pero Dios, siempre estamos esperanzados en que lo que viene y lo que tú tienes para nosotros es muchísimo mejor de lo que esperamos. En esta noche quiero abrirte mi corazón y quiero poner el corazón de todas las personas que están aquí, porque sé que hay muchas personas que tal vez están dolidas, están pasando por algo no tan bueno, están pasando por un dolor interno y hacen silencio, no se lo cuentan a nadie, se lo guardan, se lo llevan hacia la cama, pero cuando van a dormir no descansan, no se sienten bien físicamente, su cuerpo también responde ante esto, Señor, y quiero ponértelos en tus manos, como dice en tu palabra en Mateo 5:4, bienaventurados los que lloran, porque ellos recibirán consolación. El Salmo 34:18 dice, cercano está Jehová a los quebrantados de corazón y salva a los contritos de espíritu. Dios, yo sé que estás sanando a los que estamos quebrantados. Yo sé que estás sanando a los que estamos haciendo muchos esfuerzos, a los que estamos haciendo muchos sacrificios. Yo sé que tú estás viendo cada una de nuestras historias. Yo sé que tú estás viendo cada una de las cosas por las que tenemos que pasar. No temas porque yo estoy contigo. No desmayes porque yo soy tu Dios que te esfuerzo. Siempre te ayudaré, siempre te sustentaré con la diestra de mi justicia, en Isaías 41:10. Dios, hoy quiero que hagas eso por mí y por todos los que estamos aquí. Quiero que consueles a todo aquel que esté desanimado, que esté triste, que tal vez no encuentre la salida, que le hace falta un trabajo, que tal vez no le está yendo bien en su parte laboral, que su vida en pareja no está funcionando, que los hijos tal vez están yendo por caminos que no deberían, que las situaciones de la vida nos están abrumando tanto, que la parte económica, ay, nos tiene estresados, nos tiene vueltos nada, Dios, los nervios, la angustia, los momentos difíciles. Sé que en estas fechas muchas personas pierden un familiar, pierden a sus madres, a sus padres, Señor Dios. Yo te pido que tú puedas sanar cada uno de los corazones dolidos, cada uno de los corazones que hoy necesiten tu sanación. Te suplico, Señor, te ruego que seas tú abriendo caminos de bendición, que seas tú quien permita que mi espíritu se colme de bendiciones, de bondad y dicha también para servir y para ayudar a los demás. Amado Dios, sé que el tiempo va pasando y voy necesitando más de ti. Permíteme que en esta nueva semana, que en este mes, mi presencia brille a donde yo vaya,
que la fuerza en mi vida vuelva, que las convicciones, las ganas, los momentos buenos, los sueños vuelvan a mí, porque uno a veces como que deja todo tirado y dice, ah, que voy a estar soñando con eso. No, yo quiero que tú pongas en mí sueños, ideas, para que yo pueda brillar con esa luz hermosa que me caracteriza, que yo me pueda amar y pueda decir, Señor, soy una buena persona, quiero estar bien, y que en largas jornadas, Dios, tú estés conmigo, en momentos en donde estoy en mi cama llorando, seas tú, Señor, el que me salve, el que me lleve por el camino del bien, el que me haga sentir que estás conmigo, que estás batallando mis luchas, que me estás enseñando y que me vas a sacar en victoria. Vamos a salir de todos los problemas, dificultades, momentos oscuros en victoria. Lo declaro, lo creo y te lo pido con fe, Señor. Te lo agradezco porque sé que tú ya nos has salvado, sé que tú ya nos has sanado. Te amo, Dios. Gracias por escuchar esta oración. Y a todos los que creen, séllala con un amén, amén y amén. El dolor se va de tu vida, porque ya viene esa bendición, ya viene ese milagro, ya viene el amor de Dios en nuestras vidas. Hemos orado en Tropicana 102.9. Amén, amén y amén.

0: Es hora de sentirse en paz en Tropicana, 7:55 minutos.
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1: Bienvenidos, buenas noches, buenas noches, buenas noches, buenas noches, buenas noches, buenas noches, buenas noches, buenas noches a todos los que están conectados con Tropicana, más bacana, bacanísima, A Que No Me Duermo de Tropicana, edición de lunes. Bienvenidos a este show para arrancar semana. No los vamos a dejar dormir, los vamos a acompañar durante toda la noche para disfrutar junto a ustedes de lo que tenemos preparado el día de hoy. Vamos a tener muchos soldados caídos, vamos a tener muchas historias de lo que está pasando, vamos a estar hablando también del fin de semana de las mamitas que pasó este fin de semana pasado y donde mucha gente muy seguramente le celebró a cada una de sus mamitas, de sus mamacitas, el fin de semana de la madre. Mi nombre es Freddy, de producer, aquí está la combi completa, este trío de locos que viene a acompañarlos, a saludarles, a decirles buenas noches, bienvenidos, y aquí estamos. Así que bienvenido también el caballito que está por acá. Así que estamos conectados, mi querido caballo. Feliz lunes, ¿cómo me le fue este fin de semana? Y bienvenido, que no me duermo.
2: Hey, viejo Fred, para ti, para toda mi gente bacana de Colombia, un abrazo bien grande como siempre. Aquí estamos con las baterías súper recargadas, estamos súper contentos, felices, alegres, y no, un fin de semana increíble. Celebramos a las mamitas, y no solamente este fin de semana, sino todo este mes vamos a seguir celebrando a la mami, de verdad que sí, porque mami, no hay otra y se merecen absolutamente todo. Y también, viejo Fred, ya lo decías, que vamos a tener soldados caídos, y yo le voy a hacer una pregunta, eso va a ser ahorita, porque hay algo que me está carcomiendo la cabeza, me está carcomiendo el alma, y yo sí quiero que Colombia la responda, porque
1: ay,
2: son
1: santo
2: ustedes
1: Dios, ¿qué
2: los
1: será?
2: Que nos van, los que nos van a decir.
1: Es verdad. Oiga, usted tiene un eco el día de hoy, lo escucho como en eco.
2: Sí, imagínate sí, que sí, viejo Freddy, se me había metido un espíritu chocarrero, un espíritu chocón, un espíritu raro ahí, pero ya le dije, fuera espíritu, ya esta vaina se calmó.
1: Ah, bueno, menos mal, así que bienvenido, 8 de la noche, 7 minutos a toda Tropicana, desde el sur hasta el norte, oriente, occidente, todo el mundo que está conectado con A Que No Me Duermo, le damos la bienvenida. Esperamos de verdad les haya ido muy bien. Ahorita les voy a estar contando historias que pasaron en este fin de semana de las mamitas que vi por ahí, que todavía no entienden, y muy seguramente aquí con el caballito y con Karina los vamos a sacar de la duda. Mi querida Karina Uribe también está por acá, mi Cari, bienvenida, que no me duermo.
3: Buenas, buenas, mis amores, también les celebraron porque son tremendos, no sí, sé.
1: Somos una papacitos, madre.
3: Somos una papacitos, madre. Pero con aire y con aura de madres,
1: sí,
3: ¿no?
1: Sí, lo somos.
3: Ah, eso sí, ¿qué
1: es
3: más?
1: Verdad.
3: ¿Cómo están? A ver, yo los miro.
1: ¡Epa!
3: Oigan, pero iniciaron ustedes la semana, pues no sé, o sea, como con otro cosito, como con otra vaina, como que... O sea, ayer tocaba, ¿cierto? Y hoy tocó bañito.
1: Hoy toca baño, sí, hoy toca baño. Cada 10 días, hoy es 11, antes me pasé un día. Pero... pero tocaba, hombre, para iniciar la semana, sí. ¿Cómo me le fue,
2: Cari? Las feromonas.
1: Sí, ¿cómo me le fue, Cari, en su fin de semana de mamita?
3: Mor, estuve trabajando.
1: Bien.
3: Trabajando, sí, gracias a Dios. Y ya saqué un espacio ayer en la tarde para compartir con mi mami y con mi familia también.
1: Ay, qué bonito. ¿Qué le regaló a su mamita?
3: Un espacio. Le regalé.
1: Un espacio
3: de jardín. le regalé jardín. Le encantan las matas.
2: ¿Y tu mamá qué
3: matas
2: va a hacer con unas matas, óyeme?
3: Mi amor, le fascina, ella me muere por las matas, le regaló.
2: No, me no tenía que regalarle plata, billete, la mamá de uno le gusta el billete.
3: No, porque ella cumplió años hace 15 días, entonces también se le dio su tremendo regalo y ya para de madres ella quería otra cosita diferente.
2: Bueno, suegrita, le mando un beso, ya, un abrazo. Yo, qué bueno que la hayan consentido, mi suegra hermosa. Usted sabe que Karina está en muy buenos brazos.
3: Oíste.
1: Eso está bien, usted le mandó algo a la suegra, caballito, ¿no?
3: Espere. Le llevé un postre. Ay, no.
1: ¿Postre?
3: Ese postre me decía, Karina, ¿estás bien?
1: Oiga, entonces le llevó maticas, manderas.
3: Sí, maticas.
1: La madre toda, la mamá de Karina. ¡Ay, qué sorpresa, mamá!
2: Yo les hago una pregunta, ¿por qué las mujeres después de que comiencen a robarse las matas?
3: Vea, le digo algo, yo estoy feliz porque en mi casa me floreció una orquídea, ¿puede creer?
1: Eso es bonito,
3: no,
1: y eso es complicado. Eso no es tan fácil.
3: Disque de zapatico, ay no.
2: Karina, ¿qué es una orquídea?
3: Ah, no, qué pereza con usted, pues, ay, no, ¿cómo que una orquídea?
2: Bueno, yo solamente bueno, pero, conozco una vaina que se llama los girasoles.
1: Exacto, si uno preguntara qué es una orquídea, ¿qué le dicen a uno?
3: Amor, una orquídea es una de las flores más representativas, no, es una flor insignia de Colombia, que viene de diferentes colores, de diferentes formas, es hermosa, divina, o sea, cosa loca.
1: O sea, como tú eres una orquídea, Cari.
3: Ay, sí, amor, yo soy una orquídea.
2: Sí, porque,
3: para este
2: porque a veces Karina viene botánico. De diferentes colores, entonces por eso
1: claro. Es una orquídea. Y porque sale bien cara. Entonces viene siendo una orquídea. Total. Claro, claro.
3: Depende,
1: claro.
3: Mi amor, pero sí, casi siempre carita.
1: Claro, porque es difícil para que florezca. Claro,
2: claro,
1: claro, claro, claro, claro.
2: Y hay que echarle bastante agüita, claro.
3: Obvio, obvio, claro, obvio.
1: Porque no se sienta cualquier matera. Claro.
3: No se pega, no se pega de cualquier palito, amor.
2: Es correcto.
1: Claro, claro.
2: Claro, y hay que enterrarla bien fuerte. Claro, eso, en la tierra. Claro. En la tierra, pero la tierra tiene que ser fértil.
3: Claro, fina, fina. Claro. Si no es tierra fina, mi amor, eso no pega. No
1: tiene
3: pega.
1: Que ser bien profundo para que florezca. Claro.
2: Claro.
3: No.
2: Estamos
3: no tan
2: aprendiendo,
3: profundo.
2: Estamos aprendiendo.
3: No tan profundo, no tan profundo.
1: Pero bueno. Bueno, entonces usted le dio sus maticas a su mamita, ¿no, Cari?
3: Y le llevé de verdad un postre de tiramisú delicioso, o sea, rico, rico, rico. Y preparamos tamales.
1: Tamales,
2: ¿verdad? Tamalo pues. Está bien.
3: Está bien.
1: Tamalo está bien.
2: Ok, óyeme, Karina, ¿y quién hizo los tamales?
3: Mi amor, entre todos.
1: ¿La mamá?
3: No. No.
2: Oye,
3: no,
2: qué cosa,
3: no,
2: el día
3: no,
2: de la madre
3: no,
2: la
3: no.
2: Pusieron a cocinar.
1: Mi mamá. Pusieron a cocinar el día de la
3: mi
1: mamá.
3: Mi mamá, mi mamita y mi hermana, como eran las
2: la
3: homenajeadas, sí, quedaban aparte.
2: Sí, ok. ¿Y qué le regalaste a tu hermana?
3: ¿Cómo?
2: ¿Qué le regalaste a tu hermana?
3: Una colonia y unas como, ¿cómo se dice? Como collarcitos.
2: Ven acá, y si yo te regalo algo a ti por el día de la mamacita, ¿tú me lo aceptas?
3: Mi amor, claro,
2: mándeme. Un beso con sabor a patilla, mamacita. Ay, deliciosa.
3: No, mi amor, caballo, eso se le pasa a uno en los segundos.
1: ¿Le van a seguir sacando plata?
2: Bueno, ya.
1: Hágame el favor. Estamos en un proceso.
2: Y yo donde plata no tengo, o sea, yo no tengo plata.
1: Estamos incorporando plata, a este lado.
3: Plata, no.
1: No, como para que vaya y le siga metiendo plata, Karina. Usted, toda la que le sacó aquí en Bogotá.
2: Y... Mira, bueno, y con respecto a eso, bueno, yo les iba a hacer una pregunta.
1: ¿Qué pasó?
2: Hoy en día, las mujeres... Ajá. ¿Buscan un hombre para salir adelante y hacer una familia o para que le paguen las cuentas?
1: Para que les paguen las cuentas.
3: No, para hacer una familia.
2: Yo creo que para que nosotros le peguemos las cuentas a ustedes y los caprichos.
3: No, hay que construir una familia.
1: Habló la que anda sola.
2: Esa es la pregunta que yo les quería hacer, viejo Freddy, porque imagínate que en estos días estaba yo con
3: ¿qué?
2: Con
3: ¿en estos
2: amigos,
3: días que le dijeron?
2: No, estábamos reunidos, estábamos tirando cháchara.
3: ¿Estaban en
1: parche de amigos o qué?
2: Sí. Un brother ahí y nos comenzó a contar, imagínate que yo llevo dos salidas con esta muchacha. La primera fue a comer a un restaurante.
1: Muchachos, ¿les puedo pedir un fa?
2: ¿Qué?
1: Ustedes me regalan la invitación en TikTok de una vez, por favor, que estamos
3: claro,
1: haciendo pruebas.
2: Ay, gracias. Ahí fue.
1: Ustedes son los número uno, como siempre. Qué pena, era un break ahí en la historia.
2: Bueno, entonces resulta, en resumidas, me dijo, brother, y antes de ayer fue la segunda. ¿Dónde la llevé? A un restaurante donde venía unas carnes súper costosas. Y adivina lo que me dijo. O sea, cuando yo le comencé a
1: espere,
2: decir.
1: Espere, caballo. ¿A quién invitó una carne súper costosa?
2: No, no, el pelado, el amigo.
1: Ah, ok, porque no podía decir una carne súper rica. O una carne que valía. Uy, eso me, mejor dicho.
3: ¿Qué carne?
2: Costosa.
1: Ay, uno cuando lo ve caro la carne, uno dice, no, una carne muy rica, una carne muy fina. Como para que no le duela tanto el bolsillo.
2: Epa, entonces no, resulta que pues. Fred, adivina.
1: ¿Qué pasó?
2: El man comenzó a decirle, mira tú, a mí me encantas, me pareces excepcional, yo estoy buscando una persona así, asado. Yo creo que contigo pueden las cosas funcionar. El man bastante romántico. Es más, hasta me dijo que había contratado un violinista ahí para que le tocara unas cancioncitas. Resulta que la muchacha, o sea, sin ningún tipo de pena y de escrúpulo, le ha dicho, tú a mí también me pareces... una persona increíble, me parece una persona con la que puedo conectar y con la que he conectado, pero hay algo que es innegociable. Y es que en este momento de mi vida, ni tú estás para perder tiempo, ni yo estoy para perder tiempo, pero si tú a mí en lo económico no me ayudas, o de pronto estás pensando que vamos a ser noviecitos de agarrar de mano, nos vemos un fin de semana y nos vemos una semana, dos días, tres días, yo no soy esa persona. ¿Cómo te parece, muchacho? Lo primero que le dijo, en lo económico, si me vas a ayudar, vamos para esa, si no, de malas. El muchacho puyó el burro y se abrió.
1: Es que así debe ser, uno poner las reglas del partido desde el comienzo. Mi querida amiga, si usted me viene...
3: Mi amor, que exija lo que quiere...
1: Si usted me quiere ayudar, si usted... No, si usted me quiere, no, me vamos 50 y 50. Por eso vamos 50 y 50.
2: Ya. Freddy, y me parece muy descarado. O sea, de pronto en otro momento, de pronto en otro tipo de conversaciones, pero, o sea, ahí de buenas a primeras, decirle al man, listo, me parece bacano, me parece chévere, pero en este momento no estoy ni para esto ni para lo otro, estoy es para que me ayuden económicamente. O sea, sí, se sabe que sí, pero tirárselo de frentolín así no me parece.
3: Normal, directa, prefiero dejar todo claro.
2: No, a Karina,
1: lo que pasa es así, que, ¿verdad? Lo que pasa es que uno tiene que ver eso iniciando la relación, es decir, hay ciertos detalles que las mujeres mandan, o sea, o dan a conocer ante el hombre, en donde uno dice, uy, aquí va a ser una gastadera plata la hijo de madre. ¿Cuáles detalles? Como para que ustedes lo sepan. El lado donde se van a ir a comer. La hora o el fin de semana que se van a ir a comer. Es decir, si siempre se van por un restaurante caro los fines de semana, amigo, ahí no es. Ahí le van a sacar a usted la plata. Segundo, mire usted cada cuánto viaja ella. Mire usted cada cuánto viaja ella. Si ella es de las que la pasa cada 15, 20 días viajando, amigo, ahí no es.
2: Papi, subiendo foticos, mostrando la bendición, pero no es santo.
3: No, pero ¿cómo que no es? Por viajes y mi amor. No. Yo sí le puedo viajar cada 8 días si quiero.
1: Claro,
3: ¿cómo
1: y
3: así?
1: ¿Qué novio se le aguanta a usted ese trote?
3: Pues que viajemos juntos y vamos a viajar a partes costosas todos los días.
1: Claro.
3: Podemos viajar a un pueblito, podemos salir a no sé algo diferente.
1: Eso es plata. ¿Usted está para viajar a un pueblito cada 8 días, caballo?
2: No, cada ocho días, pero sí cada quince. Como dice Karina, por barato son 100,000, 150 barras que tú tienes que sacar.
1: Pero para transportes, nomás hay 100,000 pesos.
2: Es correcto.
1: Uy, no,
2: es correcto.
1: Y el hospedaje, la comidita, el postrecito, la cabalgadita, las moticos, todo eso donde me lo deja. Por eso uno tiene.
2: A menos de que uno sea un bill.
3: Claro. El que quiere marrones aguanta tirones, mi amor.
1: Por eso yo le digo, esos son detalles y son cambio de luces que le hace uno a la mujer para uno saber en qué está montado. Entonces es mejor que cuando usted invite a alguien, sepa el estilo de vida de esa persona, porque si son estilos de vida diferentes, no va a pasar nada.
3: Prefiero, por ejemplo, gastar en viajes no muy costosos varias veces a que gastar de pronto en restaurantes costosos todos los días o cada 8 días. Con pero lo que voy para un restaurante también, costoso, me voy a pasear.
2: Cari, no, pero es que las mujeres también a veces te exigen. He tenido amigas que me cuentan, mira, yo le exijo al man que me lleve a un restaurante porque no siempre vamos a estar en su casa, no siempre vamos a estar al lado, y ellas lo exigen. Entonces,
3: para también, las que exigen, o sea, tampoco, sí me da rabia, no. O sea, es bueno decir que me gusta, que no me gusta, hasta qué punto. De no quedarse todos los días en un solo punto. Pero también de decirle a usted que si no me saca a tal lado, entonces ¿qué? No, mi amor, ahí sí no.
2: Karina Uribe, mírame la cara, mírame los ojos, y yo sí te quiero que tú me respondas esta pregunta. Hoy, dime, las mujeres buscan con quien formar una familia o quien les pague las benditas cuentas y las saque cada fin de semana a comer en restaurantes costosos. Porque ahora, bueno, ya por lo menos Freddy se tiró en plancha y Freddy dijo 50 y 50, no más.
1: Claro, obvio.
3: No, yo 50-50 no.
1: Sí, ve, sí, ve. Usted tiene que saber en qué está montado en la vida, porque si no, ahí no es.
2: No, y eso me dejó pensando y yo dije, brother, a mí me parece que la hembra es hipote muelera, ábrete de ahí. Ah, papi, ya yo me abrí hace rato. O así, porque yo creo que, compañero, que el poquito plata que tú tienes ahí en la cuenta, ahorradita, te la van a sacar. Así que, compañerito, ahí no es. El man me dijo, no, así es verdad, así es verdad. Y lastimosamente, la pelada me gusta porque la pelada es un boyazo, pero entre otras cosas también ellos conectaron. O sea, ellos conectaron, hablaban bien, la pasaban chévere. En la primera salida salieron a tomarse algo. Y conectaron, la pelada también es parchada. Lo único es que le vio la cara de...
3: Por ejemplo, a mí me gusta a veces es quedarme en la casa y no salir a comer en la calle. O a veces comer en la calle y no comer cosas costosas. O sea, nada más rico que usted comerse un perrito.
2: Un caballito.
3: Nunca.
1: Pero si a usted su novio le dice, Karina, le dice, no, mi amor, yo desde este momento estoy ahorrando para comprarme una moto y entonces 2 meses voy a estar sin salir. ¿Usted qué le dice al man?
3: Yo le ayudo esos 2 meses para que salgamos.
1: ¡Ay, sí! ¡Ay, sí! No, no, no, ya venimos, ya venimos.
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0: Ay, esa voz, ¿será que no me duermo? 8 de la noche, 24 minutos, 8:24 con eso. Es que nos tocó poner canción con lo que dijo Karina, porque nos dejó impresionados. Al caballo de a mí nos dejó impresionados. No, Karina, diga la verdad.
1: Matan la presa y se asustan con el cuero.
0: Diga la verdad, usted no le aguanta a un man que en 2 meses no le gaste. No,
1: mi amor, no. Si yo sé que es por cumplir el sueño de tener su moto, de tener su carro, y necesita esforzarse 2 meses, yo pago esos 2 meses.
2: Karina, pero si todavía no has pagado el comparendo, ahora vas a pagar lo que le resta al pelado de la moto.
1: Ya lo pagué.
0: Ya lo pagó.
1: Ya lo pagué.
2: Mira, a mí me gustan esas mujeres así. Mira, nosotros los hombres sabemos que tenemos que es meternos la mano al drill, tenemos que gastar. Nosotros somos unos caballeros. Ey, pero ¿sabes qué? Lo bacano es que la mujer aguarde, que no sea tan diciente, que no se le abran los ojos, las agallas, que cojan la suave. Nosotros caballo, eso lo sabemos, que tenemos que darle el jeansito, el brasier, el cuquito, esta vaina, lo otro.
0: Caballo, dice por acá, es que eso fue un carichiste.
2: Sí.
1: No, me
2: eso
1: joda.
2: Fue un carichiste.
1: No.
0: No, pero es que hablemos a calzón quitado. Es como si a mí una vieja viene ahorita y me dice, oiga, Freddy, venga, seamos novios y nos vamos ahorita para Santa Marta. No, mi amor. Una, no tengo plata ni tiempo. Ya,
1: mi amor,
0: una vez.
1: Y también para tomar esas decisiones de arrancar de una para Santa Marta, es que ella lleve con usted mínimo 2 meses.
0: No
1: va a salir que
2: no, Karina, yo me llevo una pela a Santa Marta mínimo un año.
0: Pero por lo menos. Yo puedo meterle un viaje por lo menos más de 6 meses y que me presente con los papás.
2: Ojo. Y otra cosa, yo aquí me puedo dar.
0: Sí, ahí sí es que está.
2: Mira, Karina, y no, yo acá me puedo dar ese lujo, llevar, y eso es un lujo que yo me doy de pronto y que a Santa Marta, Cartagena, porque estoy aquí máximo a 2 horitas. Ok, y tengo gente allá que uno conoce, no sé qué. Caballo. Pero que yo me vaya y que sacar
1: para
2: que no sé qué, no, señor.
0: ¿Dónde me anoto para que me ayude con la moto?
2: Karina, cuando se enamora, ella es de corazón alegre.
1: Invito a viaje también. Me voy a pasear y le pago.
0: Claro, usted hace eso, pero con su novio de que lleva más de 6 meses, el opuesto. A un man que esté conociendo el primer mes no le va a hacer
1: eso.
0: Ah,
1: no, a un man así no, olvídate. Conquísteme al menos los primeros meses, ¿cómo así?
0: ¿Conquísteme es qué? ¿Métame plata?
1: No, métame plata no. No, señores, no,
0: porque
1: siempre conquistar.
0: ¿Cómo? ¿Y entonces
1: no,
0: uno
1: siempre
0: cómo
1: conquistar es meter plata.
0: La conquista
1: no.
0: Lleva dinero, claro.
1: No, siempre conquistar es meter plata.
0: ¿Cómo la conquistan? A ver, vamos a ponerlo a Karina Uribe. Modo Karina Uribe. ¿Cómo la conquistan?
1: Que digan de pronto un día te voy a mandar esto.
0: Sí, de plata.
2: Le voy a mandar
1: te
2: esto.
1: Te recojo.
2: Y eso es un
1: billete. Te recojo.
2: Amor mío, mira, por eso no. Es lo que yo pregunté. ¿Por qué? Bueno. Hoy en día, las mujeres buscan a alguien para construir familia, para camellar codo a codo, hombro a hombro, o buscan un cajero automático, buscan a alguien que ayude a pagar las cuentas.
0: Yo se lo digo, caballero, las mujeres hoy en día buscan un cajero automático.

0: tener una buena relación con una mujer se necesita plata. Y usted necesita meterle plata a eso, así como está diciendo Karina, que me conquiste, que me saque Karina, el fin de semana al restaurante rico, que me lleve a otro. Claro.
1: Es que, hey, Freddy,
2: pero allá, no allá, todas, allá que en... muchas sí, pero no todas.
1: Mira, allá en Medellín, en Antioquia, que hay bastante río, que esto, que lo otro. Karina, vamos este fin de semana para río, está bien. Vamos al otro fin de semana para río, está bien. Tercera salida para río, ajá, y entonces es que me van a salir escamas estando río.
2: Yo me disfruto si es en cada lado un río, vea, diferente.
0: Que uno le diga, que uno le diga a la novia que recién está conociendo, oye, mi amor, ¿qué va a hacer hoy? No, mi vida, venga de para acá y vamos a pegarle a la medita al mundial a ver si nos sale Cristiano. Se lo juro que la mujer no va para esa. No
2: yo
0: va.
2: No va para esa,
0: Karina.
2: Yo voy para esa. Mi amor, a mí ese tipo de cosas también me gustan.
0: Listo, vamos.
2: El problema es que ustedes tienen que saber escoger la mujer. No tienen que escoger así un segundo, ay, que aquí, que esta, que la otra.
0: Por
2: no,
0: eso amor, yo una, le decía.
2: Escoja igual, escoja un man que sea polifacético y una mujer que sea polifacética, que en cualquier contexto se amañe, que en cualquier
0: póngale
2: lugar
0: cuidado,
2: se amañe,
0: Karina,
2: que comiendo diferentes cosas se amañe.
0: Y habla con un man y el man en la primera cita salen al restaurante que usted quiera. Bueno, el man se hizo zorrito y bueno, la va a conquistar.
2: ¿Cómo que
0: y llega el man
2: zorrito?
0: Y llega el man en el restaurante.
2: ¿Cómo que se hizo zorrito?
0: Póngale cuidado. Llega el man en el restaurante y le dice, venga, Karina, lo que pasa es que yo en este momento no tengo trabajo ni tengo nada. Se lo pongo así. Yo tengo un amor muy grande por usted. Usted me encanta. Yo soy fiel. Mejor dicho, para donde quiera la llevo, la traigo, pero yo no tengo plata. ¿Usted qué le dice al man?
2: Qué maravilla.
1: Oh, segundo carillita de la noche. Pon música.
0: Qué barbaridad.
1: No. Óyeme, otra
2: porque
1: otra
2: tiene
1: cosa.
2: Que ver negativo todo.
0: Claro, mira, usted lo primero que le dice al man es chao, chao.
1: Mira, otra cosa que también les iba a decir es lo siguiente. Muy seguramente van a estar algunos que tienen su billete, que tienen sus empresas y tal, deben estar diciendo, lo que pasa es que anda con un montado es una vaina jodida. Y no es eso. Usted, gracias a Dios, tiene su platica. Usted, gracias a Dios, tiene su flujo de caja y todos los días le estén entrando millones y usted verá qué hace con su plata y que mi Dios me la bendiga. La cuestión es que casi que el 70-80% de las personas aquí en Colombia no tenemos esa facilidad de cada fin de semana costear una salida a un río, a una playa, a un restaurante, a comprarle un gin, a comprarle cualquier cosita a la muchacha. Entonces, hoy en día, así como le pasó al amigo mío, yo sé que a muchos les ha pasado también eso. Que de pronto la muchacha van, salen, listo, está bien, tú me estás pretendiendo, tú quieres ser algo mío, pero lo frenan en seco a uno, porque yo necesito quien me ayude económicamente. Yo y con un noviecito de dando besitos, andar por ahí agarrado en un centro comercial, yo no voy para esa. Entonces, eso a mí, viejo Freddy, me parece barro, porque vuelvo y te repito, nosotros los hombres sabemos que tenemos que meter la mano al drill, pero brother, o sea,
0: yo le digo una cosa a los hombres
2: porque
0: que están escuchando ahorita en Tropicana. Ahorita, 8:31 en esta noche, vea, si usted no tiene trabajo, si usted no tiene una casa estable, si usted no tiene su apartamento, si usted está pasando dificultades económicas, no tenga pareja. Se lo digo así. Ah, porque el amor es muy bonito y que con el amor los dos salimos adelante. Eso es pura carreta. Pura carreta. Y se lo digo de toda la experiencia que yo he tenido en parejas, que si usted no tiene su vida organizada económicamente, un trabajo y demás, una mujer lo vuelve a usted un 8 y hasta lo hace tirar de un puente.
2: Mi amor,
0: pero se lo juro.
1: Bueno, ahí le voy a decir algo a Freddy. No, disculpa, Karina Uribe.
2: Algo que tenemos nosotras es que organizamos los manes. Mira, y le ayudamos a cuidar también.
1: Pero no todas. Karina. Hay unas que te llevan al abismo, hay otras personas que contigo forjan una empresa, contigo salen a vender aguacate, salen a vender plátano o guineo, lo que sea.
0: Vea,
1: hay
0: a mí me dijo una vez solamente una mujer.
1: Jalar.
0: Caballito, a mí me dijo una mujer. Mujer que se respete en la vida y que tenga, o sea, sus vainas claras, nunca va a venir a organizar la vida a un hombre. Nunca. Nunca.
2: Pero es que no le va a organizar la vida, pero sí le va a ayudar para que no bote la plata, no derroche, que sea más organizado.
0: Pero ¿cuál plata si no tiene trabajo ni tiene nada? Yo estoy hablando de un hombre que no tenga nada en este momento.
2: Ah, no, de un vago.
0: No. Es que no. No, no, no. El no tener nada no significa que usted sea vago.
2: No. Una cosa es ser una persona que no tiene trabajo por X o Y motivo.
0: Exacto.
2: A otra persona que no quiere trabajar.
1: Mira, son dos cosas.
0: ¿Cuántos hombres yo conozco? Qué pena, caballero. ¿Cuántos hombres yo conozco?
2: Ay, ¿cuántos conoces tú?
0: Muchos, son una delicia.
1: Hey, cuidado.
0: Pero ¿cuántos hombres yo conozco que no les gusta trabajar, no les gusta ser empleado a nadie? Y andan de negocio en negocio y les va mal. Pero cuando les reviente uno, ay, Dios mío. Y la mujer no está para esperar ese proceso. Así se lo digo.
1: Y es verdad.
2: Mira, es que depende.
1: Y esto es bíblico.

0: Karina. Esto es bíblico, Karina y Freddy. La mujer sabia edifica su hogar y el hombre es la cabeza del hogar. Entonces resulta, lo segundo que les voy a decir es que en estos días también escuché un dicho, y el dicho es que el dicho, yo dije en su momento, joder, este dicho me parece tan raro, tan feo, y no es algo cierto. Dicen que cuando el hambre llega, el amor se va por la ventana.
1: Totalmente de acuerdo.
0: Pero
1: totalmente.
0: No, es ahí cuando la mujer es buena, dice, papi, ¿sabes qué? O mi amor, ¿sabes qué? De esta nos vamos a levantar, vamos a camellar, vamos a echar para adelante. Aquí tienes una mujer que te va a apoyar, va a ser tu bastón, tu sostén, y no se va. Es ahí donde la mujer dice,
1: caballito,
0: tengo los ovarios bien puestos.
1: Si usted me habla así, yo me caso. Yo le voy pidiendo anillo, caballo.
2: Escuchen notas de voz.
0: A ver, ¿qué dice? Porque,
3: Tropicana, la más bacana, bacanísima. Caballo, Freddy, Karina hermosa, muy buenas noches.
1: ¿Qué hubo, mi hermano?
3: Excelente inicio de semana.
1: ¿Qué más?
3: No, yo quiero opinar, pero es que la verdad, Karinita no me motiva. Esa mujer salió muy falsa, muy mentirosa. De verdad, si una mujer le ayuda a pegar la mina del panini, no. Ellas quieren es cine, quieren es parque, quieren ese helado, quieren es, no.
1: Es que
3: así
1: parque.
3: No pareciera, pero Karinita, las mujeres hoy en día son muy interesadas, las mujeres facturan y no tienen corazón.
2: Yo sí pegaría la mina.
3: Pero bomba inyección. Entonces tienen una calculadora en la cabeza con contando chequeras. Entonces no, Karinita. Mentirosa.
2: No todas.
1: José Ricardo dice por acá, Karina, yo quiero que me organice la vida.
0: Desorganiza. Si
2: tenía
0: 15 minutos de hablar con Karina y vamos a ver qué me hizo pagar un taxi de 70.
2: Escuche, vea lo que dice por acá. Hola, Tropicana. Yo conocí un hombre sin nada. Trabajamos juntos y cuando económicamente estábamos bien, nos separamos. Ajá.
1: También puede pasar, también. Dice Jenny Marisol. Jenny Marisol dice por acá.
4: ¿Qué pasa?
1: Pero, Karinita, Jenny Marisol dice, yo bien jodida y me busco otro más jodido, Total.
2: Oiga.
4: Es que Freddy anda con puras postizas. Nunca le van a aceptar una salida ahí al río. Todas las usa postizas, todas las vías con las que sale son postizas.
1: No, es que eso es así.
2: Esas les da miedo, juntarse de tierrita en el río.
1: Vea, a mí me dijo una vez una mujer, me dijo así hablando y me dijo, nosotras las mujeres buscamos un hombre que esté.
2: Así como hablan las mujeres.
1: Sí, así como hablan las mujeres, así
0: pero
1: normal.
0: Pero la embaucadora.
1: Y me dijo, nosotras las mujeres siempre buscamos un hombre que esté por encima de nuestro nivel socioeconómico. Siempre. Es decir, sí. Si a usted le gusta el matón de barrio, es porque tiene el estatus de matón de barrio y es porque en el barrio manda y se cree el mandamás y no sé.
0: Sí.
1: Demás,
0: sí.
1: El bad boy que llaman ahí el niño malo. Pero las mujeres siempre buscan un hombre que esté por encima de lo que ellas están viviendo. O si no, chao. Y es verdad. Y nosotros de hombres sí nos enamoramos bonito.
0: Freddy, tú no sabes cuál es la gran diferencia también, Karina. Lo que pasa es que nosotros cuando no tenemos nada, siempre elegimos a la mujer del proceso. Pero cuando la mujer es la que tiene, bueno, primero no tiene nada, pero cuando ya sube su estrato, que ya tiene para ella coger, inventar, y ella es la de la casa, comienzan, ¿sabe qué, mapito? Ya usted no lo necesito. Ábrase de aquí que yo me voy con otro. Y se buscan otro, viejo Freddy.
2: Escuchemos, oyentes, sí. Ya saben qué opinan al 301-7422-989. Ven, Malumita, actualiza el número ahí, please.
0: No es Malumita, es Ronaldinho.
1: Ah, es que ese es el de Bogotá. Ese es el de Bogotá, muchachos.
0: Ey, saludo para Ronaldinho.
2: Ronald Capullo, a ver, yo le veo la cara.
0: Yo te puyo el alma.
1: Ronaldcito está ahí.
2: Por favor, ponerlo, yo lo veo.
1: Sí, ya le va a sacar plata a Karina, Ronald. No sé, que conoció a caballo y ya le sacó quién sabe cuántas gaseosas y taxis.
2: Ronald, pise pues el botoncito, yo lo veo.
1: Es que pise pues el botoncito.
0: Karina, yo me tengo que reír. ¿Qué tengo que hacer en esta situación tan incómoda que tú tienes?
1: Cierto, le está pidiendo.
2: Pues,
1: le está pidiendo otras cosas. Uy, eso sí es incómodo, caballo.
0: Ronald. No, demasiado, o sea. Ella sabe el sentimiento que yo tengo por ella.
5: Freddy, Karinita.
2: Caballito, silencio, por favor, gracias.
5: Pero es que a caballito siempre le llegan mujeres que lo quieran. O es que el hombre es muy cachón y es de cartera abierta.
2: Ay, de cartera abierta, mi amor. Se tiene la cartera abierta, güey.
1: Es que es como una pregunta que uno le hace a toda mujer que está buena y es bonita. Karina, ¿usted por qué no tiene novio?
2: ¿Usted qué va a saber? ¿Cómo es que es?
1: No, porque yo veo sus redes sociales y no tiene novio.
0: Lo que pasa es que Karina es como las otras mujeres. Ellas miran la bendición, pero no el santo.
1: ¡Uy! Fuerte.
6: Buenas noches, Tropicana. Un saludo para Caballito. Para todos. Karina, mi amor. Divina, bella, preciosa. Vea, yo quiero opinar sobre el tema. La vaina está muy clara. Usted para tener una mujer no necesita plata, lo único que necesita es que esa mujer lo admire. Desde que una mujer lo admire a uno, la tiene para siempre.
1: No.
6: Por ejemplo,
1: carreta.
6: Yo no me busco una mujer como Karina porque yo sé que yo no soy capaz de mantener una mujer como Karina. Y si uno no tiene con qué mantener a una mujer, más bien, ábrase ya.
2: Amor, pero ¿por qué?
1: Volvemos a la teoría y vamos ganando, Caballito.
2: Escuche.
1: Mantener a una mujer. Sí, ve.
2: Escuche.
7: Anita, Freddy Caballo, vea, no siempre, porque yo estuve con mi esposo cuando éramos también solteros, tuvimos 8 años de novios y tuvimos los altibajos. A veces él tenía trabajo, a veces no, porque eran temporadas, éramos recién graduados, no teníamos experiencia y bueno, ahí duramos 8 años, nos casamos y duramos 15 años. Y él estuvo, cuando tuvimos el bebé, estuvo sin empleo en esos momentos. Y estuvo 2 años haciendo temporadas, pero duró 2 años en conseguir nuevamente un empleo. Y los dos estuvimos en las buenas y en las malas, juntos. Bregando a salir adelante y salimos adelante. Es tanto, me separé cuando ya teníamos una situación económica buena. Cuando estuvimos irregular, éramos más unidos, compartíamos más. En cambio, cuando ya teníamos como una posición mucho mejor económicamente, ahí nos separamos. Entonces mire que no siempre, y todas no son iguales. No sé cómo serán las peladas ahora, no sé cómo pensarán, pero uno cuando se compromete con otra persona, se dice muy claro cuando uno se casa, en las buenas y en las malas. Y así sucedió. 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
0: Bueno, yo por eso lo dije. Hoy en día las mujeres buscan un hombre para hacer familia, para crecer, para edificar, o buscan alguien que le pague las cuentas. Hoy en día lo dije, porque también hay mujeres muy valientes, mujeres que suelen armas tomar. Y dale para adelante. Por ejemplo, tu mamá, Karina, con el papá tuyo. ¿Qué? Gente, tú me lo has dicho, que viven en su finca.
1: ¿Qué?
0: Gente que viven en su finca. ¿Hace cuántos años están?
1: Claro, pero es que eso eran otras crecido épocas. Pero eso eran otras épocas.
0: Hoy en día, Karina aprendió mal de la mamá, carajo.
1: Vea, y le digo una cosa.
2: ¿Por qué? ¿Qué mal? Oigan a este.
0: Porque sí, señora, su hija me hizo perder 70 barras 15 minutos solamente con el hombre.
1: Le digo una cosa, antes las mujeres aguantaban lo que el hombre hacía porque el hombre era el que sustentaba la casa.
0: Sí, señor.
1: Entonces las mujeres...
2: Ya la sustentamos los dos.
1: Exactamente.
0: No, el hombre sigue, sino que las mujeres son una vaina jodida.
1: Exactamente, ahorita como las mujeres pues ya facturan, ya no lloran, ya les gusta salir a fiesta, a paseos y demás, no necesitan del hombre. ¿Ve? Entonces, por eso esas mujeres que venían de ese arraigo de 40 años, de 50 años de matrimonio, era por eso. Pero vea, cuando la mujer empezó a facturar y empezó a trabajar, porque yo también lo he vivido en mi familia, y
2: o
1: empezaron
2: sea,
1: los
2: que
1: dos.
2: Las mujeres no facturemos y no
1: póngale
2: trabajen.
1: Cuidado. No, y empezaron los dos a trabajar, empiezan a ver los defectos del hombre, y ahí es cuando. Chao, pues, se acabó
0: Patica,
1: el matrimonio.
0: Lo dejan a uno viendo un chispero, ¿ah?
1: Exactamente.
2: ¿Qué le queda viendo un chispero? Por no valorar.
1: No.
0: ¿Cómo decir que no valorar, cariño? Si estamos hablando de que nosotros los hombres le metemos y tal.
1: Por eso es que también.
2: Sí, por eso.
0: Es fuerte, o sea.
1: Pero
2: escuche.
1: Yo.
4: Lo que tienen es un complejo de inferioridad, es un par de caballo y Freddy.
2: Ay, ay, ay, ay.
1: No, señor.
2: Saludos para los hombres.
1: Todos los que están hablando
5: noche,
1: ahí, muy
5: noche,
1: seguramente le
5: sacaron plata. Después que tengas la labia como lo tenía Diomedes, así no tengas nada de dinero, cuadra porque cuadras.
0: A Diomedes lo dejaron, le pegaron los cachos, lo dejaron también mondado.
1: A Diomedes le sacaron la plata que ustedes no se imaginan en la vida.
2: Y siguen facturando a nombre de él.
1: Claro.
2: Escuche.
1: Total.
8: Ana, buenas noches. Quiero opinar respecto al tema. Yo digo que las mujeres son interesadas porque de una u otra manera, siempre cuando hay discusiones en un hogar o hay separaciones, influye mucho el dinero. Sea porque de repente usted no tiene dinero y no las puede sacar un fin de semana, no puede compartir con ellas como ellas quieren. Así ellas no armen la pelea, cambian la actitud. Y eso se ve a leguas, porque como no hay dinero, genera como el inconveniente. Entonces yo sí digo que son interesadas.
2: Ay, no.
1: Ve, ahí está.
0: Mira, hasta Silvestre le sacó ganso. Cari, hasta Silvestre le sacó ganso, ¿no te acuerdas? Materialista.
1: Claro, claro. Rumba.
0: Pero otra cosa que también le voy a decir a esas mujeres que gozan de un... Ojo, no estoy hablando de ti, Karina, porque tú eres diferente.
2: Eso sí.
0: Tú eres diferente, tú eres una pelaca melladora. Karina entra desde bien temprano, se va en la noche hasta las 12, trasnocha, madruga. Karina es una... Vea, el que preña a Karina va ganado. Y ese voy a ser yo. Algo que también les iba a decir es
2: Karina,
0: que el que
1: ustedes saben que a nosotros tres, los que estamos acá, la que no me duermo, nos podrían poner los cachos de la manera más fácil del mundo.
0: Sí, es verdad.
1: Claro.
2: Tienen todo el horario para poder poner cachos.
1: Tienen 4 horas para que hagan lo que se les dé la gana. Y si quieres saber dónde estamos, colocan TikTok y ahí dice, uy, ese todavía está ya hablando. Hágale que todavía tenemos otra horita aquí. Claro.
0: Y esa va a ser verdad. Mentira no es. Bueno, para terminar,
2: pero mira, mira. Que da idea.
0: Hey, Karina, claro. Y Freddy, esas mujeres.
2: Yo que no gozan... sabía esto hasta hoy.
0: No, pues sí. Claro. Esas mujeres que gozan de un cuerpo bonito, de una cara bonita, de que camellan con la DEA.
2: ¿Con la
0: como
2: qué?
0: Como consejo le digo, la belleza se va, la belleza se va, en algún momento comienzan a venir las arruguitas, las canitas,
2: canción,
0: y ni el Botox te va a ayudar, por eso tienes que guardar, tienes que ahorrar, porque no vas a tener siempre 25 años, ni 23, ni 24.
1: Caballito, usted en este momento, ¿usted tendría pareja?
0: ¿En este momento, mi bro?
1: Sí.
0: Pareja, sí. Pero, ¿y qué país?
2: Niéguela, soldado caído, niéguela.
0: No. En este momento, si yo. No, espérate, yo soy un muchacho soltero. Tú que no has querido tener nada conmigo, pero tú sabes que yo soy soltero. Mira, yo diciéndote aquí de corazón, viejo.
2: No, pues Freddy, soltero ya con lo que ustedes dijeron, ¿no?
0: Mi amor, pero si yo quiero contigo, tú eres la que no me quieres prestar atención. Yo todos los días echo los perros, pero tú nada, no cedes. Yo en este momento ahí en la tarjeta, tengo una tarjeta de crédito de 3 milloncitos, pero ahí tengo otros 3 millones ahorrados. Yo soy de esa plata, te la doy para comparendo.
1: ¿Por qué le van a sacar plata, caballo? Por favor, no.
0: Bueno, ya.
1: No vaya a recaer.
0: También se enamora con eso, con plata, entonces por eso.
1: No vaya a caer.
2: Escuche.
9: Tropicana, la más bacana. Pues respecto al tema, yo conocí a mi esposa cuando no tenía un solo peso, no tenía ni para invitarla a un helado. Y ella me ayudó en ese tiempo. Ella me invitaba a salir, a comer, a toda la vaina, nos organizamos, nos estabilizamos ambos económicamente. Ella creció hartísimo, estudió y todo el tema. Por cosas de la vida nos separamos, pero hay veces, no todas las mujeres son iguales, no todas son interesadas, ¿no?
1: Pero ¿por qué se separaron? A mí me gustaría saber de las personas que dicen, no, y entonces vivimos felices hasta que nos separamos. Uno dice, pero ¿por qué se separaron? Si el problema no era la plata.
2: Escuche otra. Dice, para opinar del tema, los hombres no se quedan atrás, ven a una mujer trabajadora y se relajan, prefieren gastar con los amigos que con la pareja.
0: Mira, esos manes hay que vetarlo, y es verdad. Porque si la mujer, vea, si usted se consigue una mujer camelladora, vea, valórela, quiérala, cuídela, porque lo que es viejo para usted es nuevo para otro. Viene otro, la engatusa, se la lleva. Así que coja la
1: plata. Sáquele plata.
0: También, sáquele plata.
1: No, es el tema del que estamos hablando.
2: Escuche.
10: Buenas noches, bendiciones. Reporto sintonía del barrio San Antonio en Soledad. Saludos a Karina, a Freddy, a Edgar. La verdad es que mi mentalidad era formar un hogar. Mi esposo, mis hijos, mi hogar 50-50, vivir en armonía, compartir los gastos, formar una familia bien bonita, pero las cosas no siempre se dan, y creo que eso era el ideal del padre de mi hijo, pero el padre de mi hijo como que utilizaba esa fachada, porque engañó a tres mujeres con ese cuento que quería formar una familia, un hogar, y uno de pendejo creyó. Yo idealicé mi hogar, quería tener mi hogar como el hogar de Nazaret, que lo formaba la Virgen María, San José y Jesús, y era una familia muy bonita, muy humilde, llena de amor, y ese era mi ideal, pero las cosas pues no se dieron. Son pocos los hogares que se forman bien bonitos, son pocas las familias que perduran y son pocas las familias que son bien formadas, donde hay armonía, paz, amor, son pocas. Hay otras familias que se unen, se separan o empiezan desde el proceso y cuando ya tienen bienes o bendiciones se divorcian, se separan y se dañan. Entonces son pocas las familias que de verdad crecen en el amor y en ideales. Yo idealicé una familia y no la tengo, solamente tengo a mi hijo y yo.
2: Ay, vio.
0: Karina.
1: ¿Qué le digo? Hay muchas cosas.
2: Dime.
0: El día que tú te metas conmigo y te dejes preñar, ese día la familia de nosotros va a ser la portada del Atalaya, ¿oíste?
2: Ay, oigan,
1: yo les hago una pregunta. Ojalá que yo le voy a hacer una pregunta para ahorita que volvamos. ¿El amor se acaba?
2: La portada del Atalaya.
1: ¿El amor se acaba, sí o no? ¿El amor se acaba, sí o no?
0: Pero van a pensar. Claro que sí,
1: el amor. Van a pensarlo ahorita.
0: El amor es como el papel higiénico. Después de cada embarrada se va acabando.
1: 8:49, aquí lo veo verbo de Tromillana. Freddy chiste.
2: Cuente.
1: Dos ancianitos sentados en el parque. Dos ancianitos así. Y le dice uno al otro, oye, ¿qué te gustaría escuchar el día de tu entierro? Y otro, que se mueve.
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1: Tropicana, que no me duermo, 9:05 en A Que No Me Duermo de Tropicana, la más bacana, bacanísima. Un saludo para toda la gente que nos está viendo a través de Tropicana Colombia, a través de TikTok. Abracito, beso. Para cada una de las mamitas que se va conectando, para los que nos ayudan a compartir el live, qué bonito. Ahí estamos en A Que No Me Duermo de Tropicana, de 8 a 12 de la noche. Siempre nos van a encontrar aquí con toda la actitud para escucharlos, para de pronto, si usted tiene alguna denuncia, nos quiere contar algo, le podemos ayudar en algo, pues chévere que se conecten con nosotros también, caballitos, ¿sí o no?
2: Bebés.
3: ¡Qué hombre!
1: ¿Qué pasó,
3: caballito,
1: Cari?
3: ¿Cómo te cambió la voz?
2: ¿Qué,
3: y a mí me da risa, Karina, porque ella parece un tractor y ya se va metiendo.
1: Ella va metiendo, o sea, sí.
2: Mi amor, es que yo hablé antes de que dijera caballito, o sea, pa.
1: Dice que buena.
3: Qué locura.
1: Caballito embalado a hablar.
2: Y caballito, hable que a usted fue el que llamaron, perdón. Es que
3: bebé, hermosa, ¿cómo está?
2: Hoy sí, y estamos viendo muy hermosa.
3: Karina, te amo.
1: Karina, le enviamos un link para que se conecte desde otra parte. Si puedes, de su celular, buenísimo.
2: Ay, ¿cómo hago? Oh,
3: hombre, qué locura.
1: No, tocó hombre, por acá,
3: tú no sabes, lo bacano, lo bonito.
1: Karina.
3: Ey, ayer muchas familias las veía en las terrazas, haciendo asado, tomando alguito.
1: Porque para mamá lo mejor.
3: ¿Cómo?
1: Porque para mamá lo mejor.
3: Claro que sí, porque mamá no hay otra. Mamá sí, solamente mamá hay una, yo, Freddy.
1: Es verdad.
2: Más, sí, ayer teníamos música para mamá.
1: Pa' mamá lo mejor.
3: Y para ella también.
1: Claro, obviamente. Qué
3: bonito. Por ejemplo, para Karina. Karina, ¿cómo
1: pero,
3: te va?
1: Pero vea que uno se pone a pensar, y uno dice, bueno, música pa' mamá. Entonces uno está pensando en la música viejita. Hermano, ya ahorita para las mamás es capo. Entonces la mamá coloque
3: música de capo.
1: Claro, ahorita uno se... Uy, yo este fin de... Por decir, ayer que salimos a comer.
2: Sí.
1: Qué cantidad de mamacitas. O sea, unas mamás
2: bueno,
1: de
2: bueno,
1: 30,
2: calmado, pues.
1: 35, 40 que uy, mamá.
3: Y ayer yo estuve en un centro comercial, imagínate que yo dije, no joda, estas mamás son de la generación que nunca en la vida se van a encontrar un billete en el piso, porque ahora es puro, papi, es puro celular y van es así metidas en el celular. Antes uno cuando estaba, mejor dicho, peladito, veía uno a las señoras sin celulares y tal, mirando para abajo, se encontraban los billetes, cuidado con el hueco, por eso es que la gente se cae hoy en día, vea, con un zócalo, con un murito pequeñito, se caen, se van de boca.
1: Yo no se podía dar cuenta de los restaurantes, centros comerciales y demás, ¿cuál era la mamá soltera? Uno decía, uy, vea, esa que vaya, esa no tiene marido. Esa terminó por algo, ya va con
2: pero
1: el niño
2: y con la familia.
3: Yo tengo una pregunta, Freddy. ¿Qué? ¿Tú irías para esa con una mamá soltera?
1: Hermano.
3: Papi, ya son dos bocas, mano.
1: Sí, es que esa es la vaina, hermano. Le toca no tener mucho corazón, porque si pide la una, pide lo chiquito ahora.
3: Imagínate que en estos días a un man le dieron una garrotera en redes sociales porque él se metió con una mujer famosa y ella tiene sus dos hijos, sus dos pelados. Y él supuestamente en una conversación, en un live, dijo, no, tus hijos son responsabilidad tuya, no son responsabilidad mía. Le han dicho, porque dice, el que quiere la vaca, quiere al torito.
1: El que quiere el perro, quiere las
2: al
1: pulgas.
2: Ternero.
1: Pero nosotros lo dijimos una vez.
3: Al
1: lo hablamos.
3: Ternero no, al torito, porque también eso hace... Mejor yo me quedo callado porque después...
1: Libardo dice que
2: alguien son toritos.
1: Que alguien conecte a Karina.
2: Estoy conectada por el enlace que me mandaron.
1: Ah, pero toca desde otro celular, ese otro tiene... Ya, que lo gire, ahí está.
2: Yo soy
1: el que se está traduciendo a Ronald. Yo soy el traductor de Ronald, soy aquí al aire. Pero entonces, hay una vaina, caballito, y hay una noticia que yo vi muy polémica respecto a lo que usted acaba de decir, y es que muy posiblemente la ley haga que ser padrastro pueda tener demanda de alimentos.
3: ¿Cómo es la vaina?
1: Porque es el padre que cría, el padre que va formando esas criaturas. Y después de cierto tiempo, a usted le dicen, uy, ese es como su hijo.
3: No,
1: y lo pueden demandar por alimentos. ¿Cómo la ve? Le pongo
3: ahí. O sea,
1: ahí.
3: La responsabilidad de otro va siendo la responsabilidad de uno entonces al fin y al cabo.
1: Pero es que ahí
3: al final de la tarde.
1: Es que esa es la eterna pregunta. Si usted se enamora, tiene una relación con una mujer que tiene hijos, pues le toca también con los hijos, porque entonces...
3: No, no, Freddy, o sea,
1: ¿qué hace uno? Y por eso una vez lo dijimos aquí en A Que No Me Duermo y mucha gente dijo, uy, eso no es negocio, hermano, pero...
3: Mi bro, lo bacano, ¿tú no sabes qué sería? Lo bacano sería que uno le saliera de su corazón, bueno, listo, está bien, vamos a formalizar y tal, pero que no me vengan a coger y a imponer, porque el tema cuando a ti te imponen, ya ahí se sale todo contexto. A mí eso me deja cabezón. Imagínate, puede estar muy bacana la mamá luchona, pero yo no voy para esa, yo.
2: Amor, ya eres cabezón, tranquilo.
1: O sea, usted no me metería con una mujer con hijos.
3: ¿Te gusta la cabeza del caballo, amor? ¿A ti te gusta que el caballo sea cabezón?
1: Usted no se metería con una mujer con hijos.
3: Depende, viejo Freddy.
1: ¿De qué? No, es que no solo depende. ¿De qué va a depender, no, caballito? ¿De qué? Depende.
2: Oíste,
1: de
2: una ¿cómo sola lo cosita? Volteo, perdón la interrupción, pero ¿cómo lo volteo que no me ha dado?
1: No sé, ¿qué hable, caballito? ¿Cómo te volteas? ¡No, no, no! ¡No, no, no, no!
2: ¿Cómo te fue en esa experiencia de voltearte?
1: Es que caballito tiene el mismo link y logró voltear la cámara. Por eso le estoy preguntando, caballito, ¿cómo lo voltearon?
3: Mi amor, pero si usted no sabe cómo, yo la volteo. Venga, si usted no sabe cómo, venga, yo le doy una clasecita para voltearla como si tiene que ser. Yo, venga. Yo
2: mi amor, que me va a dar vueltas suyas.
1: Maluma me hace el dummy de cómo voltear. Pues eso es voltear un celular, pero ella quiere saber cómo ir a la cámara.
2: Pero ya volteé el celular.
3: Papi, Freddy, continuando con tu pregunta, yo creo que uno tiene que hablar. Uno tiene que hablar antes. Y uno tiene que ser como un boxeador en esta vaina.
2: No, como un boxeador, qué peligro.
3: No, uno tiene que ser como un boxeador.
1: ¿Recibir golpes o qué?
3: No, señor. Pegar y retirarse, compañero, porque como te quedes ahí, te levantan la muñeca y knockout.
1: Yo tengo un video, vea, dice así. Un hombre reclamó a su esposa tras encontrar en su casa al padre biológico de su hijo, quien acudió a visitar a su hija. El hecho provocó una fuerte discusión luego de que él insistiera en que no quiere a ese hombre dentro de su casa. Y se lo voy a poner aquí para que ustedes lo escuchen, vea.
4: Te lo tengo dicho. ¿Cuántas veces te voy a decir, coñazo, que este hombre no lo quiero aquí? No lo quiero aquí. Si él quiere ver a su hija, que la vea allá afuera. Que la vea allá afuera.
3: Tiene razón.
4: Allá afuera, que él no tiene derecho a entrar a mi casa. Él no tiene derecho a entrar a mi casa. Si quiere ver a su hija, no, que la vea.
1: Ahí está.
3: No, tiene razón. Si esa es tu casa, si usted
1: llega a su casa y usted tiene a su esposa y su esposa tiene un hijo que no es suyo y usted llega a su casa y ve al papá del
3: que
1: hijo.
3: Que se la lleve para un centro comercial, pero en mi casa no va.
2: Relájese, caballo. Usted
3: no, es que me da rabia.
1: Yo también estaría con caballo y yo diría no, porque tiene que entrar a mi casa. Tiene que hacer visita en la sala. ¿Cierto?
2: No, normal. Sí, sí, sí.
3: Normal no, Karina, tú quieres normalizar lo anormal.
2: Pero anormal no es.
3: De pronto si yo, bueno, con el man, porque eso también suele suceder. Mira, los hijos de Jennifer
1: Albeiro
3: López con
1: Marc Tovar.
3: Anthony, ellos tienen una muy buena relación, pero si yo no tengo relación con el otro man, ¿yo por qué tengo que aguantarme que ese man vaya a ver a los hijos en la casa mía? Chique, se vaya para otro lado.
2: Normal, ¿cómo así?
1: Angélica Rey dice, sí, normal, estoy con Karina.
2: Normal, o sea, es que le vende raro también. Ustedes, qué fastidiosos. Antes muy chévere.
1: ¿Qué? Yo no le creo, ¿qué, Karina? Yo no le creo. Es que estamos anonados. Yo no dejaría que el papá.
3: Lo que pasa es que Karina es bastante liberal. Ahí sí, ella. Eso sí le gusta a ella.
1: No, pues imagínese, o sea, uno llegar
3: el ganado ahí, recocha ahí en la casa.
1: Llegar uno a la sala y verlos a los tres viendo películas. No, qué vaina. ¿Normal? Es que vino a visitar la niña. No, eso no es normal.
3: No, vine a visitar al chiquito, pero ¿cuál de los dos? Este. Ay. No.
2: Escuche.
5: Karinita, feliz de los cuatro, ¿sí o qué? Así es que es.
1: Claro, es que eso es normal, no tiene nada. Y dice por acá, de pronto le vamos a ayudar en el emprendimiento a Karina. Dice por acá, ay, se me fue el mensaje. Albeiro Tovar dice, uy, y eso Karina vende apartamentos. Karina está vendiendo apartamentos por la historia.
2: Estoy vendiendo un apartamento por si les interesa, ya saben.
3: O a Karina está más embolatada. Karina está más embolatada que las primas mías. Karina.
2: ¿Qué quiere?
3: Karina. Rotar, rote eso.
2: Mi amor, ya lo roté. Eso no le rotó.
6: Si la mujer a uno no le da su lugar, tiene que dárselo. ¿Cómo así que va a llegar a sentarse en la puerta de mi casa o a sentarse en la sala de mi casa? ¿Sabes qué? También le sirvo comida.
1: Ah, sí, ve que no es normal. Sí, ve que no.
2: Si quieres servir comida, pues. ¿Quiénes somos para juzgar? Mentira, o sea, me llamo conchudos, pues.
1: Por eso, Karina, si usted tiene su relación, si usted tiene su relación, usted tiene un hijo y se separó y toda la vaina y está con el niño. Y usted tiene su relación después con otra persona. Y el papá del niño dice, uy, ya voy para el apartamento a visitar al niño. ¿Usted lo deja?
2: Sí, que vaya.
1: No, jodas. No.
2: Que vaya, él quiere ir a visitarlo, ya que vaya, que se queden en el cuarto aparte.
1: ¿Qué? ¡No! ¡No! ¡No! ¡No!
3: ¡Carichiste, carichiste! ¡Oh, va, Karina, qué! Por eso te estoy diciendo, estamos viviendo en el país. O sea, ya no es Alicia, sino Karina en el país de las maravillas.
2: Normal, escuche.
5: Si Karina permite eso, que vaya a visitar a su hijo así, el papá teniendo ya pareja, entonces ya todavía está detrás del marido que la dejó o que se separó. No, joda.
2: Es que sí o sí es el hijo.
1: Imagínese, Karina lo deja quedar.
7: Tropicana Medellín, aquí estamos en Tropicana Bucaramanga, ¿no? 95.7. Oiga, ¿qué tal, no? Es que fuiste los cuatro. No, hombre, conmigo no va eso. No, conmigo no. Qué pena, pero conmigo no. Anda, ¿qué tal, no? Ay, papá, que la tropicana. Ay, ya que me duermo.
1: Angélica, Rey me está diciendo la verdad esto. A mí me pasó y hasta en paseo íbamos.
2: Sí. ¿Cómo?
1: No, ¿qué es esto, ¿cómo? Por
2: es
1: Dios?
2: Es que eso depende. Sí, es más, hay ex que se vuelven muy amigos y no tienen que estarse viendo por allá.
3: Pues sí, amigo el ratón caballito, del queso caballito. Y se lo es barata, se lo come, ¿no,
1: quiero
3: señor?
1: Quiero que Karina me repita lo que acaba de decir, ¿qué?
2: que hay personas incluso que teniendo hijos y todo y se ven con los ex como si nada, son hasta mejores amigos y no se dan ni un pico.
1: Aquí está mi respuesta.
2: Mi amor, se puede reír lo que quiera, pero le aseguro que así pasa. Es más, todavía le hacen favores, y no de aquellos favores, todavía le hacen favores de otro tipo de favores a las
3: le
2: parejas.
3: Le limpian la cañería, la tubería, también le pegan el todo eso, lo que ella necesita.
1: Y ahí está, porque Karina está
8: buenas
1: sola.
8: Noches, buenas noches. No, qué pena, Karina, no. Qué pena. Hay que respetar los espacios. El padre no tiene absolutamente nada que hacer en de su vez y entrar a esa casa donde ella está viviendo con su pareja. Qué pena me da, Karina. Para eso está el respeto. Qué pena, mi hermano.
2: Ay,
8: ya, si usted deja entrar a su vez a su casa, porque ahí hay algo turbio. Qué pena.
3: ¿Tú te
8: me
3: puedes
8: da?
3: Imaginar?
2: Pero que a ver, Karina, turbio, no, Uribe, nada.
3: Mamacita preciosa, deliciosa, escúchame.
1: Usted imagínese esto, caballo.
3: Imagínese,
1: la mamá saliendo a la sala, dice que, bueno, ¿qué va a comer el papá? Arrocito con pasta, muy bien. ¿El padrastro lo mismo? El padrastro. ¿Al niño qué le sirvo? ¿Al niño que arrocito con pasta también? Ay, qué
2: normal. Y se pierde todo el respeto. Cosas del partido juntos, no, que queden mirando.
3: Y además yo creo que se pierde el respeto, porque cuando tú estás, conviviendo con una persona que tiene sus hijos. Bueno, tú hablas con ella y tratan de inculcarle unas reglas, el reglamento, unas leyes en la casa. Pero entonces resulta que viene el papá y tú vas a poder, no vas a poder corregirlo.
1: Y eso
3: no
1: pasa.
3: No vas a poder corregir como tiene que ser porque ahí está el papá. No, aquí está mi papá.
2: Venga, y entonces, pongámoslo al contrario, listo. Pongámoslo al contrario. El peladito vive con el papá. El papá tiene otra novia y la mamá del peladito va y le visita la casa para visitar al niño. ¿La dejaría o no la dejaría entrar?
1: Nada. Tampoco.
2: Ay, hay que respetar.
3: Es
2: sí,
3: peor,
2: claro,
3: tú
2: no,
3: sabes
2: no.
3: La cantaleta que me va a dar la mujer mía. O sea, si usted, vea, mujer que no jodes macho, ahora te puedes imaginar, esa cantaleta. Me hizo, hace el favor, Karina, esa no vuelve a quitar.
1: Karina me hizo recordar a una amiga anoche, pongámoslo al contrario. Sí, nos fue muy bien. Es un tema que estábamos hablando, también lo pusimos al contrario. Pero es verdad, vea, eso tiene que ser tema separado. Uno no puede mezclar las familias de ningún lado. O sea, escuche. Qué pena, estoy viendo el papá, el niño tiene todos los derechos y lo que quiera, pague su botica y lo ve en el centro comercial. Es más, ni tengo que verme con usted, venga, recoja al niño y lo espero dentro de 2 días.
2: Escuche.
9: Tropicana la más bacanísima, no, a Karina se me hace reír mucho. Karina, ¿qué es lo que le está pasando, mano? A lo bien, ¿eh? No, ¿qué tal que entonces que va al otro cuarto? No, me lo tienes, pero ¿qué? No, esa Karina sí.
1: Es que me lo tiene que...
9: Muchacha, estoy votando acá. Tropicana la más bacana,
2: Karina. Normal, o sea,
3: no,
2: normal.
3: No, pues sí, tiene que cantar las mañanitas.
2: Como dice Jenny, el niño igual no tiene la culpa y vive en su casa, tiene todo el derecho a recibir a su papá. Estoy de acuerdo con
1: por eso el papá tiene que tener su propia casa, ir a recoger el niño y llevárselo. Chao.
3: En estos días escuché algo bien bacano. Y,
2: ¿me dejan hacer un paréntesis?
3: Karina, espérate. Antes del paréntesis que vas a decir, sí. Yo escuché a un oyente que dijo algo bien bacano la semana pasada. ¿Qué dijo el oyente la semana pasada? Tus derechos comienzan, o mejor, tus derechos terminan donde comienzan los míos.
2: Vea, eso es porque entre los hombres les daría de pronto celos, pero de que pueda entrar, puede entrar. Paréntesis.
1: No puede entrar.
2: Oyentes que quieran que en este momento les ayudemos a descifrar su soldado caído, que manden el dato al 301-7422-989 para que no se nos vuelva tan tarde y las personitas no estén durmiendo.
3: Oye, ven acá. Ahora con el tema ese soldado caído, si mi nombre, si yo tengo un nombre...
1: ¿Si tú tienes un nombre?
3: Ay, no. ¿Cuál es el nombre que yo me pongo cuando estoy haciendo los soldados caídos que se me olvidó?
2: Orlando.
3: Y el tuyo es María, la María. Oh, cambia ese nombre, María. María por aquí, María por allá.
1: María,
3: entonces.
1: La mamá.
3: Sí. Ella dice que sí. ¿Cómo se ríe?
2: Bueno, escuchemos oyentes. No diré nada. Escuche.
10: Buenas noches, Karina, qué pena. O sea, que tú eres de las mujeres que llega a tu casa y ves a tu marido con la mujer que va saliendo del cuarto y el niño, y tú eres feliz porque como ella tiene derecho a visitarla, entonces tú eres feliz.
2: Sí, normal, ella es la mamá del peladito.
1: No, ¿cuál normal? Eso no va en ningún sentido. Va. Uy, qué chévere, sí, esta posible. Cámara, ¿cómo me sigue?
2: Carlos.
11: Tropicana, yo creo que Karina está de acuerdo. Pero porque no le hemos volteado la torta.
2: Voltémela, mi amor, me ha volteado.
3: Yo se la volteo.
11: Karina está muy enamorada. Y se consigue una pareja y el hombre tiene una hija o hijo. Y el hombre, claro, tiene que darle permiso a que la mamá entre y se quede en el cuarto con el niño.
1: Claro.
11: Y Karina está trabajando. Ahí normal, no pasa nada. Carlos. Mejor dicho,
2: Carlos, no.
11: Yo viví esa experiencia de ser padrastro. Amarga, muy amarga.
1: ¿En serio?
11: Y hoy en día digo, una mujer con hijos, un amigo más.
3: Mira, quedamos calladitos todos. ¿Por qué? Porque tiene razón el hombre. Tiene razón el muchacho.
2: Karina,
3: mira,
2: está hoy rara.
1: Karina, ¿usted se metería con un man con hijos?
3: Ya está en la relación.
1: Ya desarmó un hogar.
2: Por el momento no se me ha cruzado por la mente. Incluso una vez yo empecé a salir con un muchacho y tenía un hijo. El peladito solamente vivía con la abuela. O sea, vivía con la abuela con la mamá de este del muchacho. Y eso era como problemas. Y yo, ay, no, qué boba. Y después de un tiempo.
1: ¿Pero
2: me
1: cómo así?
2: Cuenta,
1: ¿el muchacho vivía con la mamá del niño?
2: No. El peladito, el hijo, vivía con la mamá del chico con el que yo estaba hablando.
1: Claro, normal. La mamá siempre tiene los niños, es lo normal.
2: O sea, nunca estuvo presente la mamá del peladito.
1: ¿Cierto? Lo que pasa es que por eso para los hombres es más fácil. Porque el hombre sencillamente dice: listo, yo voy, recojo el niño, no sé qué. No tiene que ir mi novia ni nada, yo le doy la cotica y ya. Pero la mamá es la que siempre está con los niños.
2: Por eso, pero déjame decirle, pero me parece de todas maneras un problema desde el inicio. O sea, ustedes...
1: Es incómodo.
2: Yo respeto mucho.
1: Pero ¿cuál es el problema?
2: Por eso, espere, calma. O sea, siempre, o sea, yo respeto mucho a las personas que son padrastros, son madrastras, pero yo creo que es un proceso complicado, más cuando está de pronto siempre en contacto la persona con la mamá del peladito o
1: con... No, por eso yo le pregunto, ¿cuál es el problema?
2: Pero espere, cálmese.
1: Es que no me ha dicho cuál es el problema.
2: Son los inconvenientes, porque siempre van a estar en contacto, o sea, siempre van a estar en contacto.
3: Ese es el problema.
2: Los papás, o sea, los papás de...
1: Es que eso es para toda la vida, o sea, sí, eso no va a cambiar eso, nunca.
2: Es, claro. Por eso yo le digo, es para toda la vida, o sea...
1: Ese es el problema, que estén en contacto.
3: Mira, eso, resulta...
2: Que estén en contacto que hablen. Siempre van a estar hablando, o sea, claro, siempre.
3: Resulta que aquí me están diciendo que lo más
2: ¿quién le está diciendo?
3: Dani.
1: Adriana Roa me está diciendo por acá, hola, ¿qué número es para postularse el soldado caído?
2: Adriana, 301-7422-989.
3: Mira, Dani me está diciendo que lo más normal es relación 1A, una buena relación y listo, normal. Cada quien por su lado, yo voy a buscar a los niños, me los traigo. Espéreme. Te los devuelvo, pero eso sí, no entro a tu casa y ya, porque esas revolturas hay entonces.
2: Exacto, o sea,
1: yo voy a seguir hablando aquí, pero no voy a mandar canciones de nada.
2: Dicen por acá, lo que se permite
1: se repite, claro.
2: Hay que poner límites y condiciones.
1: Total.
2: Bueno, otra cosa, dicen también, hay por ahí, incluso creo que una investigación donde dice que las parejas que ya tienen hijos, así sea por su lado y por su lado, o sea, ¿sí me entiende? El hombre tiene un hijo por allá, dos hijos por allá, la mujer tiene uno, tiene dos hijos por acá, se entienden incluso más, pueden ser más exitosas. Porque cada uno está con su problema, entre comillas, que no es problema también, o sea, está con su cuento, con su vaina solito, sin involucrar al otro, ¿cierto?
3: O sea, ellos pueden ser más exitosos aún.
2: Pueden ser las relaciones más exitosas cuando ya se tienen hijos por aparte, o sea, que no van a tener más hijos en esta relación. Cada cual tiene sus hijos aparte.
1: Lo que pasa es que yo digo una cosa, cuando usted se mete en una relación con hijos, tiene que saber y entender que la relación con el niño va a ser de madrastra, de padrastro y demás. Y tiene que entender que para toda la vida usted va a tener una tercera persona en su relación, que es la mamá o el papá del niño. Eso es para toda la vida. Poner límites es que, mi querido amigo, mi querida amiga, si usted quiere venir por el niño, venga, lo recoge el viernes en la noche si quiere y me lo trae el domingo en la noche.
2: Albeiro no entendió. Albeiro me dice que, ¿cómo así? Que mozos exitosos. No, o sea, me refiero, una madre soltera y un padre soltero se unen, se enamoran, cada quien tiene sus hijos por un lado, pam, pam, pum, pam, pam.
3: ¿Y o sea, ya teniendo sus hijos, se conocen, se enamoran y le dan. O sea, que ellos en esa pareja, en ese matrimonio, en esa relación, no van a tener más hijos, no van a tener más pelados.
2: Otra cosa, caballito, la mayoría de personas que ya tienen hijos y consiguen una nueva relación, no quieren tener más hijos.
3: No, imagínate, yo tengo uno y ya no quiero tener más pelado. Ya está bueno.
2: Por eso, exactamente.
1: Aquí le están haciendo una pregunta al caballo. ¿Cómo hago para una ayudita para comprar material para echar una plancha? Ahí está. Caballito, responda, por favor. Estamos respondiendo a todos los que están conectados. No,
3: una plancha es el... ¿Cómo se llama esa vaina?
1: El concreto.
3: El concreto, imagínate. No, va. Yo estoy necesitando, pasé dos cositas en el baño de mi casa y no he podido.
1: Malovita me dice que por favor le repitamos el número, Cari, para soldado caído.
2: 301
1: 74
2: 22
1: 989.
2: Tengo notas de voz. Buenas noches.
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0: sentimiento y hubo muchos problemas.
1: Pero la relación va a ser solo entre el papá y el hijo, no entre uno y él.
0: A metricos, a kilómetros, no hay necesidad de tener uno contacto con la mamá o viceversa.
2: Exacto, muy bien.
0: De los niños.
3: Pero y eso se llama respeto, grandes, eso se llama higiene mental.
1: Grandes, cuando ya estén grandes no se tiene contacto, pero si están pequeños, ¿qué?
3: El único contacto que vamos a tener es ¿cuál? El que acaba de decir Freddy. Yo voy, recojo al niño, me lo llevo. Mira, niña, te lo voy a llevar tal día.
1: Niña.
3: Y tal día, sí, ya.
2: Venga, ahorita.
3: Porque ni mi amor, ni fulanita de tal, sino, mira, fulanita de tal, yo te voy a llevar al niño a esta hora.
2: Yo hago una pregunta. Ya. Caballo, usted se ha encontrado con un ex, o con una ex, mejor dicho, y ha repasado.
3: Freddy,
2: ¿qué?
3: Freddy.
2: No, con una ex, y ha repasado.
3: Sí, claro.
2: ¿Sí? ¿En serio?
3: Sí.
2: Bueno, madre, Karina, usted también se ha encontrado con un ex.
3: Siempre está ardiendo.
1: ¿Cómo di que repasado?
3: Trin, tran.
2: Ay.
3: Prin, tran, tacata.
2: Pues recordando aquellas épocas.
1: No.
2: ¿No, nunca? Ah, bueno, menos mal.
3: Mira.
2: Pensé que era
3: raro. Donde hubo fuego, cenizas queda.
1: ¿Cómo?
3: Donde hubo fuego, cenizas queda.
2: No, es que nunca he hecho eso de encontrar una ex y repasemos. No, nunca.
4: Las cosas de esas. No, como si ustedes las mujeres se fueran a faltar que llega la mamá de mi hijo y póngale a él, le invito un tinto en la sala.
2: Claro, es que papito, venga. ¿Qué va a comer el papá y qué va a comer el padre?
5: No, absurdos, que eso no. Karina, por favor, no es tuto zurdos, que eso no tiene sentido ni lógica.
3: Qué zurdos.
1: Bueno, tengo soldado caído.
2: Listo, téngalo ahí. Voy con un chistecito.
1: Ah.
2: No, pero no voy a poner canción, ¿sabes? Nos vamos a ir de chorro. Nos vamos a ir de chorro. ¿Cuál era el soldado caído mientras yo echo un chiste? ¿Listo?
1: Yo quiero irme de chorro con usted.
3: ¡Oh, Alexa, Juliana! Óyeme, tú eres mamá.
1: Yo soy mamá y me llamo Dora.
3: ¿Dora qué?
2: No, dígale Dora a la mamá. Ya, no se va a poner con el chiste.
3: Oye, ven acá, ¿y qué te dieron a ti de regalo, tu Alexa Juliana?
1: Solo me dieron regaños porque el regalo lo tienes tú.
3: Hombre, no puede ser posible. No te preocupes que yo te voy a dar un regalo, mi amor. Yo me imagino que te dieron bastante de, ¿no?
1: A mí me gusta que me den de vez en cuando.
3: Claro, yo me imagino ayer la gente buscando dirección y por eso te daban bastante de ojo. Alexa, ¿dónde queda esta vaina?
2: Ya ella dijo
1: todo
2: la vez pasada.
1: El día me dieron, pero muy poco.
2: Que le daban por atrás.
3: ¿Cómo hacía?
2: Claro, porque por atrás sí, los botones por atrás se apagan, la pueden controlar. Sí.
3: Y le reiniciaron
1: de
3: el
1: vez
3: Windows,
1: en
3: uno.
1: Cuando me dan por delante y otras veces me dan por detrás.
2: ¿Y qué le van a dar por delante?
1: El botón presiona y por delante me dan la señal.
3: Ok.
2: Es Alexa hablando doble sentido.
3: ¿Y por dónde? ¿Y cuál es el que más utilizan? ¿Por delante o por detrás?
1: Por detrás casi siempre.
2: ¡Ay, que por delante o por detrás! Por
3: donde ¡Prechiste!
1: Y por abajo me conectan tranquilos, pues.
3: Bueno, hombre, ¿cómo va a ser eso?
2: Pilas que no va a mandar canción ni nada, nos vamos a preparar para el soldado caído que... Karina dijo, queremos soldado caído. Nos vamos a ir con soldado caído, pero primero un chiste. Le dice una mujer a un hombre, oye, ¿tú cómo eres en la cama? Lo mismo, pero con pijama. Bueno, ahora sí, ¿tienes soldado caído?
1: Bueno, dice por acá.
2: A ver.
1: Buenas noches.
2: Listo, de una.
1: ¿Podrían llamar a esta señorita que se llama Allison? Es la novia de mi hermano. La mandó a operar. Y ella va al gym.
3: Mierda. Si el instructor ya no le hizo la vuelta, está casi.
1: Se podría llamar y decir que la ha visto en el gym y que le gusta y así seguirle la historia. Uy. Es la novia de mi hermano, pero...
2: Frutinovela.
1: Eso. Ella se llama Allison, asiste al gimnasio, dígale que la quiere conocer, que bueno, que ya ustedes saben, caballito. Atención, ella vive en Bogotá.
2: Yo no me imagino uno tener un hermano así. Porque si el man está diciendo, uy, está operada y va al gym, el hermano se la morbosea. Así le los voto de una vez.
3: Oye, pero ven acá.
1: Bueno,
3: Karina,
1: pregunta, ¿en qué gimnasio y en qué parte de Bogotá?
3: Karina, pero ven acá, si ella es rola, ¿por qué no lo hace Freddy?
2: Pero es que yo voy malo, yo caigo, que lo haga Maluma.
3: No, sí,
1: Malumita.
3: Bueno.
2: Maluma está ahí, ¿no?
3: Rolo con rolo se entiende.
2: Salude a Maluma, por favor. Hola, Maluma.
1: Maluma bombón.
3: Maluma baby.
1: Pero no lo ve.
2: Maluma, es que ni cualquiera, el que hable por eso.
1: Oigan, mañana voy para donde el Maluma real.
2: Sí.
3: Ah, bueno, entonces ya sabes.
1: Maluma real.
3: Bueno, Freddy, Karina, entonces, ¿cómo se llama la muchacha? A ver.
1: Allison.

0: Alison. Ajá, Karina, Freddy, ¿qué le voy a decir?
1: Alison B.
0: ¿Qué le digo? ¿Qué le digo?
2: Pero que Freddy marque de allá porque claro, aparezca, para que aparezca el indicador.
1: Mándeme el número, mándeme el número. Mamá, ah, pero espere, porque tengo que cuadrar aquí si esto está funcionando.
0: Alison de Bogotá.
2: Sí.
0: ¿Y qué le digo?
2: Ay, ¿cómo que qué le dice? Porque hay que repetirle a los hombres 30,000 veces las cosas.
0: Amor, pero es que no me tienes paciencia.
1: Sí, no, y pretende tener un man y gastarle 2 meses. Sí, ¿cómo no? Sí, ¿cómo
2: ella,
1: no?
2: Ella va al gimnasio y usted va a decir que la ha visto en el gimnasio.
1: Ya, ¿vale? Mandame el número.
2: Que le gusta. Ya que lo, me encanta. ¿Usted puede llamar desde allá o no?
1: Sí, mándelo aquí, a ver.
0: Dice. Me gusta, me apetece y me provoca. ¿Qué será que le digo para que caiga enseguida rapidito?
1: Que usted tiene plata.
2: Instructor.
1: Ya. Eso. Dígale que usted de plata, sí, sí, no, de una.
2: Mira, dígale que cuando usted llega en la camioneta.
0: Y le digo uno de mis empleados que te lleve, que te busque. Amor,
2: que cuando usted llega en la camioneta al gimnasio siempre la ve salir.
0: Camioneta. En mi TXL.
2: No. Es que TXL.
0: Camioneta. Listo, ya. Alison. Y que esas punchecas le quedaron bonitas.
2: Que no se llame, no vaya a decir eso.
0: Ay, sí,
1: a sí, ver. Claro,
0: a las mujeres
1: sí
0: les gusta que uno las piropee.
2: Que no sabe cómo se llama el gimnasio, ay, no. Y ella que anda en moto, anda en carro.
1: Yo ya estoy marcando.
2: Espéreme, espere, espere.
1: Cuando yo le diga, usted habla. ¿Listo, caballero?
0: Listo, listo, listo.
1: Y no, Karina, no ha
0: me, me escribes, Karina, ¿oíste?
1: No ha contestado todavía.
0: Karina, escribes. Sí. ¿Alguna vaina me escribes al WhatsApp?
1: Yo creo que no va a contestar.
2: Pero déjame, le marco desde acá entonces.
1: Espere, aquí le estoy marcando.
2: ¿Y por qué no suena?
1: Porque aquí no suena, el producto no suena.
2: Si quiere, yo lo sueno.
1: Póngale cuidado, póngale cuidado, póngale cuidado.
0: Ahí habla con el dueño de la ferretería El Clavo.
1: No, le cuento que no contesta.
0: Entonces, ¿quieres tornillo? Te damos clavo, mi amor.
2: ¿Qué se hizo la lipo? Las puchecas no.
0: Karina.
3: Si yo fuera dueño de una ferretería,
1: no, le cuento que tocó marcarle de allá porque aquí se cae la llamada.
0: El tornillo que te diera clavo.
2: ¿Qué? ¿Cuál tornillo? Ni que 8 clavos.
1: Tocó que el caballito le marque de allá.
0: No, no, no, yo no, yo no. Tú, Karina, dale, pues.
2: Caballo, márquele, marque, porque si no, aquí aparece indicativo de Medellín.
0: No, claro, importa que estoy allá, que me fui. Es más, fui a hacer un negocio en Medellín. Por lo alto, por lo grande. Fui a hacer un negocio en Medellín.
1: Pero se escucha bien, pilas.
4: Sistema correo de voz.
1: Sigue tanto que molestar que ay, que hagamos soldado caído, que los caídos somos nosotros.
4: Sistema correo de voz.
2: Ella está colgando.
1: Yo creo que ella está escuchando el programa. Es que ya nos escuchan en todos lados. Yo el soldado caído tengo que cambiarlo.
0: Niña, conteste eso, hombre.
4: Sistema correo de voz.
1: Nah, no, no va a contestarlo. Vamos con otra historia de una. No va a contestar.
2: Que está con alguien, que está con alguien, por eso no contesta.
1: ¿Y quién dice que está con alguien?
2: El hermano del man.
1: Imagínese. No, Karina. Eso es más falso que la relación del caballo con la mamá de un niño. No. El man, ¿cómo va a saber que está con alguien?
2: Escuche.
5: Tropicana, buenas noches. Pues bueno, vamos a cuidado. Yo no comparto el pensamiento de caballo ni de Freddy. Comparto el pensamiento de Karina.
2: Por fin, por fin, por fin.
5: ¿Por qué? Porque digamos yo tengo 2 mujeres, 2 niñas.
2: Ay.
5: Ya son grandecitas mis bebés. Y yo me separé de la mamá de las niñas cuando ellas estaban pequeñitas.
1: Hasta ahí normal.
5: Nosotros teníamos conversación normal. Ella iba a la casa, recogía a las niñas y ya, chao. Sin necesidad de que la prestara ni nada. Normal. Yo chino ahí no quiero tratar bien como por la niña, listo, hágale, lleve a la niña de la estrada a tal hora.
1: Claro, ya, es que eso es lo normal.
5: Y no siempre la mamá se queda con los hijos. Porque si la mamá no tiene de pronto la solvencia económica para cuidar a las niñas y el papá sí, o viceversa, entonces es el donde mejor favorezca a los niños.
2: Uh-huh.
0: ¿Viste? Bueno, yo nunca respeto, he estado,
1: vea, yo se lo digo.
0: Los pensamientos de cada quien, el actuar de cada quien, pero yo sí no comulgo eso, no comparto con eso, por respeto a la pareja.
1: Yo tampoco.
2: Actual, que no comulgo.
1: Pero vea, ¿sabe qué? Aquí hay otra vaina que tampoco me gusta. Y se lo voy a decir, y es mi pensamiento, y cada quien pensará lo que quiera. A mí no me parece que los papás se van a quedar con las niñas. Porque hay problemas de niñas que nosotros los papás no sabemos manejar.
2: Pero si no hay posibilidad de que se quede con la mamá y solamente tiene el papá, ¿qué?
1: Es que es complicado, por eso la consanguinidad va con los abuelitos, pero es complicado, ¿sí me entiende? Yo nunca he estado de acuerdo. Yo tengo una hija ya de 10 años y ella está con la mamá. Y los problemas que tiene ahorita mi hija de 10 años es para tratarlos con la mamá. O sea, ah, ella no, me los sí, cuenta sí. Y yo le digo, no me imagino
0: la idea. Exacto. Y me parece
1: no
0: bien,
1: me imagino
0: bien.
1: Sí, yo manejando un problema de esos. O sea, es complicado.
0: Imagínate tú, Freddy, ahora, que ya ahorita me imagino que el año que viene, porque las niñas se están desarrollando ahora con mucha antelación. Imagínate tú hablando de ella, mira, mi amor, ahora viene esto, que se va a llamar esto, y te van a dar cólico, y te tienes que poner esto así. Esa vaina no es de uno, brother.
1: Eso
0: no es
1: yo digo que es de la mamá, netamente. Pero ellas, vean, son los que saben.
2: Yo no tengo hijas, no tal, pues como ustedes que tienen esa experiencia, pero. Fui, bueno,
0: pero
2: soy
0: ¿tú en qué tienes experiencia?
2: Con otra hermanita, o sea, mi hermanita y yo nos quedábamos en mi casa y mi papá nos peinaba, nos organizaba, todo.
1: ¿Pero vivían con solo él? ¿Con su papá?
2: No vivíamos solo ahí con él, está. Pero pasábamos a veces mucho tiempo con él.
1: No, eso es normal, pero ya cuando vive uno de papá con una hija, hay vainas que las niñas tienen que no le van a contar a uno, y es totalmente normal. Tienen que esos problemas tenerlos con la mamá, no sé, ya las guiarán.
0: Mira, en su primera menstruación, cuando ya le comienza a salir el vello público, público. Cuando también ya comienzan a maquillarse, comienzan a sentir cosas por el otro compañerito que las molestan ellas también. O sea, eso es ya de la mamá, de verdad.
2: Vean lo que dice por acá.
0: Son las mujeres.
2: Ay, sí, no estoy de acuerdo, muchachos, con ello. Yo tengo una hija, mi hija, desde los 12 años. Aquí vamos, ya tiene 17, próxima a cumplir 18. Y la verdad, ella prefiere estar conmigo y no con la mamá. Si usted se vuelve amigo de ella, hay confianza. Vea lo que dicen.
6: Ay, no, muchachos, yo escuché Tropicana, la más bacana, bacanísima. No, muchachos, como dijo el chavo a Karina, ay, qué bruta, póngale cero. No puede hacer comparaciones, porque no es lo mismo estar con el papá que vivir con el papá. Y Freddy, totalmente de acuerdo. ¿Cómo va a tratar uno temas con la niña? Decirle, no, mire, esto es así normal y esto se pone así normal. No, Karinita, ahí sí, como dijo mi mamá, hablas como la persona que va al baño y no siente.
2: Cuidado. Lo único que yo digo, ¿cómo es la vaina?
0: Habla como la persona que va al baño y no siente.
2: Es que hay opiniones de lado
1: y
2: lado.
1: No, ahí sí
2: lo
1: odio, Esteban.
2: Y le voy a decir una cosa. Hay personas, hay hombres que les toca criar y convivir con sus hijas, con su hija, con sus hijas, solos. No tienen ni abuelos, no tienen ni quien les los cuide. Ya, y solitos los males, los hombres, lo sacan adelante y le explican todo lo que tienen que explicar y la cuidan más que cualquiera.
0: Pero y esos no, casos son fortuitos, Cari.
2: No, sí, por eso muy, casos muy, muy fortuitos, raros. Pero no se puede decir también que es que solo se tienen que quedar con las mamás. No, que si hay la posibilidad de quedarse con la mamá, bacano,
1: chévere. Le digo
2: chévere.
1: Una cosa, Cari, le digo
2: pero
1: una cosa.
2: Sí, pero si al papá le tocó solo criarlo solo, entonces que no.
1: Vea, papito. Le digo una cosa. No. Si la mamá está viva y por ella, en forma consciente, decide entregar la niña al papá, pues no. Ahí es otra vaina completamente diferente, ya es fortuito, ¿vale?
2: Todo pero depende de cómo
1: si la
2: se
1: mamá,
2: trate.
1: Si la mamá no falleció, ya no está en este mundo por X o Y razón, los hijos pasan a ser de los abuelos de la mamá.
2: ¿Y si no pueden, qué?
1: No importa.
2: Si no están tampoco los abuelos.
0: Yo no sabía
1: si no
0: eso.
1: Si no están los abuelos, pasan a ser a los hermanos de la mamá.
2: Ah, ¿usted prefiere dejarla con los hermanos?
1: No,
2: por ley.
1: Karina, por ley. Esos son leyes, sí.
2: Por eso, pero usted como papá va a dejar a su hija con los tíos de sí. hermanos de la mamá que con usted, que es el mismo
1: es
2: papá.
1: Es por ley.
2: No, mi
1: Karina,
2: amor.
1: Karina, no. no es si usted quiere. Es por ley. Es por ley. No, ¿por no, qué no, se no. lo Pero, digo? Porque yo viví ese momento de estar separado
2: con la
1: mamá
2: de mi ley.
1: No, no, no, usted no puede hacer nada. Usted puede alegar y si quiere amarrarse a un poste y pelear, no puede hacer nada. ¿Por qué? Porque es la línea de consanguinidad del hijo. Ya, así mismo lo van a explicar. Sí.
0: Mira, pero yo creo
2: que sean los padrinos de bautizo, algo así, o sea, lo que hayan tenido.
0: Mira, lo que yo sí creo es que de pronto tirarlo a la pelea.
2: No, o sea,
0: tirarlo a la
1: es increíble, pero así es la ley.
2: No, yo dejar una hija con tíos, prefiero dejarla con el papá mil veces, o que se quede el papá. Los papás también son capaces de cuidarla.
1: Sí, claro, y uno puede ir de papá legal.
2: Como dice por acá Angélica, para eso se bautizan también, pero ahí están los padrinos y pasa algo. Y venga, y si los padrinos son hermanos del papá, ¿qué?
1: ¿Pero por qué tiene que ver el padrino? No entiendo qué tiene que ver el padrino en
2: Porque para eso se hacen desde el bautizo, si se bautizan.
1: No, pero eso no tiene nada que ver. En el tema
2: no
1: de...
2: tiene nada que ver. No. Es más, los hijos los bautizan por si pasa cualquier cosa. Ellos son los que quedan a cargo como los papás de ese hijo.
0: No, ahí está equivocada. Pero un padrino, una madrina. Tiene que ser alguien demasiado cercano, pero...
1: Los padrinos es un protocolo de la iglesia, por decirlo así. Pero eso no tiene nada que ver con la ley. Eso no tiene nada que ver con la de ellos. No,
2: pues si alguien
1: nada.
2: Es abogado acá que nos diga.
1: No, se lo digo porque yo viví ese proceso. Y vea, yo le digo, póngale cuidado.
2: Y bueno, si no tiene hermanos la mamá, y si no tiene abuelos, ¿qué?
1: Sigue la línea de consanguinidad.
2: Antes usted la bajaron de unos desconocidos sabiendo que usted
1: que
2: es
1: no
2: papá.
1: Son desconocidos, no. Sigue una familia, la custodia, y usted sigue peleando ante la ley para que le regresen a su hijo. Es que eso no es tan fácil.
5: Tropicana, buenas noches, otra vez yo. Pues póngale cuidado. Como dice Karina, eso hay comentarios de lado y lado. Para mí, los comentarios que está haciendo Freddy, con todo el respeto y caballo, son comentarios machistas. Porque es que si uno no tiene la capacidad para decirle a una hija, venga mi amor, mi vida, una toalla higiénica se acomoda así, así y asá. A usted está próxima de llegarle el periodo. Y va a tener que utilizar esto, mi amor. Y si la niña va al colegio, hay que empacarle sus toallitas en la maleta. Lo digo porque a mí me pasó. Y a mí no se me cayó una pestaña, no se me cayó un dedo, no se me cayó una uña por enseñarles a mis hijas. Nunca les puse una toalla sanitaria, nunca, porque eso sí se hace el colmo. Pero sí les expliqué cómo era la situación. ¿Por qué? Porque es que mi mamá me enseñó desde pequeño. A mí muchas veces me tocó ir a comprarle las toallas sanitarias a mi mamá a la tienda. Y acá estoy.
0: O sea, lo que pasa es que lo que yo puedo decirle al amigo, Freddy, claro. Lo que yo puedo decirle al amigo es lo siguiente, no es que nosotros no estemos en la capacidad, claro que sí, pero si tiene la mamá, pues que lo
2: haga
0: la mamá.
2: Es que
0: ¿por qué? Porque es la más cercana, porque ella tiene la experiencia. Pero si me toca, me toca. O sea, eso es lo que nosotros queremos decir. Pero si me toca, me toca.
2: Por eso yo les
0: estoy diciendo eso. Por ejemplo, yo a Karina le pongo los cucos, si me toca, me toca. ¿Cuál es el problema?
2: Eso es lo que yo les intento decir desde hace rato. Eso les intento decir. O sea, si está la mamá, listo con la mamá.
1: Claro, okay.
0: Exacto. Señor, Karina estaba diciendo otra cosa. Pero,
1: claro, Karina la volteó, sí.
2: No volteé ninguna torta.
0: Usted la volteó.
1: Sí.
2: Pero si no está la mamá, yo la dejo con el papá, que el papá también tiene...
1: Dice Adrián dice acá, mis primas son huérfanas y viven con la abuela, o sea, mi tía.
2: Pero son huérfanos, o sea, no tienen ni papá ni mamá.
1: Exactamente, huérfanas. No, es que no importa.
2: Vea, Diego dice, nosotros los padres también podemos hablar cualquier tema con nuestras hijas, el que digan que no es capaz es barro.
0: Es correcto.
1: Claro, no tiene
0: la capacidad de hablar de todo, de cuánta vaina.
1: Claro.
0: Por ejemplo, yo con mi sobrinita, y una vez sí le dije, mira, tú te vas a poner más bonita, vas a crecer, van a llegar a donde ti, van a querer estar contigo, pero ¿sabes qué?
1: Que...
0: Tú no tienes por qué creer en tantas cosas que te dicen, que te van a bajar la luna, que esto, que lo otro, porque eso yo lo hago. Eso yo lo hago, entonces tienes que tener mucho tacto. Entonces,
1: las hijas siempre van a tener, es que son temas de mujeres, lo tienen por que eso, hacer con si una no mujer.
2: Tienen, si no tienen ese lado femenino, ¿a quién le toca responderle? Al papá le toca ponerse en los pantalones y también empezar a enseñarles. ¿Qué dices?
7: Buenas, Tropicana. Pues la verdad, el conocimiento que tengo en caso de que pase lo que está diciendo ahí, caballito, el asunto de sangre es cuando fallan los dos papás, cuando fallecen.
1: Claro.
7: Ahí sí ya se mira eso, pero el resto en que esté el papá y esté la mamá vivos, si no es la mamá, es el papá, pero entre ellos dos es que le entregan la custodia.
1: No, equivocado porque yo lo peleé, ¿Ve?
2: No, es que le está hablando usted los pantalones para poder quedarse con ella.
1: No, Cari. No, y ya vengo y les explico ese tema. Porque ese tema, yo también lo peleé. Yo dije, pero yo tengo acá, tengo mis recursos, tengo mis
2: balas.
1: Lo siento.
2: Aquí dice Diego Fernando, Freddy Caballo están equivocados, yo soy papá. Aquí otro dice, Jason, si nosotros los padres podemos hablar con las hijas también de mujeres, ¿vio?
1: No sé, yo no lo veo tan así.
2: Son dos opiniones muy diferentes, pero que los dos tienen razón, los dos tienen razón, cada uno con sus argumentos.
1: Ya. Es verdad. Bueno, ya volvemos en A Que No Me Duermo de Tropicana. Vamos con un Freddy Chiste. ¡Freddy Chiste!
0: A ver, suéltala, pollo irra, para ver qué es lo que.
1: Disculpe, disculpe, señor. ¿Este avión es de carga o pasajeros? Es de carga. Ay, qué carga. Pasajeros.
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1: Tropicana, tropicana, 10 de la noche, 5 minutos, ahí estamos activos con ustedes. Un abrazo para toda la gente que está en YouTube también. Un abrazo para toda la gente que está en las diferentes plataformas. Ahí estamos en nuestro live de TikTok. Abrazo para cada uno de ellos en Tropicana, Colombia. Ya también nos puede ver en YouTube para que nos lleve a todo lado, para que nos coloquen el televisor allá de la empresa y nosotros podamos acompañarlos durante toda la noche conectado con ustedes en A Que No Me Duermo de Tropicana. Aquí estamos, bienvenidos. Caballito, ¿cómo va la vaina? Oiga, caballo, ya que Karina todavía no ha entrado, quiero contarle. 1-0 ganó Millonarios en la noche de hoy contra Llaneros.
2: ¡Ah, pero bien! ¡Chévere! Ese es el campeonato, ¿verdad?
1: Diría uno, ahí sí ganan los hijos.
2: Ese es el campeonato.
1: Esa es la Copa Colombia.
2: Ah, bueno, párale bola, que ayer Junior ganó.
1: También, muy bien.
2: Claro, 1-0, sí, señor. Le ganó al 11, le ganó al 11.
1: Pero ese sí es, esa es la Liga Betplay, esa sí es la mayor.
2: Sí, claro.
1: No, lo que está jugando Millonario ahorita sí no, nada. O sea, nada.
2: No, ayer Junior jugó bien, primer tiempo bacano. La cuestión fue el segundo tiempo que nos salvamos. Pereira salió de figura.
1: Bueno, chévere, pero bien. Bien porque ya esos son los cuartos de final.
2: Hermano, después que uno gane el partido de ida y venga aquí y asegure, eso sí, asegure el partido de vuelta, compañerito, vea, de cabeza y sin casco para la final.
1: Vea, no, y así es, porque vea, por decir, Junior tiene que empezar a pensar en la liga de acá, la Betplay, porque ya Libertadores ya grave.
2: Sí, no,
1: tiene que empezar Libertadores a pensar
2: nos hace rato. Sí. Es más, hay unos rumores y hay unos run que dicen que después de este campeonato, creo que el profesor Arias no va más con el Junior y unos jugadores que tampoco rindieron van más. Eso es lo que se escucha por ahí. Ese es el rumor. Ese es el run.
1: Vea, pues, yo quiero saludar a toda la gente en Barranquilla, porque hoy está celebrando 40 años el Metropolitano.
3: Están hablando de fútbol.
1: Claro, estamos hablando de cositas de fútbol, sí, señora. Saludito Freddy. Para toda la gente que es hincha en Barranquilla, la selección Colombia también.
2: Te voy a decir una vaina y ustedes me perdonan, pero hay malestar de la gente en Barranquilla, ¿qué? Hay malestar de la gente con unos periodistas y también ¿y con unos políticos.
1: ¿Qué pasó?
3: ¿Qué pasó?
2: En Bogotá.
1: ¿Qué pasó?
3: ¿Qué pasó?
2: Porque a toda costa, a como de lugar, se quieren llevar a la selección casa.
1: Sí. Sí, señor, porque en Bogotá van a estar haciendo el nuevo estadio de fútbol y van a ser centro comercial. Bueno, una cantidad
2: Freddy,
1: de renovaciones.
2: Freddy,
1: en
2: y te Medellín la voy a tirar de
3: también.
2: Una. Tú, Karina y Freddy, ¿ustedes creen que la selección debe seguir aquí en Barranquilla, donde has estado increíbles partidos, unas gestas impresionantes? ¿Se tiene que ir la selección de Barranquilla?
1: Yo lo hablo de forma estratégica. El calor de Barranquilla no se lo aguanta a nadie. Esa vaina es inamable. Y a la hora de los partidos...
3: Ay, yo sí me lo aguanto, qué rico.
1: No, a la hora de los partidos es buenísimo. Hay un partido 3-4 de la tarde en Barranquilla, en el Metropolitano, listo. Esa gente va saliendo del túnel y ya está cansada. Ya está sudando, ya están deshidratados.
3: No, yo diría, para ser equitativos, lo pondría en diferentes ciudades para que la gente pueda acceder a uno de los partidos. Yo lo pondría así, a que de pronto un día estén en Bogotá, además, un día en Barranquilla.
1: Además, yo le digo, Cari, en Barranquilla, el hotel de la Selección Colombia está en Barranquilla. El hotel que le hicieron 5 estrellas y demás.
2: Sí, ahí, Barranquilla. Ahí está la sede de la Selección Colombia, muy bonita.
3: Pero pueden compartir,
2: bonita.
3: No importa.
1: Que de hecho yo no entiendo y nunca voy a entender. Hay un eco tenaz por ahí, alguien tiene full volumen. Nunca voy a entender.
3: Yo no.
1: Nunca voy a entender por qué el partido de despedida se está haciendo en Bogotá. Y yo soy Rolo, yo quiero mucho
2: a mí. No, lo que pasa es que aquí el Estadio Metropolitano lo están remodelando, lo están poniendo más grande para la final de la Copa Sudamericana, por eso. Pero no sé por qué razón no se lo llevaron de pronto para Cali, para Medellín, para
3: ¿qué otra ciudad? Aquí no se puede. ¿Qué opinan los oyentes?
1: Yo hubiera cogido y bueno, sí, remodelemos el Metropolitano y eso se va a actualizar y hagámoslo después de que salga el Mundial. Ya después de eso la Selección Colombia va a descansar un rato, ¿no?
2: Joder, bueno. yo sí creo que
1: no sé,
2: están haciendo todo lo posible, están haciendo todo de lo posible por llevarse la Selección Colombia y bueno, y esto es una fiesta porque también viene gente del interior, vienen muchas personas.
1: Yo sí la dejaría,
2: a disfrutarse el calorcito con la familia, con esto, con lo otro, el carnaval, el jolgorio, esta vaina aquí se llena. Esto es una locura, vea, nosotros cuando juega la Selección Colombia, Estamos en un carnaval, Freddy. Aquí en la emisora Tropicana, que nosotros decimos que es la emisora oficial de la selección. Papi, esto es un carnaval. Nosotros ponemos puro carnaval. Esto es una locura.
1: Esto suena igual a cuando uno le van a quitar el niño o la niña.
3: Bueno,
1: pero ¿por qué? Si aquí en la casa tiene todo. ¿Qué pasó?
3: Caballito. Pues hay un oyente por acá, un hombre, que mandó incluso pantallazo legalmente, que dice: si la madre falta por fallecimiento, incapacidad o ausencia, la custodia de los hijos pasa al padre sobreviviente, siempre que tenga la patria potestad.
1: Exactamente.
3: Si no hay padre, se busca a familiares cercanos, abuelos o tíos, o un guardador designado, priorizando siempre el bienestar del menor.
1: Claro que sí, pero la patria potestad por lo general es de las mujeres. Cuando la mujer la cede al hombre...
3: Por eso le digo,
1: porque la mujer la cede al hombre. Y es muy difícil para que una mujer suelte a los hijos.
3: O sea, dice por acá, por eso es que estamos hablando de que falte o algo.
1: Sin meterme en una camisa de 11 varas, diría que es muy desalmado que una mamá suelte la patria potestad de un hijo.
3: Es más, dice, Karina, primero son mamá y papá, y es diferente que el papá de pronto no quiera o no tenga la capacidad para estar con el hijo.
1: No. Tienen que vivir en esa posición.
3: Es lo que dice legalmente, me mandó pantallazo.
1: No, por eso. Yo le digo que yo estuve de la forma legal, porque yo lo peleé. Y estar ahí ante un juez y que el juez diga, tiene que irse con los abuelos, amigo. Nada que hacer. Así me lo dijeron a mí. Así usted pelee, patalee, tenga toda la plata al mundo, amigo, qué pena, están los abuelos y los abuelitos están respondiendo por la niña y ella está muy bien con ellos. Así.
2: A mí me parece que es bastante cruel. Es una decisión que se apega a la ley. Y la ley hay que respetarla. Pero me parece algo muy cruel, ¿no?
1: Yo dije lo mismo. ¿Y por qué lo viví yo? De pronto porque mucha gente dirá, pero Freddy, entonces la mamá ahorita está viviendo con la niña. Sí, pero es que la mamá estaba pasando por una enfermedad y estaba hospitalizada. Y cuando yo me enteré de eso, pues fui obviamente a buscar a mi hija, porque no estaba viviendo acá en esta ciudad. Y me fui a buscarla, viajé y demás. Yo fui con policía. Y la policía me dijo, amigo, aquí no hay nada que hacer. La patria potestad para los abuelos. Si usted quiere, hable con ellos y le entregan a la niña bien, si no, no. Y bueno, los papás, como me querían tanto, pues me dijeron, no, pa' la yuca, hermano, la niña.
3: Como dirían en el programa famosísimo de por allá, caso cerrado.
1: Exactamente.
3: Caso cerrado. Ya no vamos a pelear más, no. Oye, vamos a joder más, que es esto tan horrible, que pereza, Karina, también. Quiero hacer llamadas.
2: Karina. ¿Qué? Dime. Yo tengo una pregunta.
1: Yo también quiero hacer llamadita.
2: Si en algún momento, tú que eres tan bonita, tan agraciada, eres espectacular.
3: Es que agraciada, uno le dicen agraciada así como porque ahí no.
2: No, agraciada, una persona con mucha gracia. Eres muy carismática. Además tienes un cuerpo espectacular, tú eres muy bonita. Tú sabes que la página azul ha tomado mucho auge. Si en algún momento te llegara una propuesta para saltar a la página azul, ¿irías para esa o no irías para esa?
3: No.
2: Karina, te vas a tapar de dinero.
3: Puedo taparme en plata, pero no.
2: Karina, vas a ser la estrella de OnlyFans.
1: ¿Qué pasó? Cuénteme.
3: Pueden darme la millonada que quieran. No.
1: ¿Qué?
2: Prediseño.
1: ¿Qué es que no la escuché?
2: Yo preguntando a Karina que si le llega una propuesta millonaria de ser una estrella de OnlyFans, la página azul, que esa vaina está muy de moda y tantas personas aquí en Colombia ya se han tapado de platica. Haciendo cositas ricas, bacana. Además, no te vas a estresar. Por el contrario, te vas a desestresar. Porque eso desestresa.
1: Yo conozco varias presentadoras y locutoras que tienen OnlyFans.
3: ¿Y usted cómo supo?
1: Porque me han dicho. Ellas me dicen, no necesito mostrar ni hacer todo lo que parece que es como una película pornográfica y demás. No, hay muchas formas de vender. Vea, es que lo que pasa es que, a ver, la gente tiene una imagen errada de lo que es un OnlyFans. Un OnlyFans son imágenes privadas. Usted puede hacerse en una silla y tomarse una foto. Si usted consigue quien le compre esa foto, ahí está suscrito
2: a OnlyFans. O sea, coronaste.
1: Exacto. O sea, no quiere decir que usted va a entrar a OnlyFans y va a mostrar lo que usted no... No. Mire, yo quiero mostrar mi rodilla y mi rodilla sexy. La vaina es, ¿quién
3: le va a vender?
1: ¿A quién le va a vender usted esa rodilla?
2: Okay,
3: bueno, a ver,
2: okay.
3: Muéstrenos ¿sí la rodilla?
1: Si llega un man que, ay, no, me encantan las rodillas, yo le voy a tirar dólares
2: a esa
1: carina.
2: Diciendo la rodilla a una amiga mía, un man le mandó 500 mil pesos, adivina por qué.
1: Porque él por pelar la rodilla.
2: No, Freddy, para ver el dedo cabezón del pie.
1: Claro, es que por eso le digo. Por eso 500 es que mucha
2: parras,
1: gente,
2: Karina, 500 mil pesos.
1: Mucha gente dice, uy,
3: a mí me han dicho muchas veces.
1: Yo tengo un OnlyFans de pies.
3: Muéstreme los dedos de los
1: claro,
3: pies.
1: Claro, no sé, ese puede ser su OnlyFans, Karina. Yo no le estoy diciendo que haga cosas prohibidas, no. Yo le estoy diciendo es que son fotos y contenido exclusivo que usted tiene para darle a sus fans.
3: Amor, por eso es exclusivo. Yo se lo doy a la persona que está a mi lado, de resto no.
2: Bueno, párale bola, Karina.
1: Por eso
2: le pregunté.
3: No.
2: ¿Alguno tiene tema? Porque este tema que le voy a soltar, Karina.
3: Ay, amor, lo voy a soltar, ándale. Cuente pues.
1: Suéltelo pues si quiere de una caballa.
3: Oigan, pero quiero hacer llamada.
2: Bueno, sí, sí, bueno, llamadita para Karina, después le suelto el tema. Entre no, más tardecito, ya, mejor. Yo sé que se van a
1: hacer
2: conectar.
1: Una cosa, vamos a hacer una cosa y nos vamos a poner de acuerdo. ¿Usted ya tiene número para llamada, Cari?
3: No, pero es que...
1: Ay, entonces, por eso. Entonces, vamos a pedirlas para que nos den los números con la historia mientras el caballo cuenta este tema. Entonces, todo el que quiera que le ayudemos con Soldado Caído, ¿dónde pueden enviar el número?
3: 301-7422-989.
1: Listo, que lo envíen. Cuando usted tenga su historia, de una nos vamos con Soldado Caído. Mientras tanto, caballito, votes el tema. A ver, ¿de qué va a hablar?
2: Listo, viejo.
1: A ver.
2: Resulta que se ha viralizado una noticia de una chica muy famosa en los Estados Unidos, una de las tantas con página azul. Sí. Compañero, hubo un usuario que le ha dicho a la muchachona, ella está buena, la hembra está buena, buena, buena, buena, viejo Freddy. Okay. Un gringol le ha dicho, quiero tener un encuentro contigo. Y ese encuentro va a costar un billetico, una plata.
1: Claro.
2: Yo una te voy platica. A dar... tantos miles de dólares por estar contigo, por ese encuentro contigo. Pero no es un encuentro cualquiera. Es un encuentro sadomasoquista.
1: ¿Cómo?
2: Porque a mí me gusta que me den, que me den palo. A mí me gusta que me peguen, que me azoten. Y yo también tengo que azotarte a ti. ¿Cuánto es? Viejo Freddy. Ya estoy buscando la cifra. Aquí estoy buscando la cifra. Y por eso le pregunté a Karina. Por eso te pregunté, Karina, porque joa, con esa platica, Cari, te compra
1: una hacienda. Le hago una pregunta a usted.
2: Te compra una hacienda, te compra
3: 18
2: caballos.
1: Sí, es que eso pasa, esos son fetiches. Pero yo le hago una pregunta mejor.
3: Pero en serio, un fetiche es de nivel.
1: Escuche esto. Caballo, usted tiene su novia. Tiene su novia. Y es muy linda, muy bonita y demás. Y llega un man y le dice, caballo, yo le voy a dar... 2 millones por salir con su novio una noche. ¿Usted qué dice?
2: Juan Freddy, yo prefiero quedarme pobre, ¿vale? Oa, porque imagínate yo allí capozo de otro.
3: No
2: ay, ven,
3: creo.
2: Mi amor, ven para ver qué sabe.
3: No
2: pero tú le estoy chupando los productos lácteos al otro.
1: Pero póngale cuidado, puede ser una noche de salir a un restaurante y ya no más. Yo no le estoy diciendo que le van a hacer algo a su novia, no.
2: Ah,
1: el mal le está diciendo,
2: no,
1: vea,
2: no, tampoco.
1: Yo le voy a dar dos millones ya a su cuenta.
2: Si estamos en el país del perrateo Colombia, tú te puedes imaginar, caballo, allá vi la mujer tuya, estaba y es más, aquí me dicen que estaban comiendo, se la estaban comiendo, caballo.
1: Ahora yo le digo una vaina, caballo, si le ponen los cachos gratis, por lo menos aquí usted está ganando plática.
2: No, pero lo que pasa es que uno se le pone lo gratis, pero uno se entera porque
3: pero bueno, porque, ¿la plática sería para el caballo o para
1: no,
3: ella?
1: No, para el caballo,
2: No,
3: ¿y entonces
2: Freddy,
3: el caballo
2: no,
3: que
2: no,
3: le va
2: Freddy,
3: a decir
2: no,
3: a la novia?
2: Freddy, yo no voy para esa.
1: Por eso le digo, o sea...
2: Dicen usted, que la necesidad tiene cara de perro, pero no yo sé. Me voy a quedar con la cara de perro.
1: Karina, no. Si a usted le dice una vieja, le va a dar 2 millones por salir con su novio una noche. ¿Usted qué dice?
3: Me quedo pobre también, olvidar.
1: No lo suelta.
3: No,
1: yo
3: me
1: sí.
3: me tienen que decir qué va a hacer exactamente, pero yo, no creo, no.
2: Ey, Freddy, ¿tú vas para esa?
1: Claro, yo hablo con mi novia y le digo, mamá,
2: ¿y qué le vas a decir?
1: Está soltando 2 millones por salir contigo una noche. No, ella me va a decir muy seguramente, hágale, nos quedamos con esa platica, yo al man, nada, no le voy a hacer nada ni nada. Hablo con él toda la noche, no sé qué, tata, no va a pasar nada, tú confías en mí y nos vemos.
2: No, no creo, no. Freddy, de producer, no creo, no
1: ¿y
2: creo
1: por que
3: eso,
1: no.
3: Como tan bueno no dan tanto,
1: ¿y
3: mi amor?
1: ¿Por qué no? Puede pasar.
3: Bueno, tengo Soldado Caído.
1: Ya ahora sí ya mandaron. Sí. Yo sigo ahí vendiendo a mi novia de una. Es más, el que tenga 500 de una y dos horitas, un almuerzo.
2: Bueno, ¿tienes saludo el dado caído? Te digo la cuestión cómo es.
3: Bueno, la cuestión es la siguiente, dice por acá. Buenas noches, Tropicana. Ay, es que es un dado caído por el caballo.
1: ¿Es para el caballo? ¿Es para el caballo?
3: A mí. ¿Cómo?
1: ¿Es para el caballo?
3: Sí, o sea, para el caballo.
1: Okay, caballito, pilas, pilas.
3: Listo. O sea, quiero que llames, por favor, a mi esposa. Ella es Tropi Amarillita. Está a esta hora trabajando y quiero que la llames para ver si en realidad está fiel a mi lado. Desconfío unas veces en ella porque llega la tarde demasiado tarde, pero huele diferente. Virgen. Okay. Listo, huele diferente. Vivimos en Pereira.
1: Amigo, ya lo cachonearon. Ya son... Vamos a confirmarle, pero no vaya a llorar, por favor.
3: No, trabaja en Tropi Amarillito. Puede que tenga bastantes lociones todas las personas que entran, ¿cómo así?
1: Eso, siga defendiendo lo indefendible, porque eso sí.
3: Pero ¿cómo que indefendible?
1: A ver, que conteste y le hacemos caer de una.
3: Que conteste. Que conteste. Dale, pues.
1: ¿Quién la va a llamar? ¿El caballo la va a llamar?
3: Yo la voy a llamar de acá.
1: Bueno, hágale pues.
3: Ay María, este pedacito sí le digo para sincerarme.
1: Es que yo no sé, ese teléfono de Karina como que no contesta en caballo, ¿qué hacemos?
3: Ay, oigan, a este no contestan, de aquí es donde salió la llamada, hijo, desesperado pues.
2: Karina, lo que pasa es que tú tienes que ponerle a tu número desconocido. Esa vaina es gratis en tu operador, mi amor.
1: ¿Y por qué la llaman bueno, caballo? Cada vez tiene desconocido.
3: Eso no es gratis.
2: No, ahora sí no puedo. Porque tengo el chocoro ese ahí ocupado.
1: Ah, sí, grave, sí. Sí, señor.
3: Bueno, el chocoro está llamando. Silencio. ¿Y cómo se llama la muchacha? ¿Y cómo se llama la muchacha?
1: Buena señorita sin nombre.
3: Ya colgaron.
1: ¿Colgaron? No, hombre. Uno no sabe ni quién está llamando, ¿no?
2: ¿Y quién va a hablar?
3: Venga. Muchachos, ¿cómo se llama la señora?
1: Es que va manejando, haciendo carrera y todo.
2: ¿Quién va a hablar? ¿Quién va a hablar?
3: ¿Usted? ¿Cómo
1: le toca
3: a
1: usted?
3: Caballo,
1: yo. Claro.
2: ¿En qué momento me dijeron?
1: Pero, ay, yo le dije ahorita. Ay, caballo.
2: Pero, ¿cómo se llama la señora?
3: Eso estoy esperando que me mande.
1: Eso es lo que está buscando. Llega y dice, hija, póngale que le da este chiste. ¿Qué deseas para tu fiesta de 15 años? Otro, ay, que venga Justin Bieber. Dice, pero
3: Elisa, eso
1: es imposible. Bueno, deseo ser bonita. A ver, ¿cuánto cobra semana?
3: Elisa, se llama Elisa.
1: Pero si Elisa no ha contestado, está manejando.
2: Elisa.
3: ¿Qué?
1: Sí, ya después de una... No, las llamadas de Karina, sí.
2: Karina. Por favor.
3: Espera, a ver. Ya. Yo
1: no se ha podido hacer un solo soldado caído hoy.
3: No,
2: ya. Lo que pasa es que la cuestión está tan viral que ya la gente lo quiere caer.
1: Ahí está, sí está Elisa.
2: ¿Dónde está Elisa?
3: La que me lo eriza. Ay, no.
2: Y la que me lo eriza.
4: Sistema correo de voz.
2: Karina, si la señora me contesta, que le digo, señora, me robó los vueltos.
1: Es el día, es que llaman muy tarde.
3: ¡Alguien que le conteste al caballo!
2: No, Karina. Es que con ese número todo ficticio.
1: Karina, claro, en la pantalla sale Tropicana Medellín.
3: ¡Tropicana la mamá cara!
1: Vea, la están llamando de los aguinaldos Tropicana. Conteste, mija. Conteste.
3: Llamé, de nuevo.
2: Mira, en estos días se viralizó una vaina y es verdad. Ya me bloqueaste de WhatsApp. Te faltó bloquearme de Tropicana y de que este vallenato.
3: Sí. Chito. Última vez.
2: Dale.
3: Elisa de Pereira. Tropicana.
2: Elisa, la que lo eriza.
5: Contesten a Karina.
2: No conteste porque no sé qué voy a decir.
5: Contestenle a Karina.
6: Sistema correo de voz.
2: Gracias a Dios no contestó porque no sé qué voy a decir.
1: Cuando el programa no estaba tan viral, era una chimba que lo contestaba todo el mundo. Esto se volvió viral y mejor
2: ay,
1: dicho.
2: Ay, Dios mío, qué vaina.
1: Qué problema.
2: Ey, pero gracias a Dios que no contestó la señora porque de verdad.
1: No sabía qué decirle.
2: Yo, no, ni nada, o sea, cero.
1: Pídale
2: yo estaba aquí pensando, la señora es taxista, ¿y qué le voy a decir a ella?
1: Por eso que la conoció en un servicio. Que le
2: señora, soy
1: de
2: Tropicana.
3: ¿Que venga, usted que le montó a ella?
1: Claro, que usted se le montó y no fue atrás. No, me tiene, no.
2: Ey, Freddy, estás pesado.
1: No digan eso, no.
2: Señora, ¿no se acuerda que usted ese día?
7: Elisa, ya estábamos hoteleando. Hoy hice por la casa ahorita más tarde.
3: ¿Qué?
1: Que estamos hoteleando, dijo.
7: Elisa, ya estamos hoteleando.
1: Estamos hoteleando.
3: Debe estar en un viaje.
1: Vean esto. Según un estudio, el 50% de las mujeres en relaciones estables tiene una pareja de respaldo.
2: Es verdad.
3: Nunca.
2: Positivo.
3: ¿Quién creó eso?
1: Ahí está. Según un estudio, el 50% de las mujeres en relaciones estables tienen una pareja de respaldo. Es decir, tienen un arrocito en bajo.
2: Como una amiga mía está llorando por uno y está haciendo el delicioso con otro, carajo.
1: ¿En serio?
2: Ahí,
3: ¿usted
2: entonces?
3: Usted también lo está haciendo por ahí, no sé qué, caballo.
2: No, señor. Yo soy como el cangrejo.
1: Es que sí, vea, le es delgado.
3: Metiendo la pinza en todo lado.
2: No, señora.
1: Eso es verdad, yo soy el respaldo. Ah, sí, ve.
2: O sea, ellas son como el celular.
3: Oigan.
1: ¿Cómo el celular?
2: Papi, siempre tiene una copia de respaldo.
1: Claro, una copia de seguridad.
2: Sí, señor.
1: Sí, señor. Bueno, Karina, ¿y entonces qué hacemos? ¿Soldado caído, sí o no?
3: No, esperemos que llegue otro que esté así bien aclarado. Mientras tanto, les chismo que Maluma va a ser papá de nuevo.
1: Sí, el Malumita. De hecho, lo tenemos acá, lo felicitamos.
2: Ay, Luchito Díaz ya es papá.
1: El tercero de Lucho, ¿no?
2: Sí, claro.
1: Como hay gente que tiene hijos y no.
3: ¿Cómo que el tercero?
2: Sí, el tercero de Lucho.
1: Sí, el tercero de Lucho Díaz.
3: Ah, sí, y el segundo de Maluma.
1: Sí, ya iba a pelear.
2: Y hay algo bacano, que los hijos de Lucho tienen
1: la vida asegurada ya. No necesita preocuparse por nada más.
3: Ellas, o sea que él es un hombre, Lucho.
2: Creo que de ciudades.
1: ¿Qué? No le entendí.
3: O sea que él es un hombre, Luchón.
2: Busca Alexa los nombres de los hijos de Lucho.
1: ¿Por qué son bien extraños o qué?
2: Ya te los va a buscar.
3: Buscando los nombres de los hijos de Lucho.
1: No sé, debe ser, no sé, Carlos Juan.
2: Nada.
1: Julián Santiago. Así nombres como, no sé.
2: Ya te lo voy a decir.
1: Soy sacerdote casado, ¿se puede llamar a mi esposa? ¡Uy, cómo! ¡Uy! Y ahí lo tienes, que arzobispo Antonio Jiménez.
3: Se llaman Fernando.
2: No, señor. Roma.
3: Roma y Charlotte.
2: Charlotte.
1: Iglesia veterocatólica. Ortodoxa. Y él mantiene el perfil de ser padre y todo, y es que es casado.
2: ¿Cuál es ese?
1: Es una persona que está escribiendo aquí atrás. Bueno, les pongo ahí en contexto. Es que vi un comentario acá que dice arzobispo Antonio. Soy sacerdote casado, ¿se puede llamar a mi esposa? ¿Qué? Entonces entré acá al perfil y dije, ve este man que en Tropicana Colombia, para los que están ahí a través de TikTok, en el live. Y sí, señor, me fui al perfil y este man tiene iglesia. Se viste como padre, como arzobispo, no sé. Y dice que es casado.
3: ¿Ustedes qué opinan de esas relaciones entre sacerdotes y pues mujeres del común?
1: Ahí está Malumita, ¿qué quiere decir?
8: La religión católica tiene varios ritos. Uno es el católico romano, donde los sacerdotes no se pueden casar.

0: familia.
1: Súbeme al ortodoxo, por favor. No me vas a mandar al católico. No,
0: es para aclarar el tema, ¿listo?
2: Ah, no, Lupita, bueno, ¿y tú por qué sabes de eso? ¿Eres monaguillo, qué?
1: ¿Qué por qué sabe eso? ¿Que si usted es monaguillo o qué?
0: A mí me gusta, encanta, el catolicismo y me instruyo.
1: Él tiene una relación con un arzobispo. ¿Qué está diciendo acá?
3: Los pero señores. Venga.
2: Yo me imagino Malumita pidiendo plata con la alforja.
3: No, pero hasta bacano que tengan como familia.
1: Pues yo nunca he estado en contra de eso, ¿no? Pero
3: relación normal, pues saben que, ¿ustedes se imaginan? O sea, pues Dios me perdone por lo que voy a decir, de pronto no va al caso, pero quizás esas personas también sienten.
1: No, ¿cómo así que esas personas también? No, es que sienten, obvio, obvio sienten.
3: O sea, que vean una mujer, que vean un hombre bien lindo, o sea, ¿cómo me va a decir usted que no?
1: Dice por acá, hay tres ramas católicas: romanos, ortodoxos, veterocatólicos y algunos orientales. Vea pues.
2: Tú no sabes lo que yo siempre he pensado. Es que con tantas cuestiones de la pederastia, tantas vainas y aberraciones, yo creería que si los que están ahí en el tema del catolicismo, ellos tuvieran la oportunidad de casarse, o sea, que no les pusieran peros para casarse, hubiese muchos menos casos de los que hay, creería yo que sí.
1: ¿Qué dice Malumita ahí?
0: Es cierto que hay una parte de la Iglesia Católica que quiere promover que los sacerdotes se puedan casar, sin embargo, en el...
1: ¿Usted por qué sabe tanto
0: la,
1: de eso?
0: ¿Por qué sabe tanto? Se me olvidó el nombre de la liturgia, no me acuerdo, pero se supone que los sacerdotes son esposos de la Iglesia. Entonces es una vocación.
1: O sea, ellos se casan con la Iglesia, por eso correcto, es la unión
0: correcto,
1: ahí.
0: Correcto. Entonces su vocación
1: sí, porque
0: es
1: un matrimonio, votos de castidad.
0: Un matrimonio, pero con la Iglesia. Mientras que el matrimonio entre hombre y mujer también es vocación, pero entre hombre y mujer. El del sacerdote es entre hombre y la Iglesia.
1: Vea, pues, gracias. Es que Malumita quiere ser padre cuando salga de todo esto de las prácticas. Acá. Yo me quiero dedicar a la Iglesia.
3: Yo me quería ir en serio de...
2: ¿De monja, qué?
3: Sí, pero...
2: ¿Te querías poner los hábitos, Karina Uribe?
3: ¿Pero cómo es que
1: yo le creo más
3: que... ¿Pero cómo es que se le dice más profesional de qué? De religión.
1: Yo le creo más que quería hacer una película de monja.
2: Una película de monja, una monja bastante prohibida.
3: ¿Me imagina, claro, hermana Karina?
1: Karina, la monja.
3: Claro. Le va a ser fastidioso.
2: ¿La monja o no la monja?
1: Claro.
2: ¿Sí o no, Karina?
1: La monja malvada.
3: Bueno.
2: Bueno, entonces, ¿seguimos con la cuestión o no? Porque todavía no les lanzó la pregunta.
4: El malumita sabe bastante, porque él todavía recuerda al padre que lo bautizó el chiquito, mataba al chiquito, mantenía una relación.
1: La gente,
2: la gente no respeta.
1: ¿Mm? Es que Karina fuera monja, la mujer. No.
2: Ey, bueno, se la voy a tirar plena.
1: Cuente, ¿qué pasó?
2: Entonces resulta que el man se murió, viejo Freddy.
1: El man
2: que le propuso a la chica de OnlyFans estar con ella, pero con sadomasoquismo, se murió.
1: Sí.
3: Sí.
2: Le ofrecieron $11,000. $11,000, eso es un billete. Solamente por estar con ella. Una relación, él le transfirió el billete, ella aceptó, ella se fue para allá, para el motel, y adivina, él le dijo, dale, pégame, pim, pra, pra, pra, pra, le comenzó. Y a la muchacha se le ha ido la mano.
3: ¿Y qué?
2: ¿Por qué? Porque lo asfixió. Él es ahórcame, mi amor, ahórcame.
1: Asesinato, mi querido amigo. Asesinato.
2: En vez de irse, se fue.
3: ¿En serio que eso puede ser una fantasía?
1: Sí.
2: ¿Cómo?
1: Sí.
2: ¿Y en qué punto
3: el proceso excita?
2: Cuando ustedes me vean. Que sí le excita. En la viña del Señor es de todo. Y si de pronto a ti te excitan las caricias bonitas, al mal le excita es que le peguen.
1: Cuando ustedes me vean que yo llegué a este programa con cachete rojo, ya saben por qué fue. Y eso pasa.
2: ¿Dónde metiste la cabeza, Freddy? Claro. ¿Dónde metiste la cara? ¿Dónde metiste la naricita?
1: ¡Cacheteame, sí, cacheteame!
3: No empiece a maquinar nuestra imaginación.
1: ¡Dime que soy tu caballo! ¡Dímelo!
2: Bueno, la pregunta del millón.
1: Eso pasa.
2: Karina, la pregunta del millón es la siguiente.

0: Siguiente.
1: A ver.
0: Atención. Ahora ella va a pagar 4 años de prisión.
1: ¿Por qué me están poniendo grande ahí?
2: Uy, vea, Karina, tenemos doble. Karina. Uy, Cari.
0: Karina, ella va a pagar 4 años de prisión. ¿Cuál? Pero resulta que ella estaba
2: alegando, y su
0: abogado también estaban alegando lo siguiente.
2: Nos sacaron de esta vaina.
0: Pero ¿por qué razón yo voy a pagar 4 años? ¿Por qué razón ella va a pagar 4 años? Pero óyeme, es que... si el que quería ese tipo de prácticas era él. Y aquí están los soportes de la transacción. Eso es homicidio. Pero si él me decía que lo apretara. ¿O a quién tiene la razón ahí, viejo Freddy?
2: Por eso le digo, pues es que hizo asesinato en una cama. No,
0: pero
2: no,
0: si
2: puede
0: él
2: hacer
0: fue
2: nada.
0: El que comenzó con, claro, la vaina.
2: Claro, por eso es que uno en esas vainas tiene,
1: pero
2: que
1: usted
2: ser
1: tiene que nivelar,
2: muy delicado. Sí, uno tiene
1: por
2: que ser
1: que
2: muy delicado.
1: Guste, por más que
2: sí
1: le encante, tiene que nivelarse, porque claro, uno así está muy bravo.
2: Claro, tiene que tener mucho
0: ¿quién
2: cuidado.
0: Es el responsable? ¿Quién es el responsable cuando el contenido extremo cruza la línea entre la vida y la muerte? La persona que dijo, ay, házmelo así, que así me gusta, así más duro, o la persona que te está aplicando ese azote que a ti te gusta.
1: ¿Cómo dice, caballo? Más duro.
0: Así, ahórcame. Ay, Dios mío. Entonces, ¿quién tiene la culpa?
2: La culpa es de ella y eso es asesinato, no, y no hay que decir nada más.
0: Freddy, yo creo que la culpa es del man. ¿Quién lo manda, brother?
1: ¿Y cómo? No. ¿Y si cómo? El man se murió, ¿quién, claro, va a probar que no fue culpa de ella?
2: Exacto, ¿quién va a decir? Oiga, es que a mí me pidió que le pegara duro.
0: ¿Tú no sabes por qué? Porque ahí, ¿por qué? ahí estaba la conversación, ahí estaba la transacción, ahí está ya en los mensajes de texto.
2: Claro.
0: Porque yo ahorita se los dije, en los mensajes de texto estaba que él estaba pidiendo que lo azotaran, que le dieran duro.
2: Mi querido caballo, cuando usted muestre eso, la familia va a decir, pero ¿por qué le dio tan duro?
0: Porque él me lo pidió.
2: Pero ¿por qué le iba a dar tan duro?
0: Porque él me lo pidió y decía más duro.
2: No. Ahí baila el que sobrevive. El que sobrevive se va para la cárcel, nada que hacer.
0: Wow. Yo creo que eso es una vaina tan injusta.
2: ¿Pero por qué?
0: Porque si tú me lo... Bueno, si Karina a mí me pide... Bueno, es que tiene que ser a lo contrario. Si yo le pido a Karina que ella me coja y me ahorque, ahórqueme, me asfixie, más duro. Y tú vienes y me asfixias porque yo te lo estoy pidiendo. ¿Qué tienes que ver tú con eso? El responsable soy yo.
2: Pero ahí él, o sea, es que es sencillo, ahí el que mata es el que lleva las de perder. Sea por lo que sea, sea porque le dio muy duro, sea porque se le cayó de la cama, sea porque se le ahogó en el jacuzzi, ahí el que lleva las de perder es el que queda vivo. Porque Juan, ¿cómo demuestra que no lo mató?
0: Juan Freddy.
1: Venga, debíamos hacer un jueguito mientras tanto, porque eso está ya muy sádico.
0: No,
1: yo estoy traumatizada, pues, la verdad.
0: Karina, si a ti un man te pide el sadomasoquismo, ¿tú vas para esa?
1: No, o sea,
2: Karina,
1: lo tengo que amar demasiado. Lo tengo que amar demasiado para hacerle perder.
2: ¿A usted no le pegan en la cama?
1: No, pues que una cosa es pegar, pero otra cosa es sacrificar.
2: ¿Pero es lo mismo?
1: No, es lo mismo.
2: ¿Y qué diferencia hay?
1: Por ejemplo, no, muchísima.
2: A ver, por eso, dígame qué diferencia hay.
1: No, diferencia muchísima.
2: ¿Pero,
1: o sea,
2: cuál?
1: Por Dios, o sea, ¿cómo te explico, gordo? Hay mucha diferencia.
2: Ese es el sadomasoquismo, que le peguen a usted, que lo cacheteen, que lo amarren,
0: que lo escupan.
2: Que le tapen la boca, que le pongan...
0: Ah, no, lo que pasa es que ya sea Karina solamente le gusta que le digan, Cari, ¿cómo es que tú le dices al man?
1: ¿Cómo?
0: Trátame mal, trátame como una perra.
2: Eso es sadomasoquismo.
0: ¿Quién es tu guau, mi amor? ¿Quién es tu guau?
2: Claro.
0: Dímelo. ¿Quién es tu guau?
2: Coger a su pareja por el cabello es sadomasoquismo.
1: Yo prefiero algo que sea más romántico.
2: No.
1: Más eso así como tan horrible, como matando, no.
0: Eso es chévere, como para salir de la rutina es bacano. Pero,
1: ¿qué hombre dice?
0: Hay gente
1: ¿en qué?
0: Que le gusta lo extremo.
2: Ahí me vieron, es que eso es así con todos los poderes.
1: Oyentes, ¿ustedes qué opinan sobre el sadomasoquismo? ¿Ustedes qué opinan? ¿Les gusta? ¿No les gusta? ¿Creen que es algo ya muy fuerte?
2: ¿Cómo me llamo?
1: ¿Están de acuerdo?
2: ¿Cómo me llamo?
0: Pero eso sí, les voy a decir algo. Los que van a opinar, no sean morrongos ni morrongas, digan la verdad. Ey, a mí no me gusta que me peguen, a mí me gusta que me escupan, a mí me gusta que me digan cosas malas así. Tú eres mi, lo voy a decir.
2: A Karina solo le gusta que le paguen el
0: eso,
2: parte.
0: Tienes que decirlo.
1: Bueno, bueno.
0: No, no, y estamos en hora, en horario adulto. Aquí el que salga diciendo que, ay, lo que pasa es que ustedes son muy vulgares, que se vaya a acostar.
1: Que se vaya a acostar.
2: Estaba viendo la foto que Karina mandó grupo. Sí, sí. Yo no pude la risa. Lo que pasa es que ahora estamos en vivo también a través de YouTube. ¿Vale? Ahí nos puede chequear también a través de YouTube, si usted nos quiere llevar en la pantalla del carro, del celular, en el televisor. Entonces, claro, ahí está el caballito y lo poncharon y abajo tenía una descripción que decía, Julián Pacho habló de sus adicciones que sufrió mientras hacía televisión. No sabía, caballito, qué adicciones te salvaron de esas adicciones, cuéntanos.
1: Háganme el favor y se van calmando.
2: Yo creo que entra la mamá a ver ese live en YouTube y dice, ¿qué me le hicieron al niño? El niño me está hablando de las adicciones.
0: Imagínate tú. Oh, pero bueno, Freddy.
2: ¿Qué pasó?
0: ¿Te gusta que te peguen, que te garroteen?
2: Claro, a mí sí. Y que me amarren y me hagan cosas raras. Sabroso. Eso es rico.
0: Sabroso. ¿Y a ti, Karina?
1: Pero pues tan exageradamente no.
0: Karina, tú siempre le pones el puntico a la vaina. ¿Sí o no? ¿Qué es lo que te gusta a ti?
2: Ahora Karina está de cabeza.
1: Espere que no me muevan.
0: Karina, lo que pasa es que cada vez que te mueve le pegas un monotón a la mesa y por eso esa vaina se cae.
2: Dice Angie Paola, uy, ese caballito está como guapo.
0: Angie pero, Paola, mi amor, todo
1: me
0: tuyo.
1: Está cayendo la cosita.
2: Angie Paola lleva 3 meses en este programa y hasta ahora se cae de comentarios.
0: Mi amor, todo tuyo, el caballito todo tuyo. Un hombre soltero, trabajador. Un hombre no.
1: Vea, usted va a caer en las garras de ese animal.
2: ¿Cómo? Venga, yo quiero hacer una pregunta a la gente. Ya que estamos en horario.
1: ¿Pero
2: ya grande?
1: ¿Cuántas preguntas? A ver, primero por acá una respuesta.
2: Bueno, a ver, mande. Ay, no
3: a
2: te queda voz por ahí.
3: Una amiga me dijo que quería sadomasoquismo.
2: Claro.
3: Y cuando estábamos en el acto, dijo que la golpeara, le metió una patada y se cayó de la cama.
2: No, tampoco.
3: Lo que me dijo fue, no abuse.
1: Una patada.
2: No, eso sí no lo cree nadie.
1: Es que una patada.
2: Eso no se lo cree nadie.
0: Yo creo que la mejor forma de uno desquitarse de la mujer cuando uno está así como que rabioso es en la cama.
2: Caballito, podemos preguntar a través de WhatsApp que nos mande una notica de voz. ¿Qué es lo más raro que han hecho en la cama?
1: Y míralo, y mira las caras que hace caballo. Hay caballo.
0: Comienzo yo.
2: ¿Qué es lo más raro que han hecho en la cama? Manden notica de voz, por favor. Como el número 301-742-2989.
0: Yo termino porque es algo.
1: No, pues siga, yo los escucho, pues porque veas cómo están impresionantemente
0: miedosos. Es algo pervertido, es algo
2: perverso. ¿Usted no ha hecho nada raro en la cama, Karina?
1: Pues sí, pero que
2: ¿qué? Pues, cuidados.
0: No, tú no sabes por qué no me gusta este tipo de preguntas con Karina, porque Karina nunca es sincera, Karina nunca dice las cosas como son.
2: Sí,
0: Karina siempre va, Karina se va por las ramitas. Karina no debería ser así, mi amor.
1: Yo me voy por la ramita.
0: Obvio
1: siempre.
0: Si fuera por el caballito, pero por la ramita.
2: Vamos con la suya. ¿Qué es lo más raro que usted ha hecho en la cama, caballo?
0: Lo más raro que yo he
2: hecho. Lo más raro.
1: Quedarse dormido.
2: Uno no sabe, puede pasar.
0: Así, una vez pagué 2 horas y me quedaron me quedaron 1 hora 50 minutos ahí para dormir. Pero bueno, qué madre. Lo más raro ahora es que me acuerdo en este momento.
1: ¿Qué?
0: Joder, que yo una vez. Con la misma panty a la muchacha se la he puesto en los ojos.
1: ¿Qué?
2: ¿Las panties de ella en los ojos?
0: Sí, en los ojos, tapando de los ojos.
2: ¿Para qué?
1: Yo solo voy a escuchar.
2: ¿Pero tenía cachetero?
0: No, tenía un hilo.
1: Unos bombachos.
2: ¿Y para qué se lo puso en los
1: ojos? ¿Con un hilo?
2: Sí, por eso, ¿para qué?
0: Para que no viera supuestamente lo que iba a hacer.
2: ¿Pero qué va a ver con un hilo?
1: ¿Cómo le va a tapar los ojos?
0: Sí se tapa.
2: Usted le iba a espichar los ojos más bien.
0: Sí. Lo que pasa es que, o sea, tenía sí o sí. Y yo le dije, ven, ponte la toalla esta que está aquí. No, esa vaina no. ¿Cuántas personas no se secarán los pies con eso? Y se sacarán también las cosas, otras vainas con eso y tal. Bueno, y es verdad. Entonces, la única, mi boxer, no. Tu cuestión, tu panty. Entonces,
1: Es que tu cuestión.
0: Y le tapé sus ojitos.
2: ¿Sabe a mí qué me pasó una vez, caballo?
0: ¿Qué te pasó? Pero ni siquiera he terminado, Freddy.
2: Ah, qué pena.
1: Que sí. Lo dejé terminar.
2: Que dejen hablar al caballo.
0: Sí.
1: Pero Freddy, me encantó la partecita donde el caballo se pone así como los dedos en los ojos, así como delineando.
2: Resulta. ¿Cómo se la puso? Venga, yo miro, que es que yo no.
0: Freddy, y resulta que yo cogí, había una tina, había un jacuzzi ahí, y yo no utilicé el champucito, el jaboncito ese que uno le echa al agua.
2: Claro, las burbujas.
0: En las burbujitas, sino que se le eché en el cuerpo a ella.
2: ¿Qué? ¿Y la enjabonó? La bañó.
0: Compañero, yo pensé que esa vaina iba a ser bacana. Yo pensé que eso iba a ser bacano, pero ¿qué va? No la podía agarrar.
2: Es que no la podía agarrar.
0: No la podía agarrar. Y entonces, ¿cuál es la movedera, güey?
2: Claro.
1: Le hizo burbujas internas.
0: No, tuvimos que irnos a bañar.
2: No, y me imagino cómo le salía burbujas.
1: Se mata la pasión.
2: No. Y después el jacuzzi sin burbujas. Y eso sí, bien caro que hiciste, bueno, en los moteles.
0: De pronto este jabón va a servir como para que su piel se le ponga como húmeda y tal, suavecita.
1: ¿Húmedo quedó usted?
0: Eso pareciera manteca. No, ay, qué locura.
2: Claro, no, queda resbalosa.
1: Escuchemos oyentes.
4: Hey, Tropicana, la buena, los tres son parchaditos, bacán escuchar la emisora y así, que hablen relajados, rico. Yo sé de que escupó teta y güey, puta.
0: ¡Oh, eso, papi! Así es que, las cosas tienen que ser como son.
4: En la cama, güey, puta, fue el
2: fin. No, pero ¿por qué?
0: Como Esperanza Gómez.
4: Velorio, un parcerito, y me dieron ganas porque la parcerita que me gustaba, ya una falda muy rica. Y no aguante las ganas y en el funeral del parcerito, en uno de los baños.
1: No.
4: Ahí pasa ahí un chapinero.
0: Ey, ¿en serio?
4: Pero rica la experiencia.
0: Papi, entonces tú te fuiste a un entierro doble.
2: Pero uno aquí tratando de hablar bonito y este man se descachó tres groserías, dijo lo que no debía decir.
0: También.
1: No. Dice que fueron tres entierros.
2: No.
0: Le salió del alma al man.
2: Pero muy del alma, ¿no? Controlémonos también, por
0: Karina,
2: favor.
0: Pero, ole, mira, a nosotros los hombres nos gusta escupir. ¿A ti alguna vez te han escupido la cara, la boca?
2: Esa sí quiero que la responda.
1: Pero claro, obvio, sí.
2: Sí.
1: No empiecen a preguntar detalles y que gracias.
0: Karina, ¿y con los pies te han puesto a hacer algo?
1: Claro, muchas cosas.
0: Por ejemplo. Ya.
2: Atrapear.
1: No, ¿cuál ejemplo?
0: por ejemplo.
2: Lavar los pisos.
0: Karina, ¿qué te han puesto a hacer con los pies?
1: Hacer nudos también con los pies.
0: Bueno, obviamente con tu boca y
2: a
0: tu lengua.
2: A mí sí, no me parece nada sexy los pies, ¿sabes?
0: No, Freddy.
2: No, ¿pa' qué?
0: Hay mujeres que los tienen bacano.
2: ¿Pero pa' qué? ¿Pero qué es tener un pie bacano?
0: Por ejemplo, que te acaricien el pecho, que te acaricien las
2: ganas. ¿Con los pies?
1: Sí, y les provoca mucho.
2: ¿En serio? Claro. No, eso sí, no.
0: Por ejemplo, Freddy, ¿tú eres negado en que te hagan qué?
2: No, yo voy para las que sea con todo. No, yo voy para las que sea.
0: ¿Sí?
2: De lo que sea, sí. Yo sí, a mí me gusta experimentar en todo.
0: Sí.
2: Pero yo no me imagino una vieja que venga, le acaricio el pie con el pecho con el pie.
1: Escuchen más oyentes, escuchen. Amores, escuchen. Esperen por acá, escuchen pues para que se vayan aprendiendo tips.
4: Tropicana, la más bacana. Hey, yo lo más loco que he hecho con una mujer en la cama es tenerla en cuatro, están tomando la cervecita.
2: Dios. Me hacen un favor, o cambiamos de tema y se controlan, o no, ya está rico, muy pasado.
0: Pero Freddy, ¿cómo quieres que los oyentes te hablen? No, lo que pasa es que ella estaba así, como
1: escuche,
0: un perrito.
1: Escuche.
0: Entonces yo, no, aquí las cosas son como son.
2: Van a censurar esto.
4: Se metió para el baño con la muchacha y le apagó la vela. No le volvió a prender. Ahí quedó la emoción. Bendito Dios. Pobre caballo. Se le apagó la mecha.
1: Oiga, escuche.
5: Lo más raro que ha hecho es que me cría teria. Le eché un polvito de gallo y una pelada que demoré como un minuto. Y perdí 59 minutos porque era una hora que ya pagaba.
2: Este programa no ha empezado, ya lo van a, no lo van a terminar, no lo van a censurar.
1: Vea, terminé de escuchar al muchacho de ahorita, espere, espere, Freddy.
4: Pero qué es tener Freddy, está jodido, papi. Uf, los pies son ricos, weón. A mí, o sea, mi esposita tiene los piecitos chiquiticos y la mantiene.

0: 45. Parce, me excitan los pies. Yo antes de hacer el amor con ella, primero le hago un masajito, parce, bien rico. Y ella es muy, como muy calmadita en el tema, así. Yo sí soy una cosa dañada. Y lo que le digo yo, era cuando se sube, yo sí le digo, mi amor, escúpame, es que no me siento no, bien. No. Y usted no, pero yo sí me escucho.
1: Ah, María, ustedes prenden la vaina y no se aguantan, ¿vio?
2: Ey, no, pero
1: se
2: tú no sabes
1: con
2: que...
1: el cuero.
3: Ya venimos, estamos bacano, en la que no Freddy, me duermo. Freddy, ya venimos Freddy, con más Freddy, comentarios.
2: Freddy, escucha, ¿qué? Escucha, escucha. Lo bacano...
3: Es que necesito irme a corte de caballito.
2: De los pies, pero sin pecueca.
3: Oh, no, ya.
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0: Estás en Tropicana, Tropicana, más bacana, bacanísima, 11 de la noche, 6 minutos, a que no me duermo de Tropicana. Un saludito para toda la gente que nos está viendo en las diferentes plataformas, a través de YouTube, también nos puede ver para que usted nos vea de 8 a 12 de la noche, nos lleve ahí, de pronto nos coloque ahí en el local comercial, chévere, de pronto que nos vea ahí toda la noche para que disfrute de nuestra compañía y nosotros también disfrutemos de ustedes en Tropicana Colombia. Así nos encuentra en YouTube, así nos encuentra también a través de TikTok, Tropicana Colombia, para que nos busque, por favor. Ahí estamos conectados, mi nombre es Freddy, de producer, también está el caballito. ¿Qué? Y por supuesto en minutos, como siempre, va a estar Karina Uribe. Pero un abrazo para toda la gente, vea, yo saludo por acá, Sergio Vargas dice por acá, un saludito para Alexander Chaparro, Silvio por acá, Sergio Vargas, imagínese, Sergio Vargas está conectado con nosotros.
1: ¡Óyelo! Que cante la ventanita, pues, que lo que
0: es. Por acá Beatriz también, Iris está conectada por aquí, está conectado, a ver quién más, que levanten la mano ahí en Tropicana Colombia para irlo saludando, toda la gente que está de pronto en las diferentes vías de la ciudad de Colombia, de Colombia entera, hombre, un abrazo. Qué chévere que están en las diferentes vías, la gente que está, por decir, en las paradas también, en las diferentes bombas de servicio. Mis amigos tropiamarillitos que camellan toda la noche, la gente que tiene los diferentes trabajos, porque hay trabajos muy raros y una vez hicimos un programa de trabajos raros en la noche y siempre alguien está haciendo algo que uno no entiende o que de pronto uno no lo ve normal, no sé, como la vez que nos llamaron que estaba alguien de una funeraria llevando cuerpos a otra funeraria y uno decía, uy, pero hasta ahora sí, señor.
1: Vainas raras, ¿no?
0: Vainas raras que se ven, gente que cuida, por decir, cuida lotes hasta ahora, lotes desocupados. Todo para que de pronto no los invadan y demás y les pagan por cuidarlo toda la noche.
1: La pasa. Gente que cuide a la mujer, el vecino, que no les pagan, pero ellos siempre están pendientes de la vida ajena.
0: Uy, tener esos vecinos. ¿A usted le ha tocado un vecino cansón, caballero?
1: Hermano, claro. Sí, es más, todavía lo tengo.
0: ¿En ser qué le
1: se
0: pasa?
1: Se queja porque sí, porque no, porque ajá, por si las moscas.
0: ¿Qué le hace o qué?
1: ¿Qué le hace? Compañerito.
0: Que está Karina por ahí.
1: Va, Karina.
0: Karina colocó la canción más larga de la mezcla. Vea, por ahí está.
1: Bueno. Fred, ¿qué hace?
0: ¿Qué hace entonces? ¿Qué le hace el vecino?
1: Se levanta los domingos bien tempranito, papi. Tú sabes que uno los domingos, o sea, por lo general se levanta 8:30 de la mañana, 9 de la mañana. Uno tiene derecho a descansar, a dormir bastante. Resulta que este vecino no, este vecino todos los domingos tiene algo que hacer. O comienza a hacer huecos en la ventana con el taladro, o comienza a martillar alguna vaina. O comienza a hacer algún arreglo. Tú no sabes cuál fue. Le dio por hacer que una pared para dividir la cocina. Comenzó a tirar mona. Paca, paca, paca,
0: bueno,
1: paca, paca,
0: vaina,
1: compañerito.
0: La vaina es que usted vive en casa, ¿no?
1: Sí.
0: Entonces,
1: sí,
0: si fuera conjunto residencial, no dejan hacer eso.
1: No dejan hacer esa vaina, pero como vivimos en casa. Y tú no sabes qué hice yo. Papi, yo sé que esos señores así, me aparecen unos gallos, se levantan tempranito y se acuestan tempranito también.
0: Ay, ahora sí tenemos a Cari. Cari, ¿está presente por ahí?
1: Manifiéstate.
2: Aquí estoy.
1: Ay, ahora sí. Ey, le prendí el equipo de sonido como hasta las 10 de la noche, ayer. Ay, qué risa la que tenía, pero eso sí, con pura champeta.
0: Por acá están preguntando que cuántas cuotas ha pagado el iPhone 17. No, es que se ve ahí a través de Tropicana Colombia, lo tiene ahí, entonces todo el mundo está preguntando.
1: Ah, ok, no, ya lo quité.
2: Y yo aquí gracias, sin caballito. Intentar poner el colorcito, no, qué rabia.
0: ¿Cuál colorcito?
2: A ver, pónganme un segundo, me veo toda despeinada, toda
0: despeinada. ¡Uy, Karina!
1: ¡Karina!
2: Es muy difícil, la verdad, que mantenerlo parado es muy difícil.
1: No, y venga, yo la mantengo.
0: Karina tiene cara de ir a comprar el desayuno. Vea, sí, no. Señor.
1: Ey, saludo para mi hermanito Kevin Torrenegra. Ahí va escuchándonos, nos va viendo. Y bueno, un abrazo para él, que siempre está ahí en sintonía de a que no me duermo.
0: Silvio dice por acá, Karina se ve muy linda así de grande. Karina, estás guapísima.
2: No,
0: que alguien
2: grande.
0: Le pague el parte a Karina, dicen por acá.
1: Yo la parto.
0: Yo que sigo Tropicana por parte. Esta niña, vea, pues. No, pero ya lo pagó. ¿Cuánto le tocó pagar de eso?
2: Como 300,000.
0: Ah, bien, sí, apenas el 50%.
1: Uh-huh. Le fue baratico, Karina, baratico.
0: Oiga, Karina, ¿usted ha tenido vecinos canzones?
2: Amor, yo soy la vecina cansona.
0: ¿Usted es la vecina mamona? ¿Por qué?
2: Yo no oye mamona, cansona.
0: Lo mismo, lo mismo. Son fastidiosos, qué pereza tener un vecino así.
2: No, yo soy la que pongo la música, la que animo, la que digo, venga, hagamos esto, venga, cuadremos esto, esto es re blujero, qué pereza. O sea, no.
0: Uy, es que es lo peor de la vida, uno puede tener un vecino cansón. Yo tenía en mi apartamento antes, tenía una vecina que la señora me golpeaba, que porque mi perrita ladró en la noche. Yo qué puedo hacer para controlar a la perrita porque está ladrando en la noche. Ay, señor, que se lleve esa perra. Eso después llegó a la Junta de Acción Comunal y me tocó agarrarme con todos los vecinos por mi perrita. Y decidí cambiarme de conjunto porque me mamé de que... Nada, primero está mi perra, yo siempre lo digo.
1: Y pero su perra hace caso, o no hace caso su perra.
0: Por delante todo el mundo, primero mi perra, después el mundo.
1: Pero su perra hacía caso, o no hacía caso.
0: No, hacía caso.
1: Ah, bueno.
0: No,
1: es que molesta a las perras que hagan caso.
0: ¿Qué dice, ¿eh? Karina?
2: Que así es que una perra sorprendente. Pam, pam, pam, pam, pam, pam, pam.
0: ¿Puede usted creer eso, caballo? ¿Puede usted creer eso en este momento?
1: Nada que hacer.
2: Hey,
1: saludos para Ever, para Ever en el 1271. Ahí también está viéndonos.
2: Tengo muchas opiniones.
0: Es que las opiniones que usted está mandando, no, me van a cerrar el chuzo por esas opiniones.
2: Escuchen, yo quiero que escuchen.
1: No, Freddy, oiga. déjalo, dale, Karina.
2: Déjalo, Freddy.
1: Ponte el botón.
3: Bueno, póngale cuidado que yo un tiempo salía con una chica y un día pues salimos a tomar, a farrear, toda la vaina, bacano, sabroso. Se empezó a calentar la vaina y ya en el tocando el tema, ella me dijo que tenía la fantasía de ver una película pornográfica y hacer exactamente...
1: Lo mismo
3: que hacían en la película.
2: ¿Qué?
3: Y yo como que... Y me está hablando de nivel, pero bueno, vamos de frente.
0: Me está hablando de nivel.
2: Hola.
0: Oiga, pero chévere, es hasta chévere, nunca la he intentado. Y está buena, está buena.
2: Bueno, escuchen más.
4: Uy, quieto. Tropicana la más bacana. A Freddy le gusta con todo. Hasta con cuña. Mierda, qué vaina.
0: Sí, ahora, a mí sí, que sea experimentar, hombre, de una.
1: Freddy.
0: ¿Qué?
1: ¿Tú te dejas curucutear la vainita aquella?
0: ¿Qué es eso?
2: ¿Qué curucuté? ¿Qué toque? ¿Qué manosea?
0: Ah, manosea, sí, claro.
1: Sí, Freddy.
0: Pues sí.
2: ¿Cuál vainita?
0: Manoseada, sí, ¿por qué no? Pues...
1: No, porque hay cosas que son sagradas en el cuerpo de un macho, por ejemplo. Yo no me dejo curucutear la vainita.
0: No, sí, que jueguen con lo que quieran, sí.
1: Eso es sagrado. Eso se hizo para salir o para entrar.
2: Venga, pregunta. ¿A ustedes les gusta o no les gusta que les toquen el dedito? Y es que el dedito, el...
0: ¿Cuál dedito?
2: Que les toquen con el dedito.
0: ¿Cómo así, el asterisco?
2: El fundillo, sí.
1: O sea, tú lo que quieres decir es que si a nosotros nos gusta que nos hagan el examen de próstata ahí en pleno acto, no, a mí no.
2: Sí.
0: Ay, no, yo sí no. Voy para las que sea. Yo sí.
2: Ah, ¿no les gusta? No.
0: Yo sí, a mí sí.
1: Freddy, ¿y qué tal si te queda gustando la vaina?
0: Pues, ¿qué hacemos? Lo repetimos porque...
1: Freddy, claro. eso es sagrado, Freddy.
0: No, dicen por acá, al man que se deje tocar el asterisco es que agaste. No, papá. No, eso sí, no.
2: ¿Es que
0: es que agaste de Bayer, dice. Pero no, yo sí. Yo sí voy de una.
1: ¿Será Freddy?
0: Uy, pa' cabeza, de cabeza y con los ojos abiertos. Pero de una.
2: Ay, no, esta cámara no. No.
0: ¿Qué es lo más raro que ustedes han hecho en la cama? Para que de una vez nos manden notica de voz. ¿Cuál es el número, Cari?
2: 301-7422-989.
0: Mañana me voy a venir disfrazado. Mañana me voy a venir disfrazado. No le voy a decir de qué.
2: Disfrazado.
0: Dejámonos mañana disfrazados.
2: No, vengan pues.
1: Papi, ¿qué? Yo estoy disfrazado. Vea, desde que nací yo estoy disfrazado.
0: Hágale, de cualquier cosa, algún disfraz que usted tenga en la casa. Algo que tenga en la casa. ¿Se le miden o qué?
1: No.
0: ¿Se le miden o no?
1: Pero debería
2: no,
1: darnos
2: yo no
1: más
2: tengo
1: tiempo.
2: En mi casa.
1: O sea, disfraz. Si yo traigo una peluca, vengo disfrazado ya.
0: Si quiere, sí, alguna vaina. Y maquíllese. No. Una peluca y se maquilla, caballo.
1: No, yo vengo disfrazado
2: More,
1: de cumbiambero.
2: Ya trae la peluca lisa.
1: Vengo disfrazado de cumbiambero.
0: Hágale, no importa, haga disfrazado lo que quiera. Karina, ¿se le mide o qué? De lo que sea.
2: No, yo no.
0: Ay, obvio, póngale la 10, hombre.
2: Pero si no tengo un disfraz.
0: Pues bueno, ponga un disfraz de Eva.
2: De Eva, sí, claro, ¿qué verá?
0: Disfraz de hueva. No, disfraz de Eva. De Eva.
1: Mira, Uribe. Dijiste que tenías un montón de notas de voz ahí, pero yo sí quiero preguntarte algo y me estás evadiendo la respuesta. Sí, yo no sé por qué, si eso es normal. Uribe.
2: Dime.
1: ¿Qué es lo más loco
0: que te han pedido? Yo diría, ¿quién está hablando desde mi teléfono que me llegan mensajes aquí? Es que el tiempo no lo tiene Ronald allá. Sí. Está viendo todas mis conversaciones.
1: Cuidado. ¿Quién? Cuidado.
2: Ronald, capullo.
1: Uribe. Bueno, ¿qué es lo más raro, lo más loco que te han pedido en la intimidad?
2: ¿A qué me has pedido?
1: Sí, que le hagas, que le digas.
2: Que le toquen por detrás el culito.
1: ¿Y tú lo has hecho?
0: ¿Pero por qué no puedo? Yo voy a bajar a cerrar este programa por culpa de ustedes dos.
2: Pues ya, usted quería, ya.
0: Hablen en clave, por favor, hablen en clave.
2: No, que le metan
0: No. ¿En serio le pidieron eso?
2: Sí.
0: ¿Y usted lo hizo?
2: Sí.
0: Uy, bien.
2: Y si viera cómo le encanta. Y yo, pero eso me puso a dudar.
1: Es correcto. ¿Y por qué? Esa es la pregunta que te iba a hacer. Porque qué tal.
2: ¿Por qué eso me puso a dudar? Yo dije,
1: No, ¿qué tal, normal que disfrute más cuando tú le estás tocando ahí que él haciendo otra cosa?
0: No, eso es normal.
2: No.
0: Eso es normal.
2: No disfruto más, pero yo sí dije,
0: porque esa zona es muy erógena en los hombres y tiene muchas terminaciones.
2: Sí, es muy erógena, nerviosas. Pero pues uno empieza a dudar,
0: ¿por qué no? No, eso no pasa nada. Eso es lo más normal del mundo.
1: No, sí pasa.
0: No, eso es lo más normal del mundo.
1: De pronto, sí.
0: Ay, hombre, eso es lo más normal.
1: No, porque ya después no voy a querer otra cosa, sino venga otra ahí. Y otra vez, mami, señora.
0: Lo dice el filósofo de la música, Bad Bunny. Si tu novia no te ama, para eso que no,
1: sí. No, lo que pasa, Freddy, lo que pasa es que...
4: Que experimentar, Nick. Que nada, experimente con mis weas todo lo que quieras. Ay.
0: No, pero nos van a cerrar el chuzo. La gente está muy desatada.
2: Escuche.
4: La más... pantoja y locura que me ha pedido una mujer. Hagamos la montaña rusa, ida y vuelta. Uy, carameleado.
2: ¿Cómo es eso?
0: ¿Qué es eso?
2: ¿Cómo es la montaña rusa? Yo solamente me montaba entonces en un carrito porque no he dado esas vueltas.
1: Karina, muy seguramente tú has hecho esa.
0: ¿Cuál es la de la montaña rusa? ¿Qué es que qué? ¿Va y vuelve? ¿Cómo es?
2: Sí, supuestamente que va a ser la montaña rusa y vuelve.
0: ¿Cómo es eso?
2: Escuchen, Rodri.
5: Buenas noches, Fercho. Un saludo desde España.
2: Hola.
5: Mira, mi humilde opinión, mira. El policía actuó muy mal.
0: ¿Qué es eso?
2: No, está opinando del tema de la tarde. A ver, tenemos por aquí.
1: Karina, pero por Dios.
6: ¿Quién le presta un disfraz a Karina?
0: ¡Eso!
6: ¿Quién dijo yo?
0: Sí, Karina. Mañana no le vamos a cámara a Karina y no viene a disfrazar.
2: Me voy a disfrazar de coliflor.
0: Se va a poner una flor en el culo. Nos van a cerrar el chuzo.
1: No, pero ya a esta hora no, ya a esta hora, imagínate, a esta hora está bien. Karina.
0: No, mañana dígame. Llega la Asociación de Padres del Niño.
1: ¿Alguna vez estás disfrazado en la intimidad?
2: ¿Qué me das qué?
1: ¿Te has disfrazado en la intimidad? ¿Te han pedido que te
2: disfraces? Claro, de vez en cuando, amor, pero no tan impresionante, pues, pero sí, claro.
1: ¿Y de qué te has disfrazado?
2: No,
1: de
2: ya paisa. Está preguntando mucho, mi amor, ya.
0: De arepa paisa.
1: Karina.
2: De chicharrón.
1: Pero dime.
0: Chicharrón el que tiene su novio. Venga, ¿se ha disfrazado? Respóndale al caballito, que el caballito está en este momento imaginando que usted se haya disfrazado.
2: Es que es
1: yo, mira, yo te voy a decir algo, amor, yo sí me estoy imaginando. Yo me estoy imaginando.
2: Pues siga imaginándote, mi amor, ojos, pues, porque...
1: Me concentro en tu voz. Y cuando... Desde el día que tú comenzaste a hacer el nudo con la boquita, con la lengua, que comenzaste a hacer así, yo ese día no te volví a mirar igual. Yo dije, no, Karina, Dios mío, Padre Santo, bendito. Por los clavos de Cristo.
0: Una vez yo estaba en la cama y estaba en pleno acto y a mi pareja le dio por ponerse una trucita... Que le veía todo y se veía divina, se veía muy sexy. Sí. Y me dijo, vea, me voy a disfrazar de esto. Y era como una mallita en huequitos y se la puso así en todo el cuerpo. Se veía divina, o sea, qué vaina tan excitante. El problema está en que ella dijo, bueno, yo me disfrazé, ahora se disfraza usted. Y yo dije, yo cómo, ¿de qué me voy a disfrazar?
2: ¡Hora!
0: Entonces, ¿qué? ¿Me voy a disfrazar de una trocita con huequitos? No. ¿Sabe qué sacó en ese momento? Me sacó una tanga. Sacó una tanga.
2: ¿Para que usted la pusiera?
0: Sí, en donde la parte de adelante estaba tapada, pero atrás venía destapado.
2: Mi amor, ahí váyase alertando usted, pues.
0: Eso, yo, obviamente, como ella se disfrazó, yo también puse mi parte y me puse la tanguita.
1: Papi, ¿verdad? Eso parece un bug, ¿verdad?
0: Vea que esos juegos es lo más rico del mundo.
1: Ey, mira,
0: en
1: hay uno
0: serio.
1: Freddy. Mañana, si es posible, voy a traer, pero es que bueno,
0: mañana me encuentro.
2: Voy a traer una trucita.
1: No, no, voy a traer un juego que eso lo venden en cualquier parte, cualquier lado. Es un juego de unos daditos.
2: También, le iba a decir ese,
0: claro,
2: le iba a decir ese.
0: Claro,
2: y el juego de los daditos. Bacano.
1: Sí, sí. Ese es bacano. Pero ojo, que todos no son iguales.
2: Pero hay unos buenísimos.
0: ¿Cómo así todos no son iguales? Explíquese.
2: No todos los daditos tienen la misma información.
1: Es correcto.
0: Sí, claro, todos tienen que tener diferentes retos y poses y vainas, ¿no?
1: Tú en ahí hay uno para hombre y hay otro para mujer.
2: Ajá.
0: Ah, o sea, unos son para las mujeres, otros para los hombres.
1: Sí, sí, sí, sí. Entonces, bacano, cuando, o sea, eso como para calentar el ambiente. Compañero, espectacular.
0: Y con eso se puede jugar parque, ¿eso no?
1: Y en el parque también se coge a la fichita.
0: No, mi amor, saque el parque, a ver, jugamos con la fichita. Pero entonces, ¿qué dice?
7: No, el que le gusta que le metan el dedo, le gusta que le hagan tras por detrás.
2: Ay, ay, ay, ay, ay, ay,
0: no,
2: ay.
0: No, no, no, el que diga eso es porque no ha probado, eso es lo más rico del mundo.
8: Karinita, que menos llegue disfrazada de conejita Playboy.
2: Ay, no, tampoco, tranqui.
1: Freddy, no, no, no, no, no, no, no, no, no, no, no, no, no, no, no.
0: ¿Qué?
1: Eso es sagrado.
0: ¿Qué?
1: Papito,
0: no,
1: Dios te puso,
0: amigo,
1: eso para
0: no
1: salir. Eso no se puede entrar, o sea, no te puedes dejar poner esa cosa en reverb, Freddy.
0: Es que yo no digo que entre, pero hay cosas que hacer ahí que es, uff, hermano. Déjeme decirle.
2: No hay necesidad de entrar.
0: Sí,
1: por ejemplo, Freddy de Producer me va a dar un consejo a mí de pana de llave. Caballito, tú te tienes que dejarse esto.
0: Todo lo que la vieja le quiera hacer, usted déjeselo hacer, hermano.
2: Déjeselo.
0: De una, eso no le diga que no, ni le ponga trabas. Y verá que usted, uff, va a volar. Igual las mujeres, todo lo que el hombre les quiera hacer, déjenselo hacer. En la cama, hay un cierto dicho que dice que en la cama todo se vale, ¿no? Todo se vale, todo, todo.
2: Y escuchemos más oyentes.
0: Único momento entre una pareja donde todo puede ser y todo puede pasar.
2: Todo puede ser posible.
0: Sí, todo puede pasar.
8: El juego del túnel del tiempo, hacer el amor a pesar del tiempo, va, viene, vuelve, tira el lado, saca el lado y chupa. Y saca la vainilla. Uy, melodiosa.
2: O sea, él tiene una canción.
0: Hágame el favor, la gente borracha, no me comunica en este momento con la emisora. Pueden seguir bebiendo su trago normalmente,
2: escuche,
0: pero no mandan notas de voz.
1: Hey, Karina, Karina.
2: Ole.
1: A ese oyente hay que ponerle una canción.
0: Claro.
1: Que aquí, ¿dónde está? Ahora te la pongo.
2: ¿Cuál?
1: Ahora te la pongo.
0: Que no puede poner música, entiendan.
2: Bueno, escuchen.
0: A ver.
9: Karina, Freddy, caballito. No, papi, por ahí sí no le juegan ahí. Por eso, como dijo un amigo, el culo para entender no son chances.
0: No, la gente está muy mal.
1: Para el oyente anterior, el borracho.
10: Uy, pero si a Freddy no gusta. Fumes más marihuana.
0: ¿Qué es eso?
1: Caballo. ¡Que cambie de jíbaro!
2: Escuche.
10: Uy, pero si a Freddy le gusta el beso negro y todo, ¿vale? Mierda, que vaya. Bueno, caballo, ¿cuál es el consejo a Freddy, vale? Beso negro y todo.
1: No, hombre, no.
0: Eso es rico, es hacer lo que es la gana.
1: No, hombre, no.
2: Pero
1: ¿para
2: qué? O sea,
1: Freddy,
2: mucha
1: ya yo tengo que ir a hacer el examen de la próstata y no he podido ir.
2: Caballo.
1: Por miedo.
2: Han dicho que eso es el punto más placentero de un hombre.
0: De un hombre, claro.
1: No, señor, el punto más placentero de un hombre es su aparato reproductor.
0: Es el punto que tiene más terminaciones nerviosas.
1: No. El glande, caballo. Ya ahí eso es lo que es, ya.
2: Caballo.
1: Los cánones de los cánones
0: dicen... están conectados en YouTube y en Tropicana Colombia en el live de TikTok están viendo las mejillas rojas del caballo. Caballo de sonrojo hablando del tema. Caballo de sonrojo hablando del tema.
1: No. Yo me sonrojo con el tema y que caballito, déjate, para que es lo que es. No sé.
0: Pero usted, no. Pero usted a la mujer sí.
1: Sí, claro.
0: Ahí sí, ahí sí.
1: No, yo, todo eso sí. Porque muchachos, las mujeres sí.
2: Oiga, dicen por acá, a mí me pasó con mi pareja, llevábamos 2 meses y nos fuimos a motelear y no sabíamos cómo se manejaba el jacuzzi. Tremendo charco, nos tocó ponernos a secar y éramos muertos de risa. Eran 4 horas y en eso nos gastamos 1 hora. Cuando nos acordamos, nos reímos.
0: Ve Angie Alvarado lo que dice, escuchen esto. Con crema de dientes es uff.
1: Sí.
2: ¿Qué?
0: Ahí lo dijo ella a través de Tropical a Colombia. Esa sí no me la sabía.
1: No, pero con crema de dientes sí es chévere, pero para hacer para hacerle un hombre a una mujer.
2: No, crema de dientes.
1: No, crema de dientes. O sea, es como Halls. Es como
2: eso, el Halls.
1: Más fuerte. Es más fuerte.
2: Ay, no, pero crema de dientes.
1: Crema de dientes. ¿Cuáles dientes?
0: Pues yo no sé, pero sí debe ser porque eso tiene un ácido, ¿no? No,
2: ha sido un placer hacer eso.
1: Sergio Campo. No, no se lo vas a echar por allá, eso tiene que ser en el punto G de ellas, o sea, ahí.
0: Sergio Campo dice, sí, es verdad, lo de la crema de dientes.
2: Ay, no, pero eso yo no lo sabía.
0: Yo tampoco la sabía. Ever Ortiz, muy rico.
2: ¿Con crema dental?
0: Sí, vea pues.
2: ¿En serio están diciendo eso a los oyentes? Yo no sabía.
0: Andy Alvarado dice los labios. Ve, yo tampoco sabía, no tenía ni idea.
2: Que para cepillar las encías.
1: Karina.
2: ¿Qué quiere?
1: ¿Cuál de los dos labios?
0: Oiga, no van a... Oiga, caballo. Van a censurar aquí ya.
2: Es que mañana en la casa de Karina no aparece la crema dental.
0: Claro, mañana uno bueno, una
2: mañana
0: libra de arroz.
2: Todos ensayando, no, ahorita, escuchen.
0: Una libra de arroz, un aceite, Tropicana, 3 cajas de dientes ahí. Escuchen. ¿Qué pasó? A ver.
11: Tropicana, buenas noches. Bueno, caballito. Y espere, si Karina...
2: Espere, es que yo le hice con triple acción y no se me paró en una semana, no le crea.
0: No, pero con crema de dientes sí debe ser rico. Lo voy a probar.
11: Caribe te propone que te dice, bueno, vamos a la joda. Pero la joda. Te dejas castigar el chicorio. ¿Entras o no entras?
1: ¡Oh, papi! No. ¡El chicorio es sagrado! Yo puedo querer mucho con Karina Uribe. Pero si Karina Uribe me dice que me va
0: a pasar la crema de dientes por el asterisco, usted no se deja.
1: No, por el Anastasio Girardot, no, señor.
0: Pero ¿por qué no?
1: No.
0: De
1: no,
0: porque está tan movito.
1: Imagínate yo decirle al amigo mío, ay, pana, imagínate que vino Karina. Karina se vino allá de Medellín. Ay, entonces, caballito, ¿qué pasó? No, nada, ella se vino expresamente a pasarme la crema de dientes por el asterisco. ¡Mierda, caballito, sí, señor!
0: Le pasa la crema de dientes por el Tropicana. Y de verdad que ahí sí.
1: No, hombre, no, no.
2: Dice que se metió teatro en la Tropicana. Escuchen.
12: Ey, crema de dientes. Joda, hermano, o sea, ahí no jodas. Usted, caballito, tú nunca te has cepillado... desnudo bañándote y que te caiga crema de dientes así
1: claro,
12: no jodas, eso sí. Ese bravo,
1: vale. A mí me ha caído ahora crema de dientes
12: con crema dental. Uy, sí, pues, sí, sí,
0: vale. Karina, que se puede bajar la muy cámara bravo, por favor bravo.
2: Ay, ¿para dónde la bajo?
0: No sé, baje la cámara. Maluma, cójase ahí un micrófono, por favor. Vamos a hacer esto al aire. A ver, cójase un micrófono.

0: Karina, que se puede bajar la cámara, por favor.
1: Ay, ¿para dónde la bajo?
0: No sé, baje la cámara. Maluma, cójase ahí un micrófono, por favor. Vamos a hacer esto al aire. A ver, cójase un micrófono ahí, por favor, que... Pero ayúdeme para que la cámara quede bien. A ver, ahí tenemos a Karina. A ver, ¿la bajamos más?
2: A ver.
1: ¿Para dónde me van a bajar?
0: Espere que ya le vamos a estar diciendo hasta dónde baja.
1: Ay, sí, cuádrenme los colores, que eso me veo toda rara, como pálida, como con... Ay, no.
0: Sí, sí, Karina, tiene cara de ir al desayuno. Es que tiene un hueco muy grande hacia arriba, Karina. Tiene un hueco. En la parte de arriba de la cabeza hasta la pantalla arriba tiene un hueco muy grande. Entonces tiene que bajar más la camarita, ¿sí? Como para que me entienda.
1: ¿De cómo decir que tengo que bajar para organizar?
0: Para que se estreche un poquito.
1: El problema es que si la muevo se me
3: Karina,
1: cae.
3: Lo que pasa es que de la frente tuya a la pared, jo, hay un kilómetro, que bajes esa vaina.
0: Sí, sí, sí, lo que pasa es que ahí caben dos Karinas en el espacio que tiene arriba.
3: Oh, qué vaina.
0: Karina tiene un hueco muy grande en la parte de arriba. Entonces necesitamos estrechar más el hueco, necesitamos que se estreche el hueco.
1: Ay, no, esperen, que es que me da miedo que se me caiga.
3: No importa.
0: Nosotros se la tenemos, no se preocupen.
3: Si se te cae, yo la cojo, dale. Miércoles.
0: Ya lo puedo hacer, ya la puedo cuadrar.
1: Se me cachó. Morcia, si es la de ustedes, yo no la paro fácilmente.
0: Usted no tiene experiencia en pararla, que eso es lo complicado de la vaina. Por eso la del caballo y la mía está perfecta.
3: Eso es lo que más sabe. Mira, Karina no sabe ni de micrófono ni de consola, ella sabe de otra cosa.
0: Todo el mundo, un saludo para la gente que está ahí en YouTube, para la gente que está en Tropicana Colombia, abracito también. A que no me duermo de Tropicana, para que nos coja de 8 a 12 de la noche, siempre ahí estamos conectados. A ver, saludo a Leonardo, que está en Sydney, Australia. Un abrazo para él.
1: Me toca quedarme teniendo.
0: Karencita, que está ahí en Ibagué. Hola, Karencita, ¿cómo vas? Bienvenida también aquí a esta familia de A Que No Me Duermo de Tropicana.
1: Ay, no, ya me la hicieron mover, ya eso no me para.
0: ¿Qué pasó? ¿Ya no dañó la cámara? ¿Qué hizo?
1: Eso no me para. Vea.
0: Eso está ahí. Parece que harían un temblor. Es así saliendo con. Sale a correr en un temblor. Bueno.
3: Hey, Fredicinho, pero ven acá. Ya la parte seria.
0: Cuénteme.
3: Oh, yo sí le tengo miedo a esa vaina. Yo le tengo miedo al tema de ese tipo de experimentadas.
1: Ya.
3: Porque, ahí. Brother, eso solamente. O sea, yo siempre lo he sabido.
0: Juliana Vargas dice aquí, qué pena, caballito.
3: Que eso se hizo fue para paja.
0: Dice por acá, Freddy, dile a Michael García que venga a dormir, lo está escuchando. Sí. Nosotros también damos acá mensajitos y demás. Caballito, fresco, en la cama todo se vale. Todo lo que usted quiera experimentar en la cama, de verdad se vale.
3: ¿Tú no sé qué me ha gustado? Me ha gustado, a mí una vez me amarraron, yo también amarré.
0: Uy, una vez, póngale cuidado, que yo salía de una discoteca borracho con una amiga, en mis épocas de locura. Y dijimos, vámonos para un hotel.
3: Ah, en tus épocas de locura.
0: Sí,
3: o
0: sea, ya ahorita no.
3: En tus épocas de locura. En tus épocas de locura. O sea, con ese ese que me vas a salir, Freddy, producen el Santico ahora, pues.
0: Estoy hablando
3: del Carino, te voy a decir el Carino, porque Karina nunca hace nada, la juiciosa esa.
0: Estoy hablando del fin de semana que pasó.
1: ¿Cómo que no hago nada? A ver.
0: El fin de semana que pasó. No, mentira. Y póngale cuidado, que salimos de la discoteca y nos fuimos a un motel. Y empezamos a molestar y a jugar. Y entonces ella me dijo, amárrame. Y yo la amarré. La amarré las manos.
1: Está amarrado.
0: La amarré las manos a la cama. Y empezamos a jugar y la vaina, ta, ta, ta. Terminamos y a mí se me olvidó desamarrar a esa vieja. Yo me acosté al lado donde la vieja estaba amarrada porque íbamos muy, o sea, ya el trago fue mucho, ¿sí me entiende? Entonces quedé muy dormido. Y la vieja también, yo cuando me desperté veo a la vieja así amarrada en la parte de arriba de la cama. Y yo me asusté, yo dije, uy, ¿qué pasó? ¿Qué hicimos? Por ahí suena un WhatsApp. ¿Qué pasó? ¿Qué hicimos? Y obviamente la vieja se quedó amarrada, mi querido caballito. Ahí le cuento esa y fue por traguitos que nos quedamos dormidos, pero la vieja pues en medio de su locura me pidió eso y quedó amarrada ahí. Cuando yo me di cuenta las manos obviamente moradas. ¡Qué peligro! Donde a la vieja le hubiera pasado algo.
3: Tú no sabes.
1: ¡Qué peligro!
3: Tú no sabes lo que a mí una vez me pasó con una pelada con la que yo salía, una muchachona.
1: Yo ya no le creo a lo que diga caballo.
3: ¿Por qué razón?
1: Yo no sé, no le creo. No le creo.
3: Ah, bueno, está bien.

0: no te preocupes que el día que tú vengas aquí a Barranquilla con Freddy,
1: uy, vamos para allá.
0: Al día siguiente, ¿qué pasó ayer? Y eso sí, ¿qué? No quiero llanto, Karina Uribe, ¿viste?
1: Ronald y Maluma alistan también para Barranquilla. Vamos todo el combo.
2: No spin.
1: No, vamos para allá.
2: No, me veo tan pálida.
1: Vamos a hacer programa desde allá. Todo lo invita al caballo.
0: ¿Tú no sabes a mí qué me pasó una vez en un motel?
2: ¿Qué le pasó?
0: Amaneció. Nosotros después del Tibiritábara, después de la cuestión, del que te conté, bueno, ya listo, ya, nos dormimos. Y yo siento, o sea, como, no sé, como a la hora, dos horas, no sé. Yerdy, ¿sabes
1: qué pasó?
0: Donde
2: amor,
0: yo
2: ¿quién se
0: me
2: le metió,
0: levanto,
2: amor?
0: El cachete izquierdo me hubiese quedado lleno de vómito, ¿viste?
1: ¿Qué?
0: ¿En serio? ¿Y qué? Miércoles, esta pelada. Y tuvimos que, hey, nena, levántate, ven. Fulanita de tal. Ven, levántate, ven. Y tuve que cogerla con la sábana y con las toallas, limpiarla, y tuve que llamar a la muchacha que hacía el aseo. O sea, muchacha tenía una borrachera de padre y señor mío. Y al día siguiente...
1: ¿Pero fue encima suyo?
0: No.
2: Yo pensé que encima de él.
1: Yo también.
0: No. Ella estaba al lado.
2: Se había vomitado encima.
0: Gracias a Dios, menos mal. ¿Tú te puedes imaginar donde ella me hubiese llenado vómito? Lo que huele es un vómito de borracho.
2: Frijoles, arroz,
1: a mí sí me pasó en un jacuzzi. A mí sí me pasó en un jacuzzi. Y la susodicha sí se vomitó porque tenía mucho traguito. Y obviamente se vomitó en todo el jacuzzi.
0: Uf.
1: Nos tocó pagar como 30 mil pesos por la lavada del jacuzzi. Por la lavada del jacuzzi.
0: ¿Tú pagaste esa vaina?
1: Sí, sí, claro, no, pepe, obviamente.
0: No, yo claro, te enchufo.
1: Pero sí, como,
0: o sea,
1: no.
0: Yo estoy pagando
2: un servicio
0: y eso puede suceder, eso puede pasar. Eso ya viene incluido ahí. ¿Cómo voy a pagar 30 mil barras más?
1: Da pena.
0: No, pena. De pena.
2: ¿Cómo se van a vomitar en el jacuzzi?
1: Imagino un jacuzzi, claro. Un jacuzzi no es para hacer eso. En un jacuzzi uno se orina.
2: En el
1: pero sí me pasó y la susodicha. Y obviamente nos tocó salirnos del jacuzzi y bañarnos y ya. Se había cancelado. Escuche. El plan para no hacer nada más. Uy, no.
2: Escuchemos.
1: Gas.
3: Hombre, caballito, mi hermano. Lo que pasa es que usted tiene masculinidad frágil. Es masculinidad frágil.
1: Es que masculinidad.
3: Tiene que ser un poquito mente abierta. Eso sí, no se vaya. No, mente. No, ojo abierto.
2: Bueno, cosas que hay.
0: Espérate, deja. Karina, pero yo
1: pero
0: no tengo derecho a la réplica. Yo no tengo derecho a la réplica.
1: Claro.
0: Oye, Karina parece un zapatico, Karina parece un Ferrari.
1: Se va de un lado para el otro, pa andando para todo lado.
2: Espérate. A ver.
1: No, parezca, téngalo ahí.
0: Freddy, yo creo que nosotros somos mente abierta. Lo que yo he contado aquí, que yo una vez, es más, eso fue hace como mes y medio, que yo estuve...
2: Siendo pansexual.
0: En un... También.
1: Claro, lo ha hecho con árboles.
0: Yo estuve en un bar swinger. A mí ese tema de la lujuria me gusta, bacano, chévere, las cosas diferentes. Pero ya de pronto con mi compadre Freddy me dice, caballito, déjate que eso es rico. No.
1: No, pero yo no le voy a decir así. Uy, no, eso se escuchó muy mal. Compadre caballo, déjate que eso es rico.
0: Diría Diomedes Díaz.
1: No.
0: No, señor, juicio.
1: No.
0: Esa cosa se hizo para salir, no pendeja, cuidado.
1: Pero yo sí le digo, experimente todo lo que quiera en la cama. Es en serio, con su pareja, ¿no?
2: De todo, o sea, lo que venga.
1: Claro.
2: Listo.
0: Karina, pero tú, o sea, ¿qué, Karina? A mí no me gusta ahora, hablar con Karina de estos temas porque ella siempre, sí, usted.
1: Yo le hago una pregunta y empiezo por Karina esta vez. Karina,
2: dime.
1: Si su pareja le dice, oiga, vamos a tener un trío, ¿usted qué dice?
0: Rico.
2: Que sí.
1: ¿Con otro man o otra vieja?
2: Con cualquiera de los dos.
1: De una, se le mide.
2: De una.
1: Caballito, ¿usted qué dice?
0: Rico, son ricos.
1: ¿Con un man o con una vieja?
0: Con una vieja.
2: Con cualquiera de los dos.
1: Y si la vieja le dice, y su novia le dice, no, pero tiene que ir con un man porque yo quiero experimentar con dos manes.
0: No, señor, yo le compro un dildo.
1: No, yo sí le voy también diciendo como quiera, mi amor. Hágale.
2: ¿Le compra qué, caballito?
0: Le compro un dildo. Ay, pues, imagínate, no, señor.
1: O sea, solo después con una vieja en su lugar.
0: Sí. Es más, si ella a mí me dice, mira, yo quiero experimentar con una mujer, con una dama. Yo le doy rienda suelta a eso, claro que sí. Tú no vas a hacer
1: dizque,
0: nada, tú solamente
1: yo
0: vas a ver
1: rienda suelta.
0: Sí, no, sí, sí,
1: hombre,
0: sí.
1: Y si tú le dice no igual a otro
0: mira,
1: man.
0: Frediciño, mira, tú no vas a hacer, ella me dice a mí, como yo quiero experimentar con una mujer, tú no vas a hacer nada. Tú te vas a quedar ahí sentadito, me, oh, está bien.
2: No, pues.
0: Está bien, está bien. Está bien, yo
1: o sea, no la voy a tocar a ella,
0: yo solamente voy a ver y yo la voy a apoyar en eso porque sí, pero que me venga con un cuento, no, que con
2: la
0: un
2: va
0: macho,
2: a apoyar, o sea, contra qué.
0: ¿Cómo?
2: ¿La va a apoyar contra qué?
0: Con, si ella quiere hacer tijerita, está bien. Está bien.
2: Yo pero, dije, ¿la va a apoyar contra qué? ¿No la va a apoyar con quién?
1: Pero caballo, si ella, si ella le dice, bueno, usted ya disfrutó viendo dos mujeres, yo quiero disfrutar también con dos hombres.
0: Lo que pasa es que
2: no
0: la idea
2: aceptaría.
0: Fue tuya. ¿Por qué me vienes a decir tú a mí que ahora quieres con un macho? No, señor.
1: Yo sí, mi pareja me dice, hágale.
0: Frediciño,
2: sí.
1: ¿Por qué no?
0: ¿En serio?
1: ¿Pero por qué no?
0: O sea, ¿tú aguantarías el trajín?
1: No sé cómo lo manejaría mentalmente.
0: De ahí la tenga
2: normal.
1: No sé, pero...
2: ¿normal?
1: Pero si ya tuvimos una mujer, ya después sí, por nombre, ¿por qué no? No voy a decir que yo voy a hacer cosas con el hombre, porque eso no va a pasar. Pero si ella quiere experimentar con dos hombres, pues obvio, uno también
2: bueno,
1: tiene que ser
2: si
1: consciente.
2: Bueno, y si ella te dice que quiere verlos a ustedes dos
1: no tocándose. Va a pasar, no va a pasar. No,
2: pero si usted le dice entonces a ella que quiere verla a ella tocándose con la otra chica.
1: Claro, porque entre las mujeres es más normal, hay más química.
2: Ay,
1: y demás.
2: Sí.
1: Claro.
0: Sí, sí.
1: Pero
0: sí,
1: yo
0: sí,
1: con
0: sí.
1: Un hombre no va a pasar.
0: Imagínate dos pechos peludos ahí, dos pechos peludos dándose cariño, esa vaina que es.
1: No, hasta allá no lleguemos tan libertinos.
2: Vea,
1: pero...
2: vea lo que dicen por acá. Buenas noches. A mí me parece súper interesante ver, no por desnudos, y el que más aguante sin tocar el uno al otro.
1: El que más aguante, pero ¿cómo es la vaina? O sea, el que más aguante haciendo qué.
2: O sea, el que más aguante sin tocarse el uno al otro. O sea, como que pongan no por ahí en el televisor, pa, pa, pa, y los dos así, pam, pum, pam, pum, como esperar hasta el punto más fuerte de calentura.
1: Por eso, la excitación más tremenda tocar. Para poder ellos
2: exacto.
1: Estar.
2: Exacto.
0: Y ustedes son calenturientos, ajá.
1: Pero ay no, usted no.
0: Porque yo les iba a contar algo de OnlyFans y eso era un comentario.
2: Escuche.
0: Nomás. Pero ustedes dos se engancharon con el tema y mira ya por dónde vamos.
2: Vea, escuche.
0: Lo que es predicar.
4: Una noche típica, a lo mejor un hombre con dos mujeres más rico. Karina está más buena que mi abuelita.
2: Ay.
1: No, pero métanle lógica a la vaina, porque.
2: Escuchen.
5: Vean, nada más está saliendo los títulos de la película de Nopor y ya yo no me veo el resto de la película. Voy para eso.
1: Bueno.
0: Ve, pero a ti no te parecen más interesantes las películas que son eróticas.
1: ¿Cómo así?
0: Que no son tan explícitas.
1: ¿Pero a quién le está preguntando qué?
0: A ambos.
2: ¿A nosotros o a los oyentes?
0: A ambos.
1: ¿Cuáles son las películas que no son tan... ok, ya
0: o sea, las
1: entiendo.
0: Eróticas.
1: Las edades de Lulú.
2: ¿Usted me tiene que explicar eso? Porque yo no sé qué es.
0: Ah, sí, claro, cómo no.
1: Sí, hay películas eróticas que no llegan a lo explícito, por decirlo así. Sino que son más de sensualidad y demás.
0: Sí, sí, sí.
2: Me parece más chévere,
0: donde el tema
2: sí,
0: es toque,
2: total, estoy de acuerdo.
0: Y tal.
1: Pues es que depende,
2: de
1: son cosas como distintas, ¿no?
0: Sí,
2: estoy
0: sí,
2: de acuerdo.
0: Sí,
2: sí. Que no sea todo como tenga. No, mi amor, despacio. ¿Ya?
1: Vea que una vez, yo eso lo vi en redes sociales.
0: Qué bien.
1: Y me parece súper sexy. No sé, debe ser chévere. Las personas, una pareja dijo, nosotros nos contamos cómo estuvimos con nuestras parejas pasadas.
0: Ah, pero bueno, ¿sí? eso
1: ¿ustedes como... aguantarían eso? O sea, que llegara su novia y le dijera, venga caballito, le voy a decir cómo me lo hacía este.
2: No. O es como que le cambien a uno el nombre, olvídate.
1: No, es tanto que le cambie uno el nombre, sino que su pareja le cuente lo que hacía con su expareja. ¿Me hago entender cómo estaban ellos dos en la intimidad?
2: Prefiero que le digan cómo quiere que le hagan o cómo quiere hacer algo. A que no me digan, yo hacía esto con esto.
1: No, a mí sí me gusta que me digan, ¿cómo hacían las vainas antes?
2: No, ¿serio?
0: No, a mí no. Yo no soy de eso.
2: No, ¿para qué?
0: No,
1: esos son fetiches. Es que son fetiches.
2: Ay, no, él la hacía mejor así que asá.
1: pues usted cómo va a saber, es que ahí sí grave. Porque si usted se da cuenta, todas sus parejas le van a decir tú eres el mejor hombre y la mejor mujer del mundo y la hacen delicioso y no sé qué.
0: Yo no tolero esa vaina. De pronto que me diga, ¿sabes qué? Joda, yo con X persona un día estuvimos ahí en un muro. Y bueno, listo, está bien, un muro. Pero lamentos. Ya que me entren en detalle, viejo Freddy, no, que me cogió, que me bajó, que ya.
2: Yo tampoco estoy de acuerdo con el caballito. Escuchemos oyentes.
6: Buenas noches, caballito. Buenas noches, Cari, mi amor, Freddy, mi llavecita.
1: Dímelo, papi.
6: Claro que he hecho yo. Una vez estaba con una hembra y empezamos con la vaina de la horcadita y tal, pero hombre, esa hembra estaba que le apretara el cuello, se ponía morada. Ahí, entre más la apretaba, más se ponía, más se excitaba. Pero ya que apretara, se ponía morada, ponía vaina. Pensé que se iba a ahogar, pensé que se iba a desmayar, a culé susto, vale. Joder, eso es lo más raro que me ha pasado. A mí, un saludo ahí, a que no me duermo.
1: ¿Alguien me puede explicar la nota de voz que no le entiendo? Sino la que no me duermo. La vaina aquí, oye, que no sé qué, que te aparece la tos, que, ey, entonces eso sí va a venir.
7: Ey, tú lo que eres culé cachón, que no lo sabes hacer, que tienes que hacerlo como el otro.
2: ¡Ay, cachón!
1: ¿Qué?
2: Estos oyentes.
1: Yo no entiendo. Nuestros oyentes están como de psiquiatra.
8: Muchachos de Tropicana, ustedes con sus temas, hermano. Yo escucho Tropicana, la más bacana. No, imagínense, como dice Freddy, que no, que una película sensual. ¿Ustedes se imaginan por ahí unas 50 sombras de Grey con el grito de Esperancita Gómez? ¡Ah, güey! ¡Qué rico! No, Tropicana, no. La más bacana, bacanísima.
1: El mundo de la noche es una vaina loca, ¿no? Muy loca. Bueno, pendientes porque ya nos vamos a ir despidiendo. 11 de la noche, 47 minutos, la pasamos rico. Ahora nos van a encontrar a través de YouTube, en TikTok también, ahí estamos en el live, y nos van a tener por toda Colombia. Cuénteme, caballito.
0: Tú no sabes, sería bueno un día de estos.
2: ¿Qué quieres?
1: A que no me duermo, cuente.
0: Invitar a una mujer que ella es colombiana, ella trabaja en la página azul. Ella se llama Katsara. Katsara.
2: ¿Y usted por qué la conoce?
0: Porque yo la
1: le
0: sigo.
1: ¿Le compra? Ella, es otra que lo marranea, diga la verdad.
0: No, para adultos, una artista de cine para adultos. Entonces, sería bueno, ella ha dado entrevistas y sería bueno que conversara con nosotros, ya que Karina no nos quiere decir cosas.
1: Es que hagan un trío los tres. Pues es lo que hacemos todas las noches de 8 a 12 y no se dan cuenta. Venga, pero usted.
2: Y supuestamente, mientras que nosotros aquí estamos hablando, los otros están por allá en la casa en plena acción con otras. Ah,
1: es que Libardo dice correcto. También le dio para el taxi. Venga, pero. Pero entonces, ¿qué hacemos? ¿Cuándo la puedo invitar y de una?
0: Primero hay que buscarla. Segundo, decirle.
2: Yo pensé que ya la tenía, que ya estaba todo
0: listo. Ella es mi amor platónico. Ella es una mujer que. Ay, Dios mío, yo la veo, Padre Santo.
2: ¿Y usted dónde la ha visto?
1: Claro, ¿dónde?
0: Ya te la voy a mostrar.
1: Uy.
0: Mira.
1: Hay un eco por allá.
0: Últimos días de lluvia, mire esa vaina. Freddy Producer.
2: A ver.
0: Miren. A ver.
2: ¿Pero por dónde está mostrando?
1: ¿Pero por dónde? ¿Por el otro? Por el otro, porque estamos en TikTok.
0: Ah, ya el celular.
1: El otro celular.
0: Lo que pasa es que, o sea, estoy. Mírenla.
1: Uy, esa. Déjeme decirle que. Esa foto tiene. Tiene que tener. Sí, tiene
0: edición. Ella es así como es.
1: Ah, tiene edición. Tiene Photoshop esa foto.
0: No.
1: Por la cintura se ve. ¿Usted cuándo ha visto una mujer caminando así con esa cintura en la calle?
0: Sí.
1: No la hay.
0: Ya te lo voy a mostrar.
2: No me parece gracioso.
0: Freddy, ¿y adivina dónde vive? En Bogotá.
1: Se puso celosa, Karina.
2: No, tampoco. Me dice por acá, Angie, que inviten a Martí de Smith, por favor. ¿Qué?
1: No, ya quieren otra vaina, ya es otro cuento.
0: Karina. Tú sabes que tú eres lo más lindo que tiene este país.
2: No, me empiece a mí con esos tiritos, pues de. No, Karina, no, no, no, no, no.
0: Tú eres
2: no,
0: lo más
2: no,
0: lindo
2: no,
0: que
2: no,
0: tiene
2: no,
0: este país. Tú sabes que
2: no,
0: tú
2: amor,
0: eres la dueña
2: no,
0: de mi
2: amor.
0: Corazón.
2: No,
0: en el establo de mi corazón, tú eres la yegua
2: falta
0: que más patea.
2: Falta un minuto.
1: Faltan 20 segundos. Chao, Cari, cuídense.
2: Karina, carajo.
0: Karina, mi amor.
1: Los queremos de 8 a 12 a que no me duermo por Tropicana. Chao, caballito, échese agua fría.
0: En la buena, mañana nos pillamos.
2: Hágale una. Opa, mañana lo paro bien.
1: Eso, mi nombre es Freddy, de producer, a que no me duermo de 8 a 12 solo por Tropicana. Pasen buena noche, mañana nos vemos 8 de la noche, a que no me duermo.
0: Chao,
1: Tropicana.
0: Chao.
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1: Hola amigos, buenos días, buenos días. Amigos, buenos días, ¿cómo estamos? Un abrazo para todos ustedes. Llegó el momento de saludar a la gente bacana que en el martes se encuentra con Tropicana, la más bacana, bacanísima. Hoy ya estamos a martes 11 o 12, mejor. Avanza el tiempo, martes 12 de mayo, 12, ya estamos. La noticia temprano, la información, el clima, el tráfico y la región. ¿Cómo amaneció de Tropicana? Mañana bien bacana, mañana con mucha información. Ayer, señoras y señores, tuvimos el comienzo de semana y ya hoy estamos en el segundo día. Y es que así se van los días rapidito, rapidol, rapidísimo. En Tropicana, la más bacana, bacanísima. Un abrazo, un gran saludo para todos y súper bienvenidos. ¿Cómo estamos? ¿Cómo estamos? ¿Cómo les ha ido? ¿Qué ha pasado? ¿Qué ha sucedido? ¿Qué ha pasado? Cuentan a través de nuestro WhatsApp de Tropicana. Tenemos nuevo WhatsApp de Tropicana. Queremos que usted lo tenga en cuenta, mi querido amigo oyente de Tropicana, la más bacana, bacanísima. ¿Sabe cuál es el WhatsApp de Tropicana? El que está nuevecito. Es el 310-206-3302. 310-206-3302. Apúntelo, guárdelo. Guárdelo como ese número importante, 310-206-3302. Y ahí nos vemos, 310-206-3302. Estamos conectados con ustedes, estamos conectados con la gente bacana, la que escucha Tropicana. Te recuerdo, 310-206-3302. Soy Ricardo Ramírez, RIR. Estoy muy feliz de acompañarte con Paulo Muñoz dirigiendo Tropicana. Y también con otro día esplendoroso, es lo que nosotros esperamos. A tener días esplendorosos es lo que parece. Ayer también, en las horas de la mañana, tuvimos un día fenomenal. De hecho, ha hecho inclusive hasta calor. Sentimos hasta calor en la ciudad. Y eso es como raro, sentir calor en la ciudad de Bogotá. Pero vamos a revisar cuál es la proyección del clima para el día de hoy. Vamos a regalarles una reflexión, una palabra, un momento de devocional, un momento de oración, un momento de conexión con Dios también. Así que, por favor, pendientes, pendientes, pendientes de Tropicana. Ya sabes. Ya sabes, 310-206-3302. Espero conectado con Tropicana, tan diferente que ayuda a los peluditos y a la gente. Ya sabes, RIR por aquí. Me encuentras como Ricardo Ramírez, el RIR, a esta hora de la madrugada aquí en Colombia. Ricardo Ramírez, el RIR. Yo soy el RIR. De esa manera me pueden encontrar en todas las redes sociales. Yo soy el RIR o Ricardo Ramírez, el RIR. ¿Listo? Tropicana te saluda. Te abrazamos y deseamos lo mejor para cada uno de ustedes en este día que es. Estoy seguro que va a ser un día fenomenal para todos, de cosas grandes, de cosas buenas, de cosas bonitas. ¡Vamos que vamos!
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1: Bueno, muchos cierres en la ciudad, cierres viales, los cierres viales que se llaman, los cierres viales que hemos tenido, la cantidad de situaciones que tenemos que enfrentar en la ciudad. Todo eso y mucho más aquí en Tropicana. Cierre vial en el centro de Bogotá, movilidad en Bogotá. Atención, oyentes de Tropicana. Pues resulta y pasa que ayer tuvimos varios cierres viales. En Transmilenio también tuvimos afectaciones y todo esto por diferentes accidentes que ocurrieron en las horas de la mañana. Lo que nosotros esperamos para el día de hoy es que definitivamente nosotros no tengamos tantas situaciones con la movilidad, porque sí nos hemos encontrado con trancones muy impresionantes en la ciudad. Pareciera ser que ya no tenemos horas valle en la ciudad. Pareciera ser que ya lo que tenemos son puros trancones y a cualquier hora. Así que ahí se lo comentamos. También les contamos, hombre de 47 años fue asesinado con arma de fuego en plena calle en Bogotá. Atacantes huyeron en una motocicleta. Policía revela hipótesis. La Policía Metropolitana de Bogotá compartió datos de cómo sucedió el hecho, reportado en la localidad de Kennedy. Esto es lo que se sabe. Cerca de las 9 de la noche del viernes 8 de mayo, un grave hecho de violencia se registró en el suroccidente de la capital de la República, específicamente en la localidad de Kennedy. Los acontecimientos tuvieron lugar en el barrio Jacqueline, un sector que se encuentra integrado dentro de la unidad de planeamiento zonal Timisa. En este punto geográfico, un ciudadano de 47 años perdió la vida tras ser blanco de un ataque directo con proyectiles de arma de fuego mientras se encontraba en la vía pública. El suceso generó una respuesta inmediata por parte de los cuerpos de seguridad que patrullan en la zona de la ciudad. Según el reporte de la Policía Metropolitana de Bogotá, la víctima fue interceptada por personas desconocidas que se desplazaban en una motocicleta. La agresión se produjo de manera súbita, sin que mediara palabra alguna entre los involucrados, lo que permitió a los atacantes emprender una huida rápida una vez cumplido su objetivo criminal por las calles del sector. Pues ahí les contamos a los oyentes de Tropicana lo que está pasando, lo que está sucediendo en los fines de semana, en las horas del día o en las horas de la noche aquí en la ciudad de Bogotá. Es una lástima por los hechos de inseguridad que tenemos que vivir. Sin embargo, aquí se los contamos en Tropicana para que usted sepa muy bien lo que está pasando. 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
3: 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Bueno, llegó la hora de la verdad. ¿Quieren una canción nueva? Esta canción es de mi autoría y va con mucho cariño para todos ustedes. Se llama Vivo en el Limbo. Yo les voy a cantar un pedacito de la canción y ustedes repiten conmigo después.

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1: Hola, hola, hola, amigos. Seguimos en Tropicana, tan diferente que ayuda a los peluditos y a la gente. Ya viene el momento de la oración, ya viene el momento de conectarnos con Dios. Yo sé que hay mucha gente que a esta hora madruga y su primera opción para madrugar o esas ganas que le dan de madrugar seguramente son por la oración, por el momento de conectarnos con Dios. Y eso es súper importante, el momento de tener esa valentía de doblar rodillas, de cerrar nuestros ojos, de inclinar nuestro rostro y decirle al Señor: Señor, muchísimas gracias por este día, muchísimas gracias por tus bendiciones. Y bueno, seguramente con muchas cosas alegres y con otras no tanto, tal vez con tristezas, tal vez con desilusión, pero sin embargo, aún así, con todo eso le pedimos al Señor que por favor nos bendiga, nos guarde y nos ayude a salir adelante. Este es otro día más donde Dios nos regala esta nueva oportunidad y donde les vamos a contar muchas noticias de la ciudad. Ya venimos con más información para que por favor ustedes estén pendientes de Tropicana. Soy Ricardo Ramírez, RIR, y ¿qué tal si a esta hora les hablamos más acerca de lo que está pasando? Bueno, Alcaldía de Bogotá alerta sobre la llegada de más de 500 indígenas que vienen a reclamar al gobierno.

0: Bueno, sus situaciones, ¿no? El pasado 21 de abril, indígenas de este resguardo trataron de tomarse por la fuerza la sede de la Cancillería. Por medio de su cuenta X, el secretario de Gobierno de Bogotá, Gustavo Quintero, advirtió sobre la llegada masiva de más de 500 indígenas del resguardo La María de Piendamó, del departamento del Cauca, pertenecientes al pueblo Misak, en 11 buses tipo escalera. Según su propia versión, viene nuevamente a reclamarle al gobierno nacional garantías en sus territorios, aseguró el alto funcionario de la alcaldía. Ante este panorama, Quintero le pidió al gobierno nacional desde ya tomar medidas para evitar alteraciones de orden público en inmediaciones del centro de Bogotá, donde también se adelantan los honores para la despedida del ex vicepresidente Germán Vargas Lleras. Pues ahí está esta información, señoras y señores, de todo lo que está pasando en la ciudad, de todo lo que pasa en la capital. Todo esto y mucho más se lo entregamos aquí como información en Tropicana. Tropicana es tan diferente que ayuda a los peluditos y a la gente. Un gran saludo para todos y bienvenidos. 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Aquí estamos, Tropicana.
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1: Bueno, estamos en Tropicana, tan diferente que ayuda a los peluditos y a la gente. Llegó la mañana.

0: domingo, señoras y señores, con el momento de una palabra. Una palabra bonita, una palabra bacana, una palabra llena de la fe, llena de la oración y llena del momento especial para que todos ustedes lo puedan disfrutar en Tropicana. Así que, si quieren sabiduría que viene de bajada del cielo, ya viene en camino en Tropicana. Yo soy Ricardo Ramírez, RR. En un momentico también tendremos a las extraordinarias. Las extraordinarias de Tropicana que vienen con sus noticias de la farándula, su información con Dariana, Juliana y Dariana. En Tropicana, la más bacana, bacanísima. Un buen día, una buena mañana, una buena madrugada es lo que nosotros estamos esperando para que todos ustedes se queden con nosotros en Tropicana, la más bacana, bacanísima. Tan diferente, que ayuda a los peluditos y a la gente. Vamos a revisar qué es lo que está pasando en la ciudad a esta hora. El tráfico, cuéntamelo por favor a través. Cuéntamelo por favor a través de el 310. Para que lo vaya apuntando. 310-206-3302 es el número nuevo. El WhatsApp de Tropicana. 310-206-3302. 310-206-3302. En Tropicana. Estamos esperando por ti para que nos hables. Y ya cuando llegue el momento del devocional, seguramente hablaremos, nos conectaremos con Dios. Y esperamos que ustedes nos envíen sus notas de voz de lo que sienten con el devocional. Bueno, atención, porque el día de ayer manifestaciones en Bogotá, cerca de 500 indígenas Misak llegaron a la capital, reportan más de 100 vehículos de entidades del gobierno represados. El primer grupo arribó al CAN y nosotros se lo estamos contando lo que sucedió ayer. Le vamos a preguntar a Jairo Pulgarín acerca de las manifestaciones del día de ayer, porque sí estuvo bastante fuerte la llegada de aproximadamente 500 indígenas del resguardo de María Piendamó, pertenecientes al pueblo Misak. Y obviamente esto en materia de tráfico, pues lo que añade son trancones para la ciudad. Ya les hablaremos de esto y mucho más, de lo que sucedió en el día de ayer, lo que se proyecta para el día de hoy, todo esto y mucho más aquí en Tropicana, tan diferente que ayuda a los peluditos y a la gente. Soy el RR, buenos días.
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2: Chismes, tendencias, viralidades con las extraordinarias de Tropicana. Mi queridísima Ari, le voy a hablar de Arcángel Lamarash, la maravilla. Bueno, póngale cuidado que les...

0: a pool party. Póngale cuidado. La invitaron a una pool party, dice él. Y para muchos padres eso suena normal, pero para él no, porque hay algo que no pueden decir. Ella estuvo del otro lado, es decir, de los que invitaban a las pool party. Ya fui ese joven, dijo él, ya vivió la fiesta, la noche, las bromas, las intenciones, que no siempre son tan inocentes como parecen. Y por eso cuando escuchó la invitación no dudó en decirle a su hija que no iba por allá. Pero no lo hizo gritando, no lo hizo castigando, no lo hizo rompiendo la confianza, lo hizo distinto, la escuchó, la acompañó, la llevó a otro plan y le dejó claro algo importante. No es que no confíe en ti, es que no sé cómo se pueden poner los otros. Y eso es muy diferente. ¿Ustedes qué opinan de la faceta de Arcángel como papá? Ahí les dejo.
1: 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Por otro lado, yo le comento una noticia viral de redes sociales y se trata de Maluma, quien anunció que será padre por segunda vez. Sí, señores, confirmó la noticia a sus seguidores con una tierna foto. La imagen fue publicada en sus redes sociales, una foto en blanco y negro junto a Susana Gómez, su esposa, y su hija Paris. En la imagen, ambos besan el vientre de Susana, que exhibe un avanzado estado de gestación. El país acompañó la publicación con un corazón azul, lo que muchos interpretan, obviamente, como la llegada de un niño y la conformación de la pareja en su familia. La noticia claramente generó miles de reacciones y felicitaciones en redes sociales, donde sus seguidores, pues, claramente celebraron el crecimiento del hogar del cantante. Y pues nada, con este anuncio Maluma confirmó que su familia sigue creciendo, sigue ampliándose, sumando ahora un hermano para su niña Paris. Esto es tendencia en redes sociales y se lo comentamos aquí en Tropicana. 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
1: Bueno, rápidamente, antes de hacer el devocional, te voy a contar acerca de lo que dice la palabra de Dios acerca de los frutos del Espíritu Santo en Gálatas 5, 22 al 23. ¡Wow! Esto me parece muy hermoso. Cuando usted tenga el Espíritu Santo de Dios en su corazón, usted va a sentir esto. Más el fruto del Espíritu Santo es amor, gozo, paz, paciencia, benignidad, bondad, mansedumbre, templanza. Contra tales cosas no hay ley. Te repito que si tienes estas cosas es porque tienes al Espíritu Santo de Dios morando en ti. Amor, gozo, paz, paciencia, benignidad, bondad, mansedumbre, templanza. Contra tales cosas no hay ley. Lo que hay es esperanza cuando nosotros tenemos esto en el corazón guardadito, en lo más profundo de nuestra alma y de nuestra vida. Yo soy Ricardo Ramírez, RR, estoy en Tropicana, la más bacana, bacanísima. Al aire, ya venimos con el momento del devocional. Quédate conmigo, quédate con la oración, quédate con este momento especial que nosotros hacemos siempre a las 5, a las 7 y a las 7:50 de la noche. 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
1: Sí, definitivamente tenemos que hablar con Dios. Tenemos que agradecerle por otro día más y por los frutos que Él nos da. Paz, paciencia, benignidad, bondad, templanza. Contra tales cosas no hay ley. ¿Cómo va a haber ley tal? Contra los frutos del Espíritu Santo, si lo que Dios quiere siempre darnos es lo mejor de lo mejor para nuestra vida. ¡Qué bueno este día, Señor! Te damos gracias. Gracias. Tú eres el único merecedor de todos esos aplausos, el único merecedor de toda honra, de toda gloria, de todo el honor. Regálame un minuto nomás, un solo instante, para alabar a Dios juntos, en armonía, encontrarnos con el Señor y con entusiasmo decirle: Dios, te doy gracias. Gracias, alabado Padre Celestial, gracias por este día, gracias por regalarme otra oportunidad más. No sé si me merezca todos estos regalos tan buenos que tú me das. No sé si me merezca todo esto tan bueno. Tú siempre estás ahí para mí. Y a veces yo me porto mal. Y a veces peco. Y en muchas ocasiones pienso en lo que no debo de pensar, Señor. Y hoy te pido perdón. Y hoy te pido, Señor, que quites de mí todo lo que está mal, el orgullo. Si estoy tal vez teniendo un mal sentimiento hacia alguien, Señor. Si estoy pensando en las cosas que no debo de pensar, Señor. Quita de mí eso, arranca de mí eso, Padre Dios. Te entrego mi corazón, te entrego mi vida, te entrego mi cuerpo, te entrego todo lo que soy, si es necesario, Señor. Sí, yo quiero que tú seas el rey de mi vida. Yo quiero que tú te pasees por mi corazón, por mi mente, Dios, y que limpies todo lo que está mal allí. Y hoy te ofrezco mis pensamientos, mis planes del día de hoy, porque tengo muchos planes, pero al final de cuentas tus planes son mucho más grandes, mucho más altos, mucho más grandiosos. Tú sabes por dónde dirigir mis pasos. Pon tus ojos sobre mí, Señor. Tú eres Jehová Roy, el Dios que me ve. Guía mis pasos, guía los pasos de Nelson, de Carlos, de Ricardo. Guía los pasos de cada persona que en el día de hoy se pone en tus manos. Hoy, los que están de rodillas ante ti, los que cierran sus ojos, los que ya están trabajando, pero que en su mente están orando, te pido por ellos para que los bendigas, por todos los que están enfermos, por todos los que tienen una dolencia, por todos los que tienen de todo, pero que saben que tienen un hueco en su alma y que no saben cómo controlarlo, cómo llenarlo. Los que están ansiosos por el mañana, los que no saben qué hacer con su vida, dirige sus pasos, Dios. Hoy ponemos en tus manos nuestros ojos, lo que vemos. Señor, enséñanos a no ver lo que no tenemos que ver, para no contaminarnos, a no oír lo que no tenemos que oír. A veces ponemos nuestros oídos y escuchamos lo que definitivamente nos hace mucho daño, Señor. O cuida nuestra boca también de estar chismeando, de estar hablando lo que no es, de estar vituperando, de estar diciendo groserías, Señor. Cuídanos, levántanos, restáuranos, haz de nosotros personas buenas, Señor. Yo quiero ser bueno, Dios. Eso es lo que vas a escribir en el día de hoy. Yo quiero ser bueno delante de tus ojos. Yo quiero ser bueno delante de tus ojos. Escríbelo. Atrévete a escribirlo aquí. Queremos hacer lo bueno delante de los ojos del Señor. Amén. Vamos para adelante. Buenos días. Buenos días. 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Buenos días.

0: 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Buenos días para todos, un gran abrazo. Son las 5 de la mañana con 10 minutos. Aquí estamos con todas las ganas, con todo el corazón, con toda el alma, con todo el entusiasmo. 5 de la mañana con 10 minutos en Tropicana. Buenos días, ¿cómo me les ha ido? ¿Qué ha pasado? ¿Qué ha sucedido? Espero que todo muy bien en esta nueva hora. Pues seguramente nosotros nos vamos a encontrar con las noticias que tiene Jairo Pulgarín, pero también las noticias de Juliana Cardona en Tropicana, Sebastián Herrera y por supuesto Ricardo Ramírez R.R. Le vamos a estar contando acerca de lo que ha pasado en la ciudad, en la capital de la República, en la ciudad más importante de Colombia. 5 de la mañana, 11 minutos. Amanecimos con bastante frío y también con bastante viento sobre la ciudad. 5:11 minutos. Más de las cosas que pasan en la capital con Sebastián Herrera.
1: Amigos de Tropicana R.R., feliz amanecer. Bienvenidos a todos los que se suman a esta emisión de Cómo Amaneció Bogotá. Para mí es un placer acompañarlos un día más. Yo soy Sebastián Herrera de Cómo Atardeció Bogotá y acá están las noticias, lo que usted necesita saber. Unos 400 indígenas pertenecientes al pueblo Misak viajaron desde el municipio de Piendamó, en el departamento del Cauca, hasta la capital del país para reclamarle al gobierno nacional por el incumplimiento de varios acuerdos relacionados con la formalización y entrega de tierras. En este momento, esas personas...
0: Sí, bueno, ahí está la información en Tropicana. 5 de la mañana, 12 minutos. Sebastián Herrera con nosotros. Perdemos comunicación a esta hora, sin embargo, le damos paso de nuevo. Retomamos. 5:12 minutos. Sebas, ¿cómo estamos?
1: Sí, seguimos. Formalización y entrega de tierras. En este momento, esas personas están acá en la capital del país, pues haciendo ese reclamo. Han tenido algunas conversaciones con el Ministerio del Interior. Sobre esto, el secretario de Seguridad de Bogotá, César Restrepo, pues ha reclamado al gobierno nacional por la llegada de esta comunidad, pues porque ha dicho que eso no es competencia del distrito, sino es directamente una responsabilidad que tiene el gobierno del presidente Petro y la Agencia Nacional de Tierras con los hombres, las mujeres, los niños, toda esa gente que llegó en las últimas horas. 10 chivas cargadas con víveres, con leña, instalaron un campamento en el Centro Administrativo Nacional, estamos hablando del CAN, y pues veremos en las próximas horas qué pasa, cómo se resuelve este asunto de los indígenas Misak, que nuevamente, como les digo, están en la capital del país. También tenemos que hablar de una noticia bien importante relacionada con la seguridad, y es que la policía desarticuló una banda muy peligrosa, el Tren del Llano, una banda que vendía droga en parques de Engativá, cerca colegios, cerca a entornos escolares donde hay niños, donde hay adolescentes, donde hay gente pues de algún modo vulnerable, y ellos se aprovechaban de esa condición. Desde hace 8 meses la policía le siguió la pista a esta banda, que estaba dedicada principalmente a la comercialización de marihuana en parques en Engativá. Esta situación, por supuesto, tenía con inquietud, con preocupación a los vecinos de la comunidad, quienes fueron los que denunciaron esta situación, y la policía ya consiguió la captura de estos delincuentes. Eran 9 personas, 8 de nacionalidad venezolana, 1 era colombiano. Esta investigación inició, como les digo, pues por el clamor ciudadano hacia la policía de decir, por favor, ayúdennos porque algo está pasando en los parques de Engativá. Para tratar de despistar los controles de la policía, esta gente lo que hacía era que escondían árboles, en mallas, en contadores de servicios públicos, en todo lado escondían la droga para que cuando la policía llegara, lo requisara, ellos no tuvieran absolutamente nada en sus bolsillos. Es importante mencionar que a 6 de estas 9 personas los enviaron a la cárcel, y una mujer que hacía también parte de esta banda fue enviada a prisión domiciliaria. Vamos a ver qué pasa en las próximas horas con esta banda, cuántos años de cárcel le van a dar a estas personas que, como les digo, pues estaban haciendo mucho daño, sobre todo a las personas más jóvenes de la capital del país. Pero enhorabuena por la policía, un gran logro que se haya desarticulado esta importante banda. Y también tenemos que hablar de el caso, de un caso que nos perjudicó, que nos afectó mucho, y se trata del caso de Darío Forero. Acuérdense ustedes, un conductor de aplicaciones que fue asesinado, fue hallado en la sede de Medicina Legal acá en Bogotá el 30 de abril. Una historia realmente impactante. Recordemos que la última vez que se le vio a Darío con vida fue el miércoles 29 de abril cerca de la estación Las Nieves de Transmilenio, cuando trabajaba en su vehículo, en su carro, y justamente había una pregunta, y es que él había aparecido en Bosa, lejos de donde se le había visto por última vez, pero el carro no apareció. El carro era un Nissan March color gris de placas FOO124. Y la pregunta desde ese momento es, ¿dónde estaba el vehículo? Pues en las últimas horas la policía de Boyacá informó que el vehículo ya fue hallado. Fue encontrado en vías del municipio de Chiquinquirá cuando dos personas iban al interior del vehículo. De acuerdo con la policía, los sistemas de identificación estaban alterados, es decir, le habían cambiado las placas, le habían cambiado algunas cosas para que no fuera identificado. Pero cuando los uniformados empezaron a revisar cada detalle, lograron dar con el chiste, y es que ese era el carro que conducía el señor Darío Forero. La policía aseguró que estas personas fueron dejadas a disposición de las autoridades competentes, primero por falsedad marcaria, y además entrarán a la investigación que se está llevando en Bogotá para identificar la participación de estas personas en un crimen con, pues, que, como les digo, realmente nos marcó a muchos bogotanos. Esperemos qué pasa en las próximas horas con estas personas que fueron capturadas, y si logran decir la verdad, si logran decir qué fue lo que pasó con Darío Forero. Nosotros nos vemos y nos escuchamos más tarde en Cómo Atardeció Bogotá. Chao, chao.
0: Oye, muchas gracias por todas esas noticias y la información. Los dejo un resumen muy completo de lo que pasa en la ciudad.
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0: Yo ya les traigo noticias. ¿Dónde están los cortes de agua para el día de hoy en Bogotá? Porque hay muchos cortes de agua programados para diferentes barrios y localidades. Ya se los traigo. Son las 5:18 minutos. Buenos días, Tropicana.

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2: 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Atención, señoras y señores, son las 5:24 minutos. A todos aquellos que me dicen, R, yo quiero las boletas de una, con mucho gusto, el 310-206-3302 está disponible. 310-206-3302. Atención, señoras y señores, porque hay una serie de trabajos que provoca cortes de agua que pueden durar unas cuantas horas o días enteros. Estos son los programados para el día de hoy, los cortes de agua para el día de hoy en la localidad de San Cristóbal, barrio Los Libertadores, en la calle 54 Sur a la 62, entre la carrera 10, este a la transversal 12B. Este inició de corte desde las 10 de la mañana durante 24 horas, trabajo de mantenimiento preventivo. También en Ciudad Bolívar, barrios Barlovento. También atención, oyentes de Tropicana, Barlovento, esto por la 72, entre la avenida calle 72 a la calle 60A Sur. Y también estos cortes pueden durar entre 24 a 32 horas, esto por empates de redes de acueducto. Localidad Soacha, barrios León 13, también desde la carrera séptima a la carrera 20, entre carrera 53 y 57, a las 10 de la mañana, y la duración del corte será por 24 horas. Atención, en Soacha, en la localidad de Soacha, bueno, no localidad, no, para mí es municipio de Soacha, barrio El Cedro, El Cedro 1, Juan Pablo 1, La Despensa, La María, León 13, Los Ocales, Los Olivos, Los Olivos 1, Los Olivos 2, Los Olivos 3, Los Olivos 4, Olivares, Olivos 3, Pablo VI, Reina Sofía, Rincón de Santa Fe. Esto entre la diagonal 34 a la 58, entre la carrera cuarta a la carrera 23B. Para que lo tengan en cuenta, la localidad de Usaquén también hay cortes de agua. Localidad de Kennedy en Luisianita, en la avenida carrera 68 a la carrera 68G, entre la avenida calle Sexta o avenida Américas a la avenida calle 13. Para que lo tengan en cuenta, los cortes de agua. Y en... me faltó a ver Usaquén, Redil, San Antonio Norte, La Uribe. Téngalos en cuenta estos barrios y estas localidades, oyentes de Tropicana, para que usted pues no lo coja por sorpresa los cortes de agua programados para el día de hoy.
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2: Es Tropicana, Tropicana, tan diferente que ayuda a los peluditos y a la gente. Estoy con Juliana Cardona Culi a esta hora. Información 5:26 minutos,
3: Juli. Yo escucho, veo y comparto Tropicana. Buenos días, mi R, buenos días, oyentes.
2: Buenos días.
3: Ojalá se hayan levantado con buena actitud hoy. Nosotros tenemos buena información, el humor que hay porque era lo que había, y obviamente los chicharronazos del chancho en un momentico en Tropicana, en la mesa de trabajo de cómo amaneció Bogotá. Oiga, pilas, porque muchos barrios se van a quedar sin agua. Así durante es. 24 horas. Le voy a ir contando, esto va a ser hasta el 15 de mayo, que durante toda esta semana le voy a ir contando en qué sectores, en qué localidades, en qué barrios va a ocurrir este corte del servicio de acueducto. Hoy le toca a la localidad de San Cristóbal, Los Libertadores, desde las 10 de la mañana y durante 24 horas por el mantenimiento preventivo. Localidad de Ciudad Bolívar, desde las 8 de la mañana y por 24 horas. En Soacha, desde las 10 de la mañana por 24 horas. Y específicamente en El Cedro 1, Juan Pablo 1, La Despensa Soacha, La María y León 13. Los Ocales, Los Olivos 1, 2, 3, Los Olivos 4, Olivares y Olivos 3, Pablo 4, Reina Sofía, Rincón de Santa Fe. Todos esos barrios de Soacha van a permanecer hoy sin servicio de acueducto desde las 10 de la mañana y por 24 horas, repito, por mantenimiento preventivo. Y para que se vayan preparando, el día de mañana, 13 de mayo, la localidad de Súa, San José del Prado, Iberia, Atenas, Santa Elena, Escuela de Carabineros, El Plan, desde las 8 de la mañana por 24 horas. También en San Carlos Súa, Bilbao, Tibabuches Occidental, desde las 10 de la mañana por 24 horas. Y Súa y Usaquén, San Rafael, Prado, Rincón, Santa Elena, La Sultana, Prado Pinzón, Tarragona, Villa Morena, San José, Los Libertadores, desde las 10 de la mañana. Y en este caso, solamente 4 horas por verificación de marcadores. También en Fontibón y en Bosa. Más adelante les voy a contar en qué lugares específicamente de estas dos localidades se van a quedar hoy sin servicio de agua. Yo escucho, veo y comparto Tropicana. Esto es Cómo Amaneció Bogotá.
2: Nos estamos llenando de información acerca de los cortes de agua para el día de hoy. Pendiente de Tropicana, por favor.
0: 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Son las
2: 5:29 minutos en Tropicana.
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2: ¿Cómo amaneció Bogotá? Son las 5:30 minutos. ¿Cómo amaneció Bogotá? Está Jairo de Jesús, Jairo Pulgarín en Tropicana.
5: ¿Cómo amaneció Bogotá, mi querido R? ¿Cómo amaneció Bogotá, mis queridos oyentes? Les quiero decir que Bogotá amaneció saludando esta nueva jornada y esta nueva mañana. Sí, señor. Mañana de martes. Ya estamos arrancando el martes y, por supuesto, vamos caminando con ustedes en esta jornada de la mañana con las noticias de Tropicana. Empezamos por el clima, ¿no? Digamos que la temperatura a esta hora en Bogotá está sobre los 11 grados centígrados, aunque la verdad, la sensación térmica en las calles de Bogotá está sobre los 4, sobre los 5 grados a esta hora de la mañana. La proyección meteorológica está muy parecida a lo que os sucedió en las últimas horas en Bogotá, es decir, predominio de tiempo seco en la mañana y tenemos algunos capítulos o episodios de lluvias en horas de la tarde. El pronóstico dice que toda la mañana va a ser mañana de tiempo seco y que después de la 1 o después de las 2 de la tarde vamos a tener presencia de lluvias en la capital del país. Estaba revisando todo lo que corresponde a esta jornada, a esta semana, y realmente toda la semana pinta para un, yo diría que una situación muy parecida a la que hemos tenido en las últimas horas aquí en la ciudad de Bogotá. A propósito del clima, ya lo ha dicho el IDEAN en las últimas horas, el IDEAN sostiene que el fenómeno del Niño se está instalando en Colombia, que hay que tener presente que el fenómeno del Niño se está instalando en Colombia y que vamos a tener un fenómeno de sequías prolongadas, que vamos a tener un fenómeno de verano prolongado y que puede ser un fenómeno de mucho riesgo, ya saben ustedes, por todas las implicaciones que tiene desde el punto de vista ambiental. Así que sobre ese particular, pues habrá mucha tela de dónde cortar y mucha información que iremos compartiendo con todos ustedes en el curso de las próximas horas en estas franjas de la mañana con Tropicana. Dos, tres cosas importantes para mencionar a esta hora de la mañana. Hay un hecho que nos tiene realmente consternados, que es el asesinato de Darío Forero. Darío Forero era un conductor de plataforma que desgraciadamente desapareció el 29 de abril. Y resulta que, de acuerdo con las investigaciones y con lo que se ha ido conociendo, el cuerpo de Darío apareció en medicina legal, en la morgue de medicina legal, el día 30 de abril. Desde entonces se viene investigando este caso. Ayer hubo un nuevo ingrediente. Apareció el carro que le había sido robado a Darío Forero.
2: Oiga,
5: en este caso de inseguridad en la ciudad de Bogotá. Aquí ya lo han denunciado los conductores de plataforma, según los cuales ha habido en las últimas semanas varios episodios que involucran conductores de plataforma, les piden los servicios, los convocan, y los convocan es básicamente para robarles el vehículo y pues para cometer toda clase de fechorías. Una situación de la ciudad de Bogotá que por supuesto nos tiene con los pelos de punta. Y además, ya sabemos nosotros que esta criminalidad es una criminalidad sin piedad, es una criminalidad feroz, es una criminalidad que ya no tiene parámetros, ya no tiene valores, no tiene ningún tipo de medida. Está totalmente desbordada y totalmente desmedida esta criminalidad en la ciudad de Bogotá. Primer tema. Segundo tema.

0: concurrir justamente a una joyería en el centro de Bogotá, tema del cual estaremos hablando más adelante, y tengo también, por supuesto, el relato del joven empleado, un joven que se ganaba la vida, entre otras cosas, instalando cámaras de seguridad. Mire usted cómo son las ironías de la vida. Se ganaba la vida instalando cámaras de seguridad.
1: Sí, señor.
0: Este joven, según el relato que nos hace, fue desafortunadamente víctima de los ladrones. Se le robaron la motico nueva que la acababa de sacar justamente del concesionario. Y desgraciadamente fue víctima, en 10 segundos, fue víctima de estos delincuentes. Ese es el relato que hace este joven.
2: Aquí a finales de noviembre del año pasado.
1: O sea, la moto es nueva.
2: Sí, relativamente ya era nueva.
1: Es una moto nueva, claro. Es una moto nueva. ¿Y qué fue lo que pasó? ¿Dónde estabas tú en el momento en que se produjo el robo de tu moto?
2: Bueno, Jairo, pues te comento. En ese momento yo estaba haciendo una instalación de una cámara, porque me habían llamado para pues poder hacer lo que es el arreglo, ¿cierto? Yo la verdad, yo he confiado, pues dejé la moto con el seguro de manubrio, ¿cierto? Cosa que lo rompieron al menos de nada. Y Jairo, pues la verdad, lo que hicieron fue romperla así normal y se la llevaron. Yo me di cuenta, fue el momento en que yo estaba instalando la cámara, yo la verdad dije, no me va a morar nada. Yo no sabía que el barrio era peligroso. La verdad, yo sé que fue pues culpa mía, pues haber dejado la moto así sola. Pero dije, no me va a demorar nada, porque solamente era un arreglo, un empalme, un cable. Cuando me di cuenta en las cámaras, no sé, algo me dijo Jairo que miraba la cámara y yo veo que no estaba. Yo salí corriendo, viendo a ver si de pronto, no sé, la cámara quedó pausada, y efectivamente se la habían robado. Así fue el acontecimiento.
0: Es una verdadera desgracia, de verdad, lo que tiene que afrontar la gente con estos temas, con estos ladrones, con estos delincuentes y con esta criminalidad que, repito, está desbordada en la ciudad de Bogotá y que, como lo hemos dicho insistentemente también, es una criminalidad que generalmente se ensaña con la gente más humilde, con la gente más trabajadora. Este muchacho se acababa de endeudar, óigame bien, se acababa de endeudar y sacó un crédito por 12 millones de pesos que se le va a subir a 24 millones con los intereses, y saca ese crédito y resulta que es víctima de los ladrones, y ahora no tiene moto, tiene deudas y está en una situación muy compleja y muy delicada. Vamos a ayudarnos entre todos. Vamos a pedirles a los oyentes que me ayuden de verdad a ubicar esa moto. Ya les voy a tener a ustedes las placas de este vehículo.
1: Listo,
0: que
1: listo.
0: Fue víctima o que fue objeto de esta situación. Y ya les contaremos también cuáles son las otras notas y cuáles son los otros temas con los cuales estamos comenzando esta jornada en la mañana, como siempre, con las noticias de Tropicana. Recuerden, sus denuncias, sus aportes, sus luces, sus comentarios, sus reflexiones. Bienvenida siempre a este ejercicio periodístico de la mañana con Tropicana. 310-205-3333. Sí, señor. 310-205-3333. Porque no se le olvide, no es hora de callar, no, señor. Es hora de hacerse oír en Cómo Amaneció Bogotá.
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1: Vamos conociendo lo que ha pasado. Son las 5 de la mañana con 37 minutos, de Los Diablitos. Esta canción que se llama Ya Tengo Quien Me Quiera, la disfrutamos a esta hora en Tropicana.

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2: 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Muy bien, estamos en Tropicana, Tropicana, Tropicana. Tan diferente que ayuda a los peluditos y a la gente. Bueno, atención, las noticias políticas. Abelardo de la Estrella supera a Iván Cepeda a semanas de las elecciones presidenciales, según Polymarket. Con una diferencia mínima entre los aspirantes principales, las plataformas internacionales anticipan una definición de cara al próximo 31 de mayo de este año. La contienda por la presidencia de Colombia se intensifica a medida que se acerca el domingo 31 de mayo, fecha en que los ciudadanos acudirán a las urnas. En la antesala a los comicios, una plataforma internacional de pronóstico sorprendió al ubicar al abogado y candidato presidencial Abelardo de la Espella como el favorito para llegar a la Casa de Nariño, modificando las expectativas que predominaban en las encuestas tradicionales. Según el último reporte divulgado por Polymarket, considerado la mayor plataforma global de mercados de predicción y apuestas de la Espriella, aspirante del movimiento Defensores de la Patria, lidera con un 43% de probabilidad de victoria la carrera presidencial, de acuerdo con la tendencia registrada por los apostadores.
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2: Son las noticias, son las movidas, son las informaciones que hasta ahora les entregamos a las 5:42 minutos. Escuchas la más bacana, bacanísima, escuchas Tropicana, y a esta hora Juliana nos informa más de lo que pasa en la ciudad. Juli, 5:42 minutos.
3: Buenos días, mi R, buenos días, bendecido día para todos los oyentes de Tropicana. Hoy martes, un día que es como raro, ¿no? Porque el martes no es el inicio de la semana, no da tanta pereza, pero tampoco es la mitad, el ombliguito que uno dice, y tampoco es jueves y mucho menos viernes. Es un día muy extraño, pero hoy lo vamos a llenar de información, eso garantizado, también a través de ese alimento espiritual que tenemos con Don R, los chicharronazos del Chancho y el humor de Luchito y de Neido. Yo, la voz femenina de la mesa de trabajo que los acompaña con esta buena información desde ya. Cundinamarca se prepara para el fenómeno del Niño con sistemas de recolección de agua lluvia. Nosotros hemos estado diciendo más o menos hace un mes, hace un par de semanas, con Jairito Pulgarín, que viene el fenómeno del Niño, es decir, lo contrario a lo que estamos experimentando en este momento en la capital. La Corporación Autónoma Regional de Cundinamarca, en articulación con la Gobernación de Cundinamarca, a través del Instituto Departamental de Acción Comunal, entregaron 190 kits de recolección de agua a 20 juntas de acción comunal de la jurisdicción, como resultado de los primeros avances de la convocatoria Comunales en Acción Ambiental. Entre los municipios beneficiados en esta primera entrega, que tuvo lugar en la provincia de Sumapaz, se encuentra Arbeláez, Cabrera, San Bernardo, Pasca, Pandi, entre otros, impactando de manera directa a 190 familias de la región. Gracias a la puesta en marcha de estas iniciativas, miles de hogares de Cundinamarca van a poder sumarse a estrategias que contribuyan a contrarrestar el desabastecimiento hídrico, contar con una mejor provisión de agua para actividades domésticas, agrícolas y ganaderas, y disminuir el impacto y la presión sobre las fuentes hídricas. El convenio tiene como meta más de 1,000 sistemas de recolección de agua, al igual que número de familias vinculadas a 160 juntas de acción comunal, beneficiando así a 90 municipios del territorio CAR. Con la entrega de los kits proyectados, se estima el aprovechamiento de 237,600 metros cúbicos de agua lluvia al año. Ese volumen es equivalente al requerido para atender las actividades domésticas en un municipio, por ejemplo, como Zipacón. Así se van preparando todos los adelantos para que Cundinamarca reciba el fenómeno del Niño con ese sistema de recolección de agua lluvia. Yo escucho hoy con parte Tropicana, esto es Cómo Amaneció Bogotá.
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2: Nosotros estamos aquí informando, estamos felices de tener un nuevo día, 5:45 minutos. Es una gran posibilidad que nos regala Dios.

0: Ya nos vamos a encontrar con el Chancho y también con Juliana Cardona, que tiene más información a esta hora en Tropicana, tan diferente, que ayuda a los peluditos y a la gente tropicana también. Por supuesto, Jairo Pulgarín con más noticias. Estará Neido, Luchito y mucha información para que el día de hoy usted esté pendiente de Tropicana, de todas las noticias de Bogotá. Aquí estamos y la gente hablándonos a través del 310-206-3302, 310-206-3302. Atención, señoras y señores, porque son las 5:50. Enel Colombia revela cuáles son los residuos más frecuentes en el río Bogotá y cómo afectan su recuperación ambiental. Atención, porque hay muchos residuos, como por ejemplo, imagínense, es que esto no parece residuos, sino más bien muebles de gran tamaño, colchones, sofás y sillones que se tiran al río Bogotá y por eso está tan contaminado. Hoy invitamos a todos los oyentes de La Más Bacana, los oyentes de Tropicana, para que sepan que esto definitivamente no podemos realizarlo por el bien de la naturaleza, por el bien de nuestro río Bogotá y por el bien de todos los bogotanos, de toda la gente que hoy escucha Tropicana y que está haciendo saber acerca de esta noticia en el que revela cuáles son los residuos más frecuentes en el río Bogotá y cómo afectan su recuperación ambiental. Y es que en el Colombia removió más de 700 toneladas de residuos sólidos del río Bogotá, para que lo sepa usted. Esto es Tropicana, a esta hora le estamos contando cómo amaneció Bogotá.
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0: Jairo Pulgarín, 5:51, adelante con la
2: ¿cómo
0: info.
2: ¿Cómo amaneció Bogotá, mi querido R? ¿Cómo amaneció Bogotá, mis queridos oyentes? Ya les decía que Bogotá amaneció saludando esta nueva jornada y esta nueva mañana, sí señor, mañana de martes. Hoy es martes 12 de mayo. Mañana es la celebración de la Ascensión del Señor. Mañana está la fiesta religiosa, la fiesta católica, que se traslada al lunes, para el lunes festivo. De tal manera, pues, que vamos a estar mañana de plácemes en esta celebración del 13 de mayo. Hay dos o tres noticias importantes. Ya les decíamos que tenemos perspectivas muy parecidas hoy en la jornada del día de este martes. Tenemos perspectivas muy parecidas a las de ayer en materia meteorológica, es decir, predominio de tiempo seco en la mañana y seguramente lluvias después de las 2 o después de las 3 de la tarde. Ayer alcanzaron a registrarse lluvias en algunos sectores de la capital del país al finalizar la tarde. Gracias a los oyentes que nos llaman, gracias a los oyentes que nos comparten, gracias a los oyentes que nos apoyan con todas las noticias. Ya les tengo las placas de la moto del muchacho, la moto Pulsar, una motico nueva que se le robaron a este pelado, a Sebastián. Le robaron esta motica en el barrio Santander. Él dice, yo no sabía que el barrio Santander era un barrio peligroso. Yo tampoco sabía que el barrio Santander era un barrio peligroso. Pero se llenó de ladrones el barrio Santander. A ver si los vecinos del barrio Santander se despiertan. Hay que cuidar el barrio, muchachos. No le podemos entregar el barrio a los bandidos. No le podemos entregar ese barrio del sur de la ciudad, localidad de Antonio Nariño. No le podemos entregar ese barrio a los sinvergüenzas, a los desadaptados que no quieren trabajar y que solamente se dedican a robar. Y a robar además el patrimonio de la gente que trabaja, de la gente que lucha. Este muchacho se gana la vida instalando cables de seguridad y fue víctima de los ladrones. Él mismo fue víctima de los ladrones. Se le robaron la motico. La moto es una moto casi nueva. Tiene las siguientes placas. Atención. U de universidad, N de nené, UUN, 82H, 82H. Es una motico negra, una Pulsar negra que se le robaron a este muchacho, a Sebastián, a quien lo estamos apoyando en esta gravísima emergencia de seguridad que está enfrentando por cuenta de este robo miserable ocurrido, repetimos, en la localidad de Antonio Nariño, barrio Santander, en el sur de Bogotá. Y hay dos cosas importantes que tenemos que mencionar en este resumen, este anticipo informativo de la mañana. Es una especie como de abrebocas informativo que tenemos para compartir con los oyentes, mi querido Ricardo. Una es la noticia de la intervención de la superintendencia en la crisis de la clínica Juan N. Corpas. No nos cansamos de recibir llamadas, de recibir denuncias. La gente está agobiada con este tema de la salud. Los traslados están represados. No hay camas. La gente no sabe qué hacer. La gente está desesperada con el tema de los medicamentos, con el tema de los especialistas, con el tema de los traslados. Pues lo que ha dicho la superintendencia de salud es que hay que adoptar medidas cautelares para que la Juan N. Corpas, que fue cerrada la semana pasada, cumpla con las obligaciones que tiene pendientes. no solamente las obligaciones desde el punto de vista clínico, desde el punto de vista de atención en salud, sino también las obligaciones laborales. Muy grave, una clínica que durante 50 años, pues nunca tuvo una situación tan dramática. Durante 50 años prestó los servicios de salud en la ciudad de Bogotá y ahora está en este momento literalmente en una situación de quiebra, en una situación de quiebra. Lo que dice la Superintendencia de Salud es que no se puede ir la clínica Juan N. Corpas sin antes cumplir con las obligaciones que tiene pendientes con los pacientes y con los empleados de esa clínica. Está denunciando la Universidad Pedagógica y la directiva de la Universidad Pedagógica están denunciando amenaza de muerte. Amenaza de muerte contra esa universidad que desafortunadamente la convirtieron en madriguera del terrorismo urbano. Recuerden que todos esos encapuchados de la carrera 11 con 72 tienen literalmente secuestrada la universidad, convierten la universidad en una madriguera y desafortunadamente pues el rector de la universidad y la directiva de la universidad se mueren de miedo, le tienen pánico a esos encapuchados o salen a marchar con esos encapuchados. Muchas veces salen a marchar con esos encapuchados, pero ahora estos directivos de la Universidad Pedagógica denuncian que están siendo víctimas de amenazas de muerte. Estamos apenas empezando y estamos compartiendo con los oyentes la información de la mañana. Hay un oyente que me dice que quiere hablar sobre el pico y placa para los carros que no tienen placa de Bogotá. A ver, Julio.
3: Señor Pulgarín, muy buenos días. Tropicana, bacana, bacanísima.
2: Bienvenido, Julio.
3: ¿Qué pasaría si con la propuesta del alcalde de ponerle pico y placa a los carros de otras ciudades? Si usted se puede dar cuenta, esto está invadido de carros. Cali, Medellín, Pereira, Barranquilla, Santa Rosa de Viterbo, cantidad de carros de otras ciudades. En esta ciudad ya no hay por dónde andar. ¿Qué pasaría con esa propuesta? ¿Le temerá los pantalones al señor alcalde? Cuénteme, señor Pulgarín. Muchas gracias, Tropicana, bacana, bacanísima.
2: Sí, lo recuerdo muy bien. Gracias, Julio, por traer a la mesa de Tropicana ese tema. Sí, señor, el alcalde lo había dicho. Hace como 4 o 5 meses había dicho que iba a haber pico y placa para carros que no tuvieran placas de la ciudad de Bogotá. Ese pico y placa sería los sábados. Pero, ¿qué pasó? No sabemos. Yo me comprometo a indagar, me comprometo a averiguar sobre ese tema, que sé que es un tema muy sensible para toda la gente en la ciudad de Bogotá. Recuerden que sus notas, sus voces, sus mensajes, sus aportes, sus luces, sus recomendaciones, sus denuncias. Bienvenida siempre a esta mesa de trabajo de Tropicana. 310-205-3333. Ese es el teléfono rojo de Tropicana. 310-205-3333. Porque no lo olvide, no es hora de callar, es hora de hacerse oír en Cómo Amaneció Bogotá.
0: 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Aquí está el Grupo Frontera con Silvestre. La canción se llama Imposible. Suena en Tropicana, tan diferente, que ayuda a los peluditos y a la gente. Buenos días para todos. Bienvenidos. Si apenas llegas a la sintonía, oye, ve. Saludo para

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2: Comenzamos una nueva jornada. Buenos días para todos. Bienvenidos. Soy Ricardo Ramírez RR. Estoy muy feliz de acompañarte en ¿Cómo amaneció Bogotá? ¿Cómo amaneció? Entusiasmo, alegría y seguramente muchas cosas buenas pasarán, y con fe de que todo saldrá muy bien. Con Dios de la mano, con la bendición de Dios, con Paulo Muñoz dirigiendo Tropicana, yo soy Ricardo Ramírez, junto al Chancho, junto a Neito, junto a Luchito, junto a Jairo Pulgarín, Juliana Cardona, mejor dicho, todo este combo, Juli.
3: Juliana me está mostrando, es que la gente no sabe, pero Juliana tiene el tatuaje de una amapola gigante entre la cola y los riñones.
2: Así que es eso.
3: Es una amapola gigante. ¿Saben? La flor de la amapola, ¿no es la flor de la amapola?
4: No, señor.
3: Tiene todos los colores de la flor de la amapola.
4: Eso es una rosa. Lo que pasa es que tiene más colores porque tiene otras cosas en la composición del tatuaje.
3: Entonces está agachada recogiendo los audífonos. Ajá. Y me está mostrando la amapola.
4: No.
3: Bueno, la rosa o como se llame eso. Bueno,
4: la flor.
3: Te lo mostramos.
4: Buenos días a todos. Qué rico estar otra vez acá. Qué rico informarlos. Tantas cosas que hay para hablar, muchachos, les comunico. Tanto invitado que vamos a tener hoy, también les sugiero que se queden hasta el final del programa de hoy. ¿Cómo amaneció Bogotá de Tropicana?
2: La más bacana, bacanísima, y es hora de sentirse en paz en Tropicana 6-5 minutos.
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2: Y en Tropicana tenemos Tocinota, Chancho.
8: Sí, señor, con lo que fue, es y será noticia. Una sección que le encanta a los comunicadores sociales para que pasen sus exámenes. Es un GPS radial para que usted sepa dónde está parado y diga, wow, ya sé de qué hablar en el culto, ya sé de qué hablar con mis amigos. Por ejemplo, los señores que estuvieron digitando toda la noche y que están desconectados por allá en un cuarto cogiendo números bancarios, pues salen a la luz así como, uy, güey, madre, como vampiros, ay, Dios mío, me quiero informar. O doña Marina, que hace fresas con crema, el señor Mario, que tiene una miscelánea donde también hace cuajada con melao y vende avena y además vende mantecados. Bueno, don Mario, allí en el Garcés Navas te voy a informar. Hay mucha información, lo de Bogotá obviamente lo amplía Jairo y Juliana, y yo cuento otras cosas que generalmente no se hablan en este espacio. Arranquemos con la parte internacional, precisamente, que poco se toca. Los mercados saudíes o los expertos saudíes de Arabia Saudita dicen que después de esa debacle de guerra en el estrecho de Hormuz o en Irán, Estados Unidos, Israel, con el tema petrolero, supongamos que ya, que se arreglan las cosas, tardaría más de un año en arreglarse la situación económica de todo lo que eso ha afectado.
4: ¿Verdad, Chancho?
8: Más de un año. O sea, obviamente estabilización de petróleos y demás.
4: ¿Más o menos cuánto va en este tema del bloqueo? ¿Para qué significa y para que represente un año?
8: Dios mío, es que esta guerra ya lleva como 2 meses, si no estoy mal. Ajá. Y definitivamente no ha habido ningún avance y es más, no tenía ningún sentido por qué empezar. Precisamente los aliados norteamericanos le están diciendo, hombre, esto llegó a un punto muerto, es mejor devolverse. Pero el señor Trump dice que está evaluando incluso en atacar más, utilizar nuevamente la fuerza, porque las negociaciones están en un punto
4: pero muerto. Eso es ser inteligente, cerdo. O sea, ser inteligente, porque no, porque si ya va un año que se debe reparar, ahora si sigue pasando más tiempo, ¿es cuánto va a ser?
8: Está perjudicando la economía mundial el señor Trump, eso es así de sencillo. No hay cómo más explicarlo. Y los mismos aliados le están diciendo que por favor basta. Es más, este análisis es hecho por petroleras saudíes, que le están diciendo por favor basta ya, ya no más. El señor Keir Starmer vendría a ser como un presidente de Gran Bretaña, ya tienen un tema parlamentario diferente, denominémoslo primer ministro, y las elecciones, su partido sufrió una debacle total, por lo tanto le están pidiendo dimisión, que o sea que lo saquen del poder al señor Keir Starmer. Oro y aluminio, esta historia está increíble. es tal la capacidad de gente que hay en la India,
4: sí, estamos hablando no.
8: De miles de millones de personas,
9: ¿cómo?
8: Que si,
9: señor,
8: si ellos compran demasiado oro y lo están comprando casi que por casas, o sea, es decir, por familia.
9: El oro,
4: bestia.
8: Y vuelven pedazos, no solamente la economía india, sino la economía de toda la región, y por qué no la mundial. Ayer tuvo que hacer una locución el señor Modi, que es el primer ministro, decir, muchachos, no es que sea ilegal ni nada, pero si no nos autorregulamos esto, pues que somos tantos, que esto puede perjudicar al mundo. Es más, ojo a esto, India exporta aluminio. Y está tan tenaz el tema de la guerra en Estados Unidos con Irán y demás, que se está acabando la Coca-Cola de dieta. Y usted dice, ¿qué tiene que ver la Coca-Cola de dieta?
9: ¿Coca-Cola de dieta? ¿Cómo así, Chancho?
8: Pues resulta que los vasos de Coca-Cola de dieta están hechos de aluminio puro.
4: De la India.
8: Entonces dicen, muchachos, se están requiriendo tanto aluminio que se está desgastando, está dejando de haber Coca-Cola de dieta porque están llevando para allá. Vamos a ir a la información nacional. Bueno, terrible estos videos de el perrito que asesinaron, la policía.
9: Ay, sí, lo vi.
8: Le metió un balazo a un perro, lo matan, pero entonces.
4: ¿Pero le iba a morder o no?
9: Sí, lo iba a bloquear. Estaba mordiendo, Lucho.
8: Para defender al militar o al policía, pues, digamos, su. No sé, el comandante le dice, muchachos, igual tenemos que hacer una investigación porque el uniformado puede alegar que el perro
9: lo estaba mordió, agrediendo.
8: O que no sabemos si el perro tenía rabia o qué sé
4: señor.
8: Yo. Entonces, en algunas ocasiones, cuando es evidente que es como una agresión, digamos que listo.
4: Porque se ve que lo está agrediendo.
8: Por eso, lo suspenden o lo que sea, pero en esta ocasión tocaría investigar qué pasó con el animal.
9: Que se encargue la justicia. Chancho, pero creo que era el perrito del señor que habían capturado, ¿no?
4: Ah.
9: Se lo estaba defendiendo al señor de la.
4: Ay, pobrecito. Entonces, eso iba a preguntar, ¿por qué el dueño no le ayudó a zafar? Porque eso le hacen caso es al dueño, ¿no?
8: Le hacen caso al dueño, sí.
4: Pero le iba. Pero si no, de pronto no era dispararle, pero de todas maneras, y no que lo mordía. Y era grandecito, era como un pitbull, mijito.
8: Era grande.
9: O la policía debe tener otra arma que no sea letal.
8: Venga, vamos a hablar de un man que se llama Luis Barrios.
9: Roberma, que lo prive.
8: Esta historia está increíble. Luis Barrios acaba de ser condenado por un delito por la justicia penal militar. Es decir, como es militar, la justicia se la hacen los militares en el año 2025. Usted dirá, no, pues hermano, una vez
9: Barrios
8: mataron, hicieron, decisión. O sea, fue algo. ¿Qué pasó? Estará 6 meses en su casa por cárcel, porque Luis Barrios dijo, yo me voy de acá y me largo. Y entonces resulta que lo encontraron dormido por allá en no sé dónde, ni siquiera dentro del cantón, y eso pues es descuido de puesto. En esos momentos, las disidencias o la guerrilla o lo que fuera, iba a atacar ese sector en el Chocó. Por lo que dicen que la seguridad nacional estaba casi en vilo por culpa de don Luis Barrios.
4: O sea, se voló de la guarda.
8: Se voló para dormirse, por decirlo así. O sea, lo encontraron dormido.
4: Eso es un delito en el ejército, ¿no?
9: Claro, obvio.
4: Abandonar el puesto de guardia. O dormirse, también los castigan por dormirse. Nadie se dormiría en esa guardia.
9: ¿Por qué cree que nunca fui al ejército?
8: Bueno, una última de Bogotá, señoras y señores. Asesinaron a una persona desde una moto en el señor identificado como Andrés, no dice el apellido, pero esto pone en la mesa el tema del sicariato en Bogotá. Celebraciones de una vez, hoy cumpleaños el señor Silvestre Dangón.
4: Me gusta.
8: Ah, por favor.
4: Me gusta.
8: Hoy cumpleaños el señor Rami Malek, el que hace del papel de Freddie Mercury en Bohemian Rhapsody.
9: Muy bueno ese man.
8: Hoy cumpleaños una amiga mía de Bésame y Radioactiva, Diana Higuita. Diana Higuita, un beso.
4: Diana Higuita.
8: Uy, mi madre.
9: Diana Bésame, te enjabona.
8: Hoy es el Día Mundial de la Enfermera y hoy es el día de Santo Domingo de Calzada, el patrono de las obras públicas. Cortico, al punto, para que puedan seguir con toda la información que trae Jairo Pilarín.
4: ¿De las obras públicas?
8: Se llama Santo Domingo.
4: Que lo seguía a los nubles.
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9: ¡Hey! ¿Qué tal, mi gente? Les saludo de corazón, su amigo Silvestre. ¡Tengan! Y estoy de cumpleaños y ¿qué?
4: Chú. Bruto para el estudio, pero bueno para la acordeón, tiene que decir.
8: Vamos en Tropicana, mire, porque son las 6:12 en Tropicana. Muchas noticias en el día de hoy. 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
2: Tropicana, Jairo Pulgarita en Tropicana, 6 de la mañana con 13 minutos. Jairo, adelante con las noticias para esta hora. ¿Cómo? Pero ¿cómo, mijito? ¿Cómo amaneció Bogotá?
11: ¿Cómo amaneció Bogotá, mi querido R? ¿Cómo amaneció Bogotá, mis queridos oyentes? Ya les decía que Bogotá amaneció, por supuesto, abrazando esta nueva jornada y esta nueva mañana. Ya hoy es 12 de mayo, ¿no?
12: Ya se nos está yendo, ya vamos a mitad del mes de la madre, ¿oyó?
11: Y también ya vamos llegando a la mitad del año.
12: Y vienen vacaciones de los niños de mitad de año, las que son largas. Esto va como rápido, ¿no? Ya hay mejor ir poniendo el árbol de Navidad, es mejor, don Pulgarita.
2: Sí, ya vámonos para los pueblos.
12: Quiero, lo decoramos este fin de semana, hacemos un especial de Navidad R todo el fin de semana. Hágane. Música de los hispanos.
2: No,
12: de
2: todo eso. Pero no hay arbolito que lo saquen antes de Navidad. Ay, no. Siempre lo como, sacan en diciembre.
12: Como a Jota.
11: Y parece.
2: ¿Cómo así?
11: Óyeme, pero parece una caricatura, lo que dice Luchito, parece una caricatura, y la verdad es que está muy cerca de la realidad, esto es volando, vamos volando.
12: Sí, señor.
11: En estos días los astrónomos decían que la Tierra, mejor dicho, que el día ya no va a ser de 24 horas, sino de 25 horas.
2: Jairo, Luchito es muy malo, Jairo.
12: No,
2: Luchito
12: es
2: perverso,
12: ¿no?
2: Perverso. Es casi antirradial lo que le dijo Chema.
12: Ajá.
2: Ah, ya no se puede mencionar Chema, que es competencia.
11: Sí. Es la miseria hecha humor.
12: Usted, qué fuerte. ¿No?
2: No, bueno,
12: pareció muy fuerte. Uy,
2: esa le gana.
12: Mientras ve la foto de la esposa abrazados y de la mano.
2: Esa le gana a la antirradial, Luchito. La miseria del humor.
11: Perdón, Luchito, mentira.
12: Puso pesado. Ni Petro, que se murió Vargas ayer, le escribió un tuit regañándolo por la familia.
2: Man. Oiga, sí, que sinvergüenzura, Jairo.
11: ¿Qué pasó? Oiga, Luchito, pero usted lo dice con cierto gracejo, con cierta ironía.
2: Pero es así lo que
11: dice. La verdad es que es así, esto va volando.
2: Le tiró una puya en el cajón.
11: Esto va volando. Nosotros ya llegamos.
12: Y además, don Pulgarín, perdón, viene el mundial, ¿no? Entonces también hace que ese mes se pase.
2: ¿Cuánto queda? ¿30 días?
11: No, claro.
12: No, ya. Para el mundial como 20, ¿cierto, Chacho?
11: No, el mundial. Sí, no, el mundial son. No, el mundial ya, es
2: empezando
11: en
2: un mes, junio y fuera.
11: En un mes arranca el mundial.
2: ¿Por eso 30 días?
11: Sí, 30 días.
2: Sí, sí.
11: Ricardo, pero lo que le quería decir, y vale la pena que nos ocupemos de este tema, es que fíjese que el IDEAN, ¿qué es? Para Juliana, por ejemplo, que a veces se interesa por estos temas.
12: Sí.
11: Ella a veces se inquieta con estas cosas. Ella se inquieta con estos temas ambientales y ecológicos. El IDEAN
12: es como hippie, como ecológica,
11: el instituto que maneja el tema de las proyecciones meteorológicas. Lo que dice el IDEAN es que
12: ya
11: el fenómeno del Niño se está instalando.
12: ¿Ese es el que hace calor?
11: Ese es el que es el de la sequía.
2: El de la sequía, eso es terrible.
11: Se secan los ríos.
12: Ajá.
11: Ver un río seco es un dolor muy grande.
2: Prefiero las lluvias, Jairo, ¿cierto?
4: Que
2: la
4: claro.
2: Se le da
4: yo
2: manejo.
4: Tempranito la cápsula que dejé fue que ya Cundinamarca se está preparando para ese fenómeno.
12: Ay.
4: Y está haciendo recolección de agua lluvia. Que
12: a los animales, las vacas y todo eso.
11: Claro, sí. Ahora usted también está con cápsulas. Pues ya, Carlos Antonio Vélez con cápsulas.
12: La cápsula.
11: Y ahora la cápsula de Juliana.
12: Pero no la regañe, ella se esfuerza.
4: Usted también hace cápsulas.
12: Yo lo he visto en TikTok que usted hace cápsulas.
2: Mire, dicen que Jairo estudia viendo los videos de Juan Gosaín en su casa.
11: Ah, sí.
2: Y hace resumen.
11: No aprendió nada.
4: Y Jairo es que así, sí.
11: A propósito, oígame, a propósito de Juan Gosaín.
2: Jairo, ¿tú le diste clase a Juan Gosaín o ustedes fueron compañeros?
11: Fuimos compañeros en RCN. Juan Gosaín lleva 2 años en coma.
12: Y la madre, en Cartagena, sí.
2: ¿Verdad, Jairo?
11: 2 años en coma. A él hicieron una operación de corazón abierto. No logró sobrevivir a esa operación. Y entró en un estado realmente vegetativo.
12: Ah, qué vaina, ¿no?
11: 2 años, semejante periodista.
12: Semejante maestro.
11: Semejante maestro.
2: Un duro.
11: Hombre, a toda la familia de Juan, de verdad, a mi abrazo grande y fraternal por ese tema. Pero entonces resumo mis noticias, mi querido Ricardo.
2: Por favor.
11: La primera, estamos al borde ya, estamos iniciando lo que se llama el fenómeno del Niño, que es un fenómeno de sequías. La proyección dice que hoy vamos a tener predominio de tiempo seco en la mañana y lluvias, muy seguramente lluvias, en horas de la tarde.
12: ¿Y está seguro esa información, don Jairo?
11: Completamente seguro.
2: Júrelo.
11: No, pues no lo juro, pero
2: Jairo,
11: estoy completamente.
2: Pero las lluvias se resisten a irse, ¿no? Porque ayer, por ejemplo, lloviznaba, la pequeña brizna que yo llamo, una brizna en la ciudad.
12: Es verdad.
11: Aquí le llaman espantabobos.
12: Espantapendejos,
13: sí. También le dicen ventorrillo.
4: Ay, con razón, yo.
12: De razón se espantó, ventolera. Juliana.
13: Ventolera.
12: Okay. Fue la primera que espantó.
4: Yo vi a Neito corriendo. ¡Ah, por Dios! ¡Ah!
12: Espantalocas, también se llama espantalocas.
11: No, es espantaloca, es espantabobos. Espantabobos.
12: En la costa dicen, ahí viene la loca, y es como un vientecito.
13: Sí, claro.
4: Bueno, pero yo creo que eso, como dicen las mamás, son como los rezagos para que ya venga ahora sí.
11: Exactamente, sí.
4: Toda la fuerza del calor.
11: Y la otra noticia, Ricardo, antes de ir, pues, por supuesto, con toda la información comercial, porque lo veo que se está apurado con la información comercial.
12: Listo, engasillado.
11: Ricardo, es el tema de la universidad pedagógica. Se está planteando un debate muy serio aquí en Bogotá sobre si es justo que esta universidad siga funcionando donde está funcionando. Porque desafortunadamente la ciudad perdió el año con el tema de la universidad.
12: Ya pasamos de la nacional a la pedagógica.
11: La pedagógica se ha convertido, óiganme bien, esto no es un chiste. La pedagógica la convirtieron las guerrillas en una madriguera para hacer vandalismo y terrorismo.
12: ¿Es tan grave?
11: Es muy grave.
12: Yo vi el rector corriendo y peleando como con el secretario de seguridad.
11: ¿Parece?
12: ¿Pero
11: qué habla? ¿Cómo le parece? Y el rector del lado de los vándalos y el rector del lado de los delincuentes que querían incendiar la estación de la 76. No, por amor de Dios. Ahora dice el rector que lo están amenazando de muerte y que él se siente asustado con esta situación que se está viviendo en la pedagógica.
12: Por eso es que los extraterrestres no vienen por nosotros, pero porque ven toda esa cosa.
11: Pero la gente, mire, ustedes no se imaginan el drama de los comerciantes que están en ese entorno de la universidad pedagógica.
13: Úpale.
11: Se volvió un desastre ese tema. La gente dice, ¿hasta cuándo está locura? Entonces, se toma la universidad, las células guerrilleras, la convierten en una guarida de guerrilleros, y entonces ahora dice el rector que ahora lo están amenazando. Señor, por favor, lo que tiene que hacer es proteger la universidad, impedir que la universidad se convierta, repito, en una madriguera del terrorismo como está pasando en las últimas semanas. Ya fue claro lo que pasó en las últimas semanas con el vandalismo en el entorno de la Universidad Pedagógica al norte de Bogotá.
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2: Vamos en Tropicana, muchachos. Juliana, Jairo Pulgarín en Tropicana. Estamos en ¿cómo amaneció Bogotá?
4: Vea, le tengo. A mí se me quedó esto ayer. Yo necesito formar.
12: Ya se acabó.
4: Discusión en la mesa, una discusión sana.
12: Una pelea. No vaya a la vagabundería, Julia, que aquí ya nos agarramos a
4: eso. Voy a hablar de vagabundería, señor. De eso voy a hablar. ¿Eh? ¿Se acuerda que ayer?
13: Yo soy del lado de Luchito, Juliana.
4: Listo, o sea, de los vagabundos, va.
12: No, yo soy de principios, de mantener la familia.
4: ¿Cómo les parece?
13: Conservadores.
4: ¿Se acuerda que ayer estábamos discutiendo, don Jairito, del tema que está fuera de control con el internet en las cárceles, ¿sí se acuerda?
13: Ah, fibra óptica.
11: Sí, sí, sí.
4: Bueno, pues resulta que además de las estafas que nosotros ya conocemos, que a varios nos ha tocado con el tema de, por ejemplo, les voy a decir paréntesis, esa cosita que usted cuelga y usted dice, aló, aló, me llamó el mudo. Sí. Eso, así le roban los datos a usted.
12: Ay, claro.
4: Para que sepa.
13: Le voy a decir una cosa. Voy a decirle una cosa. No sé si dejé de perder negocios, llamadas urgentes o algo, o lo que sea, dejé de contestar
4: números
13: desconocidos. O sea, número que no tenga registrado, no le contesto, que me escriba al WhatsApp.
2: No, te escriben, o si te necesitan, te escriben al WhatsApp. Sí,
13: pero ya no contesto, ya no contesto a nadie.
12: Voy a veces en el celular que dice Paulo Muñoz y yo no contesto, man.
13: Bueno, tampoco hasta allá, porque es el jefe de nosotros.
2: Juli, ¿y cómo engañan? ¿Cómo es la cosa?
11: ¿Cómo es el cuento? Sí.
4: Pues bueno, no voy a hablar específicamente de eso, pero pues sabemos de varias modalidades con el teléfono. Pero por ejemplo, este que acabo de mencionar, uno casi no le para bolas, porque al final no hay nadie del otro lado pidiendo rescates ni ayuda, sino que simplemente tú contestas el teléfono y dices aló, aló, aló, nadie te habla y tú cuelgas.
13: Sí, eso
4: y esos segundos pueden ser cruciales porque te
12: se
4: pueden meter a tu sistema. Te dejan abierta la camarita del teléfono. Ay, bueno, esto que va a decir es importante, me desvié muchísimo, espere. Cuando usted, los que están viendo en TikTok y en YouTube, cuando usted conteste, dígalo, aló, y nadie le conteste, y usted vea que se encendió una lucecita acá, ahí apague el teléfono.
12: Ahí es la perra 67, sí.
4: Pero bueno, lo que iba a hablar es que además en las cárceles hay entretenimiento para adultos ahora como negocio.
12: Ay, ¿dónde? ¿Qué están jugando dominó? ¿Para qué?
4: El Buen Pastor.
13: Así entretenimiento para
4: adultos. Estudios de webcam. Que han
12: así vi la noticia, sí, ¿eh?
4: ¿Cómo le parece? Entonces resulta que el negocio es para qué, y sabemos que sí hay muchas mamás que están allá y que fuera están las abuelas o las tías o algún familiar cuidando de sus hijos y están haciendo ahorros para cuando salgan de la
12: casa.
4: O cárcel.
12: Sea, como un OnlyFans allá en, ¿sí?, el Buen Pastor. El Buen Pastor es el de mujeres.
4: El de mujeres.
12: Solo chicas.
4: Entonces ellas arman ahí como su cambuche para hacer su transmisión de
12: y bailan ahí en la reja, no en el tubo, sino colga de la reja como una gatúbela.
13: Y el fetiche de las esposas ya no tienen que ponerse, la verdad.
12: No, porque ya no les gusta, ¿no?
4: Aquí, ¿qué es lo preocupante y por qué arranqué la noticia diciendo el tema del internet? Pues bueno, así como ellas tienen acceso para poder transmitir, tienen acceso a las herramientas para poder hacerlo.
13: O sea, que te entiendo algo, la fibra óptica es para que ellos trabajen ahí adentro.
4: Pues, no, yo
12: ya
4: no
12: lo
4: sé
12: hacen.
4: Cuál es la función y cuál es el propósito.
13: Quiere poner el presidente.
4: Pero es que además, entonces, sí hay acceso a celulares, claramente. Hay acceso a cámaras.
12: Cuando está prohibido,
4: claramente,
12: ¿no?
4: Exactamente. Cuando está prohibido.
13: No entiendo esa parte.
12: Y entonces ella ya lo hace, ¿no? Trabajan allá, sí, hacen su contenido webcam y todo desde la prisión, ¿no?
4: Yo no sé, yo imagino, no tengo conocimiento de que ellas no pueden hacer este tipo de actividades.
12: Sí.
4: Sobre todo porque pues requiere que ellas metan a la cárcel pues tecnología que no está permitida.
12: Y
4: o sea, tienen cámaras allá adentro. ¿Quién sabe si luces también? O sea, el estudio allá para transmitir webcam.
12: Sí, mándenos el link, Juliana, para evaluar la noticia más a profundidad,
4: saber, sí,
12: ¿no?
4: Sí.
12: Para analizarla ahorita.
13: Para inscribirnos un mes solo para probar.
12: Para que caigan, a ver.
4: Ay, es complicado. ¿Qué piensan los oyentes? Porque quizás si haya mamás, ustedes saben que como eso queda en las páginas, quizá la familia sí les pueda retirar el dinero a ellas, por ejemplo, ¿no? Para la familia.
12: Vea usted.
4: Pero se supone que no se puede, entonces ahí hay una disyuntiva importante. Y además, ¿qué está pasando con el tema de cosas ilegales,
12: señor,
4: en la cárcel? Tienen demasiado acceso.
13: ¿Qué opinas, Jairo?
11: El tema carcelario.
12: Es una recocha, ¿no?
11: Es una desgracia. El tema carcelario.
13: ¿Será que Bukele también les permite eso allá?
11: Yo no creo.
12: Hay cárceles donde. Es que no todas las cárceles de Bukele son como las muestras, ¿no, Chancho? Hay unas que son normalitas, ¿sí?
11: Sí. Y otras que sí, les
12: que
11: toca
12: son
11: trabajar.
12: Las que son homicidios bravos.
11: Les ponen a trabajar, exactamente, sí.
12: Pero esa recocha, entonces, ¿allá tienen internet mejor que nosotros en las cárceles? ¿Acá en Colombia?
11: Es que yo, hasta última hora, yo me negaba a creer. Inclusive yo decía, hola, yo creo que esto debe ser inteligencia artificial. Petro diciendo, vamos a ponerles fibra óptica a los presos para que puedan tener comunicación con el mundo. Yo decía, no puede ser, esto tiene que ser un chiste o una inteligencia artificial. No, pues hasta el momento no se ha desmentido así.
12: Pero sería bueno porque las chicas que salen en El Buen Pastor a veces se ven pixeladas. Ya con fibra óptica los podemos ver.
2: Bueno,
12: yo le pasó el link si te molestaste.
2: 6:27 minutos.
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1: 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Son las
2: 6:28 minutos en Tropicana.
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2: 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Luchito, en el humor a esta hora.
12: ¿Cómo Tropicana? No, Alan Ramírez, el que se maquilla como una mujer, se ve muy linda ella.
13: Sí,
12: es amigo mío. Y
3: por el contrario, le pedimos a las mamitas que ese día pues se calmen, vayan un poco calmadas.
12: ¿Por?
3: Porque dicen que ese señor Fuentes tiene algo como con sus feromonas, ¿no?
12: Sí, se acuerda que le agarraron.
3: Pero no ha pasado una vez, ha pasado como 10 veces.
12: Le agarraron.
3: Lo agarran, lo besan, y hay videos.
13: Sí, sí, sí.
12: Le agarran las cosillas, ¿no?
3: Entonces, calmaos con el doctor.
12: Y a lo que le agarran las cosillas, él dice, es mi felicidad.
13: Mi felicidad.
12: Mi felicidad. Este es muy bueno,
13: Luchito, si no te ayudo.
12: Y que había un señor saliendo de la
2: ¿cómo?
12: Trampa.
2: No lo entendí.
13: 3-2-1 Cedita.
12: 3-2-1 Cedita. Un señor saliendo de la trampa, la discoteca.
13: Ah, y la trampa.
12: En un perro, ¿no? Salieron tres amigos. Vámonos ya para la casa.
13: Así como R antes.
12: Ah, como en R cuando era el mundo. Vámonos ya para la casa, Alfonso. Y pararon un taxi los tres. Por súbase, súbase. Súbase usted primero. Súbase que me toca este. Súbase. Meta todo el cuerpo adentro. Eso. Acomódese ahí.
3: Y qué perro no tan bravo.
12: Y los tres ahí. Oye, oye, oye. Y se quedaron dormidos. Justo cuando se subieron los tres borrachos.
3: Sí.
12: Y el taxista bien maldadoso dijo. Se las voy a hacer la perra 67.
2: Uy, no, pero...
12: Y llegó y prendió el motor. El carro se aprendió el carro. Y lo apagó de una vez.
3: Póngalo en
12: efecto. Y dijo, ¡llegamos!
13: ¿Cómo?
12: Y el primero dijo, muchas gracias, muy amable. El primer borracho. El segundo dijo, mire, le pago la carrera 25,000.
13: Uy.
12: Y el tercero, a Coit. Le pegó un bailado al taxista.
13: ¿Por atrás, por la cabeza?
12: Y él pensó que lo habían descubierto haciéndole trampa. Y dijo, claro. ¿Usted por qué me pega? Uh-huh. Para que la próxima maneje espacio, casi nos mate la vez.
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0: Ya vienen completicos los chicharronazos del Chancho en Tropicana, la más bacana, bacanísima, para que estén pendientes de los chicharronazos. Es más, deberíamos de presentarlos ya. Los chicharronazos del Chancho en Tropicana.
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0: Se estira y se encoge la colita del marrano.
2: Por favor, con las manitos. A ver.
3: A ver cómo así hacemos.
4: Pero el señor que está haciendo la gelatina de pata no puede.
2: No, pues con la misma gelatina en las manos. La que está haciendo la mantecada, la que está haciendo el pan, la gente que está haciendo el pan ayer desde las 3 de la mañana. Un saludo a la gente de Asturias. Uy, que está de la panadería como de 8 pisos, ¿no? Y hay como 3 y hay como 4.
3: Así vamos, en Mazurena hay una que llama igual Asturias.
2: Por eso, ¿no? Es que hay como 4 en Bogotá.
3: Sí, señor.
4: Chancho, la novia de la liendra, si le tiene las orejas en este momento también, que las haga.
3: Plastilina.
2: Entonces, se estira, se coge la colita del marrano.
5: Se estira, se coge la colita del marrano. Se estira, se coge la colita del marrano.
2: Ay, saludemos a la gente del Ejército de la Verdad, @elchancho414, que pueden dejar ahí todos sus recomendados. Dicen, sí, hombre, Chancho, yo quiero esta noticia, quiero lo otro. De hecho, lo que les voy a hablar son recomendados de los.
4: Le voy a pisar la colita al marrano.
0: Ay, no, pobrecito.

0: también.
1: Ah, con Nacha Quintana.
2: Me imagino el algoritmo del chancho, solo chicharrones y
0: todos los perditos.
2: Chicharrón con bollo y yuca.
1: Chicharrón con yuca. Y gente sacándose la, ¿cómo se llama eso? La uña encarnada, así cortando uña encarnada y estripando barros.
0: Anoche, anoche en su historia había un marranito todo bailarín sexy, parecía una interna del Buen Pastor, ¿oyó?
1: Bueno, entonces el webcam, muy sencillo, quiero saludar al señor Carlos Álvarez, al señor Carlos Andrés Cómbita, al señor Nano Marrano, al señor Jimmy Lozano, y de cumpleaños un amigo mío, ¿eh? Un gran licenciado, se llama el doctor Chuchullo. Doctor Chuchullo, un abrazo.
0: El doctor
1: litigante, uno de los mejores litigantes del país, doctor Chuchullo, un abrazo.
0: Declárate culpable.
1: Declárate culpable, carajo. Feliz cumpleaños, doctor Chuchullo.
0: Hace un abogado para salir del problema suyo. Declárate culpable, ya cobre.
1: Y además, hincha americano. Bueno, señoras y señores, arranquemos con lo difícil que puede ser para un grupo de trabajo cuando pasa una tragedia como lo de esto de Sin Senos No Hay Paraíso y volver a trabajar. Con todo lo que le pasó a los compañeros fallecidos y demás.
0: Ajá.
1: Entonces, para quien viva debajo de una piedra, se hacía un seriado que se llama Sin Senos No Hay Paraíso.
3: No, esa es temporada 30. Sin Senos Sí Hay Paraíso.
1: Sí, es que ya es la temporada como 50.
0: Porque ya la operaron.
1: Carmen Villalobos sigue siendo el referente de esa serie. Siguen transmitiéndola para el público estadounidense.
2: Sí, señor.
1: A veces compran los derechos para pasarla por Caracol Internacional y demás. Y un ser ido de sus cabales. Algunos dicen que era un tema farmacológico, otros que simplemente era el man estaba desatado de sus cabales. Agredió a unos señores ahí porque sí. En los videos se ve que porque sí. Y mató a estas personas.
2: Uy, terrible, señor.
1: Entonces esto generó que el famoso hashtag o la campaña de que el luto en el set, de que pues unas mejores condiciones de seguridad y demás. Y bueno, pasó lo que tenía que pasar, ya listo, investigan, pero bueno, y después de ustedes eso es una cosa de locos. O sea, pasa eso y usted cómo queda su situación psicológica, claro, para seguir trabajando.
0: Si estuvo ahí en ese momento.
1: Debe ser sobre todo para los que estaban, por ejemplo, abajo, o sea, dígase el coordinador de piso, el celador,
0: el conductor, los extras.
1: Los extras que vieron eso de primera mano, entonces viven ahora con delirio de persecución.
0: Era mejor dejar el final de la serie ahí.
1: Luchito, porque eso no fue real. Exacto, es real, no fue una vaina inventada.
0: Ah, perdón.
1: El caso es que Carmen ha dicho que es muy jodido el tema, o sea que precisamente por el tema de salud mental, que se les ha hecho un acompañamiento, que pide a las personas que han como agrandado la situación. ¡Hubo 2000 muertos! ¡Ataque, ametralladora! No, o sea, que traten de ceñirse a la verdad, porque eso también los afecta. No involucrar a nadie de los que están en la producción con este ser. Este ser es un X que estaba por allá afuera y no era nadie conocido dentro de la producción y demás. Y que, pues, bueno, les toca trabajar, pero que la situación no ha sido para nada fácil por lo que les digo, el tema de salud mental, pero pues le dice a los hinchas, o a los fanáticos, a los televidentes, vamos a seguir, o sea, el show debe continuar, como quien dice, y nosotros tenemos que trabajar.
2: Ajá.
1: Pero gracias a Dios sí se nos ha hecho un acompañamiento, un tema psicológico, un tema en el cual pues nosotros tengamos de que lograr paz. Todos los días les hacemos homenajes, pensamos en los muchachos que se nos fueron. Obviamente también estamos, porque una cosa ya es como la parte laboral, que me imagino que no sé, cuadra unas exequias, un dinero, y ya ellos como amigos, aparte, mirar a ver cómo se les puede ayudar a estas familias, que claro que ningún dinero repara la vida de las personas.
0: No, nada. Y otra cosa, ¿no? La misma serie habla de violencia, ¿no? Entonces grabar violencia, pues, después de ver una escena tan fuerte de violencia, grabar violencia es como...
1: Estamos hablando de como degollamiento, puede ser, de la forma en que murieron estas personas. Entonces, pues nada,
0: terrible.
1: Es muy difícil, pero pues ella dice, hay que mantener el tema, pero si mantienen el tema para inventar cosas, pues prefiero no. Es precisamente para tratar de generar conciencia en las personas que de pronto tengan un tema de enfermedad o lo que sea, un tema farmacológico, y nosotros aquí estamos tratando de llevar el duelo y estamos tratando de trabajar. Eso lo dice la señora Carmen Villalobos, y con eso le abro los chicharronazos de Tropicada.
0: Declárate culpable.
1: Declárate culpable.
2: Muy bien, estamos en los chicharronazos. Son los chicharronazos del chancho en Tropicana.
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2: 6:38 en la más bacana, bacanísima. Ya viene el segundo chicharronazo, pero eso sí, en Home Center encuentras colores que calman, texturas que acompañan y colecciones que inspiran para hacer de tus espacios lugares que te den calma y te hagan sentir mejor cada día, porque la mejor tendencia es sentirse bien. 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
1: 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Ya viene el segundo chicharronazo, sí, Jairo.
2: Ricardo, es que me están llamando desde el centro de Bogotá. Me dicen que a esta hora hay un tremendo, tremendo problema en la calle Sexta con Carrera Décima. Parece que hay un atascamiento de Transmilenios. No sabemos si hay un siniestro. Me están reportando si un siniestro en la llamada calle 13, siniestro entre una volqueta y un bus. Lo que dice el reporte de las autoridades que es un bus escolar. Esto está pasando en la avenida Centenario con carrera 100, sentido occidente-oriente. Ya les tendremos ampliación de esta información. Y la otra nota tiene que ver con un siniestro vial que hay en este momento entre motociclista y camión en la localidad de Kennedy. Avenida Las Américas con carrera 79, a esta hora se está afectando seriamente también el servicio de transporte público de Transmilenio en esa zona al sur de Bogotá.
1: 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Cada persona, querido R, es un mundo, entonces cuando quieren que haya progenie, cuando quieren tener hijos... Entonces cada uno lo quiere, yo quiero igual a mí, o sea, si yo soy comunicador social tiene que ser igual, sí, a mí. Yo quiero que sea macho, hijo de madre.
3: Varón, un varón.
1: O yo quiero que sea una niña, hay hombres que quieren tener niñas.
3: Sí.
1: O hay el típico papá que dice lo que sea, pero que de que salga sanito.
3: Ajá.
1: Pero pues yo sí aquí en esta situación veo que el papá dijo, yo sí estoy buscando el varoncito.
3: Ajá, okay.
1: Porque nuestro amigo Luis Díaz, y lo felicitamos, el guajiro Lucho,
4: sí, señor,
1: acaba ya de afrontar el nacimiento de su tercer hijo.
3: Uy, le ha rendido.
4: Fernando se llama el hijo.
1: Se llama el hijo Geraldín Ponce, y exacto, es el niño, porque tenía
3: niñas.
1: Dos niñas.
3: Uy, pero cada vez que viene de permiso cada año hace un chino, ¿no? Sí.
1: Roma es la hija mayor, nacida en 2021.
3: ¿Roma?
1: Así se llama Roma.
3: O sea, como la ciudad y todo.
4: Claro, la hicieron seguro en Roma cuando estaban
3: en... Que la hagan en Chipac.
1: Cuando estaba en donde, a ver, Roma jugando en donde.
4: Roma cuando estaba jugando allá en el...
1: Cuando estaba jugando en Múnich.
4: En el Liverpool. En el Coliseo Romano.
3: Mira usted.
1: En un descanso de un partido contra la Roma.
3: Roma y allá la hizo.
4: En Italia.
1: Roma que en el Liverpool, pero bueno.
3: Lo bueno
1: Roma.
3: Es que si se le pierde la niña, la encuentra fácil porque preguntando se llega a Roma.
1: La hija mayor entonces, nacida en 2021, es Roma. Charlotte es la segunda hija, nacida.
4: Charlotte, la hizo en Charlotte también.
1: En 2024.
3: También es un nombre de una ciudad.
1: En Estados Unidos. Uy, lo Charlotte Hornets. Es la Charlotte Hornets debe ser la chaqueta número uno de los zampones. ¿Usted sabía eso?
3: Upa, no, eso no.
1: Es puro meme bogotano, puro meme rolo. Si usted tiene esa chaqueta que es como de color morado, sí, con blanco, con aguamarina. Ese es el color clásico de los Hornets.
3: Ah, de la banda.
1: Dude. Usted ve un personaje así como en Transmilenio o que viene por los lados para hacer la escalera.
3: ¡Pilas!
1: Todo, bueno, no entiendo por qué. La mayoría de gente tiene esa chaqueta. ¿Vean? Y hay muchos memes al respecto.
3: Y la otra niña, como todas de ciudad, de verdad.
1: Eso, Roma Charlotte. Y este es el pelado. Se llama Fernando.
3: Ah, bueno, al menos sé.
1: Pues obviamente ambos compartieron la foto ahí en la clínica.
3: Sí,
1: abrazando,
3: señor,
1: al muchacho. Fernandito, más amor, más vida, más de nosotros, un sueño más de nuestro corazón hecho realidad. Oiga, yo pensé que Luchito tenía un poco, yo no sé si es porque su personalidad es ser como parco, porque
3: sí,
1: no es como, él es costeño y todo, pero no es costeño,
3: serio, ¿no?
1: No es costeño y charachero ni nada.
4: Sí, no, aunque tú no lo has visto en las parrandas con el hermano y el papá.
1: Por eso, pero privado.
4: De champeta, toma, le gusta el traguito, pero es muy reservado, o sea, no es loco, Chancho.
1: Lo digo porque
4: loco no lo es.
1: Para ser Luis Díaz y ser la figura que es.
4: Y es muy disciplinado, Chancho.
1: 8 millones de personas, me parece muy poquito. ¿Para Instagram?
3: ¿De verdad?
4: ¿De verdad, Chancho?
1: Luis Díaz, o sea.
3: Claro, ¿cuánto tiene James?
1: No, poca cualquiera influencer, Andrea Valdiri, una vaina de esas.
3: Tiene 10.
4: Tiene más de 10.
1: Entonces yo digo.
3: ¿Por qué eso? Porque no transmite más allá de él, o sea, como que no voy allá.
5: Pero él es frecuente.
6: Sí, pero sube cosas muy serias, o sea, las vainas de sus goles, sus títulos. Sí, sí, sí. Que está perfecto. Ese
3: es exacto, su no conecta desde el ser humano mucho.
6: Es su manejo de marca diciendo, yo subo como mis vainas profesionales, entrenando, celebrando goles, pero exacto, no hay como que sea un sketch de humor o algo diciendo, vamos a cocinar. Es que ni siquiera
3: tiene más
6: que
3: ser Valentino, chiste. El de la casa de los famosos que no lo conocen.
6: Es que exacto, no tiene que ser algo chistoso, puede ser el man cocinando. El
4: sí,
6: man
4: haciendo cositas.
6: Mis películas favoritas son ya. Eso no tiene.
3: Estoy de acuerdo con Chayo porque James tiene 50 millones.
5: Pero
3: o sea, 50
5: póngale cuidado.
6: Está lo que cobra James por eso. Ay, mamita querida.
5: Luchito, usted sabe qué es lo que genera la viralidad. La polémica.
6: No, el señor no.
5: Y James ha sido un jugador que polémico. Ha estado discutido en muchos
4: países. Lucho Díaz no ha tenido. Exacto. El día que Lucho Díaz deje a su esposa por otra china,
5: Pereira
4: sube a 20 millones de seguidores.
5: Exactamente.
3: Vea, pues,
6: así como que yo diga, uy, qué vaina como tan diferente. O sea, estoy revisándole las publicaciones.
4: O la esposa lo deje a él también.
6: Y así como lo más como, uy, qué cosa extravagante, qué cosa como diferente.
4: Mire,
6: es un video con Silvestre Angón bailando. No. Y bailando un poco regular.
3: Va a ser costeño, ¿vale?
6: Va a ser costeño, es un poco regular.
3: Cancho,
6: no importa.
5: Imagínate. Es que él es como tranquilito, él es tranquilito. Pero si él quisiera, claro.
4: Sí, claro, podría. Mira que Sheila, la esposa de Wanda Caribe, o la ex esposa de Wanda Caribe, el que está en la casa de los famosos.
3: Sí, señor.
4: Yo que la seguía no tenía ni 100,000 seguidores. Ya tiene 500.
6: Uy, porque está buscando el morbo. Sí.
4: Y está viral en Barranquilla haciendo pauta y ganando billetes.
6: Buscando el morbo la gente, a ver en qué momento ya dice alguna vaina viral.
3: De Tanga Caribe, sí.
6: Ah, bueno, y otra recomendación para la gente que se mete en estas cosas de contenido y todo. Pero no crea que las personas que están ahí metidas todas son sus amigos, ¿no? O sea, yo le puedo decir que esos 8 millones, hay 3 millones buscándole la comba al palo. Ojalá se lesione.
3: Ojalá se le cierre el Instagram, ojalá se lesione.
5: Esa viralidad tan rápida igual, que proviene de alguna polémica.
3: También se cae rápido.
5: Digamos que sí, porque no es como una comunidad, sino que van en busca de eso, como, ay, mira este, mira esta, le montó los cachos a este con este, y ahí ya se queda.
6: Bueno, ese fue el segundo chicharronazo.
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7: Ya viene el tercer chicharronazo pendiente, 646.
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7: Dale, Chancho, 6:47 minutos, tercer chicharronazo.
6: Vamos a torcer así los ojos.
3: A ver.
6: ¿Qué
3: pasó?
7: Eso, por favor.
6: Vamos a dar una noticia para...
7: No,
3: eso es de miedo.
6: Y es paranormal, pero también con estafas típicas del colombiano.
3: Ay, no.
6: Dios mío, esta gente es la locura. Usted sabe que existe un señor que llama al padre Chucho.
4: Ah, sí, señor.
6: De las misas, el hombre que toca la guitarra.
3: Ajá. La iglesia es en Castilla.
6: Además le pasan unas cosas bien.
3: Él hace que proteja a Dios a los demás, pero a él como que Dios le dice.
6: Algo pasa con el padre Chucho. O tiene mucha sal, yo no sé.
4: Lo guarda.
6: No sabía tampoco.
3: Pero no estos días, no le ha pasado de todo.
6: No sabía tampoco que este es el costo, sino pues obviamente se lo están inventando. Un exorcismo vale $2,000.
4: ¿Qué?
6: No sé si eso sea cierto.
4: O sea, casi 8 barras, ¿no? 7 barras y
3: pico. A sacarle el diablo a alguien, no, mejor se lo deja allá adentro.
6: Eso es lo que dice.
3: Y que empiece a convivir.
6: Eso es lo que dice el señor padre Chucho, pero no es que el padre Chucho esté haciendo exorcismos, sino la vuelta va de la siguiente manera. El señor tiene un hermano, cosa que yo desconocía, Y resulta que el hermano habla muy parecido a él, o sea, tiene como el mismo tono de voz.
3: Ah.
6: El man ni siquiera vive aquí en Colombia, vive en Nueva York.
3: El hermano del padre Chucho.
4: Ajá, sí, señor.
6: Y entonces, con inteligencia artificial o alguien que es un imitador, empieza a llamar a personas que sabe que de pronto tiene algún problema psicológico o alguna cosa.
3: A ofrecer el exorcismo.
6: A ofrecer exorcismos.
3: Vea
6: entonces
3: usted.
6: Que el man se había enterado que llamaron allá a una casa y decían, yo soy el hermano del padre Chucho.
3: Y te voy a sacar ese demonio.
6: Te voy a sacar ese demonio. Ay, sí, yo veo que me pasan cosas raras en mi casa. Sí, no sé qué. Son 8 millones de pesos. Bueno, son 2,000 dólares. Entre 1,000 y 2,000 dólares. Entonces el señor, el padre Chucho, está diciendo que obviamente eso es falso, que el hermano vive por allá en Nueva York, que no se presta para esas cosas, que sí tiene una conexión religiosa.
3: ¿Pero cobran porque va a ir el padre Chucho?
6: Él, ni siquiera el padre Chucho, el hermano.
3: ¿Cómo?
6: Así es más difícil, porque pues si a mí me llama, yo no conozco al hermano del padre Chucho.
4: Yo tampoco.
6: Se puede presentar un señor ahí con un sombrero y...
3: Chuchito, él es Chuchito.
6: Sí, él es Chuchito. Entonces, pues, más jodido aún.
3: Chuchín, sí.
6: Pero ¿cómo es que se llama eso? La gurbia del delincuente, la gurbia del estafador de tener esa sin cara de decir, sí, sí, mañana me presento.
3: Y llevo agua bendita.
6: Y llevo agua bendita y lo voy a exorcizar. Y como no caer en cuenta, no decir, pues madre, eso, o sea, mi móvil es muy endeble. Sí, o sea, en cualquier momento se van a dar cuenta que yo no sé de religiosidad, que yo no hago exorcismos, que yo no soy el hermano del padre.
3: No
6: les importa, o sea, es una locura. El señor dice, ojo con esas estafas, estafan a mi nombre, que cursos, que bueno, y no solamente el padre Chucho, de farándula colombiana.
3: Como el minuto de Dios, el padre que lo pone.
6: Ese Facebook, a mí ya mis tías me han atestado con, y esto es verdad, y este presentador, Mónica Hernández, no, eso todo es inteligencia artificial y además mal hecha, se nota así todo descuadrado la boca.
3: Sí, los ojos torcidos.
6: Invierta en luchin.com y gane 15 millones de dólares. Todo eso no, eso
3: no va.
6: Estafas, no haga clic en nada. Lo que dice Neido, no le conteste el teléfono a
4: claro,
6: nadie.
4: Claro, yo no contesto el número.
6: Nah. Pero si además de todo te dicen, mira, es que yo soy el hermano del padre Chucho y tú estás mal de la cabeza porque tienes un demonio.
3: Te voy a sacar, Pulgarín, ese demonio de hablar mal de los profesores de FECODE.
4: Aquí le sacamos el demonio a Pulgarín todos los días gratis.
3: Gratis, no le cobramos 2,000 dólares.
4: Hablarle mal de Uribe.
7: ¡Adiós!

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2: 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Son las 6:52 minutos. 6:52. 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
1: Señor, te damos muchísimas gracias por este día. Queremos honrarte con nuestras palabras. Queremos glorificarte y exaltarte por siempre y para siempre, Dios. Queremos hoy reconocer que es por ti que hoy tenemos la vida que tenemos, que hoy tenemos esa gracia, que hoy tenemos esa misericordia, que hoy tenemos ese amor. Amor por los demás es lo que quiero que tú pongas en nosotros, Señor, porque tú has pedido que así como nosotros te amamos a ti, primeramente, que te amemos y te busquemos con toda nuestra alma, con todas nuestras fuerzas, con todo nuestro corazón. Asimismo, nosotros tenemos que amar a los demás, tenemos que amar a nuestro prójimo como a nosotros mismos. Y qué difícil es a veces amar. Y a veces no nos amamos ni siquiera a nosotros mismos, Señor. Y es por eso que hoy te pedimos que nos ayudes a eso. Nos ayudes a amarnos y nos ayudes a amar a los demás. Y amarte a ti, por supuesto. Pon en nosotros, en nuestro corazón, un corazón más grande, más ancho. Un corazón diferente, un corazón limpio, Señor. Un corazón santo. Y te pedimos perdón por los errores, por los pecados, por las veces en las cuales tú nos has dicho que vamos hacia un lugar, pero tal vez vamos por el otro. Sin embargo, Dios, tú con tu misericordia estás ahí al pendiente de nosotros. Tú siempre nos ayudas, tú siempre nos das ese amor inmerecido, ese perdón inmerecido, Señor. Muchas veces nosotros ni siquiera te hemos pedido perdón, pero tú nos perdonas, nos das una nueva misericordia, nos das una nueva oportunidad de hacer mejor las cosas. Y hoy creemos, Señor, que nos convertimos en mejores personas cada vez que te buscamos. Y hoy te pedimos también que nos des sanidad en el cuerpo. Hoy te pido por todos aquellos que andan con un dolor en su corazón, con un dolor en su alma, pero sobre todo con un dolor allí en su cuerpo, Señor, con un dolor en sus huesos, porque hay una enfermedad que le carcome, una enfermedad que le atormenta. Hoy te pido, Señor, que sanes esas enfermedades, que quites, que limpies, que ayudes, que restaures, que levantes a cada persona que hoy lo necesita. En el nombre maravilloso de Jesús, dejamos en tus manos este día y bendice a cada persona que se encuentra con este devocional y que esta oración ha sido de bendición para su vida, que le ha llenado de paz, que le ha llenado de tranquilidad, porque al final eso es lo que buscamos todos los días: tener paz, poder regocijarnos, poder alegrarnos en los días, que no nos amarguemos, que no nos llenemos de rencor en el corazón, sino que más bien busquemos siempre la reconciliación, siempre la tranquilidad. Eso es lo que nosotros esperamos, Señor, que tú pongas en nosotros, el querer como el hacer. Hacer las cosas bien. Que no nos cansemos, pues, de hacer el bien, porque a su debido tiempo cosecharemos enormes bendiciones si no nos damos por vencidos. Gracias por tu amor. Una vez más te digo, Dios, gracias por tu amor. Gracias por rodearnos, por enviar a tus ángeles, arcángeles, querubines y serafines a nuestro hogar. En el nombre de Jesús. Amén. Amén. Amén. 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
4: Jairo Pulgarín, mientras usted va contando las noticias, yo desayuno y mucha gente también se pega su desayunito, se toma un tintico, un chocolate y va conociendo lo que pasa en la ciudad, en la capital de la República. Estamos en Bogotá, Jairo Pulgarín, y desde aquí, ¿cómo amaneció Bogotá de Tropicana?
5: ¿Cómo amaneció Bogotá, mi querido R? ¿Cómo amaneció Bogotá, mis queridos oyentes? Como siempre, con la información, con los temas más importantes de las últimas horas, voy a empezar por lo más grave y lo más delicado que a esta hora tenemos para reseñar, Ricardo. Hay una emergencia vial en este momento en el sur occidente de Bogotá. Se ha presentado un accidente grave. Los reportes me están indicando que un motero perdió la vida como consecuencia de este accidente grave que se ha presentado. Voy de una vez con la información justamente que me está entregando el gremio de moteros que a esta hora está transitando sobre ese corredor en la zona occidental de la ciudad.
6: Cuando el ciclista fallecido, me queda muy complicado decirle era mujer o hombre. Allá la policía de tránsito lo tapó. Ubicación exacta. Estamos de oriente a occidente, sí, subiendo por la avenida Américas. Eso es al lado de la estación transversal 87 Transmilenio, de oriente a occidente.
5: De oriente a occidente, como quien dice, vas hacia la estación Banderas, es decir, en ese caso sería bajando por la estación Banderas hacia el occidente de Bogotá. Evidentemente me dice Jenny Medina que a esta hora está totalmente colapsada la avenida Las Américas, está totalmente colapsada la avenida Ciudad de Cali como consecuencia de este accidente que se ha presentado, repetimos, en este sector del sur occidente de Bogotá.
7: Don Jairito, le puedo complementar, ya que nos acaban de anunciar un siniestro vial con respecto a los moteros.
5: Exactamente, sí.
7: ¿Cómo le parece que salieron cifras del primer semestre y están aumentando, está aumentando los siniestros viales que corresponden a las motos en Colombia? 1.481 motociclistas muertos en un promedio de 16,5 muertes diarias. El año pasado, el 66% de los fallecidos fueron motociclistas y en 8 de cada 10 siniestros mortales estuvo involucrada una moto. Y sigue incrementando.
5: Desafortunadamente es una de las causas más graves de accidentalidad en la ciudad de Bogotá, bueno, y en todo el país, el tema de los siniestros con moto. A propósito de las motos, esta mañana nosotros relatábamos la historia de un muchacho, un joven que se ganaba la vida instalando cámaras de seguridad, que tenía su motico para desplazarse por toda la ciudad y que fue víctima de los ladrones. Pues hay un oyente que me escribe de manera confidencial, por supuesto, y me dice que esas motos las están vendiendo por pedazos. Las venden en la Primero de Mayo entre la 27 y la 30. Vamos a trasladar esta información al secretario de Seguridad de Bogotá para que por lo menos ponga la lupa sobre ese corredor, repito, de la Primera de Mayo. Voy a repetir la dirección, Primera de Mayo entre la 27 y la 30, están vendiendo motos robadas o están vendiendo parte de motos robadas en esos corredores al sur de Bogotá. Doña Nubia tiene denuncias a esta hora de la mañana. Recuerden que esta mesa de trabajo siempre se está nutriendo de las denuncias de los oyentes de Tropicana. Las denuncias que llegan al teléfono rojo de Tropicana. Nubia, te escuchamos.
8: No, lo que pasa es que no alcancé a anotar la placa porque el señor salió y se fue rápido.
5: La señora lo que me dice, Ricardo, para que lo tomen nota los oyentes, es que están modificando el horario del recargo nocturno en los taxis en Bogotá. Entonces, yo sí, la verdad, tengo que decir lo siguiente. Se supone, y en esto tenemos que ser muy claros, que el recargo nocturno se comienza a cobrar a partir de las 8 de la noche, no a partir de las 5 de la tarde. La denuncia de la señora, palabras más, palabras menos, es lo siguiente. Quisiera poner el denuncio de que algunos taxistas están cobrando el recargo nocturno a partir de las 5:30 de la tarde. Ella hace la denuncia puntualmente sobre un caso que ha tenido que sobrellevar aquí en la ciudad de Bogotá. Y salieron las cifras de la celebración de la fiesta de la madre, mi querido Ricardo. Dice el parte de la Policía Metropolitana de Bogotá que se presentaron en Bogotá más de 1.400 riñas en la celebración del Día de la Madre.
4: Uy, Jairo, creí que habíamos pasado en limpio, Jairo.
5: 1400 riñas.
9: No, eso es mucho, Jairo.
5: No, eso es mucha. Demasiado. Es mucha cantidad de riñas, y eso que estábamos de celebración en la fiesta de la madre. Reportes que a esta hora actualiza la Agencia de Información de Transmilenio en la ciudad de Bogotá. Me dicen los reportes lo siguiente, mucha atención. Debido al siniestro vial a la altura de la Avenida de las Américas con carrera 80, sentido occidente-oriente, hay fuerte congestión vehicular en las intersecciones entre el Portal de las Américas y la Transversal 86. Continúa novedad operativa a la altura de la estación de San Victorino. No hay paso sentido sur-norte y hay alta congestión vehicular sobre ese corredor. Ya lo habíamos dicho, teníamos problemas en el corredor de la carrera décima con calle sexta en el centro de la capital del país. Y cierro esta ronda de noticias, mi querido Ricardo, con la advertencia que hace la Superintendencia de Salud, en el sentido de que la clínica Juan N. Corpas, que la semana pasada anunció prácticamente el cierre de sus servicios, la clínica tiene que terminar de atender a los pacientes que están en este momento a la espera de intervenciones quirúrgicas o a la espera de atención hospitalaria. Pero adicionalmente también dice el parte de la Superintendencia que la Juan N. Corpas tiene que además resolver los problemas laborales que tiene con empleados que no han sido, digamos, atendidos desde el punto de vista financiero, desde el punto de vista salarial, no han sido atendidos por las directivas de Juan N. Corpas. Son medidas cautelares que toma la Superintendencia en una entidad como la Juan N. Corpas, que llevaba 50 años, que nunca había tenido que enfrentar una situación tan grave ni tan delicada como la que está enfrentando en este momento en diferentes sedes clínicas de la capital del país.
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0: Tropicana con las noticias, es Tropicana con la información, 7:17. Está Juliana con más información para la hora. Tropicana, adelante, Juli.
1: Ayer, acá en Chapinero Alto, don RC que vive, es que fue acá cerquita donde está ubicado Caracol, esto que les voy a contar, y seguimos experimentando y siendo testigos además del tema de los hurtos y de cómo aumenta la criminalidad en la capital del país. Una muchacha que además me parece muy valiente, pero que no debería ser de esa manera porque no debería existir ese, no debía haber existido ese robo. Ella estaba caminando tranquila, ni siquiera estaba dando papaya, que uno dice como, ay, pero usted iba caminando con el celular. No, iba caminando con el celular. Okay. Ella iba caminando con su bolso tranquila hacia más arriba, más arribita de acá donde estamos nosotros. De hecho, por ahí había una panadería, creo. Gracias a Dios. Sale un chico de la nada, le quiere quitar el bolso. Ella se agarra ese bolso y este video que les estoy contando está viral en redes sociales, de las cámaras de seguridad del sector, y ella se queda ahí anclada a ese bolso, pero mejor dicho, como si su vida dependiera del bolso, sí. No se lo deja quitar, empieza a gritar y sale un par de vecinos de allí del sector para ayudarla. Logran aprisionar un momento al ladrón hasta que llega la policía.
0: Uy, Dios mío.
1: Definitivamente, ni siquiera sin dar papaya, usted está tranquilo en una zona que aparentemente podría ser más tranquila, porque Chapinero Alto es un sector donde no hay demasiado movimiento, más hacia abajo, hacia la Caracas, que ya es Chapinero Central, y bueno, galerías de ahí para abajo, pero arriba uno siempre ve como tranquilo, como que la gente sale a pasear a su perrito, como que no hay mucho movimiento en el sector, y ni siquiera en los sectores más tranquilos de Bogotá uno está así, tranquilo. Gracias a Dios a esta muchacha no le pasó nada, sus pertenencias todo bien, pero así, yo me puse en ese lugar, R, y yo dije, no, a mí se me roban, yo no reacciono de esa manera, al contrario, yo le paso mi bolso, yo le paso mis tenis, yo le paso qué necesita, le digo al muchacho, porque mi reacción es completamente diferente cuando me han atracado en la ciudad. Pilas, chicas, estar solitas caminando por ahí, incluso si usted no tiene el celular en la mano, es un blanco muy fácil para que los dueños de lo ajeno piensen que pueden robarle a usted, hacerle algo. En este caso, no pasó a mayores. Incluso pudo haber sido solamente un robo, pero no sabemos si no estamos exentas, porque en estos sectores, como Chapinero Alto, que justamente por la tranquilidad del sector uno pensaría que no ocurran este tipo de situaciones, y sí, pues también se puede prestar para otras cosas, ¿no, R? Porque casi no hay personas por allí, porque no hay muchísima gente, entonces puede pasar a mayores más que un robo. Pilas, a tener cuidado las niñas que andan solitas por ahí. ¿Esto en muchas fue universidades?
0: ¿Exactamente por dónde?
1: Esto es, venga, yo le digo, más arribita de la séptima, por ahí con 63, más o menos.
0: Ok.
1: Más o menos por allí. Es un sector muy tranquilo. Mejor dicho, como por donde está el Parque de los Hippies, pero hacia arriba.
0: Okay.
1: O sea, donde está La Salle, por allí.
0: Ah, ya.
1: Por una de estas cuadras.
0: Bueno, esto es solitario. Arriba. Esto realmente por ahí es solitario, ¿no?
1: Es solito.
0: Se ve muy bonito todo lo que hay, pero es solitario.
1: Exacto, no, sí, es cierto. Por eso hay que estar uno, mejor dicho, como dicen las mamás,
0: cuatro ojos.
2: Al pie del cañón.
3: Sí, señor.
0: Eso es Tropicana, aquí le estamos contando cómo amaneció Bogotá.
4: 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Son las
0: 7:21.
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0: 7:21 en Tropicana, 7:21. Jairo, ¿cómo amaneció Bogotá? ¿Ya viene el humor o yo, Jairo?
8: No, pues entonces preparémonos porque esto va a ser duro. Si ya viene el humor es porque la cosa va muy mal.
3: Vamos muy mal, va a mejorar esto.
8: Hay
3: sí,
8: nada
3: señor.
8: Que esperar, nada que valga la pena esperar.
3: Eso es cierto, sí señor.
8: Hombre, Ricardo, desde ayer vengo hablando del tema de los taxistas, de los conductores de plataforma desaparecidos, de la gente que desafortunadamente es víctima de la delincuencia. Sí, ayer justamente pasó lo siguiente. Apareció el carro en el que secuestraron, torturaron y asesinaron a un conductor de plataforma. ¿Se acuerdan de Darío Forero? A Darío Forero lo secuestraron el 29 de abril.
3: Chicharrón.
8: lo torturaron, lo asesinaron y su cuerpo apareció el 30 de abril en la morgue de medicina legal. Ayer aparecieron unos tipos en el carro que le habían robado a Darío Forero. Sí, no señor. Se sabe si a estos tipos le vendieron ese carro, se lo alquilaron o lo que sea. Ay. Pero el hecho es que las autoridades ya están tras la pista de los responsables del asesinato.
3: O sea, efectivamente lo llamaron para un pedido de carro.
8: Es que seguramente el
3: una
8: carro.
3: Una carrera, sí.
8: Como se sabía y se tenía información del carro que había sido robado, encontraron el carro. Encontraron el carro y en el carro había dos tipos que iban manejando el carro, que estaban ocupando el carro.
3: Uy.
8: Entonces vamos a esperar a ver qué informe entrega la policía sobre este caso. Pero me acaban de enviar una nota. Marc Anthony, que es uno de nuestros compañeros.
3: ¿Qué? ¿Tiene el contacto de Marc Anthony?
8: Por favor.
3: Usted.
8: Por favor, y me dice Marc Anthony que le está pidiendo que en este momento le ayudemos. Porque la situación es con un conductor precisamente que está desaparecido. Marc, nos escuchamos, Marc.
2: Hola, mi amigo Pulgarina, con Marc Anthony.
8: ¿Qué hubo, mijo?
2: Queremos que nos ayude con esto, Jairito, a ver si los compañeritos amarillitos de SUA, de cualquier persona que lo vea en el sector de SUA, que nos colabore con este señor, por favor. Muchas gracias.
8: El señor es un señor de apellido Alegre, es argentino.
3: Sí, tiene y se 50... ve como un poco triste, ¿no?
8: Sí, no. Pues
3: ah, pero el que se perdió. Situación.
8: No, pero el que se perdió es el señor Alegre.
1: ¡No, Lucho!
3: Me retiro, me he equivocado, merezco ir a Recursos Humanos.
8: El señor Alegre, que no está tan alegre, pues está desaparecido desde ayer. El reporte que tengo es que no se ha tenido ninguna información. El gran temor que yo tengo es que ustedes ya saben.
3: Aparezca esto, como aparece este muchacho, ¿no?
8: Por favor, es que estos conductores los secuestran y los torturan y después los asesinan.
3: Bueno, ¿y entonces qué hacemos con? Entonces ya la gente que trae en aplicación no puede ir a una carrera porque entonces los secuestran y aparece muerto, aunque suene como crudo, ¿no?
8: Hay gente que no está prestando servicios a determinadas zonas de la ciudad.
3: Eso me han dicho varios conductores.
1: Qué paradójico, Luchito, porque
8: pirada,
1: uno le da susto como usuario, pero vea lo que les pasa a ellos
3: también. Le da susto, ¿no? Cuando se sube a alguien y lo ven por ahí como mal parqueado, le dicen, lléveme a tal barrio, y empieza usted a entrar y ve eso como solo, y dice, ay, la madre.
1: Y si mal no estoy, este caso que está contando Jairito, fue el caso que contamos justamente el mes anterior, finalizando, y el muchacho creo que llevaba un tiempo sin trabajar en plataforma, y justo el día que volvió y se reincorporó, pues ocurrió esta tragedia.
8: Voy a dar una ronda comunitaria muy rápida a ver qué está pasando por la autopista norte, mi querido Jonathan.
9: La autopista norte no hay trancón, el único trancón que hay es el que están haciendo los agentes de tránsito a la 140 con autopista en el carril central.
8: Sí.
9: Porque ya que no hay trancón lo hacen eso. Entonces, están por los dos lados, los azules están por la y los verdes están por el
8: esto es para autopista norte, vamos
10: don
8: a ver 62.
10: Jairo Pulgarín, muy, muy, muy buenos días.
8: Sí, buenos días.
10: Nada, don Jairo, favorcito.
8: Adelante.
10: Tras de que el distrito está cogiendo y colocando esas zonas de permitido parqueo pago en las vías, quitándonos la libre locomoción. La gente también se está adueñando de las vías para colocar parqueaderos.
8: Es increíble,
3: vea,
8: pero
3: el tema
8: de la movilidad también tiene que ver en gran parte con la indisciplina social. La gente parqueando en zonas prohibidas, parqueando en zonas no permitidas. Les recuerdo que a esta hora hay una emergencia vial en este momento en el sur de Bogotá por cuenta de un accidente grave que se presentó. Un choque entre un vehículo, una moto y un vehículo de carga, una volqueta.
3: Uy, qué
8: esta
3: totazo.
8: Situación, no, pues imagínate.
3: Es que una moto contra una volqueta es mucho
8: perdió la totazo. Perdió la vida el motero. ¿Ah, sí? Es el reporte que tenemos nosotros a esta hora desde el sur de Bogotá. Y cierro con un oyente que nos quiere hacer un comentario sobre el tema de las tarifas y las denuncias que están haciendo algunos oyentes en el sentido de que están cobrando, óigame, el recargo nocturno después de las 5 de la tarde en Bogotá.
11: Está hablando con Jairo Pulgarín.
8: Adelante,
11: Jairo Pulgarín, muy buenos días. Yo lo bendiga. Habla un tropi amarillito. Adelante. Rap. Bueno, hace 3 meses subieron las tarifas de taxi.
8: Sí.
11: Bastante subieron para algunas personas que solo utilizan la aplicación y no se han dado cuenta que el servicio de amarillitos subió la tarifa de recargo nocturno. Le recuerdo, Jairo, que las personas, los clientes, los usuarios, cogen un taxi en el día, de 6 de la mañana a 7 de la noche, una tarifa de 8,000 pesos, la mínima.
8: Sí.
11: De 7 de la noche con recargo nocturno hasta las 6 de la mañana, 11,800 pesos. Los sábados termina 3,800. La tarifa normal mínima 8,000 a las 7 de la noche y se hace un recargo nocturno los sábados de 7 de la noche hasta las 6 de la mañana el lunes. 11,800 pesos lo como mínimo. Sí. Dios me lo bendiga.
3: 3,800. Amén, mijito.
12: El recargo entonces es de 3,800.
3: De 7 de la noche a
12: 6 de la mañana.
3: A 6 de la mañana. Usted le suben eso a lo que le marque el taxi.
12: Ajá. 3,800 pesos es el recargo nocturno, pues para que nos pongamos de acuerdo, porque repito, sí, hay denuncias de que están cobrando el recargo a partir de las 5.
3: Don Jairo, y si uno agarra un pulgarincito, un taxi a las 6:30 y lo deja en la casa a las 7:15, le cobran 1,500.
12: Le cobran el recargo, sí. Ya está aplicando el recargo. Ya corre el recargo.
3: Yo bajo a las 7 antes de llegar a la casa.
12: No puede ser superior a 3,800 pesos en lo que dice.
3: Y se la hago.
0: Y yo le creo. Y yo le creo.
12: No, yo estoy seguro.
0: Porque lo conozco.
13: Que si lo hace la pecueca.
12: No, pues es que este hombre es una abeja. Es decir.
3: Claro.
12: El mal hecho. Humor.
0: Carne.
13: Es una abeja. Un pica y se muere.
3: La perra de 67.
0: Retro.
14: De Chapinero.
3: Ay, me acostumbré a dejar

0: bueno hasta la última gota.
1: Estamos al aire en Tropicana, son las 7:28. Los que le ponen ánimo a esta hora, los caballos a esta hora de Tropicana. ¿Qué hubo, caballo?
2: Pucha, sí, va, revenimos con todo el ánimo, hijo de puchica, aquí veníamos escuchándolo en el taxi.
1: ¡Puchica!
2: ¡Qué programazo están arriba! Hablando de las tarifas nocturnas, menos mal veníamos de día, hijo de puchica, si no nos agarra esa tarifa nocturna, hijo de puchica, nos pega bien la sacudida. Venimos del terminal del Salitre, que veníamos de Tuquerres, del Festival de Negros y Blancos. Juepuchica, qué energía. Tienes que... Juliana, tienes que ir para que animes allá en Tarima, juepuchica.
3: No, pero esa para voz... animar ya están ustedes. ¿Yo qué voy a hacer por allá?
4: Pero nos gustas cómo agarras el micrófono.
2: Así animas.
3: Eso que no tengo experiencia, ¿cómo sería?
4: ¿Para qué ves tú?
2: Cálmate, ventarrón. Y entonces venimos desde Ipiales, donde está la iglesia de Las Lajas. La iglesia de Las Lajas queda por debajo de la tierra, hijo de puchica.
4: ¡Es hermoso!
2: La misa la dan debajo de la tierra, ¿sí sabía eso, caballa?
5: Permítame, mi querido, Ricardo.
2: Estamos tranquilos hasta que entró ese vejete. Uy, puchica, debía renunciar a esta emisora que lo estresa a uno. Este señor, si fue puchica. Solo hablando de los indígenas, Feicode y Petri, fue puchica. Ya me sacó el mal genio.
4: Uy, interrumpe más que cuando uno está viendo YouTube y sale. ¿Quieres ser ciudadano norteamericano?
2: ¡Ay, sí, qué estrés ese!
4: Ese señor me sale hasta en el baño haciendo el amor.
2: A ver si sale. ¿Tienes estreñimiento? Te tenemos la solución en un live de TikTok. Qué vergüenza.
4: Ahora sale ese señor de las visas. Ya me tiene jorra.
2: Así es este caballo.
3: Me estabas diciendo que Las Lajas está debajo de la tierra.
2: Debajo de la tierra porque es una iglesia que construyeron hace muchos años, juepuchica. Qué hermosura. La misa es debajo de la tierra y el padre dice: ¿nos da limosna o dejamos caer ese barranco y todo el mundo? Colabora, caballo.
4: Caballo, pero explícale a la gente cómo hace para ir a la llanada.
2: A la llanada Nariño, que queda 3 horas de Pasto, hijo de puchica. Después del aeropuerto de Chachaguay, de Chichiguay, ¿cómo es que se dice? De Chachagüí.
4: De Chachagüí.
2: Exactamente. Usted agarra un bus que diga la llanada Nariño.
4: Claro.
2: Porque si agarra uno que diga Sotomayor, llegues a Sotomayor y no llega a la llanada. ¿Cómo estamos volando R de inteligencia?
4: Sí.
2: Somos pero abejitas.
3: Impresionante, así basta.
2: Entonces.
5: A esta hora.
2: ¡Cachate! ¡Busque estrés, R!
4: ¡Ay, Esther, que no habla mucho!
1: ¿Cuál que las estresa? No, yo lo entiendo.
2: Estresa con
1: yo lo entiendo,
2: señor.
1: Yo lo entiendo, caballo, yo lo entiendo.
2: Uy, ese
4: está más que operadora de EPS.
2: Uy, Dios mío, habla media hora dando noticias y repitiendo, hijo de puchica.
4: Uy, habla más que tal cual.
2: Uy, a ver. Si quiere, tiremos los versos antes que este vejete.
4: Habla más que Vicky Dávila cuando le llevan la contraria.
3: ¿Quién tendrá más años, el padre Jaramillo o Jairito?
2: Los dos tienen lo mismo. Estudiaron en el mismo conservatorio, huepuchica, qué viejos tan viejos.
4: Te tengo un verso para pasar este episodio amargo.
2: Para bajar este estrés. Nosotros somos calmados en Nariño, pero es que este
4: pero
2: señor...
4: Pero cuando nos sacan el demonio, podemos ser R cuando no desayuna.
2: Eso sí.
4: Uy.
2: R cuando no come a las 8 empieza a salírsele Dios del cuerpo.
5: ¡Qué porquería eres!
4: Dios abandona su cuerpo, es cierto. Lo he visto con unas rabietas horribles.
2: Brava, brava.
4: Por eso Paulo no ha vuelto.
2: Porque le tiene miedo a R a las 8 y cuerpo.
4: Y más con esos dedos de mecánico hinchado.
2: Tira el verso, caballo, a ver, para humillar, tira el verso y cuerpo.
4: Este es bien. Pero bien actualizado, caballo.
2: Eso, hijo de puta.
4: Ayer pasé por tu casa.
2: Eso.
3: Ayer pasé por tu casa.
4: Ayer pasé por tu casa.
3: Ayer pasé por tu casa.
4: Ayer.
2: ¡Ya! ¡Avanza, avanza, caballo!
4: Y me tiraste a Oviedo.
3: ¿A Oviedo?
4: Del golpe que me diste, quedé solo sirviendo para repuesto.
2: Estuvo fino.
1: El último, caballo, caballo, el último.
2: El último. Y usted callate, no nos presione, R, ni porque tuvieras hambre. Son apenas las 7:30.
4: Ya desayuné, caballo. Las canciones. Va a poner las canciones esas.
2: No calla el viejo y nos calla a nosotros. Media hora hablando ese viejo y dice así. Ayer pasé por tu casa.
3: Ayer pasé por tu casa.
2: Bueno, voy a cambiarla.
4: Cámbiala, caballo, que estás copiándote.
2: Pasado mañana pasé por tu casa.
4: Eso.
3: Ay, cómo ve el futuro el caballo, impresionante.
2: Y me tiraste una peluca.
4: ¿Una peluca?
2: Yo me agaché y dije, de pelos.
4: ¡Uy, estuvo bueno!
2: Muy fina y
1: bueno. ¡Sáquenla!

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0: Bienvenido a Tropicana, mi pana.
1: ¿Qué tal? Buenos días para todos.
2: Buenos días, señor Lalo. Bienvenido con esa chaqueta así como tapete de casa vieja en los Rosales.
3: Ah, es verdad.
0: Sí. Es un tipo recién levantado en una película de porno de los 80 en una cabaña.
3: ¡Ay, qué fuerte!
0: Y atrás se ve una mujer con un blower así como Farrah Fawcett.
3: Ajá.
0: Y el hombre se va levantando con esa camisa de leñador, oliendo a hombre. Hola, ¿quieres un champán?
2: Se tira esa chaqueta al piso y cuatro gatos se quedan dormidos encima
3: ahí,
2: de ella.
3: Duermen bueno. Ahí la pueden ver en el like, la chaqueta de Lalo. Además de chaqueta.
1: Bueno, ya.
3: ¿Trae portes?
1: Sí, por eso, y dejan hablar.
2: Trae solo
3: pero
2: chaqueta.
3: Yo te estoy dando el paso.
2: Muchas gracias, señor Lalo, por venir. Vamos con el RR y las alianzas.
1: Antes de hablar de la liga que tiene fecha hoy, la vuelta, los primeros dos partidos de cuartos de final, pues hablemos de la Copa Colombia.
0: Delicia de torneo, ¿no?
1: Que tuvo ya el comienzo de la segunda fecha.
3: Sí.
1: Y se estrenaron los grandes Millonarios, Cali y Medellín. Ajá. Todos ganaron.
3: Todos.
1: Millonarios, partido
3: con Llanero,
1: horrible.
0: Uy, pidiendo, pariendo orugos.
1: 1-0 a Llanero. Cuando mejor jugaba Llanero, llegó el gol de Leo Castro, que ni él se lo creyó, pensó que estaba en frente
2: Leo
1: del lugar.
2: Castro.
0: No, pero cuando el man que se entra, si usted está cubriendo ese man, pues ya lo habilita.
1: Sí,
0: sino
1: pero
0: que el que va sobrado, ¿no? Él dijo, sí, ojo que esto es muy importante.
1: Celebró.
0: Esto es muy importante en la reglamentación.
3: ¿Qué?
0: Si usted va corriendo,
1: sí,
0: hace parte de la acción y se sale del arco.
3: ¿Fuera
0: o sea,
3: el lugar?
0: No, por eso precisamente. Es que el man va marcando a un jugador,
3: sí,
0: el de Llaneros. Y entonces el man alcanza a centrar. Pues como el man venía a mucha velocidad, pues siguió corriendo.
3: ¿Cómo
0: pero,
3: no?
0: Pero está habilitando el tipo que está atrás.
1: Claro, claro.
0: Por eso
1: claro,
0: el man se asoró y dijo, güey, pucha, estoy solo.
3: Usted también corre cuando tiene un hombre atrás, Lalo.
2: Ay, papi.
1: Le huyo, sí, claro.
3: Sí, señor.
1: Le huyo.
2: Sí, me ha huido bastante, a mí me huye.
0: El Cali ganó, le ganó el Bucaramanga.
1: Por fin ganó el Cali 2-0 al Bucaramanga.
3: Nos ganaron, hermano.
4: ¿Por qué dice que por fin ganó el Cali?
1: Pues porque por algo está jugando ese torneo, ¿no?
3: Sí, un torneo ahí.
1: Porque le fue muy bien en la liga.
0: Y se atreve a venir de verde.
2: Al Cali le dicen té de manzanilla.
4: Té de manzanilla, ¿y por qué, mijo?
2: No sirve para nada, pero cae bien.
3: Sí,
2: sí, sí.
3: Mejor la chachi.
2: Oiga,
3: que Neido.
2: Neido
3: se duerme.
2: Se lo he dicho, no. Siempre se los he dicho, pero no bueno, hacen caso.
0: Adelante con la info. ¿Qué
1: el
0: más hay?
1: Cali entonces le ganó 1-0 al Bucaramanga y el Medellín le ganó 1-0 a Fortaleza. Sí.
3: Vea usted.
1: Hoy sigue la Copa Colombia con partidos entre equipos que están en el torneo, en la segunda.
3: Claro, división. Claro.
1: Hubo fútbol femenino también. Junior y Santa Fe empataron.
0: ¡Junior!
1: 1-1 y Millonarios y América empataron 0-0.
3: Pero eso en el fútbol femenino.
0: Sí, ahí creo que quedan como cuatro jornadas para ya hacer
1: la décima fecha. El Atlético Nacional, el líder, tiene 24 puntos, le ganó 1-0 visitante al Inter Palmira.
3: Sí.
1: Hizo gol Luis Javier Suárez.
0: Volvió.
2: Se reactivó porque tenía rato que no la metía.
1: Otra vez hizo gol. Ganó su equipo el Sporting de Lisboa 4-1 como visitante Río Ave. Estuvo todo el partido.
3: ¿Río Ave?
1: Sí, así se llama el equipo.
3: En Portugal. ¿Sí ves cómo te ayudó, Lalo?
1: Sí, sí, sí. 27 goles lleva ya.
0: Rompió el récord de Jackson.
1: Sí, es el jugador colombiano que más goles ha marcado en una sola temporada en
3: Increíble,
1: Portugal.
3: Increíble, ¿no?
1: 27 y es el máximo goleador de la liga.
3: Y en Sporting era donde empezó Cristiano Ronaldo, ¿sí? ¿Sí ves cómo
1: sí,
3: te ayudó, Lalo?
1: Sí, señor.
0: Claro. Está bien que ese man se active, muy bien.
1: Lo veo yo hoy, trucho.
2: Todo lo que hace el ChatGPT.
1: Richard Ríos. No estuvo
0: en la convocatoria.
2: Diga para la próxima el bizcocho.
1: Con el Benfica que empató 2-2 con Braga. Ahí
2: jugó en Braga. ¿Cómo así que jugó en Braga?
3: Qué difícil, ¿no?
2: Sí, las bolitas no se le apretaron.
0: A ver,
3: pero es que jugar con Braga no es fácil.
0: Es el equipo, el equipo.
1: Ah, ustedes perdón, han jugado con Braga, pues para que sepan que no es fácil.
3: Ah, ok, adelante, no se distraiga,
1: no,
3: Lalo.
1: No,
3: ustedes
1: contesta.
3: Se distraen cobrando el baloto,
1: no, no,
3: mano.
1: No, es que ustedes no contestan.
3: ¿Contesta? ¿Cómo
2: se distraía mucho, pierde
1: ¿ustedes
2: tiempo?
1: ¿Ustedes han jugado con Bragas?
3: No, nunca, avance, señor.
2: Eso, avance, pues, avance. Nunca. No pierda el tiempo, señor, avance.
1: Usted queda dateada, nunca.
3: Avance, Lalo.
1: Ustedes se los imaginan.
3: Uy, que señor tan
2: era mejor.
1: Da risa más que con sus chistes.
2: Era mejor Eduard, que está borracho y no entiende los chistes. Eduard no lo entiende.
1: Bueno, el tema es que en Portugal el Porto ya había sido campeón.
3: Ajá.
1: Sporting es segundo con 79 puntos y el Benfica tiene 77.
3: Uy, va lejos.
1: Hablando de selecciones, ayer al fin no entregó la nómina Congo, que había anunciado que iba a dar la lista para ir al Mundial. Ese es el equipo que va a enfrentar a Colombia.
3: Claro, el que clasificó al final. ¿Sí ve cómo te ayudo, Lalo?
2: Bongo, bongo.
1: Entregándola Bosnia-Herzegovina. Hoy debe entregar una lista, pero amplia, Suecia.
0: ¿Chongo? Están entregando mucha lista de 55, ¿no? No de 26.
1: Sí, pero mire que hoy Qatar, con Julen Lopetegui, que es el técnico español de la selección, entregó 34, un poquito más reducida. ¿Y sabe qué dijo Luis de la Fuente, técnico de España?
0: Pues
1: que él va a citar cinco. Haga silencio.
0: Casi tardar 50
1: años. No vengan a hacer desorden, Pablo.
5: El señor director vino
3: Pablo
5: a hacer.
3: Pablo Muñoz.
1: Ah, Muñoz.
5: Vino a hacer aquí bulla.
0: Todavía tiene la arroba en Instagram. Soy Pablo Mix.
1: Y el técnico de España ha dicho que él va a convocar para el 26 de mayo una lista de jugadores y va a llevar, mientras que sueltan los que disputan final de Champions, jugadores que no están en la lista de 55 para que acompañen a los otros y puedan hacer prácticas de partidos de uno contra otro.
3: Vea usted. Equipo.
1: Eso no lo había hecho España.
5: Señor Lalo, ¿le puedo pedir un favor? ¿Usted me puede prestar la chaqueta?
3: ¿Para qué?
5: Necesito tapizar un apartamento del norte.
1: No le queda.
0: Bueno, más información. ¿Colombia ahora sí?
1: Colombia, sí, liga.
0: A
1: entonces,
0: ver.
1: Hoy. El programa es el siguiente: primer partido Nacional Inter de Bogotá.
3: Ese está bueno. En 6:20
1: de la tarde en el Atanasio. Sí, señor. Va ganando la serie Nacional
3: 2-1.
0: Pero el de la noche está.
1: ¿Quién ¡mua! Pasa?
3: Nacional.
5: Sí, Nacional, equipazo.
0: Yo le voy a hacer fuerza al Inter. Obviamente tiene todas las de perder, pero hagámosle fuerza al equipo de Bogotá.
1: Pero pasa, ¿quién? R.
4: Pasa Nacional, Lalo.
6: Obvio, Nacional.
4: Pero, Nacional, claro.
3: Sí, señor.
1: ¿Y el otro?
4: No entiendo el sentido de la pregunta.
3: Ay.
1: El sentido es aquí un sondeito, ¿sabes?
5: Bueno. Señor Jairo, me presta esta camisa.
4: ¿Y para qué?
5: Voy a montar un negocio de mesas de frito.
3: Ajá, para un mantel. En el Simón Bolívar, sí.
0: Bueno, hay que decir algo para el siguiente partido que se viene.
1: 8:30 de la noche, duelo de rojos en el
0: Iba a decir esto.
1: A ver.
0: Si se acaba en empate y penales,
1: sí,
0: vaya largo.
1: De una penales.
0: Okay.
1: Santa Fe, América, 8:30 de la noche.
3: Ese está muy bueno. 1-1.
1: Santa Fe recupera a Franco Fagundes y Maximiliano Lovera.
3: Lovera.
1: Dos jugadores extranjeros que estaban con problemas físicos, pero seguramente la formación titular repite la que presentó en Cali, lo que quiere decir que Jaycar Perlaza va a ser delantero.
3: Y Roallega.
1: Y eso sí no puede contar con. No, Roallega también. Con el Turro Olivera, sigue lesionado.
5: ¿Con el Curro?
1: Turro.
5: ¿Usted nunca le ha dolido el Turro?
1: ¿Qué es el Turro?
3: Lo que usted
1: no sé dónde queda el Turro. Si me dónde queda.
3: Porque no tiene, no sabe dónde queda.
5: No tiene Turro,
4: o sea. El turro pues está. Pero es bueno que la gente lo sepa: el Turro está detrás del Corro.
3: El Turro está detrás del Corro. Muy bien.
0: Lo importante es que, como usted acaba de aclarar eso, me importa que lo aclare, porque entonces penales y pasa Santa Fe por penales.
1: Ah, bueno.
0: Porque el sondeo sigue o no va a preguntar más.
1: Ah, sí. ¿Quién pasa? ¿Quién clasifica? No, o sea, no importa si en penaltis o en los 90.
3: Yo creería que Santa Fe.
1: ¿América o Santa Fe?
3: Yo soy más hincha del América, pero pase Santa Fe si no van a quedar como un turro.
0: A Jairo ni le pregunten, porque obviamente es hincha del claro. Cali.
5: Venga, Lalo, usted no me ha promocionado muchas pelotas. Ayer estuvo muy bueno.
3: Muy bueno.
1: Muy largo.
5: No.
3: Muy bueno.
1: Muy largo.
5: Tuvimos una cinta y el que la embarraba, Chancho, le pegamos la cinta en la boca.
3: Y quitamos a Sofi.
0: Iba a decir eso, es lo único positivo. De ese programa.
1: Eso sí, la verdad. Sí.
3: Mejoró bastante.
5: Que lo vayan a ver, vayan a verlo.
1: Pero usted se aprovechó de la cinta para decir muchas groserías.
3: Y nos sancionaron. Y YouTube bajo el video. Sí.
0: Bueno, ¿qué más hay? Yo le tengo una noticia de un regreso.
1: ¿De quién?
0: Va a volver el mítico, el genio, el crack, Did Advocat, a dirigir a la selección de Curazao. Él había renunciado por un tema familiar con la
1: hija. Una hija que estaba enferma, él renunció para.
0: Pues cuidarle, quedarse allá.
1: Habían nombrado otro neerlandés. Fred Rutten.
3: Ajá.
1: Y el hombre a un mes dijo, no,
3: yo me le abro.
1: Entonces, los jugadores de Curazao quieren que vuelva a Advocat.
0: Sí, claro, es un legendario.
3: R estuvo en Curazao.
6: En Curazao, sí, hace como 3 años.
3: Y eso es una isla, como una isla clasificada.
6: Sí, eso es pequeñito.
1: Usted sabe que Curazao es el país en extensión geográfica más pequeñito en ir a un campeonato del mundo.
3: Sí, ¿cuánto más o menos viven ahí? No, pues más o menos.
1: No sé.
3: O comparado con Colombia es como qué, como San Andrés.
0: Oh, es muy chiquito. Un poquito más grande.
1: Un barrio más chiquito que
0: aquí. No, sí, es un poquito más grande que San Andrés.
6: Sí, claro.
0: Es una isla.
3: ¿Cómo hicieron?
0: Y muy parecido también a Cabo Verde, también no, no se ponga de 300 mil.
6: Tiene 185 mil personas, habitantes, 180 mil.
0: O sea, tienen la mitad de Cabo Verde, más o menos.
5: Y o sea, tiene más Barranquilla, tiene más.
0: Ajá. Claro, Barranquilla tiene 1.5 millones, claro.
3: Y el país se llama Curazao en un homenaje a un sacerdote.
1: Más o menos la misma cantidad de hinchas del Cali.
3: Más o menos. Y Lalo, le tiro este dato para que lo apunte. Se llama Curazao en homenaje a un sacerdote que falleció en un incendio.
0: ¿Por qué?
4: ¿Por qué?
3: Curazao.
0: Dios mío.
5: Uy, momento triste, trágico, nos retiramos. Momento. El padre Chucho acaba de bloquear a
3: todos. Salió del grupo de
5: oración. Salió del grupo.
1: Para llorar.
5: Padre Chucho salió del grupo de oración.
4: Bueno, Lalito, vamos terminando ya.
1: Sí, vamos terminando. ¿Qué va a preguntar? Porque es que usted.
5: Mucho bache, Lalo, contigo. No me está gustando los deportes, mucho bache.
4: No, yo simplemente, Lalo, sigo.
5: Mire, Eduard viene borracho, pero es más fluido.
4: Yo sigo la expectativa.
7: La Champions a esa hora, me complicado que se le decida.
4: Yo sigo a la expectativa, Lalito, de saber qué va a pasar con la Selección Colombia. ¿Cuándo entra a concentración a la Selección Colombia?
1: El fin de semana.
4: Este fin de semana.
1: En Medellín. Sí,
5: okay, y perfecto. Regresa James para ese tiempo, ¿verdad?
1: Sí, James. Están libres ya
5: por ejemplo,
1: Álvaro Montero, Camilo Vargas, James Rodríguez, Santiago Arias. Uh-huh.
5: Luis Díaz.
1: Tienen competencia.
0: Luis Díaz, ¿no? Luis Díaz le queda la Copa. Él creo que lo van a poner a jugar Copa Alemana.
1: Le falta la final de la Copa entre Bayern y Stuttgart.
4: Sí. Y Juan Fernando.
1: Es el 23.
0: No, finales Argentina. No,
1: Juan, y hay Copa
2: Libertadores. ¿Pero qué quiere que le diga? ¿Qué quiere que le diga?
0: Qué lindo, video. Está Neydo está invitando a Juanfer Quintero, un video viral. Porque se agarró con el huevo Acuña.
1: Sí,
0: y el huevo Acuña entonces empezó a hablar como del árbitro. Y como él tenía al árbitro al lado, entonces le dijo, pues entonces, ¿qué quiere que le diga? No,
3: estoy hablando con él.
2: ¿Qué quiere que le diga?
1: Pero ustedes están hablando es como peruanos, no como argentinos.
0: Sí, no como argentinos.
3: ¿Y es malo ser peruano, Lalo?
1: ¿Qué quiere que le diga?
3: ¿Malo? ¿Te molesta?
0: No, pero aprenda.
2: Los peruanos los odian.
1: ¿Es malo? Le estoy diciendo que si va a imitar a un argentino.
0: Eso, tiene que ser como él. Mire, imítelo bien. Usted sí lo hizo bien.
1: ¿Qué quieres que te diga?
0: Eso, con ese acento así.
1: Te diga, ve.
5: Ofendiendo los
1: peruanos. Bueno, vea, dos corticas para irme de R. Hoy Giro de Italia vuelve a la bota itálica. Recuerde que el líder es un uruguayo, Tomás Silva.
4: Sí.
1: Tercero es el colombiano Egan Bernal a 4 segundos.
3: ¿Oye, es de qué montaña o de plano?
1: No, hoy es plano. Tiene unos repechitos, pero es plano.
3: Así como una prima mía, es plana y tiene unos repechitos.
5: Uy.
4: A ver, señor, por favor. Más respeto con su prima.
5: Momento plástico.
1: Ha ganado Camilo Osorio primera ronda en el torneo de tenis femenino de Parma en Italia y el Oklahoma, equipo de baloncesto,
0: sacó a Lakers.
1: Es el actual campeón de la NBA.
5: ¿Ah?
1: Eliminó, barrió a los Lakers de Los Ángeles 4-0.
3: A los
1: le
3: Lakers.
1: Ganó los series.
3: Chanchito tiene la camiseta de ese equipo ahí puesta.
0: Sí, señor.
1: Y,
0: el equipo de LeBron James y
1: LeBron James, 41 años, se le acaba el contrato.
3: A cabrón James se le
1: acaba. LeBron James.
4: LeBron James.
1: Y no se sabe si va a renovar con los Lakers, si se va para otro equipo, otra franquicia, como le dicen, en Estados Unidos,
3: sí,
1: o se retira. Parece indicar que va a seguir. Y el que dijo, sigo jugando, se me olvidaba ese dato.
3: ¿Quién?
1: Ayer, fue Macalister Silva, el capitán, sí, claro, de Millonarios.
3: ¿Él juega en la NBA?
5: Ese es el viejito, el que está viejito.
4: El viejito de Millonarios, sí, el cuchito de Millonarios.
1: Se le acaba el contrato a mitad de año.
3: ¿Y va
1: ayer
3: a seguir?
1: Fue consultado. Sí, lo habían buscado, dijo que no ha renovado con Millonarios, pero que él quiere continuar jugando al fútbol, sea en Millonarios o sea en otro equipo.
0: Que puede ser el Tolima, pero por ejemplo, ayer se notó con 50, 100, 2000 años, sí le hace falta a Millonarios. Millonarios no tiene idea, si no era así.
3: Entró Macalister, renuevan.
0: O sea, entró Macalister y resolvió ese problema, porque empatar con Llanero en Copa Colombia, uy, no.
1: Ha sido...
3: Y más, Macalister es de barrio, ¿no? Juega así bien añerado, ¿no?
5: Como Dairo Moreno, con... eso se emborracha, pero eso juega.
1: No,
0: Macalister no le gusta el vicio.
5: ¿No toma?
3: No.
1: ¿Borracho a Dairo?
5: Oh, no. A Dairo, claro.
3: Sí, eso sí lo he visto.
5: Siempre que juega va por la Copa.
0: Borracho no, pero enfiestado.
2: ¡Le tengo el verso!
4: A ver, cierre.
5: Nos fuimos.
1: La chaqueta.
5: ¿Quieres cerrar con el verso o tiene, sí, más deportes?
0: Claro. No, ya.
1: Cierre.
3: Ay. Pero yo veré, niña, que a veces le salen como alerta cojos.
5: Es que me lo da Martincito Junior.
3: A ver, niña.
5: Sé que yo no soy tu amor.
1: Ni lo va a ser.
5: Ay, pero no sea groserito.
1: Oiga, le voy contestando.
5: 3, 2, 1, cedita.
2: sé que yo no soy tu amor.
3: A ver, adelante, campanita.
2: Y que me odias como a los peruanos.
4: Ay, cuidado. Eso no es cierto. Cuidado, no es cierto. Cuidado con lo que va a decir. No, cuidado. Pero, no, cuidado.
2: Repito, sé que yo no soy tu amor. Yeah. Y que me odias como los peruanos. Ay, algún día me darás tu corazón.
4: Sí.
2: Y yo te daré. ¡No!

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1: Estamos al aire en Tropicana, la más bacana, bacanísima. Pablo Muñoz dirige Tropicana, yo soy Ricardo Ramírez, R&R, seguimos a esta hora, 8:05. Jairo Pulgarín, seguimos informando. Jairo, ¿cómo amaneció Bogotá, Jairo?
2: ¿Cómo?
3: Es una muy buena pregunta, Ricardo, ¿cómo amaneció Bogotá? ¿Cómo, pero cómo, no? Y le tengo que decir que Bogotá amaneció, por supuesto, complacida con este clima que tenemos a esta hora de la mañana. La temperatura en Bogotá, Ricardo, para quienes nos acompañan desde muy temprano, ha ido subiendo poco a poco. Ya dice el registro meteorológico que tenemos 14 grados centígrados en la ciudad de Bogotá, cielos parcialmente nublados y pronóstico de lluvias, pero después de la una o después de las dos de la tarde en algunos sectores de la ciudad. Yo siempre le digo a los oyentes, mi querido Ricardo, que Bogotá es una extensa sabana en donde se presentan lluvias en unos sectores y en otros es perfectamente posible que haya sol. Pero lo importante en este caso es que estemos atentos a lo que vaya pasando en el curso de las próximas horas, porque aquí tendremos información de qué está ocurriendo con el clima en la ciudad de Bogotá. Repito, la temperatura 14 grados centígrados, ráfaga de viento de hasta 14 kilómetros por hora y pronóstico de lluvias para hoy a partir de la una o a partir de las dos de la tarde. Hay tres noticias importantes que están ya transitando sobre la mesa de trabajo de Tropicana. La primera tiene que ver con la decisión de la Fiscalía General de la Nación. Recuerde usted, Ricardo, que hace tal vez una semana, el gobierno de Petro dio la orden de liberar un grupo, oígame, es que son 29 cabecillas, 29 criminales que van a quedar en libertad por decisión del gobierno nacional. El gobierno dio la orden de que hay que dejarlos en libertad, pero se acaba de pronunciar la fiscalía y la fiscalía le dice, no señor, no señor, eso no es que ya usted dio la orden y todos para afuera, no, vamos a revisar y miramos a ver, ahí hay un problema y es que algunos de esos delincuentes son extraditables. Entonces ya se imagina usted lo que eso significa con Estados Unidos. Esa situación, por supuesto, es una situación muy delicada.
1: Muy tensa.
3: Y la fiscal general de la nación lo acaba de decir. No vamos a soltar a esos 29 criminales de manera automática como lo pide Petro. No, señor, de ninguna manera. La segunda noticia, mi querido Ricardo, pues tiene que ver con la situación de movilidad, bien compleja la situación de movilidad. Los oyentes me han estado informando que a esta hora se presenta una situación muy complicada, no solamente por las Américas, sino también por la Avenida Boyacá. El reporte dice que hay un trancón en la Avenida Boyacá desde Rancho Grande hasta el centro comercial El Edén. Y hay, por supuesto, a esta hora muchísima, muchísima congestión en la Avenida Boyacá. Tengo también reportes de lo que está pasando a esta hora en ese punto de los ciudadanos que van transitando sobre el occidente de Bogotá.
4: Un delito de accidente y también en multiplaza sobre la Boyacá. Ahí está el otro también, una flota de Kendama.
3: Tengo un reporte también desde la calle 80, Ricardo, avenida Suba con calle 80. Dicen los oyentes que la cosa está muy complicada.
5: Jairito Pulgarín, aquí cerquita al batallón de la 80 con la 30, eso es por la Suba. Un QR9, accidente de un Transmilenio con un motociclista.
3: Tremendo, tremendo.
5: Toda la suba antes de llegar a la 80.
3: Suba antes de llegar a la 80, entonces complicada esta hora en el corredor noroccidental de la localidad de Suba. Y tengo reporte de Engativá. Adelante.
6: ¿Qué trancón tan monumental hay saliendo de Engativá? Hay como más de 15 alimentadores que salen de Engativá hacia el Portal del Dorado, en un soberano trancón increíble, y más adelantito, casi llegando a la 107, ¿qué creen? Hay un retén policial, hay un retén que, mejor dicho, está obstaculizando todo.
3: Obstaculizando todo, sí señor.
1: Oiga,
3: obstaculizando.
1: Que no se vaya a volver meme, ¿no?
3: No.
1: Oiga, páseme ese audio, hágame el favor, no me tira.
3: Ya,
1: no,
3: ya, ay, ya se lo estoy mandando, Ricardo.
1: Ay,
3: ya se lo estoy mandando.
1: No. Pero, ¿cierto? El señor, él mismo le sacó risas, ¿no? Él mismo sí, se dio cuenta, claro. Que.
3: Es que no es fácil.
1: No. Pero lo que pasa es que hay un meme. Hay un meme. ¿Sabías, Jairo?
3: No sabía.
1: Hay un meme, pero ya te lo voy a mostrar.
3: Mándalo, por favor, sigas, yo le mando también el audio.
1: Sigues contando noticias.
3: Otra noticia importante que tenemos que reseñar. Esta mañana un oyente nos confirmó que hay un ciudadano argentino que está desaparecido en Bogotá. Él se llama Hernán Alegre, tiene 53 años. Desde ayer están muy angustiados todos sus familiares y sus amigos porque no se sabe de él absolutamente nada. No se ha tenido información de su paradero. Y cualquier información, por favor, que ustedes tengan sobre este ciudadano argentino que luce un frondoso bigote, un frondoso candado, este ciudadano argentino en este momento se encuentra desaparecido. Ya saben ustedes los riesgos que esto implica en una ciudad como Bogotá. Y cierro esta ronda informativa, mi querido Ricardo, con una noticia que acaban de entregar las autoridades desde el Aeropuerto Internacional El Dorado. Un ciudadano de Kosovo acaba de ser capturado. Un ciudadano de Kosovo acaba de ser capturado por la policía en el Aeropuerto Internacional El Dorado. Tenía una identidad falsa y dicen que lo están investigando porque tiene un caso de homicidio agravado allá en su país. Así pues que con esas noticias, con esos hechos y con esos reportes, vamos caminando en esta mañana, como siempre, con las noticias de Tropicana.
1: Estamos al aire en Tropicana, óigalo, Jairo, escuche el meme original, vea, espera.
2: Regáleme 5 minutos, que es que por acá está usted cool, usted calo. Mejor dicho, no hay más esta mierda.
3: Ya. Ya lo entendí.
7: Ajá, claro.
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1: Pero me gusta más el de Tropicano, yo. Me gusta más ese.
3: Ya lo comparto.
1: 8:11 minutos.

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1: 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En Tropicana 8:13.
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1: Bueno, muy bien, estamos en Tropicana.
5: Las niñas del humor sí están acá.
1: ¿Qué?
5: Ricardo.
1: ¿Cuáles niñas?
6: Hola, R.
7: Ay, nadie pensó que...
1: Ya viene, ya viene.
7: Aquella tarde gris que te vi. Ay. Daría un vuelco mi corazón.
1: Ya viene, Pipe.
7: Intentaba buscarte. Hey.
1: Ya viene, Pipe.
8: Sofi nos ayuda aquí solo a mirar si el plano está bien.
1: ¿Qué? Cuadro. ¿Qué está diciendo Luchito? Dígale que estamos al aire.
8: Ahí nos vemos al aire.
1: Dígale a Luchito que estamos al aire. Estamos en Tropicana 8:14.
9: Luchito.
1: ¿Que el plano ya, qué? Vamos con noticias a esta hora, Juli, en Tropicana.
9: Bueno. Ay, ¿será que si le cambiamos el tono a esto y damos una buena noticia? ¿Ustedes qué dicen?
8: Yo, a mí me gusta porque las cosas malas también se pueden transformar en buenas a veces, ¿no?
6: Lucho Neruda.
8: Gracias.
9: Pues, está bien, demos una buena noticia porque es que la otra es un feminicidio y está muy complicado.
8: Uy, está muy... Uy, no, no, no.
9: Bueno, hablemos de algo que nos motiva porque el ejercicio, vea, Luchito está haciendo ejercicio hace 3 días y ya se le ven los resultados.
8: Los resultados, dijo un amigo, se ven los resultados.
10: Acabo de bajar 2 pisos con Luchito.
9: Impresionante.
10: Y eso casi me da un yello.
8: Oiga, sí,
10: un patatú.
8: El muchacho no sube ya nada. ¿Por qué? ¿Qué ejercicio? ¿Dónde hay que hacer ejercicio, doña Juliana?
9: ¿Se conoce el Parque Jaime Duque?
10: Claro.
9: No, es muy, el que la gente viene mucho
10: muy,
9: a visitar, muy
10: turístico,
9: bonito.
10: Muy, claro.
8: Más
10: muy.
8: Allá de Sopó, sí, queda como en Briseño, sí, señor.
9: Exactamente, pues se va a llenar de runners, o sea, la gente que corre.
8: ¡Ay, claro. Apenas para que vayan ido.
9: Una carrera gratuita. Ajá. Que le va a ayudar, o sea, que tiene como propósito ayudar al río Bogotá.
10: ¿Cuántas K son?
9: Son 3K y 6.5K.
8: No.
9: Okay. ¿3 kilómetros o 6.5 kilómetros?
8: Bórreme.
10: No, a poquito, Luchito, 3 kilómetros,
9: ¿te
10: poquito?
9: ¿Te toca correr? ¡Ah, bórreme!
8: No, yo cuando era la carrera de la mujer participé, aunque no era mujer, y corrí.
10: Casi, casi.
8: 10K, sí, pero suave, ¿no? Pero es que madrugar a correr al Jaime Duque, no.
9: Pero es que vea, a mí me parece un buen plan. Prefiero. Yo no soy muy de trotar, pero hay unos lugares que son bonitos, como que uno recorre tranquilito.
8: Para correr, corre detrás del bus de Transmilenio cuando me deja.
9: Ah, bueno, pero eso sí es ejercicio diario. Corporación Autónoma Regional de Cundinamarca, la CAR, impulsa esta carrera, 65 años de esa corporación. Entonces lo que va a hacer, pues, es desarrollar este propósito muy bonito para el río Bogotá.
8: Vea.
9: Ahí usted va a encontrar esos 3 recorridos, 3K y 6.5K, usted verá, para diferentes edades, niveles deportivos.
8: Cierto.
9: Va a ser el 23 de mayo.
8: Ahí para ¿es un domingo o un sábado?
9: Es sábado.
8: Uy, no, madrugar a trotar
9: 23
8: un sábado.
9: 23 de mayo, no, la desde madre. Las 7 de la mañana, pero no es tan temprano, ¿sí?
8: No.
9: 7 de la mañana es muy temprano, ¿no? Vea que R viene acá a las 5 de la mañana.
8: No, claro. Para,
10: es que pero, R es un esclavo del sistema.
8: Esclavo del sistema todavía. Pero es que para ir al Jaime Duque a las 7, hay que irse aquí como a las 5:30 o 5 para estar puntual, alistarse, para correr. Porque eso te va a ponerse la pinta, ¿no?
9: Ay, pero madrugue.
8: Voy a ir y uno se pone una licra bien apretada, mano. Eso sí, las mujeres cuando me ven corriendo en Kenia, se alborotan.
5: Dios mío, ¿qué dicen?
10: Sí, ¿qué dicen? ¡Ay!
8: Botan la baba por mí, me ven y hacen...
10: Porquería.
9: Bueno, si usted quiere hacer un plan sanito con su familia, con sus amigos, usted solito, que de pronto, porque además
8: está bueno.
9: Muy bueno. Vaya, tiene un propósito chévere, es gratis. Tiene...
8: ¿Es gratis?
9: Es gratis.
10: No, porque por lo general los runners pagan por correr, Luchito.
8: Es verdad, y costoso. Pues como su merced dijo que era por el río Bogotá, pensé que la inscripción era para usarla en algo del río Bogotá.
10: Van a correr por el río de Bogotá. Uy, no, qué feo, se van a dañar los zapatos.
9: Ay, no, al revés. Es pro el río Bogotá.
10: Ahora sí, explíquese.
9: No por, sino pro, o sea, para el río Bogotá.
8: Está bien.
9: Le van a dar un kit de participación que usted puede reclamar antes, el 21, el 22 o el 23 de mayo, ahí en el Jaime Duque.
10: Quisiera hacerlo, pero no quiero dañarles la carrera.
8: Se infarta,
10: claro,
8: ¿no?
10: Y después se va a volver famoso a costilla mía, no sé.
8: Ah,
9: Bueno, ahí le dejo, pues, para que sea una buena noticia.
8: ¿Quién corre de aquí? Nadie, para claro, que se inscriba y represente cómo amaneció Bogotá. Nadie.
10: Chancho,
8: mandemos a Chancho. Chancho el sábado llega el martes aquí. No, y apenas voy a la mitad, dirá.
1: 8:17. 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
1: Vamos al aire en Tropicana Pilas, porque ya viene el Pipe Peláez de Tropicana. 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

0: Luchito, le mandaron un audio, Luchito, vea.
1: Ay, Dios mío, ahora me van a regañar.
0: No, lo que pasa es que el oyente dijo que por favor, que ojalá usted no lo fuera a escuchar para que no se la fuera a montar.
2: Ah, sí, no, es que.
3: Buenos días, Tropicana la Mamacana, bacanísima. ¿Qué trancón tan monumental hay saliendo de Engativá? Hay como más de 15 alimentadores que salen de Engativá hacia el Portal del Dorado.
1: Sí.
3: En un soberano trancón increíble. Y más adelantito, casi llegando a la 107, ¿qué creen?
1: ¿Qué?
3: Hay un retén policial. Hay un retén que, mejor dicho, está obstaculizando todo.
2: ¿Cómo? A ver, dígalo pues. Si es macho, dígalo pues. Diga, obstaculizando todo, dígalo
0: obstaculizando
2: pues.
0: Si
1: está
0: macho.
1: Está muy obstaculizado el señor, porque hasta la boca se la obstaculizó.
0: Para mí que ya se vio anticipado la serie de James.
1: Uy, así hay un audio viral tal como le pasó al señor en este momento. Vuélvalo a repetir, R, pero el al final de pronto.
3: Hay un retén que, mejor dicho, está obstaculizando todo. Como diría el chicuchito.
1: Creo que es primo de James Rodríguez, el muchacho.
2: No había escuchado el meme y Ricardo me dejó escuchar el meme. El meme es muy divertido.
1: Cambia la versión, ¿cierto?
2: Ah, sí, esa palabra es muy difícil.
1: ¿Cuál es la palabra más difícil de decir en el periodismo? Además de conflagración, es que se dice conflagración.
4: Conflagración.
0: Uy, no, pero venga, muchachos, a veces yo no sé si es como una vaina mental, una tara mental, pero yo en estos días iba a decir una palabra muy fácil. Uy, eso me costó, pero mucho. Procuraduría.
4: Ay,
0: procura.
4: Sí.
2: No, no fue capaz de decirla.
0: Yo casi me muero.
2: Fue capaz de decirla, nos tocó esperar que llegara.
0: Yo bombero.
1: Sí, señor.
0: Freddy.
1: Bombero, la policía. Freddy me lo produce, sí, señor.
0: Ay, no, Freddy producer.
2: Ricardo, le quiero decir que me acaban de enviar un video, no lo puedo creer. Que dice que ahora tenemos pinche llantas también en la localidad de Suba, en el sector de Aures.
1: No puede ser.
2: Pero bueno, vamos a ir denunciando esas cosas más adelante, por supuesto. Vamos a hablar también de la emergencia vial que tenemos en este momento en Kennedy, la emergencia vial que tenemos en la Boyacá. Y repito.
1: ¿Y allá también está obstaculizado?
2: Estamos
0: obstaculizados.
2: Obstaculizado. En la avenida Suba, ahora aparecieron, hágame el favor, aparecieron los pinchallantas de la localidad de Suba.
1: No.
0: Muy bien, estamos en Tropicana.
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1: Ya viene el gran Pipe Peláez de Tropicana para que estén pendientes, 8:26 minutos, pero antes vamos con la tropa roja. Queremos saber lo que pasa en las calles. Nos tienen información de lo que pasa en el sur, norte, oriente, occidente, centro de Bogotá. A esta hora, desde la estación Avenida 39, hay un cierre temporal del acceso sur. Muchachos, por favor, grítenlo con ganas.
2: Porque si se trata de la gente.
3: Tropicana dice
2: presente. Compañeros de Cómo Amaneció Bogotá, muy buenos días. Hoy la Tropa Roja los saluda precisamente desde la Avenida 39, temporal, sobre todo a la Caracas, porque les traemos información para todos aquellos transeúntes que se mueven y se movilizan en el medio de transporte masivo.
3: Claro que sí, pilas a todos los oyentes que están súper conectados con Tropicana, porque hay cierre temporal del acceso sur en la estación Avenida 39 de Transmilenio, donde estamos ubicados exactamente. Y es que, ¿cuándo empieza esta restricción? Iniciará cada noche de lunes a jueves a las 10 de la noche, extendiéndose hasta las 4:30 de la mañana del día siguiente. Además, durante los fines de semana, este acceso estará igualmente cerrado, manteniendo la misma dinámica de restricción. ¿Esto según quién? Esto lo informó Transmilenio, que es la empresa encargada de la operación del sistema, mediante una pieza gráfica oficial destinada a orientar a los ciudadanos afectados. Así que nosotros les recomendamos que tomen rutas alternas, tengan cuidado porque acá la inseguridad está bastante movida.
2: Sí, totalmente. Por eso le recomendamos no de papaya, porque dicen por ahí, papaya puesta, papaya partida. 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
3: Oiga, y adicional, muy buenas noticias. La Tropa Roja está dando los álbumes del Mundial. Fara, ¿ya tienes el tuyo?
2: Ya, yo tengo el mío. Es más, ya estoy comprando monas. ¿Dónde están las monas?
3: Bueno, así que pilas, porque Tropicana está con su gente, porque si se trata de la gente,
2: Tropicana dice
3: presente.
1: Bueno, estamos en Tropicana.
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1: Luchito Sávila Gurizati y Amad Pombo Muñoz de Bedud está con nosotros a esta hora en Tropicana. ¿Tiene noticias? ¿A quién tienen el día de hoy, Luchito?
4: Cómo no, don Henry, gracias por invitarme a tu majestuoso y delicioso programa. Se me pegó un poquito lo del audio del señor que está obstruccionizado todo Bogotá. Aquí estamos felices, R, porque para bajarle un tono a la política, que cada vez se acerca más el día de la moña, pero hoy tenemos no a un político en estos momentos, R, sino tenemos uno de los autores y compositores y cantantes más importantes del país, que está en un reality que no sé, no pasó nada con ese reality, que se llama Otro Nivel, y lo vamos a contactar, que es el gran Felipe Peláez, de Tropicana, para que nos cuente por qué el reality como que no le va bien, que es de su vida, que es de su carrera. Recuerde, R, que tiene que Juliana no vivió ese momento, y es que antes de sacar a Luchi del programa, el maestro vino y
5: se escuchó fuerte.
4: Sí, te pareció fuerte. Y él no espera porque no tocó la guitarra. Entonces esperamos que hoy sí toque la guitarra. Maestro, ¿cómo está? Bienvenido a Tropicana, mijito.
5: ¡Hey! Hola, ¿qué tal, mi gente? Un tremendo abrazo para todos ustedes en esta mañana, que Dios me los bendiga tremendamente y les mando todas las tremendas bendiciones.
1: Qué bueno.
5: Tremendo beso, sí. En este tremendo día, en esta tremenda emisora, para todos los tremendos oyentes, y Luchito, que es un tremendo entrevistador.
4: No, tremendo, que todo es tremendo, para él todo es tremendo. ¿No es mucho tremendo, maestro?
5: Sí, yo creo que es algo con el que, con lo que nací, y creo que es un tremendo defecto.
4: Maestro, pero antes de ir con las preguntas y de toda la parte bonita de su música, un pedacito así de una canción romántica que tenga ahí antes de...
5: Ay, yo no puedo creer que en poco tiempo...
4: ¿Poco tiempo qué?
5: añore ver tus ojos fijamente.
4: Como para ir a donde las casquisueltas.
1: David.
5: Me cuesta el aceptarlo, pero lo hago.
4: Vea usted.
5: Improvisando hasta en mis sueños para verte.
4: Uy, yo me entregaría con esa canción, muy linda, maestro.
3: Ay,
5: lo juro, me sorprende y me estremece.
4: Como Transmilenio a las 6.
5: El dulce coquetear de tu sonrisa, mi vida.
4: Upa, maestro.
5: Te juro que ya no estaré en tus planes.
4: ¿Y entonces dónde?
5: Aquí están esperándote algún día.
4: Esa es mucha letra.
5: No te dé miedo conocerme.
4: No, no, maestro, yo soy casado. Ahora sí vayamos.
5: De pronto hasta quererme.
4: Ah. Vaya, maestro.
5: Y el corito. Ay, cuando quieras quiero, donde quieras quiero. Yo dejo todo un lado para salir contigo. Cuando quieras quiero, una señal me basta.
4: Sí, maestro.
5: Decirme lo de siempre, Luchito. Aquí ya no hace falta.
4: Uy, mucho capelazo, ¿no?
1: Sí, sí,
4: bravo,
1: sí.
4: Maestro, espectacular.
5: Gracias, mi hermano, tremenda voz que Dios me regaló en este tremendo día. Gracias por esos tremendos aplausos.
4: Tremendo, tremendo. Bueno, al que no le ha ido tan tremendo es al reality donde usted está trabajando, porque tremendo rating tan bajo.
5: Yo. Sí, está tremendamente quemado.
3: Tremendo fracaso.
4: Tremendo
5: fracaso.
4: Maestro, ¿por qué le ha ido como? Uno sabe que existe el reality, pero no suena, no sale nada en ningún lado. ¿Cómo se siente trabajando en otro nivel, maestro?
5: Bueno, Luchito, pues yo he puesto todo de mí. Yo la verdad es que con toda mi energía, mi entusiasmo, mi talento, trato de hacer las cosas bien, pero la verdad es que este reality está como las letras chiquitas de un contrato.
4: ¿Cómo así como las letras chiquitas de un contrato a otro nivel? ¿Por qué?
5: Nadie lo ve.
4: Sería el ingeniero suyo, maestro.
5: De verdad que este reality a otro nivel, Luchito, es definitivamente que está como un enano en Transmilenio en hora pico.
1: O un enano en Transmilenio en hora pico.
4: ¿Por qué, maestro?
5: Nadie lo ve.
4: ¡Ah! Sí, le ha ido como regular, maestro. Algo pasa con el reality. Lo que pasa es que no es por ser cizañero, maestro.
5: Sí, señor.
4: Pero usted tiene como dos compañeros como muy dormidito, porque el maestro Quique Santander es tremendo maestro, pero de ahí a que tenga mucho. Y el otro que se llama el peruano, se me olvidó hasta el nombre.
5: Gianfranco.
4: Gianfranco, sí.
5: Jean Paul,
4: sí.
5: Bueno, ni yo sé cómo se llama.
4: Sí, un poco dormidito, ¿no les parece? Que son como un poco tristes, como un poco calmaditos para el reality, maestro.
5: Uy, sí, se duermen. Luchito, se duermen a toda hora. Se duermen dando el delivery.
4: Vea usted.
5: Se duermen cantando, se duermen dando la devolución, se duermen...
4: En un atraco.
5: En un atraco y ya les hicieron exámenes para ver qué era.
4: ¿Y qué? ¿Por qué tan dormidos en el reality?
5: A los dos sale en los exámenes que le habían donado sangre de vigilante.
1: No.
5: Esto es duro, mi hermano.
4: Pero maestro, veo que trae una guitarra.
5: Y además que Quique Santander también es muy aburridor, Luchito.
4: Es muy down, muy abajo.
5: Es un gran talento, eso sí. Compone, canta lindo, un gran músico, pero es muy aburridor.
4: Sí, ¿qué tan aburridor, maestro?
5: Es tan aburridor que lo invitaron a una fiesta de emo.
4: ¿Y qué pasó?
5: Lo sacaron de la fiesta por aburridor.
4: Bueno, maestro, pero es que veo una guitarra.
5: ¡Esto es duro, mi hermano!
4: No, no sé, eso lo sabe su esposa, mire.
1: A ver.
6: Pero la...
4: Aquí tiene la guitarra, porque es que pone la guitarra R y no la interpreta. Maestro, sáquela, bienvenido.
6: Sáquela, maestro, sáquela.
5: Ya la voy a sacar, Jairo, porque es que yo venir a Tropicana y no sacar la guitarra y tocarla es mejor no venir.
4: Claro. Es mejor no venir. Pero sería bueno que nos regale, porque usted es uno de los mejores guitarristas en el vallenato y además ahí compone sus grandes éxitos, maestro.
5: No quiero ser egocéntrico, pero yo fui el que toqué la canción y esto es real, lo pueden buscar en YouTube. Yo fui el que hice tan, ta, tan, ta, tan, tan, tan.
4: Ah, de Diomedes.
5: Claro, Felipe Peláez me llamó la Sony Music para hacer ese intro.
4: Pero sería bueno que lo mostrara en guitarra, maestro.
5: Bueno, lo podemos hacer aquí ya mismo, claro.
4: A ver, maestro, por favor.

0: En el YouTube, en el TikTok, está destapando la guitarra. Qué gracias bueno. A Dios.
1: En el año 1999, la Sony Music me llamó para hacer este intro. Yo estaba en Maicao, Guajira.
0: Pero eso no lo cuente, necesitamos que toque la guitarra, maestro. No nos distrae. Ahí le está destapando, maestro. Es que se toma su tiempo. Si quiere, meta un compromiso de esos que pone R. R es para lo, digo, maestro, es para el otro lado el cierre.
1: Y ese día yo estaba contento porque yo estaba despechado. Me invitaron y hice ese gran intro que hoy en día es un bestseller de la música.
0: Ah, bien,
1: por decirlo así, y hoy es mi identidad. Marqué mi propio sello con eso, pero te lo voy a demostrar en vivo.
2: Qué bueno. Claro,
0: es mejor, porque recuerde que venir a Tropicana, maestro, y no tocar la guitarra.
1: Es mejor no venir.
0: Exacto. Ahí la está destapando. Ahí, mire, voy a poner el cierre en el teléfono para que los oyentes sientan que, ¿verdad? Y no lo estamos engañando.
3: Pero maestro, ¿qué está haciendo, por favor?
1: Destapando la guitarra para poder tocarles una canción, porque Pipe Peláez sin guitarra no es Pipe Peláez.
2: No.
1: Entonces, venir yo a Tropicana, solo mi cuerpo y no tocar la guitarra, Jairo, mejor me quedo en otro nivel.
4: A ver, maestro, está pela porque estamos... No, pero está como enredado, maestro. Tenga paciencia a los oyentes y televidentes. Por este lado, maestro, es que se toca. Eso, maestro, para interpretar ahí loco y muchas canciones.
1: ¿Sabes cuánto me pagó la Sony Music por haber hecho ese...
4: Ahorita no me interesa, ahora eso.
3: Esta cosa, por amor de Dios, señor.
4: A ver...
3: No, nos está mamando el gallo. No, nos está mamando el gallo.
5: Pero yo lo siento.
3: No, no, se está burlando de nosotros. Y se está burlando de los oyentes.
1: Ya, ya,
0: ¡ay, ay, ay! Vimos ahí la guitarra. Vimos por lo menos la guitarra. Sáquela, maestro, por favor. Wow, además está muy bonita la guitarra.
3: Bonita.
0: Maestro. Ahí sonó.
2: Ahí se escuchó, ahora sí.
0: Sí, pero no porque él la quiso y nos enredó con el aparato ese. Maestro. ¿Cómo?
1: Bueno, mire, esta guitarra siempre me ha acompañado y es mi novia, mi amante, mi amiga y mi mujer.
4: Ah, ok, qué lindo, maestro.
1: Venir yo a Tropicana y no tocarles la guitarra es una falta de respeto contra los oyentes.
4: Pero toque la hijo de guitarra, maestro.
1: Esto que dice, un, dos, tres. Mira, ¿saben cuánto me pagó la Sony Music por yo haber hecho ese intro?
5: Ay, pero señor.
1: Mire, en Google está toda la información. Yo estaba en Maicao comiéndome un friche allá con un bollo de mazorca.
2: Sí.
1: Y un jugo de tamarindo en leche.
2: Uy.
1: Cuando recibo la llamada de este mazorra.
4: De mazorra, sí.
1: El de la Sony Music, mazorra.
3: Sí, sí, sí, sí.
4: Ya, sí.
1: Él me llamó para que hiciera este intro de tan, ta, tan, tan, tan, tan, tan, tan.
2: Tóquela ahí, hermano.
1: Una falta de respeto hacérselo con la boca a los oyentes y no tocarle la guitarra.
4: Teniendo la guitarra.
1: Exactamente. Entonces vamos.
4: Ah, por fin, maestro. A la una, a las dos y a las tres.
1: Mira, a esta hora de la mañana los oyentes están conectados y quieren escuchar este canto melódico que Diomedes. Diomedes se deleitaba escuchándome y siempre me decía, hermanito, con mucho gusto, mi plan, te quiero mucho.
2: Claro.
1: Yo decía, oh, maestro, lo hago con mucho cariño, pero esto que dice, así. Mira, en el año también 1980.
4: Ay, maestro, tenemos otro compromiso. R está que pone tres canciones que le mandaron de México.
1: Un año antes que me llamara la Sony Music para hacer este intro, en el álbum La Vida del Artista de Diomedes Díaz, yo estaba en Maicao porque estaba enamorado de una chica que me tenía loco, loco, loco por tu amor.
4: Listo, pero cuando además de la que no nos quiere interpretar, usted compone, por ejemplo, loco desde la guitarra, maestro, ¿cómo fue eso?
1: Claro, loco suena en guitarra. Cantártela con la boca, tarareártela, me parece una falta de respeto teniendo la guitarra en mis manos, Luchito.
5: Claro.
4: Bueno, maestro, a ver si de pronto logramos lo de la guitarra.
1: Loco en guitarra, dice más o menos así. Un, dos, tres. Loco, loco. Loco, pero
2: ¿y la guitarra?
1: La guitarra, Luchito, porque si vine con la guitarra, déjame tocarla.
2: No,
4: es que
2: suena.
4: Que la tiene que tocar es usted, señor.
1: Mira, te voy a contar la historia del amor más grande del planeta. El amor más grande del planeta.
2: No, hasta
1: luego. Linda. Pero me hicieron venir a Tropicana con la guitarra y no me dejaron tocarla.
2: No.
1: Mejor no vengo a Tropicana la próxima.
5: No venga.
1: Me parece una falta de respeto con los oyentes llegar con guitarra a Tropicana y no tocarla. Mejor no hubiese venido y me hubiese quedado a otro nivel.

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5: Está despechada, tiene tequila, guaro y ron.
0: Recuerda que para entrar solo debes entregar un artículo de mercado no perecedero para apoyar a nuestras madres cabeza de hogar. ¿Se imagina, señor, usted ingresando con su producto de mercado no perecedero,
5: claro, con unas para ayudar? Sardinas.
0: Claro, por ejemplo, podría ser con unos frijoles, con unas lentejas, con un arroz. Wow, todo eso lo podemos hacer y podemos ser de gran ayuda, Luchito, para muchas.
6: ¿Usted va a ir con las sardinas, pero qué va a llevar?
5: No, la sardina es la enlatada, no una chica, no una sardina enlatada soy yo.
0: Y que pidan las boletas ya mismo, ya mismo. Si usted se antojó, 310-206-3302, 310-206-3302. 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
0: Estamos en Tropicana, 8:47, 13 minutos nos separan para las 9 de la mañana. En Tropicana, 8:47, Jairo, Juli, ¿cómo amaneció Bogotá?
6: Ay, les voy a contar algo bien particular.
5: Sí.
6: Bien particular.
5: Ay, Dios mío, tengo miedo yo.
6: Tengo miedo. Ustedes, es que no sé si esto... Bueno, usted responda algo suavecito, don R, ¿listo? Y los oyentes me responden en TikTok y en YouTube porque yo estoy pendiente.
5: Porque R también es un ser humano, también tiene corazoncito,
6: claro, sí,
5: ¿no?
6: Pues ¿de dónde salieron los hijos? Claro que sí.
5: Sí, señor.
6: Don R, si usted ha hecho el amor en lugares...
5: Qué fuerte, ¿no?
6: Antes, previamente, en lugares que no son una cama, que es como el lugar convencional.
0: Uy, no. Pues la cama es el lugar convencional, sin embargo, pues sí, obvio sí.
6: Sí, en algún momento. ¿Luchito?
5: Sí. Sí, lo que pasa es que ahora, antes uno hacía el amor como en un potrero, ahora lo llaman glamping, ¿no? Lo comercializaron. Pero es la misma vaina, ¿no? Es que antes, pero no.
6: Aguanta.
5: Sí, aguanta, pero sí, uno tomaba su riesgo. ¿Sí? El pulgarín no le preguntaban porque ya ha tenido 20 mujeres y ha tocado Mayra, duro, claro, en el río Pance, en todos lados.
6: Pues hay personas que tienen como fantasía tener sus actos amatorios íntimos en lugares exóticos, como en un avión.
5: ¿Qué?
6: ¿Qué? Y esto ocurrió en un vuelo de Panamá a Argentina.
5: ¡Ay, sí!
6: Y se volvió tendencia en redes sociales. Lo que pasa es que ahorita en las redes sociales, Luchito, usted pronto tiene sus actos amatorios y antes se daba cuenta a dos personas que se le contaba.
5: O
6: pero ahora...
5: Chávez le grita, ¡páguele, pieza! Así era en el barrio, ¿no? Pero ahora lo graban y lo exponen.
6: Claro, es que ese es el lío. Entonces vuelve usted viral por querer experimentar y explorar.
5: Y los grabaron, se dieron cuenta los del vuelo que estaban por ahí haciendo cochinadas.
6: Exactamente. Y los retuvieron por las autoridades.
5: ¿Ah, sí?
6: Después de que varios pasajeros denunciaron lo que estaba pasando en el avión. Es que si usted empieza a escuchar sonidos raros.
5: ¿Pero dónde? ¿En el baño?
6: ¿O? No, pertenecen a la turbulencia del avión.
5: Había mucha turbulencia ese día, pero ¿en el baño o dónde estaban?
6: Sí, señor. Eso fue... A ver, era antes de aterrizar, eso fue el fin de semana pasado, en Maldivas, en el Rosario, o sea, ellos iban de vacaciones.
5: Y no se aguantaron llegar a la playa, dijo, aquí tocó.
6: Ellos, y lo que pasa es que la gente le incomodó porque como que los estaban observando. Ah. No estaban exactamente dentro del baño, sino que estaban cerquita.
5: Uy, no, ahí sí, feo, sí.
6: Y entonces, bueno, pues imagínense que habían niños dentro del avión.
5: No, esto es una porquería. ¿Y cómo harán? Porque si uno hasta puede ir a orinar uno en el baño, casi no es capaz de apuntarle al huequito, porque se mueve el avión.
6: Claro, no.
5: Hacer el amor debe ser un reto en un avión para coger puntería, para saber dónde, ¿no?
6: Uno se preguntará, ¿será que están borrachos?
5: Borrachosito. ¿Y lo multan a uno por eso?
6: ¿Y sabe qué? También uno pensaría que es gente joven, ¿y no?
5: ¿Dos viejitos?
6: Pues tampoco estaban viejitos, pero 54 y 59 años.
5: Casi le da de pulgarín. ¿Usted haría el amor en un avión, don Jairo Pulgarín?
7: No, yo ya no soy paustro.
5: No, ahora esperas escapar en la cama.
0: Bueno, ya. Ay, Dios mío, bendito.
6: Exhibicionismo. Vea, ustedes que dicen tanto que dicen por TikTok, que, ay, Juliana. No
5: sé, es que Juliana, o sea, R patrocina toda esa vagabundería, man.
6: Muy no, bien. Yo estoy contándolo simplemente y les estoy preguntando a ustedes qué les parece. Porque hay personas que de pronto no les parece tan mal la idea. Y lo que está mal visto en este caso es el exhibicionismo, sobre todo porque hay niños cerca.
5: No, eso sí, en un vuelo y que, no, uy, qué porquería. Y lo bajan a uno y lo multan por eso.
6: Sí, claro, si usted tiene la plata para alquilar un avión para usted solo y para su pareja, pues bueno.
5: Se
6: alóquese. Si hay más gente ahí, no. Casos de la vida real, porque ocurrió en un vuelo de Panamá a Maldivas.
5: Vea usted.
6: Una pareja Eso sí, respectivamente casada.
5: Ah, ok.
6: Respectivamente, pero con exhibicionismo y no se puede dentro de este avión. Está ocurriendo y Tropicana se lo está contando.
5: Leí el canal de Panamá y no en Panamá. Con eso le digo todo de arriba. Y al aire, ¿no? R, tenemos que montar avión.
3: 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Amaneció Bogotá de Tropicana.
0: Gracias.

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5: Bueno, en Tropicana, la más bacana, bacanísima, 9 de la mañana, 1 minuto. Estamos en Tropicana. Como a esta hora está Sofía por aquí, voy a contarle a los oyentes una cosa bien importante.
6: A ver, mijo.
5: Ustedes se pueden comunicar ya mismo a los que han escuchado acerca de una causa por mamá y que quieren estar en el evento. Si quieren las boletas ya, se las devolvemos ya, se las retornamos ya.
7: Ok.
5: 310-206-3302. 310-206-3302.
7: O sea, son digitales, don R.C.cito.
5: Es yes. Yes.
7: Ah, ok.
5: Yes, very well, sí.
7: Es que uno como está acostumbrado en el barrio a la que leen la boleta física, ¿cierto? Entonces,
5: exacto,
7: ahora es digital, ¿cierto?
5: Pero mijito, entonces, si usted la quiere ya, LLA, o sea, ya, 310-206-3302, 310-206-3302. Si usted dice, yo quiero estar en una causa por mamá, quiero ver a Alan, quiero ver a la voz de Luis Miguel Fuentes,
6: sí,
5: quiere escuchar la salsa de Llano López y lo mejor, quiere pasarla bacano, pues vamos para la trampa cantina.
7: Sí, señor.
5: 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Te voy a repetir el número pasito. ¡Pasitico! 310-206-3302. Ese es el número de Tropicana.
7: Sí, señor.
5: Ese es el número de Tropicana. ¿Listo? 310-206-3302. Para que lo tenga en cuenta. 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
5: 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Jairo Pulgarín en Tropicana, Jairo.
6: Bueno, mi querido Ricardo, vamos a hacer un panorama de los hechos más importantes, destacados, los hechos que hemos transitado en las últimas horas desde la mesa de trabajo de cómo amaneció Bogotá. Lo primero, Ricardo, es que se están cumpliendo los pronósticos del clima, ¿no?
7: Hasta ahora le va pegando porque vemos en la ventana un día soleado.
6: Tiempo seco, tiempo soleado en la mañana.
8: Pues por acá por lo menos sí, porque como en Bogotá no se sabe.
6: Está haciendo muy buen clima en la ciudad de Bogotá, gran parte de la ciudad de Bogotá, hay buen registro, hay muy buen clima, hay una muy buena atmósfera.
5: Está calentando, Jairo, el fin de semana estuvo caliente.
7: A veces hace un sol que entra, pero duro, cuando le da uno en el cuerpo y le toca uno gritar, ¡despierten a Neido!
6: Bueno, vamos a hablar pasito, Ricardo, porque de verdad nos va a despertar Neido.
7: Sí, toca hablar
6: pero,
7: así.
6: Sí, tenemos que hablar pasito porque Neido está durmiendo, pero nosotros sí queremos decir lo siguiente, Ricardo. La proyección dice que vamos a tener tiempo seco, predominio de tiempo seco hasta el mediodía, y muy seguramente vamos a tener una situación, digamos, con lluvias en algunos sectores,
7: sí,
6: de Bogotá.
7: Señor.
6: Pero después de la 1 o después de las 2 de la tarde. ¿Qué dice el IDEAN a propósito de estos temas ambientales? Que lo hemos advertido. Dice el IDEAN que ya tiene la sensación de que el fenómeno del Niño se puede estar instalando desde este mismo mes de mayo en gran parte del territorio nacional. Sabemos muy bien que el fenómeno del Niño es el fenómeno de tiempo seco, predominio de tiempo seco en gran parte del territorio nacional. Hay dos o tres noticias importantes. Esta mañana la noticia ha sido en Bogotá el tema del tráfico vehicular por cuenta del gigantesco trancón que se generó por un accidente grave que se presentó por los lados de las Américas. Me dicen que ya comienza a aflojar por los lados de las Américas, ya comienza a aflojar trabajar también por los lados de la troncal de Suba, porque ahí se presentó también otro siniestro, sí, por los lados de la avenida Suba. El reporte que tengo en la mesa de trabajo dice que ante el siniestro vial a la altura de la estación de San Martín, en el punto ya hay una fuerte congestión, pero la flota troncal está saliendo al carril mixto para tratar de mitigar el impacto, sobre todo ahí en la estación de Río Negro, donde muy, muy seguramente a esta hora ya también hay algunas dificultades en materia vehicular. Pero repetimos, comienzan a tratar de solucionar el problema que se presentó, repetimos, en el sector de la troncal de Suba, en donde vuelve y juega un accidente que involucra,
7: sí, señor,
6: esto es lo peor de todo, es un accidente que involucra un vehículo de Transmilenio y que involucra además un vehículo de moto, que es el mayor protagonista de la accidentalidad en la ciudad de Bogotá. Yo tengo que decir, mi querido Ricardo, que los oyentes han estado conectados sobre todos los sectores, desde diferentes sectores de Bogotá. A ver si Hugo Alejandro me amplía la información que tenemos desde la localidad de Suba. Hugo.
9: Jaimito Pulgarín, aquí cerquita al batallón de la 80 con...
6: Sí, señor.
9: Con la 30, eso es por la Suba. Un QR9, accidente de un Transmilenio con un motociclista.
6: Desafortunadamente,
9: toda la Suba antes de llegar a la 80.
6: Desafortunadamente la situación está muy complicada por ese corredor, repetimos, en el sector noroccidental de la ciudad, como está complicada la situación,
7: señor,
6: para quienes transitan sobre la vía Mosquera, Bogotá, Bogotá Mosquera. Lo que dice don Fabi es que está muy complicada la situación a esta hora de movilidad en ese punto de la ciudad.
10: Buenos días. Y cuento, la calle 13 colapsada, colapsada desde el romboide Mosquera hacia Bogotá. Esto no se mueve, no se mueve, quieto, parece un parqueadero.
6: A esta hora también complicaciones de movilidad en otro punto crítico de la ciudad,
11: Jairito,
6: Michael.
11: Jairito,
6: lo escuchamos.
11: Yo no sé qué está pasando, hermano, con esos motociclistas, vea. Allá en la Suba, en la estación de Río Negro, un motociclista con un Transmilenio, otro muerto hoy. Ahí le envió la información. ¿Qué vaina seria, vea? No esperan que amanezca ya semana de accidentes y muertos, hermano, con esos motociclistas, de por Dios. Precaución, precaución.
7: Precaución.
6: Es lo que le piden los mismos conductores de moto, le están pidiendo a sus compañeros precaución frente a esta situación de accidentalidad,
7: sí,
6: que
7: señor,
6: hoy nos ha cobrado dos vidas, una en el norte y otra en el sur de la ciudad.
7: Yo tengo
12: una
7: pregunta.
12: Y lo despiertan a uno.
7: Despertaron a Neido. Qué pena la despertada. Don Pulgarín, una pregunta.
6: A ver, mijo.
7: ¿Dónde les enseñan? Y no es que yo esté en contra de la moto, sino hago la pregunta. ¿Dónde les enseñarán a manejar tan mal a algunos motociclistas? Porque unos son unos aves manejando súper claro, pero ¿dónde aprenden a manejar así? Porque es que subirse un andén, zigzaguear, meterse entre una tractomula como Rápido y Furioso, ¿dónde le enseñan a uno eso?
12: Es verdad, Luchito.
6: He podido saber.
12: Yo a veces tomo servicio de moto. Uy, Dios mío, yo voy con el
7: credo. Y uno es loco, ¿no?
12: Con el credo en la boca.
7: Y hay unos muy buenos.
12: Con el credo en la boca, sí.
6: Es muy complicado, pero realmente no se están respetando. Hay imágenes que vamos a compartir en las redes de Tropicana, en donde se ven las congestiones de motos, por ejemplo, ahí entrando a Bastos. No, eso es una cosa impresionante. Es un mar de motociclistas, es un mar de motos. Dice uno, Dios santo, ¿a qué horas nos dejamos realmente desbordar con el tema de las motos en la ciudad de Bogotá? Está desbordado el tema de las motos en la ciudad de Bogotá.
7: Sí, señor, cómo no.
6: Muy delicado y muy grave. Como es delicado y grave la denuncia que hace un oyente de Tropicana hoy, que dice que aparecieron los pinchallantas en la localidad de Suba.
13: Buenos días, Jairito Pulgarín.
6: Adelante, mijo.
13: Mire, denunciando pinchallantas en Avenida Suba.
6: Avenida Suba, localidad de Suba, en el sector de Aures, dicen los oyentes que aparecieron los pinchallantas y evidentemente las imágenes los están mostrando haciendo fechorías en ese corredor en el noroccidente de la capital del país. ¿Qué está pasando por los lados de Corabastos o por los lados de Kennedy? Liliana, la escuchamos.
14: Jairito Pulgarín, muy buenos días.
6: Adelante.
14: Para toda la mesa de trabajo de Tropicana. Para informarles que en la bajada del puente,
7: sí,
14: del Pintar, un accidente, pues desafortunadamente con dos fallecidos.
7: Ay,
14: pero no, que encontramos que aquí en la esquina del centro comercial Milenio Plaza hay una agente de movilidad chateando.
6: Uy.
14: Y el señor de Transmilenio tratando de organizar este desorden de tráfico. Por favor, Jairito Pulgarín, que los agentes de movilidad suelten el celular y se dediquen a
7: colaborar.
6: Sí, que nos colaboren.
12: Yo una vez le pregunté a un policía amigo que si era verdad que ellos chateaban a él y me dijeron que pues normal, pero no todo el tiempo cuando tienen el celular en la mano están chateando. Están revisando placas.
7: O revisando chicas en el Instagram.
12: No, Luchito, no creo, respete, no creo, ellos trabajan.
6: Yo no creo, y yo espero que de verdad entiendan que la situación de Bogotá es de emergencia. Lo que queremos es que todo el mundo se dé cuenta de la grave emergencia que estamos viviendo en temas de movilidad, ¿no? Y temas de seguridad en la ciudad de Bogotá. Sí, hay dos o tres noticias importantes, Ricardo. Recuerde usted, la Superintendencia de Salud.
12: Sí, señor.
6: Dice que va a establecer medidas cautelares con la llamada clínica Corpas, que cerró puertas la semana pasada. Sí. Dice la Superintendencia que no se puede ir y dejar a los pacientes botados, que tiene atender a los pacientes y resolver los problemas que quedan pendientes de los pacientes. La segunda noticia, pues, tiene que ver con un nuevo episodio de inseguridad, pero esta vez en el corredor de la carrera décima con novena.
7: Sí.
6: Me dicen que fue asaltada una joyería por unos policías, por falsos policías. Policías falsos que fueron protagonistas de este robo. El robo fácilmente puede subir a los 100 millones de pesos.
7: ¿Y eran policías falsos?
6: Eran policías falsos.
12: Y ahí, venga, ¿y dónde consiguen esos uniformes?
7: Eso lo venden en cualquier lado, ¿no? Sí, enfrente de las escuelas, pues lo venden, ¿no?
12: Pero legal, eso es legal.
6: Pero ahí, claro, sí, hay tiendas donde venden prendas de la policía y prendas militares.
7: Enfrente de las escuelas de policía o, por ejemplo, en el frente de la estación de Kennedy, ahí venden harto. Todos los policías. ¿Por qué no prohíben eso? ¿Para qué venden eso?
6: Papá, debería haber restricciones, ¿no?
7: Porque lo militar sí tiene restricciones, el uniforme militar, no hay compra por ahí en cualquier lado.
6: Yo siento que de verdad el tema de la inseguridad es tan grave en Bogotá que hay que tomar medidas extraordinarias.
7: Esos papayazos, claro.
6: Tener restricciones, tener más controles, tener más autoridad, porque la gente está reclamando más autoridad. Hay, a propósito de esto, nuevamente denuncias de lo que está pasando con la estación de la 72, de lo que está pasando con la estación de la 76. Vuelve y juegan nuevamente. Estas estaciones están siendo víctimas del vandalismo y están siendo víctimas de las malas prácticas de algunos usuarios que desafortunadamente no respetan el servicio público de Transmilenio en esta zona del norte de Bogotá. Digo que cierro con esta historia.
7: Sí.
6: Es una historia que tiene que ver, óigame bien,
12: pero con positiva, Jairo, porque usted todo es negativo.
6: ¿Sabes que
12: no es lo malo de la ciudad?
6: No es una historia positiva, pero es una historia necesaria.
12: Ajá.
6: Yo conté esta mañana,
12: sí, señor,
6: que a un pelado que trabaja instalando cámaras de seguridad, ajá, le robaron una moto.
7: Le robaron una moto y
12: mientras instalaba una cámara, ¿qué?
6: Mientras instalaba la cámara.
7: Y eso que tenía una cámara instalada ya y no vio la cámara que
6: le
7: iban a robar.
6: Él se baja de la moto, la deja parqueada en la casa donde iba a instalar la cámara y cuando sale ya no encuentra la moto.
7: Uy, no.
6: La acababa de sacar porque era una motico nueva.
7: Ay, pobrecito.
6: Le costó 12 millones de pesos la moto.
7: La madre.
12: Ese son 12 palos. 12.
6: Y con el crédito, es decir, con lo que financió la moto, subía a 24 millones la deuda.
12: Digo, o sea que él ahora tiene que pagar.
6: En este momento, este muchacho no tiene trabajo. Este muchacho.
7: Porque trabajaba en la moto.
6: Se movía con la moto. Se quedó sin trabajo.
12: Pero cuando tú sacas una moto nueva hacia crédito, tú pagas un seguro antirrobo. No.
6: Yo lo que veo.
12: Creo que le dan el 90%.
6: Aparentemente él no tiene seguro. Vamos a ver qué información nos puede dar este muchacho. Pero lo que sí le vamos a pedir a los oyentes es que nos ayuden a ubicar la moto. La moto tiene las siguientes placas.
7: A ver.
6: De universidad, UUN 82H. UUN de Nené 82H es una Pulsar negra
7: que, sí, repito,
6: fue robada en la zona del barrio Santander, localidad de Antonio Nariño, aquí nada más,
7: sí, pegadito,
6: en el sur de Bogotá. Está pegadita ahí justamente a la General Santander.
7: Ay, pobrecito, ¿no?
6: Sí, ese muchacho estaba desconsolado.
12: Nunca me han gustado esas motos porque
6: ese pelado.
12: Son muy robables.
7: 12 millones.
12: Son muy buenas, pero son muy llamativas para...
6: El pelado en este momento,
12: el
6: pelado está en una situación muy dolorosa. Él mismo me dijo esta mañana, ayúdeme, Pulgarín, estoy pasando las malas, las difíciles con esta situación.
7: No solo pierde la moto, sino le toca seguir pagando el crédito.
6: Y sin moto. No, por Dios.
15: No, o sea, no es por dar tristeza a la gente, sino que, pues, para que tengan en cuenta, yo con esa moto hacía de todo, Jairo, haz de cuenta que, primero, mi papá se quedó sin trabajo, y yo con mi mamá era lo que estábamos, haciendo, pues, la plata para acá la casa, ¿cierto? Yo con esa moto, yo sé que pues no será ilegal, pero yo hacía lo que era, ¿ves?, también aplicaciones, ¿cierto? Yo hacía de comida y así, porque yo intentaba sostener y ayudar a mi familia. Pues en este momento ahora, pues ya somos pues dos personas que nos nos quedamos sin, pues, sí, sin trabajo, porque aparte de eso, yo con la moto también, pues yo estudio, Jairo, yo pues, con la moto, pues no, yo pagaba mis estudios, y yo con la moto, pues, aparte de ser una, yo la pagaba cuotas, entonces, literalmente, se me llevaron la moto, se me llevaron literalmente todo, y fue lo que más duro me dio. Aparte de eso, pues es una fecha que nunca se me va a olvidar, no solamente porque me la robaron, fue en el mismo día en que, digamos, estaba celebrando el cumpleaños de mi novia.
6: Él estaba celebrando el cumpleaños de la novia.
7: Dijo, ya la recojo en moto.
6: Ya la recojo y mire lo que pasó. Repetimos entonces las placas de esta moto para que me ayuden, por favor. Es una Pulsar negra,
7: sí,
6: de
7: señor.
6: Placas UUN82H. Fue robada en el sur.
7: No quedarían videos, nada, que le ayude a ese muchacho a ubicar.
6: Mira,
7: en el video,
6: yo contabilicé el tiempo en el que se roban la moto. 10 segundos. En 10 segundos se robaron la moto.
7: Imagínese.
6: Es una cosa realmente
7: y
6: loca.
7: Y Leido se demora 20 para rematar un chiste.
12: No, necesito respeto.
6: 10 segundos fueron suficientes para dejar a este muchacho sin moto. 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
11: Estamos en Tropicana, la más bacana, bacanísima, Tropicana.
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11: Tropicana. Bueno, en Tropicana, la más bacana, bacanísima, llega el momento, señoras y señores, de presentarles los negocios, de presentarles los emprendimientos, de presentarles a los árabes. Bienvenidos. ¿Negociamos o no negociamos?
12: No te asustes, R's. No te asustes, R's, que estamos en un momento de penetración, de concentración. ¿Qué? De un momento como de yogas, por eso no veamos hablados. Porque también los árabes hacemos, sí. Y pueden ver en las cámaras, hacemos un momento de encontrarnos el yo con el yo, el yin con el yang. Aquí estamos bien compenetrados con el compañero.
11: El yo con el yo.
12: El yo con el yo, estamos aquí felices porque hay que mantener la tranquilidad para manejar los chakras y todo esto.
13: Los chakras, es cierto, mojitos.
11: Los chakras.
12: Los chakras y todo esto. Venimos desde Bahrein, desde Jerusalén, desde Pakistán, desde Irán, desde Irak, desde Bahad Makhal. Y todas estas ciudades que componen el Medio Oriente. Y aquí recuerde que estamos ofreciendo 8 camellos. 8 camellos estamos ofreciendo por Julianas.
13: Es muy poquito, ocho es camellos, muy poquito.
0: Es poquitos para lo que por van a recibir.
12: Lucho, es suficiente. Es suficiente. Creo
13: ¿por
12: que
13: qué por Lucho ofrecías más?
12: Así estaba moviéndose la balanza, pero Lucho ha bajado a 7 camellos por el horario en que está.
13: Uy, majetos, eso es complicado, majetos.
12: ¿Cómo estás?
13: Majetos, me presento, mi nombre es Abraham Salcedo Hoyos.
12: Eso.
13: Por seguridad no puedo firmar con mi nombre, Salcedo, solo pongo la S.
12: ¿Y cómo quedarías?
13: Abran ese hoyo.
12: ¡Uy! ¡Qué, qué fuerte!
0: Dios mío.
13: Saludos para todos. Hoy venimos contentos. El camello lo dejamos parqueado afuera. Ojalá que no nos lo roben el camello.
12: La vez pasada se robaron el camello, CR, mientras subíamos a hacer la sección. Y wow, buscarlo en Bogotá fue todo un camello.
13: Sí, es cierto. Y aquí a veces nos roban el camello. Por ejemplo, Neidos le robó el camello a Julio.
12: A Julio, a Julio. Aquí entre compañeros se han robado el camello. Se creen árabes.
13: Exacto, Juliana le ha robado el camello a Luchis.
12: A Luchis.
0: Sí, yo le robé los camellos a Luchis.
13: Pablo Zajotus.
12: Ay, Pablo
13: Zajotus. Jotus.
11: ¿Qué hubo usted, Juli?
13: Estábamos unos pendejos.
12: Los idiotos.
13: Y pero déjame saludar a los primos famosos.
12: Me pisaste el camello.

0: cosas sin ningún problema, Cerres. Puedes ir solos para que disfrutes las bondades de la carne.
1: Upa, lo que tanto has deseado, pero aquí en Colombia no puedes por las reglas samaritanas.
0: Exacto, y recuerde que en Barella ya no seguimos la religión cristiana, entonces te puedes desordenar un poco.
2: Bueno.
1: Puedes sacar a Cristo de tu cuerpo y después meterlo el lunes.
0: Porque usted es cristiano, pero en Bogotá.
1: Es cierto.
0: En Dubái puede ser. ¡Wow! ¡Qué desorden, rico!
1: ¡Uy, majitos!
0: ¡Qué horror! Ay,
1: majitos. Es bonito.
0: Bueno, vamos a saludar a todos porque traemos los productos para que ustedes compren a los árabes, que somos los mejores comerciantes del mundo. Entonces venimos a ofrecerle muchos productos.
1: Antes de saludar a los primos con los nombres raros que la gente no entiende, quiero decirles que acabo de montar una empresa de pantaloncillos.
0: ¿Una empresa de pantaloncillos? ¿Cómo es eso?
1: Empresa de pantaloncillos, político en campaña.
0: Empresa de políticos político en campaña y calzoncillos. ¿Cómo es eso?
1: Sí, esos son los únicos pantaloncillos que ya traen la paloma incorporada.
0: Entonces lo va a vender bastante, van a estar buenos.
1: Ahora sí, los saludos, majetes.
0: A ver, queremos saludar a mucha comunidad árabe que está aquí en Bogotá, y en el Tito, y en... ¡Uy, qué buen sabroso esa parte, esa canción para bailar, para mover el botes! Quiero saludar a unos compadres, unos paisanos árabes que viven en Subas, aquí en Bogotá. Con compañeros primos que se vino emigrante. Salúdalo, compadre.
1: Quiero saludar a mi primo emigrante que se vino de Arabia Saudita, que está aquí escuchándonos en San Andresitos.
0: Eso, ¿cómo se llama él?
1: Mi primo se llama Alejandro Zabalag
3: Zabarín. Pero es fácil los nombres.
0: Es que nos pidió el saludo a través de Tropicanas porque allá escuchan muchos a Tropicanas.
3: Entonces, ¿no puedo saludar yo?
0: A ver, salúdalo. ¿Cómo sería su saludo de Julianas?
3: Un saludo para el primo de Neito.
0: Paramos 6 camellos por Juliana.
1: 5 camellos por Juliana porque entra en la barra. Cierrale el micrófono.
0: Es poco para árabes, pero estuvo bueno. También tenemos muchas empresas. Tenemos una empresa que nos estamos dedicando a vender radios. Radio James Rodríguez.
1: Radio James Rodríguez. ¿Cuáles son los Radio James Rodríguez?
0: Se apagan en un mes y no más. Pero tenemos
1: descargan las baterías y se traban.
3: ¿Son de mala calidad?
0: De malas calidad, se le acaba la pila rápido. Pero tenemos el nombre de las empresas para que nos busquen en Instagram, nos sigan, nos den tacta en TikTok. ¿Listos? ¿Cómo es el nombre de la empresa, babe?
1: El nombre de la empresa, manito, es...
0: Nos dedicamos a acuarios, por eso se llama así.
3: ¿Pero seguros que los van a poder encontrar?
1: Claro, con la J mayúscula.
0: Es con mayúscula. ¿No te quedó claro, Juliana, cómo se pronuncia?
2: No, ¿cómo es?
3: No, me gustaría escuchar una vez más.
0: A ver, pero lo grabos para subirlo a redes. A ver.
1: Exacto, majitos. La J mayúscula y con arroba. Arroba J.
0: Ahí quedó grabado.
2: Adiós.
3: Si me quedó claras.
0: Espero que nos sigan y para subir de seguidores también estamos montando una iglesia. No es cristiana, es una iglesia más bien neutral para todos los que asistan a escuchar Alá. Allá hablamos de Alá y Alá y Alá para que ustedes se vengan aquí a descansar en Alá. Le vamos a dar el nombre de la iglesia para que asistan el domingo. Tenemos a las servidoras.
2: Hasta luego.
1: Síganos en la iglesia que aparece como arroba Alá.
0: Jerusalén. ¿Arroba cómo?
4: Sírvete, mi hermano. Sírvete otro.

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2: ¡Nos fuimos, nos fuimos!
3: Se coge la colita del marrano.
4: Ahora es un marranito chillón, ¿no?
5: Se voy a pisar la colita del marrano.
6: A ver.
4: ¡Ay!
5: Me quiere ver bailar, me quiere ver gritar, me quiere ver desnudo.
4: ¿Dónde miro eso?
5: Me quiere ver desnudo cogiéndome todo. Vaya, arroba el chancho 414.
4: Ahí desmiro eso, ¿sí?
5: Y ahí hay videos haciendo. Hay uno en el que yo me volteo así, estoy bailando sensualmente.
4: Ay,
5: y me volteo.
4: Papi.
5: La pompa y marranista. Todas las chicas empiezan, wow, marrano.
4: Oh, qué chicharronazo.
5: Wow, te ves muy sexy. Dios, gracias.
4: Uy.
5: Bueno, arroba el chancho 414, el ejército de la verdad, de la sindéresis, donde usted puede dejarnos su recomendado. Lo primero que quiero hablar, y seguramente el video ya está recorriendo las redes sociales, sí. Un video de nuestro amigo Ovidio y de Luchi, hablando de algo muy importante.
6: Está viral, chancho, está viral.
5: El campeonato mundial de la empanada ha escogido su ganador.
6: ¡Úpale!
4: ¡Wow!
5: Ese ganador es la casa. Qué pena si no es el nombre comercial, porque a veces le cambian el.
4: ¡Oh!
5: Pues como en papeles.
4: Yeah.
5: Pero es algo así como la casa de la empanada y las delicias. Si lo estoy diciendo mal, perdón, igual ya se ganó su televisor.
4: Sí.
5: Igual ya la gente votó por usted.
4: ¿Y
5: igual
4: dónde
5: ya quedó campeón? Es que parece que hay varias sedes. Hay varias sedes, Luchito.
4: Ah.
5: Que también era válido, ¿no?
6: Es válido, claro.
5: Válido, usted puede, tenía varias sedes, entonces pues hágale. Pero lo importante es, ayer en el programa de Luchi, se premia, se entrega este televisor de 55 pulgadas. Obviamente el cariño de la gente no solamente es porque les sí. parece muy bacano, sino por las delicias de las empanadas. Y ahora falta el otro pedazo en el que vamos a enviar, obviamente, a Luchi, a Dariana y a Juliana a comer y a tragar empanadas. Nada lo que marca. Ya después van que los.
6: Me les pego, eso sí me gusta.
5: Claro, y vamos a hacer un video al respecto para que vean
4: entonces
5: cómo son
4: no.
5: esas delicias.
7: No vas a ir, Neido. No vas a ir.
5: No,
7: Neido está comiendo mucho. Se va a comer.
4: Se
7: comió todo el pollo yuca que le mando a la mamá.
6: Abelardo me regañó en vivo.
4: Sí.
5: La casa.
4: Gordo.
5: Gracias entonces a la gente, bueno, a todos los participantes, de todas maneras, porque sí, fueron señor. Muchos y fue la gente la que escogió por el sabor y por la compañía y por cómo tratan a la gente, la Casa de las Empanadas y las Delicias.
4: Sí, señor.
5: Muchas gracias. 55 pulgadas es el televisor que se llevan.
4: La madre.
5: Y ahora falta el pedazo, porque eso, digamos, está el video, que es viral, que ya, ganamos, campeones. Y Ovidio les hizo como unas coplas.
4: Ay, pero, qué pena con la gente.
5: Oh, pero la gente vergüenza le gustó. Con la cola, la empanada, a mí me gusta. No sé qué, pues es que yo no soy trovador.
4: Si lo hubieran dejado en el televisor.
3: Luchito sabe de trova, vamos a ponerlo.
5: Ah, por eso, listo, yo arranco.
3: Improvisar, Lucho hace una y yo le contesto, a ver si
5: a ver, empiece con la casa, la empanada, diga.
3: Con empanada, con empanada.
5: La casa, la empanada, diga.
4: Para hacer esta trova, amigo, yo me concentro. Sí. Neido parece una empanada, viene rellenito por dentro.
5: Y le toca a Neido.
3: Vengo relleno por dentro y creo que no sirvo para nada. Yo creo que usted es un mamerto repletico de empanadas.
4: Usted me repitió la copla. Yo lo estaba haciendo sano. Mejor terminemos con Neido y le damos paso al marrano.
5: ¡Eso! Dice, título, tenemos ganadores del Mundial de la Empanada, con trova incluida, anunciamos a los tres primeros lugares, luego de sus votaciones, y ahí está Luchi con un uniforme de Beetlejuice, como el Chompiras, y está también el señor Ovidio con su guitarra para que lo vayan y lo chequen. Tropicana Colombia, Tropicana Colombia, en TikTok, en Facebook y en Instagram.
7: Ahí está, ¿quieres escuchar la copla?
4: A ver si mejor.
3: Qué pena con ustedes.
8: Pero no se escucha.

0: No se escucha, muchachos.
1: Vaya y véalo.
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1: Bueno, en el segundo chicharronazo tiene que ver con un comercial de Michelob. Es una cerveza, como ustedes ya saben, todo el mundo estaba volcado en el tema del mundial de fútbol.
3: Todo el mundial. Oye, ayer fui a comprarle a mi hijo el bicho ese del panini, porque ahora está engomado con eso.
1: Claro,
3: está engomado. Y hay gente tirada en el piso toda una tarde.
1: Cambiándose fichas.
3: ¿Y esa gente en qué trabaja o qué?
1: Pues cambiando las fichas.
3: Increíble, ¿no?
1: ¿Sabe? O sea, digamos ahí las están cambiando.
4: Eso es un hobby, ¿no, Chacho?
1: Por eso, digamos, las están cambiando, es gratis. Pero el señor que está al lado con esa rima
4: está vendiendo.
1: Pues está vendiendo cada mona a 2,000, a 3,000, a 4,000.
3: La de Messi, ¿saben cuánto me la...? Porque yo quería que le saliera a Messi, porque mi hijo quiere Messi, Ronaldo, 40,000 pesos solo. Imagínese, Messi, yo y la madre.
1: Y usted, y los escudos, que son los más jodidos.
3: Y si
1: es
3: Messi, color oro, 180,000. ¡Ah!
1: Por eso, entonces si pilla, entonces.
3: Yo compro un novillo en Charalá.
1: La pregunta es: ¿qué hace esa gente? Pues en esa silla Rimax está haciendo plata.
0: Increíble, ¿no?
3: Y en TikTok van llenando y van vendiendo intercambios. Eso es un negociazo. Está un boom eso. Muy, muy
1: está
3: viral.
1: Genial.
3: Eso.
1: Entonces, ahí hablaba Luchito del álbum Panini. Pero lo que le voy a decir yo es un encuentro entre Estados Unidos y Argentina para una publicidad de una cerveza que se llama
3: Michelob. ¿Entre Estados Unidos y Argentina?
1: No, pero eso sí no es sin Troa.
3: Ah, perdón.
1: Entonces, ahí sale, por ejemplo, Nico Paz, sale Lautaro, sale Messi, el equipo estadounidense por ser
4: Pino Díaz. El Pino Asprilla también me salió a mí,
1: Chancho. No,
4: uy. Y me llenó todo el panini.
3: El panini.
1: Sí,
3: no se pudo cerrar el álbum que va abierto porque el panini. Tino Asprilla.
1: Pero si le salió el Tino Asprilla es chimbo. Grande.
0: A ver.
1: Un chimbo grande. No, pues porque el Tino, ¿cómo así que mona el Tino?
3: No sería
1: final.
4: No sé, yo la compré allá en San Andresito.
1: Por eso ustedes le metieron el chimbo. Duro, duro.
3: Que no sería original.
1: No, porque no sería original. Bueno, entonces después del chimbo que le metieron a
0: Tino,
1: termino con que esta mini película que crea esta cervecería es un encuentro entre Estados Unidos y Argentina. Juegan obviamente como si estuvieran en un hotel por una cerveza. Hay un actor muy importante que se llama Billy Bob Thornton.
3: Estaba Billy Bob.
1: Él es el ex esposo de Angelina Jolie. Entonces, como, hey, ¿por qué no me llega la cerveza a mi cuarto si pedí cerveza, pues, como a domicilio, al cuarto? Y están los otros allá peleando. Es un comercial bastante divertido.
0: Sí.
1: Sale incluso hasta Memo Ochoa, que es el arquero de la selección de México.
3: Que también estaba Memo Ochoa.
1: Estaba intentando ahí tapar los balones de Messi. Se lo recomiendo. Qué comercial tan de aquí hasta que se acabe el mundial, todos los productos van a ser con la Copa Mundial de la FIFA 2026, querido R. Ese fue el segundo.
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4: Lo dijo Chancho, mi hermano. Luchito es un fracaso. Mejor vamos con el marrano.
0: Tercer chicharronazo.
3: Ese estuvo
1: bueno. Con esto nos despedimos, hombre, con el tercer chicharronazo. Hay una cuestión que le gusta. Esto es literalmente a los jóvenes. Nosotros ya no clasificamos allá.
4: Jairo no opine.
1: No, yo soy una. Si yo soy un anciano, pues imagínense, Jairo sirvió en la última cena.
3: ¿Qué Jairo sirvió en la última cena?
4: Dicen que vieron a Jairo Hincho con Noé.
3: Ajá.
5: ¿Verdad?
3: Ajá.
5: Se
3: le tocó obligado a subirlo al arca.
4: El arca
3: que no
4: sí.
3: Quería.
1: Jairo diciéndole a los dinosaurios, ¡votemos por el meteorito! ¡Seguridad! ¡Más meteoritos! ¡Más! ¡Y los dinosaurios sí! ¡Y se incendian la tierra!
3: ¡Que los dinosaurios sí! ¡Y también enciendan la tierra!
4: No, Luchito, pero la está dejando chueca.
1: Pues, ¡hola! Entonces, en este chicharronazo quiero hablar que a los jóvenes ahora les gustan los videos tendencia que realmente no tienen ningún tipo de sentido. No sé si R, que tiene hijos, ya le tocó la tendencia
3: de
1: perrito que baila a lo que se llama Milky. ¿Ya le tocó R?
0: ¿Qué?
1: Es que como no dejan hablar, el perrito que baila Milky, ¿le ha tocado ya?
0: No.
1: Bueno, ponga ahí en el computador si le sale, si no, igual yo se lo voy a bailar.
3: A ver.
1: Hay un perrito que le dicen Pebbles. Ese perrito significa que como Pitbull o Bulldog o como la forma tierna de denominar estos perritos. Y entonces hay una canción del año 2002 que se llama Milky, No Chance, y ponen a ese perrito a bailar. Yo creo que ya todo el mundo le ha salido ese perro en TikTok, en Instagram, en YouTube. La banda, que de hecho es una canción electrónica como el año 2002, pues sí, tuvo un éxito y no sé, les alcanzó para comprar de pronto un carro. Con lo que están haciendo en plata, hoy en día están absolutamente multimillonarios.

0: Porque las regalías que se obtienen a través de YouTube, de TikTok, de Instagram, es la locura. Pero lo que le digo, eso no nació porque haya, no sé, una razón. A los jóvenes hoy en día se vuelven tendencia las cosas, pero sin razón. O sea, eso salió de la noche a la mañana.
1: ¡Eso salió de la noche a la mañana!
0: Pero entonces voy a hacer el baile del perrito.
2: ¡Es el baile del perrito!
0: Lo voy a hacer a la cámara, no importa si ya retiene o no la canción. La canción se llama Milky, para que, bueno, la banda se llama Milky No Chance. Y es un perrito. Y el paso es, no es joda. O sea, uno dice, pucha, la coreografía, ojalá sea superior a la de Michael Jackson. No, es un perro moviendo la barriga nada más de izquierda a derecha, así.
1: ¿Y ya?
0: Eso es todo el video. ¡Eso es todo!
1: El perro moviendo de la derecha a la izquierda.
0: Así, se mueve el perrito así, la pancita así, y se le mueve el perrito así, ya, eso es todo. Entonces, pues me da un poco de risa porque, pues digo, pues madre, tanta expectativa yo esperaba, exacto, en la coreografía de Michael Jackson, no sé qué. Pero bueno, no, los jóvenes ahora quieren todo fácil. Es el video más buscado o la canción más buscada en este momento en internet. Yo pensé que sus hijos ya sabían de eso, R.
3: No había escuchado nada.
0: ¿No han dicho?
3: Pues por ahora lo que me están hablando es de Panini. Nico está hablando de Panini.
0: También.
1: Que Nico le habla de Panini.
3: ¡Ay, no, ya!
0: Pero que ocho, entonces la copa no va a terminar. Termínela.
1: Ya viene la combinación bacana.
2: Espero que no sea.

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2: En Tropicana, la hora, son las 10:40 y qué, no mentira, 10:14 minutos, 10:14, ya, 10:14. 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

0: 10, 30 minutos.
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0: Bienvenidísimos a la combinación bacana. Estábamos en una reunión, pero ya estamos aquí disponibles para todos ustedes, porque estamos entregando las boletas de una causa bacana por mamá. Vamos en esta mañana, que tenemos dos horitas, Dariana, el Pollo y yo, a entregar boletas que da, pero
1: que
0: miedo.
1: Que da miedo, vamos a hacer una maratón de entrega de boletas.
0: Sí, es que queremos que todos vayan y disfruten de esta fiesta que tenemos para mamá. Porque pues se nos acaban las boletas y nos da miedito que la gente no pueda reclamar su boleta. Recuerden, es el 29 de mayo, es decir, de esta semana en 8 días, ¿cierto?
1: ¿8? No.
0: O sea, de este viernes
1: falta.
0: En 8, del 15 al 29, ¿no?
1: Faltan 2 semanas. Todavía falta. De este viernes en 15.
0: Ah, en 15, dos semanas, listo.
1: Por eso, de este viernes en 15.
0: Hay que prestar atención a las matemáticas en el colegio. ¿Sí?
1: Sociales.
0: Pero que va, bro. Yo en comunicación ni matemáticas también y me fue muy mal.
1: Ah,
0: pero
1: no,
0: bueno. Muchachos, nada, usted quiere pedir boletas 310-206-3302. Ese es el número de WhatsApp nuevo de Tropicana, 310-206-3302. Por ahí nos pide la boleta, por ahí nos saluda bonito el día de hoy porque estamos necesitadas de afecto. Mentira, porque aquí nos queremos mucho. Porque aquí nos queremos mucho y queremos audios de ustedes. Y nada, vamos a reírnos el día de hoy. El Pollo trae los mejores chistes porque Ariana ayer se tiró unos, compadre. Bueno.
1: Entonces, Pollo, ¿cómo está?
2: Mira,
1: buenos días.
2: Sí, señora, buenos días, mis queridas mamita. Ah, bueno, usted no es mamita todavía.
1: Yo soy perruna.
2: Ah, perruna, sí.
1: O sea, mamá ahora, perruna.
0: Ahora también se celebra el día de las mamás perrunas.
1: Me mandaron un felicitado para que lo sepas.
3: Dios mío,
1: hay
3: ¿hasta
1: gente
3: dónde
1: que
3: estamos
1: sí
3: llegando?
1: Me valora como mamá perruna.
0: Pollito, ¿cómo estás?
2: Bien, mi luchicita, afortunadamente. Muy bien, aquí con toda la energía.
0: ¿Ayer estabas grabando, Pollito?
2: Estábamos grabando ayer.
0: ¿Qué estabas grabando?
2: Sketches. Nosotros nos dividimos en dos estilos de grabación. Una que es los cuenta chistes, que es el programa como tal en sábados. Y lo otro que son los sketches, o sea, los chistes actuados, como por decirlo de alguna forma. Y ayer estábamos en eso. Imagínate tú.
0: ¿Y no puedes contar qué sketch hiciste?
2: Hice de todo. Hice de médico, hice de carpintero, hice de qué será, repulsa, de paciente.
0: Qué bacano tu trabajo, Pollo, qué chévere. 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Y el mejor humorista que tenemos, el Pollo Díaz, humor en Tropicana.
2: Hablando de pacientes, sale el doctor y ahí en la sala de espera y estaban todos sentaditos los pacientes, dijo, hágame un favor, amigos, disculpen, ¿ustedes son todos pacientes? Y contestaron todos a coro, dijo, sí, dijo, ay, qué bueno, porque voy a ir a almorzar, ¿me espera?
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0: año.
1: Bueno, y los que nos vamos a ver a los artistas de música popular este 15. 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Si me llaman, ponte ready.
0: Y no fue una,
1: ni fueron dos. Fueron tres. La primera persona que me llame, ya me están llamando.
2: Opa.
1: Hola. Tropicana, la más bacana, bacanísima. ¿Con quién hablo?
2: Lorena.
1: Hola, Lore, bienvenida.
2: Ay, gracias.
1: ¿En dónde andas, Lorena?
2: En Mosquera.
1: ¿Y tú,
2: Cundinamarca?
1: ¿Y tú te vas a venir de Mosquera para la fiesta de las madres?
2: Claro que sí.
1: ¿De verdad? ¿Segura, segura?
2: Segura, segura, segurísima.
1: Listo, entonces.
3: ¿Y con quién? ¿Con quién va?
1: ¿Con quién vas?
2: Voy a ir con mi mamá.
1: Uh-huh.
2: Y mi hermana.
0: Ay, la...
1: ¿Y a quién quieres ver?
2: Aló.
1: ¿A quién quieres ver, amor? ¿A qué artista quieres ver?
3: ¡Se fue!
1: No, ahí está.
0: Ahí está.
1: ¿A quién, amor?
2: No sé quién es más.
1: Pero tú vas para la fiesta. Tú vas para la fiesta y.
2: Sí,
1: no,
2: yo iré a la fiesta.
1: Lo importante es que quieres.
3: Lo importante es ver a Alan Ramírez, a Luis Miguel Cifuentes.
1: Lo propio que va. Que va lo que sea.
3: Es que no. Es como uno. Todos sí.
1: No me vayas a colgar para entonces regalarte las boletas, ¿listo?
2: Claro que sí, gracias.
1: Un abrazo, chao. Esa es la gente que uno necesita. Que vaya para las que sea, ¿no? Porque yo sí voy a ver a Alan Ramírez como sea. Contra todo pronóstico. Es hora, mi gente. 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
2: Pero por supuesto, Luchi, 10:41 minutos.
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0: 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Te da la hora en Tropicana, 10:43.
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0: Desde Tropicana, la más bacana, y me la tienen que responder, porque pues la tienen que responder. Nos tenemos que morir también, pero también responderme esta pregunta. Pregunta pringamosera, pregunta capciosa. Si pudiéramos elegir el día de hoy, intercambiar.
1: La B.
0: ¡Idiota! ¡Pérez! Y ustedes se ponen idiotas. Si tuviéramos que intercambiar por un día, o sea, tuviéramos la opción de intercambiar vidas por un día, y solo nos pudiésemos intercambiar entre nosotros. O sea, entre nosotros. ¿A quién escogerían para intercambiar su vida? Es decir,
2: pero entre nosotros, o sea, tú, Pollo y yo, o
0: no, entre
2: en
0: nosotros,
2: el equipo,
0: en el equipo, Tropicana. En el equipo, okay, de Tropicana, sí, para tener más opciones.
2: Listo. Listo, ¿ya?
0: Sí, ya.
1: ¿Qué va a responder? Yo no tengo mi respuesta.
0: Y los oyentes también tienen que, si pudieran intercambiar la vida con alguno de nosotros, ¿con quién lo harían?
2: Yo intercambiaría con Luchito. Vengo a trabajar 4 horas y me voy. ¡Ah, qué maravilla!
1: Con Neito, me parecería muy bacano imitar a tanta gente en una bacanería.
0: Pero estamos cogiendo a los humoristas. Yo sí, con Carlos Andrés, me gustaría saber cuáles son las viejas a las que él mira. Yo quisiera saber a qué viejas mira,
2: ¿A quién mira?
0: ¿Con quién se ve? ¿Con quién se la pasa?
2: Sí. ¿Con quién habla? ¿Con quién chatea?
0: ¿Con quién chatea?
2: Cuando graba, ¿con quién graba?
0: Ay, sí, quiero saber. Ay, espera eso, porque él ha dicho que se depila el... Ya sabes.
2: El hopo.
1: Se depila el
2: hopo.
1: El hopiño. Se pone un espejo así, para que te las... Ah, sí, está depilado.
2: Y se echa cremita.
0: Claro. Oyentes de Tropicana, ¿qué opinamos? ¿Ustedes con cuál de nosotros intercambiarían la vida? Por un día. Por un día. Así como en las películas que se intercambian. Escuché.
3: Yo escucho y comparto Tropicana, la más bacana. Me gustaría con mi Luchi. Siempre he admirado a mi Luchi. Ella te quiere. Un beso hermosa. Dios los bendiga a todos.
0: Pero mi vida es muy aburrida.
1: No, eso es lo que te crees.
0: Muy aburrido. Yo para la casa, el gimnasio, la casa, el trabajo y así.
1: Y de vez en cuando.
2: Y de vez en cuando le pega eso y ya, normal. Sí, y sigue diciendo que está soltera.
4: Me gustaría intercambiar mi vida por la de Arianita. Yo no sé silbar.
0: ¡Qué bueno! Está chévere. Me gustó para poder silbar, por lo menos, porque yo tampoco sé.
2: Ok.
5: Hola, hola, hola. Yo escucho y comparto Tropicana, la más bacana, bacanísima. Yo intercambiaría con Pulgarín. Qué berraco para recibir todo ese poco de chuchones y chochonas que reciben de los oyentes.
0: ¿Cómo era la vida de Pulgarín?
2: Pulgarín.
0: El que hará en sus tiempos libres.
2: ¿Quién sabe?
0: Yo creo que se la pasa como en las panaderías leyendo, sí.
1: Leyendo, sí, las discotecas no creen.
6: Hola, hola, hola, hola, Luchisita, Arianita, Pollito. Yo ¿con quién intercambiaría? Intercambiaría con el Pollito Pío Pío.
1: Y le va a ver
6: buen humor.
0: El Pollito sí tiene como una vida sabrosa.
2: Sí.
0: Sí.
2: Y gana bueno.
1: No me puedo quejar.
0: Y vive bien, y buen carro, buena esposa.
1: Sí.
2: Los hijos.
7: Uy, mi Luchi, muy buenos días, Dayana y el Pollo. ¿Por quién me gustaría intercambiar con Tropicana? Con Freddy Evolution. Yo veo que eso es fantástico, es estar ahí en Messi, vayan. Siendo y yo que todo prácticamente, y la percha del mar es bien bajana prácticamente. ¡Oh! Tiene toque prácticamente. Me gustaría ser por un día Freddy Evolution.
1: ¡Opa!
2: Yo nunca jamás pensé.
0: ¿Y qué dijera que la percha de Freddy?
2: Porque la gente dice, ay, qué chévere que ser DJ, que estar en fiesta, en rumba, pero eso desgasta demasiado.
1: Pero la gente lo dice por un día, sí. Pero
0: uy,
1: ya
0: si supieran la vida de uno como es. Ay.
8: Hola, Tropicana, yo intercambiaría por Luchi. Uy, es muy divertida y muy bacana.
0: Voy a hacer un día en mi vida para que se den cuenta que voy a poner a trabajar en el gimnasio, los voy a trabajar, los voy a estresar todo el día.
9: Uy, Luchi, Luchi, yo intercambiaría con Luchito, Luchito. Quisiera saber qué se siente tener ese carisma, esa chispa para andar molestando y mamarle gallo a la vida un rato.
0: Eso. Ve, la gente se alocó. Se alocaron. Qué bacano. Nos encanta que estén siempre en la combinación bacana de Tropicana. Vámonos con el humor. ¿Están listos, muchachos?
1: Vamos de maratón, ¿cómo es?
0: Rafe. Quiero probar una cosa. Vamos a probar la combinación entre los humoristas más grandes que tiene este programa. El Pollito y Darián.
2: Sí, porque no hay más. Es que tampoco hay más.
0: Entonces quiero hacer un chiste combinado para ver cómo nos va.
1: Bueno, vamos. Listo. Voy a hacer la pregunta y su merced me dice qué pensé.
2: Ok, vale.
1: ¿Por qué los pájaros vuelan al sur en invierno?
2: Porque les gusta tener el pájaro frío.
1: No. ¿Por qué los pájaros vuelan al sur en invierno, Luchisito, usted sabe?
0: Uy, no sé, porque están huyendo del clima, no sé.
1: No.
2: Porque les gusta tenerlo tieso.
1: No.
2: Entonces, ¿por qué?
1: Porque si se van caminando se demora mucho.
2: Ay.

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2: Voy a empezar a sonar canciones y voy a empezar a dejar señales. Y le voy a preguntar a los oyentes de Tropicana, ¿cuál es la canción que más les gusta de los Tigres del Norte? Si me responden el WhatsApp rapidito con una notica de voz, les traigo sorpresas.
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2: ¿Cuál es la canción de los Tigres que más les gusta a los oyentes? Una notica de voz y les traigo sorpresitas.
4: Comparto Tropicana, billete verde.
2: Billete verde, ok.
5: Luchi, Luchi, Luchi, la mesa al rincón, la mesa al rincón.
2: Sassy, Sassy, a ver.
6: Mi pariente somos.
7: Mira, Luchi, esa que dice, allá en la mesa del rincón.
2: Pero cante.
7: Mira, Luchi, esa que dice, allá en la mesa del rincón.
8: Luchi, Luchi, Luchi, billete verde me gusta mucho.
9: Sí, creo que estabas amando. ¿Por qué voy a llorar cuando te alejes?
2: Ah, ¿por qué? Y esta no les gusta.
10: Bueno,

0: hicieron su tarea.
1: Luchi, ahora Luchi, Ariana, mi pariente somos. Para todas aquellas que ya no son.
0: Sí. Bueno, señor.
2: A mí me encanta el ejemplo y señor locutor.
0: Ok.
3: La mesa al rincón.
0: Sí.
2: Luchi, la carta.
4: La carta es bien chévere.
2: Señor, esa me gusta. La mesa del rincón.
0: Pero la gente es Super Tigres del Norte.
4: Claro.
0: Pero aquí, bueno, los de Tropicana.
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0: A ver.
2: Si algún día tenías que terminar. Creo que era así.

0: Tigres del Norte vienen a Bogotá en noviembre.
1: En noviembre.
0: Y nosotras hoy hemos traído a su manager, a su representante, a la voz aquí en Colombia. Raúl Campo, bienvenido a Tropicana, ¿cómo estamos?
2: El saludo especial para toda la gente de Tropicana, es un gusto estar aquí con ustedes hablando de los máximos exponentes de la música regional mexicana como son los Tigres del Norte.
1: Allá. Pero por supuesto, los vamos a ver en noviembre.
2: Así es, era un espectáculo para 40,000 personas donde únicamente van a estar ellos con su ballet folclórico de México y un mariachi, donde van a cantar por primera vez música con mariachi los Tigres del Norte.
1: ¡Qué chévere!
0: Es el 7 de noviembre, muchachos, para que tengan la fecha presente. 7 de noviembre, una noche inolvidable. Y bueno, yo sí quiero hacerle un par de preguntas a usted que conoce más a los Tigres del Norte. Por ejemplo, ¿quién de ellos es el más terco?
2: El más terco es el más artista, Eduardo.
0: El más terco. ¿Quién es el más parrandero?
2: Eduardo.
0: El más coqueto.
2: Luis,
1: sí, me consta.
2: Hay muchas a los cuales les consta.
0: Sí, bueno. Señor Raúl, aquí tirando.
2: Yo solamente estoy respondiendo.
0: ¿Quién es el más juicioso?
2: Jorge, el jefe de jefes.
0: Ah, bueno. ¿Quién es el más dormilón?
2: El más dormilón, Hernán.
0: Hernán.
1: Don Hernán.
0: ¿Quién es como el que siempre está bravo por todo, el de carácter?
2: El de carácter.
1: Está serio, sí.
2: Eduardo.
1: Eduardo.
2: No quiere ni fotos.
0: Eduardo. Ah. Eduardo todo. ¿Con cuál le toca como batallar más en cuanto a grupos? Que muchachos, hay que hacer esto, lo otro.
1: Que es indisciplinadito.
0: Que nunca quiere hacer nada.
2: No, en ese aspecto sí, ellos son.
1: Todos super, son juiciosos.
2: Les toca arriarme.
1: ¿Sí? Usted es el descomplicado, el relajado.
0: Ay, vea, unos daticos ahí de los Tigres del Norte, lista de canciones. ¿Podemos decir algunas del repertorio o es secreto?
2: No, lo que pasa es que ellos han grabado más de 2,500 canciones. Tienen más de 120 temas pegados que la gente conoce y canta. No es como los cantantes de ahora que tienen 4 éxitos
1: y ya. No, imagínese, los Tigres del Norte, esos son unos ídolos acá en Colombia, los queremos mucho.
2: Una leyenda, ¿no?
1: Una leyenda totalmente. Y por supuesto, el 7 de noviembre los vamos a ver, o sea, 40,000 personas van a estar
2: viendo. Estuvieron hace 3 años en el Estadio El Campín con los más grandes exponentes de la música popular en Colombia y los llenaron. Así que también hace 1 año o 2 años mejor, estuvieron haciendo 3 Movistar Arena y también los llenaron.
1: Entonces,
2: quieren hacer un concierto ellos solitos en el estadio para poder cantarles hasta que la gente diga, ¿no?
1: Yo estuve en un Movistar y fue un espectáculo total. O sea, como 4 o 5 horas sin parar.
2: Ellos no paran ni a tomar agua.
1: No paran.
2: Por ejemplo, tú estás tocando el acordeón y tienes que cantar con otro acordeón.
1: Ahí lo sacan inmediatamente.
2: No, y sí, ahí lo sacan y los otros siguen tocando.
1: Sí.
2: No paran. ¿Cómo están, amigos? ¿Qué existen bien? No, eso es ti.
0: Dele. 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
0: Sí, en Tu Boleta, listo.
2: Ya llevamos 13,000 boletas y faltan 6 meses, así que vinimos sobre todo a ponerles pilas a la gente para que adquieran sus boletas.
1: No se queden por fuera.
2: Y tenemos diferentes formas de comprar las boletas. Aparte, se para, por ejemplo, puedes comprar tus boletas con un 20% y vas pagándolas. Tu palco igual. Para que la gente tenga la oportunidad de comprar y no sienta tanto
1: el golpe costo, ahí de una.
2: Golpe de
1: claro.
0: Aunque cuando a uno le gustan sus artistas favoritos, uno hace lo que

0: Y no sabemos cuándo van a volver los Tigres, ¿no? Uh-huh. Ellos tienen demasiados compromisos para hacer este concierto. Lo vengo planeando hace 2 años por la agenda tan ocupada que tienen los Tigres del Norte.
1: Don Raúl, ¿y hay artistas invitados o solamente ellos?
0: Va a haber una sorpresa que no me la han querido decir, entonces sí, no lo puedo decir. Vamos a hacer una rueda de prensa donde están invitados ustedes aquí en Tropicana.
1: Ajá.
0: Esa rueda de prensa va a ser en el Estadio El Campín, donde los Tigres del Norte van a llegar en helicóptero, no en
2: helicóptero.
0: Hay que inventarnos cuentos, ¿no?
2: Mejor dicho.
1: Claro.
2: Comenta a un lado.
1: Y ellos se prestan, para todo eso, ¿no?
0: Claro, ellos se entregan a su público. Vea, son de los pocos artistas que cantan este fin de semana en Colombia. Terminan el domingo, el lunes viajan. Si tienen presentaciones en Chile, viajan de una vez a Chile. Si tienen en México, viajan a México. Ellos viven en San José de California. O sea que duran 3-6 meses sin ir a la casa.
2: Dios, qué difícil.
0: Apoyando al empresario se va a presentar en esa semana, siempre viajan. No frecuentan la casa muy seguido. Y se toman vacaciones en enero, todo el mes de enero y todo el mes de julio. No trabajan para poder estar con su familia.
2: Pues imagínate, hace ritmo. ¡Qué impresión!
1: ¡Qué fuerte! Y sí se casaron, eso sí se...
0: Eso dice.
2: Imagínate,
0: ¿quién
2: visitando se aguanta a la esposa eso? Cada 6 meses. No,
1: posibilidad alguna.
2: Dios mío.
0: Pero qué complicado. Están bien atendidas.
2: Pero bueno, ese es el precio del éxito total.
0: Claro.
1: Que
0: salgas
1: atendidas
0: tú con un esposo que esté todos los días y no lleve comida.
2: No, bueno. Ni muy, muy, ni tan, tan, ¿no?
0: Que porque la tiene en la casa.
1: Entonces ya saben, muchachos, todas estas conversaciones seguramente que a usted le va a gustar mucho porque pueden verlos en vivo y en directo aquí en Bogotá. Usted el 7 de noviembre se va a programar para ir con su parche, para ir con su familia y se van a ir directamente

0: estuvo por aquí. Raulito, gracias.
1: Muchísimas gracias a ustedes. Vamos a cuadrar las boletas con Lolita y desde luego la gente de Tropicana es primero que...
0: ¡Eso!
1: Gracias.
0: Si ven oyentes, ¿cómo les saqué las boleticas para ustedes? Después no digan.
1: ¿Será en la casa?
2: Pendiente, sí. Peor.
0: Soy peor.
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0: 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Son las
1: 11:39 en Tropicana.
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0: 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En Tropicana son las 11:43.
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0: Son las 11:44 en Tropicana.
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0: del mediodía, 9 minutos. Bienvenidos a la jugada bacana de Tropicana. Edición de martes, bienvenido a cada uno de ustedes que se conecta con Tropicana, la más bacana, bacanísima. Hola, súmerse, bienvenida, venga para acá. Me encanta que se conecten con nosotros en la jugada bacana. Mi nombre es Freddy, de producer, bajo la dirección de Paulo Muñoz. Aquí están todos los titulares de la jugada bacana y los que vamos a entrar a jugar a la cancha con la camiseta número 9. Mi querido Pollito, bienvenido a la jugada bacana. ¿Cómo estás?
1: Felicillo, bien, contento. Yo no sé yo por qué mantengo contento. ¿Qué era lo que...?
0: ¿Qué tiene? Siento,
1: Se ganó la lotería. Uno se mete a la radio y siempre está contento. ¿Usted cuándo ha visto un locutor que diga, hoy es un día de mierda?
0: No. No, y no creo que vaya a pasar.
1: Uno siempre está feliz.
0: Y menos en Tropicana. Menos en Tropicana, Pollito. ¿Qué más, Pollito? ¿Cómo me le ha ido?
1: Bien, hermanita, bien ahí cobrando con la gente que no ha pagado.
0: Suena por allá. ¿Qué es lo que está en Sofía?
1: Por Dios, yo no sé si está haciendo otra.
0: Que está arrastrando. ¿Qué trajo? Pues bienvenidos, ahí le vamos dando la bienvenida a esta jugada bacana que trae muchas noticias el día de hoy. Vamos a hablar de fútbol, 2 horas sin saber de fútbol, desde el corazón, desde el hincha. Y así les vamos diciendo bienvenido. Con la camiseta número 11, ya está lista para entrar al campo de juego. Mi querida Sofi,
2: sí, feliz.
0: Mi Sofi, bienvenida a la jugada bacana, ¿cómo estás?
2: Bien, Freddy.
0: ¿Cómo vas? ¿Qué pasó? ¿Está corriendo?
2: Sí, yo estoy acá de producción.
0: Entonces Sofi de producer. Sofi de producer.
1: Sí, señor.
0: Eso está muy bien. Pues bienvenidos, ya estamos también a través de Tropicana en Colombia para que se vaya conectando. Estamos también a través de la aplicación de Tropicana para que nos lleve a todo lado, para que se conecte. Hablar de fútbol, lo que nos encanta, lo que nos gusta. Bienvenido cada uno de ustedes a la jugada bacana de Tropicana.
3: ¡Sí, señor! 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
0: Y aquí estamos, jugada bacana de Tropicana. En este martes 12 de mayo, así que bienvenidos, porque se va preparando la guitarra del Pollito. Vamos a contar los titulares de lo que vamos a hablar el día de hoy. Así que conéctese a la jugada bacana, disfrute, pásela rico, opine también a través de nuestro WhatsApp, que lo tenemos completamente activo. De pronto usted no lo tiene, yo lo voy a ayudar para que usted guarde el número del WhatsApp de Tropicana y lo tenga ahí presente en su celular. ¿Cuál es? 310-206-3302. 310-206-3302. Muy bien, bienvenidos a la jugada bacana de Tropicana. Pollito, hoy va a cantar los titulares, ¿no?
1: Otra vez, es que a la gente le gustó eso.
0: Nos
1: una
0: encanta.
1: Improvisada de los titulares.
0: Sí, hagamos el trovito.
1: Pero es un reto muy, muy fuerte, no sé si me le mida hoy también. Usted me va a poner en esa.
0: Pero hágale, hermano, usted puede con todo.
1: Pero a usted no le da pena abusar de uno ganando de 47 milloncitos nomás y abusando.
0: No, no me preocupe que le subimos 2 más, no me preocupe para que cante ahí. Bueno, vamos a arrancar con los titulares de la jugada bacana. Mi Sofi, vamos con el primer titular de la jugada bacana.
2: Santa Fe o América, uno de ellos será semifinalista en la Liga Betplay.
0: ¡Eso! A ver, ¿cómo diría?

0: Yo le hago mucha fuerza a la mechita.
1: ¡Epa! Le sonó muy bonito.
2: Sí, me gustó.
1: Me gustó. Buena, vamos con el segundo titular, mi querida Sofía, que vamos a hablar hoy.
2: Millonarios venció 1-0 a Llaneros por la Copa Colombia.
1: ¡Garrón! Muy bien.

0: Espero que se mejore y me refiero al profe Bustos.
1: Qué bueno, todo lo puede ver a través de Tropical en Colombia. Vamos con el tercer titular para el día de hoy.
2: Cristiano Ronaldo va por su primera liga con el Al-Nassr.
1: ¡Uy!
0: ¿Qué es eso?
1: Está bien por Cris.
0: Existe un jugador.

0: a meter gol. Ahí sí le dan es la liga.
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0: Y aquí estamos en la jugada bacana de Tropicana.
1: Señor.
0: Diciéndole a cada uno de ustedes que de pronto se conecte, porque vamos a hablar de fútbol sin saber de fútbol. ¡Ganó Millitos, Pollito! Oh, ¡ganó
3: Millos! ¡Millos, loca! ¡Millos, solo Millos!
0: Copa Colombia. Ha ganado el queridísimo Azul Embajador 1-0 ante Llaneros en el Estadio de Techo.
3: Copa Colombia.
0: Sí, Copa Colombia.
3: Esto no me suena tanto, ¿verdad? Que es que yo no sé nada de fútbol. Copa Colombia.
0: Copa Colombia. Por eso es que vamos a ver, para que le enseñe a alguien.
3: Enséñeme, porque no sé
0: y
3: qué.
0: Y para que alguien Colombia nos diga exactamente qué quiere decir la Copa Colombia.
3: Alguien
0: y por
3: que sepa,
0: qué,
3: porque es que no.
0: ¿Qué juegan allá?
3: ¿Qué se juega?
0: Pues por eso viene Miguel, el gran Miguel,
3: sí,
0: desde el diario AS, de la plataforma más importante de deporte que tiene Latinoamérica, y lo tenemos acá. En la jugada bacana de Tropicana. Viejo Miguel, bienvenido a la jugada bacana, ¿cómo vamos?
4: Encantado de estar una vez más con todos ustedes para hablar de la Copa Colombia. Los
3: ¿qué es eso la Copa Colombia? Explícame, porque yo sí.
0: Pollito no tiene ni idea qué es la Copa Colombia, Miguel.
4: La Copa Colombia, esta fase podría ser la Copa Eliminados, digamos.
0: La Copa Eliminados. O sea que uno no tiene que sentirse orgulloso de ganar una Copa de Eliminados.
3: No, es que se
4: al menos por ahora, en esta primera fase, es Copa de Eliminados porque es un torneo que juegan los equipos de la A y de la B en Colombia, y esta primera fase son los equipos que no lograron clasificar a las fases finales en su respectiva categoría, por eso, digamos, no está Nacional, no está Santa Fe, no está América, entre otros, porque ellos están jugando cuartos de final de Liga, pero sí está Millonarios, Deportivo Cali, Independiente Medellín, que no se metieron en los ocho.
0: Claro, los que no tienen que hacer nada, entonces como que pongámoslos algo que hacer y metémonos una copita ahí.
4: No, sí, pero está muy rápido para salir de vacaciones.
0: Entonces, exactamente. Hagamos algo. Y ahí también dan trofeo y todo el trofeo de los eliminados. No.
4: Ya más adelante, en fases posteriores, ya entran estos otros equipos.
0: Y ahí ganan algo, ¿verdad?
4: Ganan cupo a Copa Sudamericana, ese torneo.
0: Ah, bueno, pero bien, chévere.
4: Anteriormente daba hace un par de años, daba cupo a Copa Libertadores, que era más importante, pero pues en este momento es Copa Sudamericana.
0: Le bajaron aún más la categoría. Puede creerlo.
3: ¿Y es verdad, que a Millonario le están diciendo la tabla del 1?
0: ¿Por qué?
3: ¿Porque todo le da igual?
0: No. Bueno, entonces por ese lado, ¿qué más ha pasado, viejo?
4: Hablando de la Copa Colombia, ayer tuvimos acción en ese torneo. Deportivo Cali venció 2-0 Atlético Bucaramanga. Independiente Medellín le ganó 1-0 a Fortaleza.
0: Bien.
4: Y Millonarios anoche sufrió para ganarle.
0: Imagínese, sigue sufriendo Millonarios.
4: Para ganarle 1-0 a Llaneros en el Metropolitano de Techo.
3: Sufrinarios se llama de ahora en adelante.
0: Dios mío, sí. Pasemos a los que sí van ganando algo en la vida. Y tenemos que hablar del partido de hoy, ¿no? Santa Fe va a estar. Hoy hay clásico de rojos, por decirlo así.
4: Hoy hay duelo de rojos en el Campín.
3: Pero entre la mechita,
4: entre
3: la
4: Independiente Santa Fe y América de Cali. Recordemos que el partido de ida quedó empatado a uno de Pascual Guerrero.
0: Llegan entonces tablas.
4: Se define hoy el clasificado a semifinales.
3: Pronóstico, Freddy, para ese partido. Pronóstico,
0: yo digo que va a ganar Santa Fe porque tiene la localía.
3: Es que
0: así nomás lo digo, así.
3: Yo me voy a ir por la espiritualidad y me voy con 1-0 por la mechita.
0: ¿Por la mechita?
3: Sí, me voy a ir por la espiritualidad de mi Cali Bella.
0: Mire, usted que sí sabe de estadísticas y demás, ¿quién tiene más la posibilidad de ganar el día de hoy?
4: Santa Fe sacó un buen resultado, sí, como visitante.
3: Pero
4: tengo unas ganas de ver penales ajenos.
0: Sí, es que esa es otra, ¿no?
3: Nalgas, sí.
0: O sea, si en los 90 minutos del partido hay empate, se van de una penalti.
4: De una penalti.
0: El
4: colombiano no hay tiempo extra, sino de una penalti.
3: Está bueno.
0: Bueno, ¿qué va a pasar por ahí, viejo Miguel?
4: Antes de ese partido que hablamos de Independiente Santa Fe y América de Cali, va a haber otro juego de cuartos de final. Ahí se conocerá el primer semifinalista de la Liga Colombiana entre Atlético Nacional e Inter Bogotá en el Atanasio Girardot. Atlético Nacional llega como favorito.
0: Sí.
4: Sobre todo que ganó en el Metropolitano de Techo acá en Bogotá. Ganó 2-1 el partido de ida, entonces tiene ventaja, cierra en casa, tiene todo para quedarse con el cupo a la semifinal.
0: Vea, pues ahí está, para los que son hinchas de Santa Fecito, que muy seguramente hoy Bogotá pues se viste de rojo porque es nuestro equipo de la capital, entonces vamos a estarlos apoyando. Miguel, ahorita nos vemos en el segundo tiempo, cuénteme dónde encuentro más información del deporte.
3: ¿Verdad? ¿Dónde?
4: Toda la información está en as.com, se mete tindin, as.com y listo.
0: De una, ahí está. Y acá la jugada bacana de 12 a 2 de la tarde. Ya nos vemos, viejo Miguel. El humor, por favor, pollito. Si no se ríe, Miguel, estamos no, ya, a ver qué. Vamos a ver.
3: Estaba el padre de la iglesia en pleno matrimonio, en plena boda. Y dice: si alguien de los aquí presentes se opone a que esta boda se realice, que hable ahora o calle para siempre. Y grita un tipo y dijo: ¡yo, padre! Y dice el padre: usted calle la jeta, que usted es el que se está casando.
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0: 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Son las...
1: En Tropicana, 12:34 en Tropicana.
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2: Estamos en la Jugada Bacana de Tropicana, minuto 38 de este primer tiempo, 12:38. Bueno, nos vamos a ir de fiesta ese próximo 29.

0: tener en vivo con Tropicana ese próximo 29 de mayo. Ella quiere pasarla bien. Quiere pensar. Y si usted quiere boletas, si todos ustedes quieren boletas, es muy fácil. Háganlo a través de nuestro WhatsApp. ¿En dónde? Por si usted no lo tiene, 310-206-3302. Ahí vamos a tener una fiesta increíble para ese próximo 29. Para todos los que nos están diciendo, ay, por favor, quiero boletas. Va a ser el próximo 29 en La Trampa Cantina. Junto a él va a estar Luis Miguel Fuentes, la voz. Vamos a tener Vallenatico. Vamos a tener Despecho con Alan Ramírez. Y con Yano López nos vamos a ir con la parte de la salsa. Imagínate de rumbón, salsa.
1: Uy, claro.
0: Vallenato. Uf. Y Despecho.
1: Buenísimo.
0: Y tampoco es que tengamos la cantidad de boletas que...
1: No.
0: Vamos a llevar solo a las mamitas que empiecen a escribir de una vez. Así que vamos a dar 10 minuticos para los que quieren boletas para que nos escriban. Y digan, muchachos de la jugada bacana, quiero boletas, quiero boletas. Manden su nombre a través del WhatsApp, ¿vale? A través del WhatsApp, ya, todo el mundo, 310-206-3302. Listo, vamos con maratoncita de boletas para esta... Causa por mamá, una causa por mamá, porque sí, ese señor. Día la gente que vaya tiene que llevar un alimento no perecedero para hacer el mercadito y se los vamos a regalar a esas madres solteras, cabeza de familia. Así es, Tropicana, tan diferente, que ayuda a los peluditos y a la gente, para que lo sepa toda la gente que está ahí conectada a través de Tropicana. Nos vamos con rondita de chistes de preguntas existenciales.
1: Preguntas existenciales, por favor, por el amor de Dios.
0: A ver.
2: Bueno, ¿qué le dice una taza a otra taza?
1: Uy, esa está buena. Ah, me imagino que está operada, dijo, tengo un par de tetazas, ¿no?
0: Claro.
1: No, okay.
0: No,
1: pues digo yo. No. ¿Qué es, Freddy?
0: ¿Qué le dice?
2: ¿Qué estás haciendo?
1: Uy, ¿qué estás haciendo? Sí.
0: A ver, pollito.
2: A ver, otra. ¿Qué le pasa a una moto si se le pega un chicle?
0: ¿Qué le pasa a una moto y se le pega un chicle? Que no puede seguir andando porque queda ahí pegada.
1: O sea, claro. No, me imagino que será una motobomba o algo así. Porque si fuera con un moto sería un manimoto, pero con un chicle.
0: Claro. La motobombombón.
1: Una motobombón.
0: No.
2: Se vuelve una motocicleta.
0: Yo le tengo una.
1: Otra.
0: ¿Qué sale del cruce de un mono y un pato?
1: Espérate, ¿qué sale del cruce de un mono? No,
0: un monopatín. Ya volvemos a la jugada bacana de Tropicana.
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0: En Tropicana, 12:42 en Tropicana.
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0: quemar.
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0: Salsa en Tropical, a 1 de la tarde, 9 minutos, una 9, ¿cómo van? 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
0: Aquí estamos en el segundo tiempo de la jugada bacana de Tropicana. Como siempre, acompañándolos, diciéndoles feliz tarde, feliz almuercito. Ojalá estén almorzando frijolitos, garbancitos, lentejitas, sopita de pasta, arrocito con pollo, o alguien de pronto comiéndose un buen bagre.
2: Ah, también,
0: puede pasar, puede pasar. Segundo tiempo de la jugada bacana, de 12 a 2 de la tarde, de lunes a viernes. Hablamos de fútbol sin saber de fútbol, pero el que sí viene a contarnos todo acerca del fútbol es Miguel. Miguel, que viene desde el diario AS con toda la información. Miguel, ¿cómo vamos? Segundo tiempo en esta jugada bacana.
3: Segundo tiempo para hablar de Falcao García.
0: Uy, ¿qué le pasó a
3: Fabián Bustos? Hola, el técnico de Millonarios, habló de cómo va ese proceso de recuperación de Falcao. Recordemos que él sufrió una fractura en la cara en un partido contra América de Cali.
0: Sí, es verdad, sí.
3: Desde entonces no juega. Avanza en su recuperación. El técnico es optimista y cree que lo podrá tener el martes contra Sao Paulo. Millonarios juega este viernes contra Patriotas por la Copa de Eliminados, de la que hablábamos hace un rato.
0: No podemos con eso de la Copa de Eliminados. O sea, estamos tan mal que estamos jugando por una Copa de Eliminados. No.
3: La Copa Colombia, que da cupo a torneo internacional.
0: Eso, pongámosle así, adornémosla, no sé. La Copa de los más grandes que no pasaron.
3: Así, tal cual.
0: Ay, qué vaina, ¿no?
3: Y el martes juega contra Sao Paulo en Brasil por Copa Sudamericana.
0: Sí.
3: El técnico espera contar con Falcao, pero aún no tiene, ya está empezando a trabajar de manera diferenciada. Ha tenido algunos ejercicios con sus compañeros en los entrenamientos de Millonarios, pero aún no tiene el alta de cicatrización, el alta médica como tal.
0: Le hago pregunta: ¿Falcao hasta cuándo va en Millonarios? ¿Hasta junio?
3: Tiene contrato hasta junio.
0: O sea,
3: los contratos de él han sido de 6 meses y después vuelven y arreglan y vienen.
0: No
3: y
0: creo. Ya dijo él que era el último baile, entonces yo imagino que ya.
2: Ya se pensiona.
0: Ya, yo creo que ya.
3: Yo creo que puede depender de cómo le vaya a Millonarios a nivel internacional. Si Millonarios avanza en Copa Sudamericana, puede que Falcao continúe hasta final de año.
0: ¿Será?
2: ¿Y hey, si la lesión es en la cara, esa cirugía es muy cara o...
0: Si es así, Falcao ya debería sacar un documental en Netflix, alguna vaina.
2: Y la otra pregunta es si la lesión fue cuando se le cayó la cara de la vergüenza. Esas son las dos preguntas.
0: Oiga, otro que se le vence el contrato, yo creo que ya hasta esta semana, a James, ¿no? James ya sale de Minnesota.
3: James sale de Minnesota.
0: Sí.
3: James se va a vincular a la Selección Colombia los próximos días. A la concentración de la Selección Colombia. Digamos que se va a perder en el último partido de su club antes del parón por el Mundial.
0: James se va a perder el último partido. No sea nada. Dejen jugar a James.
2: Espero lo más, no espero lo menos.
0: No. Dejen jugar a James, que ya cogió nivel.
3: El contrato de él era por 6 meses con la opción de renovarse. Lo cual es muy probable que no pase.
0: No va a pasar.
3: Porque no tiene protagonismo, no cuenta mucho para su entrenador. Claro. Más allá de los elogios, que cuando entra lo hace bien y que el técnico dice que tiene mucho talento, pero pues no cuenta con él. Entonces,
0: voy a hacer esa pregunta ya a través del WhatsApp de Tropicana.
2: Pregunte.
0: Mándenme una notica de voz, toda la gente que está escuchando la jugada bacana de Tropicana. ¿Para dónde va a ir James después del Mundial? ¿Ustedes creen que qué va a hacer James después del Mundial? ¿Qué va a hacer? ¿Se va a ir para otro equipo? ¿Va a tomar vacaciones? ¿Lo van a fichar en Colombia? ¿Qué va a hacer?
2: ¿Va a dictar conferencias
0: después del Mundial? Sí, se va a poner a recorrer todo el mundo con el documental. Porque ahorita el 21 sale, la otra semana sale el documental de James.
2: De James.
0: No lo narra él, para que sepa. Entonces no va a ser tan largo. Para que lo sepa. Que nos digan, ¿qué va a hacer James? ¿Qué va a hacer James? Venga, por acá mandaron notificados.
4: James después del Mundial debería irse para la casa a descansar, porque igual se mantiene sentado en los clubes y no hace nada. Ya el tiempo pasó.
2: Pero él tiene varias casas, ¿cuál?
0: La de pronto Miami. Se compre un banco. ¡Ay! ¿Cómo me vieron?
2: Se compra jubanquitos, sí,
0: genial. Claro.
5: 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James Rodríguez va a jugar en el América de Cali. América de Cali. Y este semestre Junior de Barranquilla, campeón.
0: Ahí este, ahora metió todos los equipos allá. ¿Qué dice por acá?
6: Hola, Freddy.
0: Hola.
6: Ojito, James, que se vaya a echarle ojito a sus negocios para que le crezcan, porque ya en el fútbol ya creo que no.
0: Ay, la gente no le tiene fe a James, ¿sí?
2: No, porque él puede trabajar con sus inversiones, porque él sabe mucho de banca, ¿cierto? Él puede trabajar.
7: Tengo entendido que va a ser un audiolibro de la Biblia.
0: Un audiolibro de la Biblia, la gente y sus cosas. ¿Qué dice por acá? Hola,
8: Tropicana. Eso, que déjame comprar una casa en el banco, pero Magdalena.
2: No, pero no, no sean así. No, no, es por molestar, porque nos pagan, pero tampoco.
0: Se compró una casa en el banco, Magdalena, ¿no?
6: Pues, mis queridos, James va a montar una escuelita de fútbol que se llame James Rodríguez Fútbol Club.
0: Claro, también puede montar, comprar su propio equipo. Una más.
9: Lo fichó Banca Mía para que trabaje con ellos.
0: No, no, no, no, no, no, no, no, ya se están pasando por el pobre
2: Javi. Si yo fuera Banca Mía, la madre.
0: No, no, no, no, no. Una más por ahí, viejo Miguel, ¿qué ha pasado?
3: Le traigo ciclismo. Tuvimos acción en el Giro de Italia.
0: ¿Qué pasó? ¿Qué pasó con el Giro?
3: El Giro de Italia llegó a Italia porque empezó en Bulgaria la semana anterior.
0: Sí.
3: Después, jornada de descanso el día de ayer.
0: Chiste de bicicletas, pollo.
3: Hoy.
2: Ah, listo.
3: Hoy se corrió la cuarta etapa del Giro de Italia. Hay dos colombianos, Santiago Buitrago ya sufrió una caída, tuvo que retirarse.
0: Sí.
3: Quedan Egan Bernal y Einer Rubio. Egan la iba pasando un poquito mal hoy en un ascenso, el único ascenso que tenía la etapa. Iba sufriendo un poquito, pero logró conectar, llegó con el mismo tiempo, se mantiene en la general, está a 4 segundos de Giulio Ciccone, que es el líder de la clasificación general. Victoria de etapa para un latinoamericano, ganó el ecuatoriano Jonathan Narváez y segundo fue el venezolano Orluis Aular.
0: Vea, pues, también por ahí Los Ángeles Lakers en el baloncesto salieron ya, los barrieron.
3: Arrasados.
0: Oklahoma, los barrió. Y lo peor es que la primera vez que pasa en la NBA, que el papá, que es LeBron James, con el hijo en un mismo equipo, salen eliminados. Así de una barrida. Sí, eso está haciendo noticia también y todo. Bueno, 1:16. ¿Tiene el chiste de pollo?
2: De bicicletas.
0: Sí, de bicicletas, de bicicletas.
2: De bicicleta, que un tipo iba en su bicicleta cuando vio un perrito todo bonito y dijo, ay, ese perrito. Dijo, ah, para que vea, ¿y cómo se llama? Dijo, se llama James Rodríguez. Dijo, ¿y lo puedo tocar? Dijo, sí, no hace nada. No, mentira, no, no, mentira, no.
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0: Miguel, ¿dónde podemos encontrar más información del fútbol y demás?
3: Toda la información del mundo del deporte en as.com.
0: Para que se conecten en la

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0: que tengo a través de TikTok. Sí, gracias, sí, Sofi. Gracias, Sofi.
1: Es el único que le ponen un filtro y mejora, mano.
2: ¡Uy, sí! ¡Ay,
1: María!
3: Te saco un favor ahí.
0: ¡Ah, ya! Le voy a cerrar el micrófono a ustedes ya. Ahora sí me quedo yo aquí solito.
1: Bueno,
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0: Pero estamos aprendiendo, al igual que ustedes, somos de hincha a hincha. Así es la Jugada Bacana del Tropicana. 1:25, 1:25 de este segundo tiempo. ¿Quieren escuchar qué sigue diciendo la gente de James?
1: Vea. Sí,
5: Tropicana, la más bacana de Bogotá y de Colombia. Le hablo desde la Puerta del Llano, desde la ciudad de Villavicencio. Como ibaguereño, yo opino que James viene a jugar al Tolima. Va a pasar sus últimos días jugando en el Tolima, sus últimos días deportivos.
0: Vea, pues, ¿qué más dicen por acá de James?
6: Yo escucho, voy con Marta Tropicana. Buenas tardes, Freddy. Pueblito.
0: Hola. ¿Qué más?
6: En la Jugada Bacana.
0: Qué bueno.
6: James se dedica a sus negocios.
0: A los negocios. A ver qué dicen acá.
7: Hola, yo escucho, bebé, con Marta Tropicana. No hay necesidad de que lo saquen. Él puede aportar algo al fútbol, porque tienen que desmeritar a la gente porque tiene cierta edad. No hagan eso con la gente, eso no se hace.
0: Ya se metieron con la edad de James. James es un pelado. James tiene 34 años,
3: sí,
0: claro.
3: Siguen jugando aún unos más viejos, por ahí de 40.
0: Pero si Cristiano va a ganar ahorita la Liga del Al-Nassr con 41 años y va a ganar la Liga Árabe. Entonces, no, la vaina no es de edad. La vaina es de actitud, la vaina es de disciplina, la vaina es de salir y entrenar, la vaina es de él, de tener disciplina él. Entonces es muy berraco si él no juega, si él no se disciplina, si él no entrena. Es muy, muy complicado. ¿Qué dicen por acá? Hola, Tropicana.
8: Sabe y comparte Tropicana. Rey, yo me lo diga, pues yo.
1: ¿Qué pasa?
8: James es mi ídolo, pero en esta ocasión James, después del Mundial, de pronto se vuelve actor porno. ¿Sabe por qué?
1: ¿Por qué?
8: Porque el man mueve mucha película. Oiga, Dios me lo bendiga.
0: ¿Qué es que el man mueve mucha película? Eso dice, yo estoy poniendo aquí la nota de
9: que dice. No, lo que pasa es que no entienden a James.
1: A ver.
9: James actúa y juega así como habla.
0: No, ustedes ya están tomando la vaina por
1: este, otro lado. Sí,
0: este no. Programa está ya no está siendo tan serio, por decirlo así, lo están no, de verdad.
1: Se lo digo yo.
0: No. 1:27, se lo digo yo. 1:27, segundo tiempo. Datico Sofigol, mi Uy, querido Sofi, Datigol, hasta ahora, ¿de qué vamos a hablar? A ver.
3: Bueno, les tengo el dato de, bueno, una respuesta de por qué el campeón del mundial no se queda con la copa original y siempre les dan una réplica. ¿Ustedes sabían eso?
0: ¿Pero la copa original viene toda en oro?
3: Sí, pero no se la dan a los equipos.
1: Es oro macizo la original y la otra es una réplica bañada en oro.
3: No sé en qué
0: va a estar. Sí, obviamente tiene que ser bañada en oro.
3: Pero
1: maciza la original y esa no.
0: Yo sí sabía que la copa del mundo original, o sea, nomás la utilizan para la premiación.
1: No más.
3: Sí.
0: La alzan, no sé qué, y la deben entregar.
1: Ajá.
0: Y después a la Federación de Fútbol del país que ganó, le llega la copa. Pues la réplica, por decir como está diciendo Sofi. Pero esa copa que entregan. Es la que va pasando por todos los mundiales, por decirlo así, y por todos los países cuando recién va a empezar un mundial. Ya estuvo en Colombia. Uh-huh. En Colombia estuvo hace poco, en el Campín. Y esa es la copa original.
3: Sí.
0: Original, pero no la entregan. Eso es verdad.
3: Pues es que resulta que antes sí la entregaban en 1980, bueno, antes de ese año sí se quedaban con la copa original los equipos, que lo que decimos era pues de oro puro, pues, pero la copa siempre terminaba robada. Ya fueron dos veces en 1966 en Inglaterra y la otra en el 83 en Brasil.
0: ¿Se la robaban?
3: Se la robaban.
0: Ay,
3: entonces, pues ya la segunda vez que la robaron, pues nunca se recuperó. Y otro día les cuento cómo fue que encontraron la primera.
0: Es que otro día les cuento. Este es el periodismo de hoy en día.
3: Porque la primera vez que la robaron, es chistosa la historia, pero es muy larga. Espere. Entonces, como ya la segunda pues no la recuperaron, entonces dijeron, no, ya pues ya no se va a dar la original, sino que se hará pues la
0: les vamos a dar llaveros de copa.
3: Sí, para los decidieron que hacer eso.
0: Bueno, muy bien. Estamos hablando de fútbol, sin saber de fútbol, don Fermín.
1: Sí, señor, entonces con base en lo que dijo Santigol.
0: ¿Qué pasó?
1: La novia de yo, de cariño, de ahora en adelante, le voy a decir la Copa del Mundo, le voy a decir a la muchacha.
0: ¿Por qué le va a decir la Copa del Mundo?
1: Que la alza, me la besa y luego la devuelve.
0: ¡No!
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0: 8 minutos y el humor. Vamos a despedir la jugada bacana de hoy con humor. Vamos pero a reírnos.
1: Bueno, sí, por humor favor. De calidad, no cualquier calidad, humor.
0: Por favor.
1: Ahí estaba la profesora que le dice al alumno: a ver, Fredicito, papito, venga. Dígame, por favor, una palabra.
0: Siempre
1: que empiece,
0: con
1: que empiece por L.
0: Por L.
1: Dijo el niño, dijo: ayer, profesora.
0: ¿De
1: dijo,
0: ayer?
1: ¿Cómo así? Si ayer es con A. Dijo: ah, pero fue lunes.
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2: En Tropicana, 1:42 en Tropicana.
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0: 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Son las.
1: En Tropicana, 1:44 en Tropicana.
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1: Son las 2 de la tarde con 9 minutos. Llegó el momento de que en la tarde disfrutemos y les vamos a estar acompañando en las tardes bacanas de Tropicana con muchas invitaciones. Por ejemplo, la invitación a una causa por mamá. Esa invitación no vamos a dejar de hacerla. Queremos que muchos se animen a ir a esta fiesta, a disfrutar con nosotros, a pasarla bien bueno. Alan Ramírez, súper confirmado artista, lo mismo que la voz de Luis Miguel Fuentes, Yano López, salsa popular, vallenato. Todo esto lo tendremos aquí en Tropicana, la más bacana, bacanísima, para que disfrutes con nosotros. Y si usted quiere las entradas, ya sabe, el teléfono, espero que se lo haya aprendido, el WhatsApp de Tropicana, que es el 310-206-3302. 310-206-3302. 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Dime, a esta hora yo quiero las entradas y con mucho gusto nosotros se las vamos a confirmar en Tropicana. Son las 2 de la tarde con 9 minutos en Tropicana. Señoras y señores, el R&R con ustedes, con Paulo Muñoz dirigiendo Tropicana. La bendición de Dios en la tarde. Pasémosla bien rico en la tarde. Acompáñame durante todo este resto de día con Tropicana, la más bacana. ¿Vale?

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1: 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Son las
2: 2:18 minutos en Tropicana.
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2: Con mucho gusto, son las 2 de la tarde con 22 en la tarde bacana Tropicana, 2:22 minutos.
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1: Una causa por mamá, una causa tremendamente bonita y hermosa. Uy. 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Y es que queremos, oyentes de Tropicana, la más bacana, bacanísima, que tú hagas parte de esta fiesta especial, espectacular. 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Estoy esperando ya mismo 20 personas que me escriban ya una causa por mamá y nosotros les damos las boletas para ver en vivo a Alan Ramírez, a la voz de Luis Miguel Fuentes y también disfrutar en la Trampa Cantina con Yano López. Disfrutaremos, bailaremos, nos regocijaremos, disfrutaremos todo esto con Tropicana, la más bacana, bacanísima.
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1: Llegó la hora de escuchar la música popular de Arely Senao, Bala Perdida.

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0: En Tropicana, la más bacana, bacanísima, ya son las 2:38 minutos, 2:38.
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0: 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Buenas, buenas, buenas. Seguimos, seguimos. Me gusta esta canción como suena de chévere. La más Magic Juan tiene el palito para.

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0: estar con nosotros a esta hora. La más bacana, bacanísima. Ya venimos con más.
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0: 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Son las 2:43.
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0: compartiendo con unos amigos acerca de esta canción de Gilberto Santa Rosa. Qué tremenda letra. ¿Quién se le habrá ocurrido tremenda letra para cantar, interpretarla como la interpreta Gilberto Santa Rosa, el caballero de la salsa? Conteo regresivo, son las 3:05 en Tropicana.
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2: te informamos que son las 3 de la tarde con 6 minutos, 3 de la tarde, 6 minutos en Tropicana. 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Llega Marc Anthony. Llega Marc Anthony con la canción Como en el Idilio. 3 con 6 minutos. 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
2: 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Bueno, te informamos que son las 3 de la tarde con 6 minutos, 3 de la tarde y 6 minutos en Tropical.

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1: 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Son las 3 de la tarde con 19.
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0: a la hora en Tropicana. Son las
1: 3:24 minutos en Tropicana.
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0: 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Eso es Tropicana. Qué bonito. Son las 3 de la tarde con 29 minutos. 3:29 minutos. 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Buenas tardes. Seguimos. Sal.

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0: Con mucho gusto, son las 3 de la tarde con 35 en Tropicana. 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
0: 3:35 minutos en Tropicana.
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0: 7 minutos.
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1: Estamos en Tropicana, son las 4:27 minutos. 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

0: 34 minutos. 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

0: entre la universidad hayan todos los políticos, todos los cantantes, ¿verdad, verdad?
1: Pero por supuesto, y con mucho gusto.
0: De lo viral al escenario, Luchito y Neido,
1: dos locos inimitables.
0: Muy bueno.
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2: 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Usted se me busque un cafecito y sea lista porque va a escuchar todo lo que ha pasado en esta ciudad. Si usted vive aquí, si usted es de aquí, si usted es de otra parte, pero vive en Bogotá, a usted le interesa todo lo que pasa en la ciudad. Y es por eso que venimos a informar de 5 a 8 de la noche. Arrancamos con el mejor programa de las tardes en toda Colombia y el mundo. Esto se llama Como Atardeció. Un equipo integrado por Sebastián Herrera, nuestro periodista. Todos los personajes reunidos en una sola persona, Carlos Andrés Mejía.
3: Muchas gracias, amor, por tan bonito ese reconocimiento que nunca me lo hacen, pero muchísimas gracias, mi Alepa, que me amo mucho.
2: Y esta servidora que las acompaña, Lucía Fernanda Molina Martínez, de Barranquilla.
4: Como siempre, Luchi.
5: ¿Yo estoy pintado en la pared o qué?
2: Ay, Papancracio, bienvenido. Hoy me alegra mucho verlo, ¿sabe?
3: Pues claro, Lucía, no solamente a usted, sino a todas las mujeres que tienen buen gusto de verme y escucharme.
2: Sí, señor. Usted hoy vino muy bonito vestido, le queda muy bien esa boina, se ve muy bonito.
3: No, y eso que no ha visto la cachucha, Lucía, esa sí que es bonita, que me la regaló este cantante, ¿cómo es que llama de música popular? Johnny Rivera. Sí.
2: Bueno,
3: la sacó en homenaje a su esposa, que dice Baby Beef aquí.
2: Arranquemos de una vez con las noticias, Sebastián.
4: ¿Cómo vio la entrevista de Abelardo de las Priella en Noticias Caracol? Oiga,
2: eso se calentó, ¿no? Enojadísimo.
4: Se calentó y le dio a una periodista, en el mejor sentido de la palabra. Pues le respondió más bien de una manera un poco
3: agresiva,
4: ¿no? A Malú. A María Lucía Fernández, una de las periodistas más queridas en Colombia. ¿Quién odia a María Lucía Fernández? Nadie, ¿no?
2: Nadie.
3: El esposo, todo el mundo la quiere. Le tiene rencor.
4: Es una mujer, pues, que se ha ganado el corazón de los colombianos a través, además, que quienes la hemos visto casi que toda la vida en televisión, pues se representa mucho para la televisión colombiana. Se le fueron un poquito las luces, ¿no? A Abelardo de las Priella en sus respuestas.
2: Yo siento, Sebas, que sabes que esta gente ya está muy cansada de tantas entrevistas y tantas ruedas de prensa.
4: Sí, es que ya están en
2: están
4: un punto
2: demasiado intensos ya.
4: Estamos a menos de 20 días de elecciones.
3: Pero ya prácticamente es presidente.
2: Pero ya están muy intensos, y además eso los cansa mentalmente. Entonces les hacen una pregunta y enseguida se les sube todo el buen día o el mal día que tengan.
3: Lucía, pero qué pena con usted y Sebastián, que es una persona que medio estudia. Yo les voy a decir una cosa.
4: Dígame.
3: Si una persona que va a dirigir un país no tiene paciencia y no tiene la coherencia y no tiene la sapiencia de responder una pregunta, pues ahí estamos llevados, Lucía, porque ellos también tienen que estar preparados mentalmente para eso, ¿cierto, Sebastián?
4: Eso sí es cierto. Y además
2: es cierto,
4: que todos los políticos tienen una...
3: Un coach.
4: Una comitiva, una comitiva importante de asesores que les dice, vamos a tocar estos temas, etcétera. Incluso a uno le preguntan muchas veces, usted lo sabe, Luchi, ¿qué le van a preguntar? ¿Pero de qué van a hablar? Y el periodista dice cositas por encima, porque es que uno como periodista no tiene la obligación de entregar un papel y decir, lo va a preguntar de esto y después de esto y después voy con eso. No,
2: no,
4: uno como periodista tiene la obligación con la ciudadanía de hacer las preguntas pertinentes.
2: Claro, hacer la pregunta correcta para que la ciudadanía pueda saber.
3: No, y la pregunta tampoco es que estuvo tan mala.
2: No,
3: la pregunta estaba bien formulada. Oiga, Sebastián, ¿y sabe qué? La respuesta del man empezó bien también, como que
4: sí,
3: la ética entraba profesional, pero el
4: momento y comenzó a hablar de temas pues que claramente eran incómodos
3: para
4: los periodistas, y era un tema, pues el tema del acoso, del presunto acoso al interior de Caracol Televisión, incluso lo toca, etcétera, temas que definitivamente eran incómodos para los periodistas, que no tenía nada que ver. Yo creo que Abelardo no sé, tal vez está cansado, tal vez ya lo que usted dice, pues el panorama político cada vez se reduce, estamos a 19 días de elecciones, etcétera. Pero la respuesta, pues no sé, yo quiero que y hagamos el ejercicio, Luchi, la gente qué opina, porque este es un debate que en este momento en redes sociales está prendido, está encendido, la gente está hablando de esto. La respuesta era oportuna, se le fue la mano a Abelardo de la Estrella, quienes tuvieron la oportunidad de ver la entrevista con Noticias Caracol. Vamos a hablar de eso, pero también vamos a hablar de temas de la ciudad. Hablamos hace un rato con el secretario de Seguridad de Bogotá, César Restrepo. Dijo que se está generando un ambiente en torno a todo lo que está pasando en la Universidad Pedagógica, un ambiente, dice el textual, muy cómodo en época electoral. Vamos a hablar de eso y también vamos a hablar de Galán, del alcalde, que respaldó la decisión de la Fiscalía de no levantar las órdenes de captura al Clan del Golfo, y un intento de robo en una estación de gasolina en Soacha que terminó en balacera. Mucha gente
3: sorprendida. Precios tan disparados.
2: Qué feo
4: no,
2: eso.
4: Se no, se iban a robar un...
2: El video estuvo heavy.
4: Un carro de valores, una camioneta de valores que llevaba dinero.
3: Lucía, ¿por qué dice heavy si estamos en una emisora de español? Diga muy pesado.
2: Ok, perdón.
6: Sí. Buena tarde.
4: A ver.
6: ¿Cómo atardeció Bogotá?
3: Esos son bien, señor, al grano, por
6: no
3: favor.
6: Que no le sirven al país, yo no sé cómo es que... Claro que es que él se roba los votos como se robó las firmas.
3: Ese comentario suyo no nos aportó en mucho, señor.
7: Picho, el tema no es que le pregunten a Abelardo, el tema es cómo le hacen las preguntas, porque son preguntas que tienen su intención de afectar. Y entonces le preguntan de una manera como diciendo, usted dijo que no tiene ética como abogado, entonces va a gobernar sin ética. Eso es una pregunta demasiado agresiva.
2: ¿Pero por
7: qué? Obviamente, si yo hago preguntas agresivas, debo estar preparado para recibir respuestas de la misma vía.
4: A mí me parece que la forma en que Malú lo preguntó no era agresiva.
3: Esa señora es una decencia, por favor, Sebastián.
2: Además, la pregunta es oportuna. ¿Usted tiene ética?
4: ¿Para gobernar?
2: No. ¿Y usted tiene ética para gobernar? Responda y ya, ¿por qué se enoja? A mí no me parece, no sé ustedes, por eso estamos aquí como debatiéndolo y preguntándolo, porque lo que dice este oyente, que creo que se llama Carlos, es que pues...
3: Debe ser triunfador ese muchacho.
4: Y válida la opinión de Carlos, pero desde mi punto de vista, pues ella le hizo una pregunta como se lo haría a un periodista, diciéndole, usted, citando además una frase que él mismo dijo, usted dijo que el derecho y la ética no tienen nada que ver, va a gobernar sin ética en ese sentido. Creo que más o menos esa era la pregunta.
3: Ah, pero sí, muy venenosa, ya cambié de opinión, sí me parece muy venenosa.
2: No, yo le voy a decir una cosa a los oyentes de Tropical. Ningún periodista tiene la intención de afectar ningún candidato, o sea, de manera política. Lo único que hace el periodista es preguntar para obtener respuestas.
3: Chismoso, es que...
2: Punto final. Eso, como dice Carlos, es que es una pregunta que afecta, ¿no? Es una pregunta.
4: Las periodistas hacemos preguntas.
2: Y entonces los debates son preguntas. Son preguntas.
4: ¿Cómo será entonces en un debate este tema?
2: Exacto.
4: Hablando de usted menciona algo clave y el debate. ¿Cómo será? Pues respondiendo temas realmente incómodos, porque seguramente le van a preguntar por el DMG, porque fue abogado de David.
3: De David Murcia Guzmán, Sebastián.
4: También le van a preguntar por Alex Saab, porque también fue abogado de Alex Saab. También le van a preguntar por cuando defendió al hoy presidente Gustavo Petro cuando era alcalde de Bogotá. Y muchas otras cosas que son incómodas. Es que los periodistas hacemos preguntas incómodas. No hay que tenderle un tapete rojo a ningún político.
2: Claro.
4: Este es casi que un servicio público. Este es por eso dicen el cuarto poder en la sociedad. Y los periodistas están hechos para hacer preguntas muchas veces son incómodas.
3: Sebastián,
2: es que en la incomodidad están las respuestas que le sirven a uno.
3: Vea, aquí empieza la gente a escribirme en mi página www.papan.com. Dice así, hola Papancracio, intimidador de mi entrepierna. ¿Por qué no cree? Buen gusto, Lucía, no todos son como usted.
2: No creo.
3: Dice así, Papancracio, yo tengo una pregunta.
2: Pregunte.
3: Si un abogado lo coge una máquina y le arranca un brazo, solo queda con el izquierdo, ¿eso quiere decir que no tiene derecho? Dice, ¿qué? La gente escribiendo puras pendejadas, que es lo único que
2: sabe. Ese es el tema de la tarde. Ay. Los vamos a escuchar, por supuesto, en Cómo Atardeció de Tuli.
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0: empezaron a decirnos que, ay, que nosotros y la política, y bueno, ya empezaron a ofender. Entonces les he traído musiquita como para que se bajen, como para que se calmen y mejor hablemos de cosas chéveres. La música siempre será la mejor medicina del alma. Les he traído a uno de los artistas en Colombia que sigue salvando la salsa. Señoras y señeros, con ustedes Nacho Acero. ¿Qué más, Nachito?
1: Mamacita, qué bueno verte de nuevo. Hace rato no pasábamos por acá. Incluso la última vez que yo estuve aquí, que vine con el maestro Fruco,
0: ¿sí?
1: Tú no estabas.
0: Yo no estaba.
1: Y no te pude ver, o sea que ya llevo.
2: Chao.
0: No habían hecho.
1: Sumado con eso, ya creo que llevo un año sin verte. Estoy feliz de estar acá contigo, a toda mi gente tropicana, mi gente de Bogotá. Feliz de visitarlos.
0: Nachito, la primera pregunta es esa, porque yo siento que tú sigues insistiendo en este género, en la salsa, y veo que muchos de los comentarios es, no, ya ese género murió, ya no hay exponentes, ya no hay como un gremio de salseros en Colombia que estén unidos como para salvar el género. ¿Qué piensas? ¿Cómo te sientes en el género?
1: Yo no sé, porque normalmente esa pregunta me la hacen y yo siempre respondo con que yo, en primer lugar, cuando empecé a grabar salsa, nunca lo grabé porque estuviera de moda, ¿no? Eso hay que tenerlo, ajá, en cuenta, y no porque me gusta.
0: ¿Sí?
1: Soy afortunado y bendecido de grabar, cantar y haber pegado canciones de un género que me gusta, que disfruto y que amo, que es la salsa. Y que, sin duda alguna, en el momento que tú suenes una salsa, sin importar si está de moda el reggaetón, el popular, la banda, el vallenato, siempre una salsa cae bien. Y cuando tú pegas una canción y la suenas después, eso siempre va a sonar como un clásico. Y se me bajó la silla. Ay, no, pues tan grande. Ay, no. Ay, no. Ay, tan grande él. Ay, no, ay.
3: Parce, pero qué pues,
0: en su hacha. Oye, pero
1: y bueno, y lo otro es que mira que la verdad pues no me puedo quejar. A mí yo he estado más de 10 países con mi música, seguimos manejando números, estamos estrenando canción y todas las cosas que han pasado han sido muy positivas.
0: Pero ¿quiénes son los artistas ahora mismo en la salsa? ¿Quiénes son los que están vigentes?
1: Dímelo tú.
0: Gilberto podría ser.
1: No, pero hablemos solo de Colombia, por ejemplo.
0: Ah, bueno, de peor.
1: No hablemos de afuera.
0: No, y de Colombia, ¿quiénes?
1: No, por
0: ¿quiénes
1: eso
0: están?
1: Empieza.
0: Guayacán, Nietzsche.
1: Pero Guayacán de rato no lanza. Dicho, estamos hablando de
2: están todos quemados, ¿verdad? Lo que no. Es Guayacán, lo que es Nietzsche, lo que es Fruco, ya están quemados. Para mí el único que está vigente es Nacho.
0: Por ejemplo, en la misma podría decir que Andy Caicedo podría ser
2: quemado también, eso
0: Andy,
2: sí que está aquí.
0: Nacho, ¿quién más?
1: Willy
2: Colón, ese ya está.
1: Willy García, claro, está activo, está muy bien.
0: Ya muy poco.
1: Bueno, pero sigue, es que pero ves, sigue lanzando, sigue
0: pero
1: moviendo.
0: Pero sí, o sea, sí nos dan
1: grupo,
0: la razón.
1: El grupo de mi ciudad, Medellín, el grupo Galé también hace poquito pegó.
0: El grupo
2: quemados
0: Galé.
2: También, sí, quemados sí, también, Nacho.
1: Y bueno, y ya.
0: No, pero si sacamos la cuenta, si se dan cuenta que el género está...
1: Sí. No hay muchos.
0: Está falluquito.
1: No hay muchos.
0: Como decimos allá, está
1: falluquito. Yo cambiaría de género. Pero te voy a decir algo, es que también la industria ha cambiado tanto que hoy día ser un artista nuevo y un género que no esté de moda, la tiene dura.
0: Pero ¿cómo un género salsa no va a estar de moda si la salsa nos ha acompañado por los siglos de los siglos? Amén. O sea, ha sido un género que nos ha representado como país en todos lados.
1: Y yo te devuelvo con otra pregunta.
0: A ver.
1: ¿Cómo me explico que, por ejemplo, Bad Bunny saque salsa, que Camilo saque salsa,
0: exacto,
1: que Karol G saque salsa?
0: Sí.
1: Que está mandando un mensaje que algo está, pues, sigue pasando con la salsa.
0: Entonces la salsa sigue ahí. Lo que hay que hacer es, no sé, como enseñarle a la nueva generación sobre la salsa, las historias, las canciones.
2: ¿Para qué, Lucía? Ya lo que fue, fue.
1: Ya los que estamos, yo no, qué vaina, qué bueno.
2: Sí, que no nos quiten más. Lo que usted quiere es que le quite trabajo a Nacho, pues.
1: Sí, no,
2: bien. Que no salgan más. Solamente los que están, Lucía. Deje de estar promocionando a otra gente que ni siquiera conoce.
0: No, estamos hablando del género. ¿Sabes
2: también
0: qué pasa?
2: Me voy
0: Bogotá es una ciudad súper salsera. Bogotá tiene gente que...

0: está bueno. Para el bailador. Nacho, ¿alguna vez has pensado en rendirte en la música?
1: Claro, cada ratico, ¿cierto que sí, Nacho? Es que,
2: cada ratico.
1: Cada ratico, Lucía, es que no ha preguntado bobadas. ¿Usted ha pensado renunciar a Tropicana?
0: Sí.
1: Ah, bueno, por eso. Entonces, ¿para qué, cierto, Nacho, esas bobadas que pregunta?
0: No, pero ¿sabes qué?
1: ¿Sabe que si la rescato a Nacho, Lucía? Qué pena que le interrumpa, pero usted ya está enseñada que le interrumpen.
0: Sí, es verdad.
1: A Nacho yo le admiro, hermano, que ya no está sacando eso, que no saca covers, sino que saca música nueva. Es que aquí todos los artistas ya vienen es un cover. No, que tengan imaginación.
0: Uy, se le metió
1: Ovidio. Sí, es que Ovidio.
3: Hace parte de... Sí, no, la verdad, Nacho, sí, yo digo lo que dicen Papá Encacho, que acá muchos artistas vienen es con puido cover.
1: Eso sí, ve. Entonces, si se da cuenta, Nacho, yo le rescato eso a usted. En serio, lo felicito. Yo por eso, yo ya le hubiera cerrado la puerta a todos los artistas aquí, porque vienen a hacer esto, mejor dicho, Tropicover se volvió esto aquí.
2: Tropicovers.
0: La nueva apuesta de Nacho Acero, para los que están en TikTok, para los que nos están escuchando en este momento, en cómo atardeció. Entonces, ¿sí? ¿Te has querido retirar de la salsa?
2: Mira, yo muchas veces, y creo que a muchos artistas les ha pasado, que se cansan de esta carrera. No es una cosa fácil, y no hablemos ni siquiera por género, sino por todo lo que conlleva... Las promociones, Pepita, yo que arranco promoción, llevo una semana ya sin dormir y las que me esperan, porque esto uno no para. La gente ve que uno está, no sé, en una ciudad con playa y lo menos que uno hace es entrar a la playa. Uno la ve de lejitos en el carro y sigue derecho. Hasta luego. La gente, es que está más pasa muy bueno. No, la verdad, es una carrera difícil, es una carrera del terco. Digo yo también, porque aquí estamos no los que pegamos una canción, sino los que perseveramos y seguimos siendo tercos en lanzar, en mostrar, en hacer. Y
1: Acero. ¿Viste ese juego de palabras tan interesante?
0: En esos días estábamos hablando aquí en cabina y decíamos que una de las carreras que tenía muchos sacrificios era esta, pero también ustedes los artistas era como una carrera demasiado sacrificada. ¿Cuál ha sido el sacrificio más grande que te ha tocado hacer? Por ser cantante.
2: Es una carrera muy costosa.
0: Okay,
2: entonces,
0: sí, válido.
2: Al principio, cuando un artista es nuevo, no tiene nombre o no tiene cómo vender shows o cómo hacer números en plataformas o todo esto que está pasando ahora, toca sacarse unos chavos importantes y sacrificar cosas. Es decir, yo me quería comprar el carro nuevo este año, no puede. Me gustaba comprarme una casa, no puede. Y muchas cosas dejé de pronto de hacer al principio de mi carrera.
0: Sí.
2: Estamos hablando de hace casi 18 años que dejé atrás por buscar el sueño de convertir mi marca en algo importante.
0: ¿Cuál es el chisme más chisme que te han inventado, Nacho? El chisme más chisme es que tú digas, ay, qué mentira, eso nunca pasó, eso no fue así.
2: Pues no sé, qué saca tanta pendejada.
0: ¿Cuál ha sido el peor que tú digas, uy, qué chisme tan horrible?
2: Que me había aumentado la estatura con una cirugía.
0: Cállate, ¿y fue verdad?
2: No.
1: Ay, Lucía, hombre.
2: En una entrevista.
1: Dice Juan Gabriel.
0: Estamos
1: lo que
0: buscando.
1: Se ve no es, se pregunta,
2: es que
1: mija.
2: Es que el chisme. Lo que se ve no se pregunta, mija.
1: Lo que se ve no se pregunta, mija.
2: Es que, ¿sabes qué? En una entrevista que me hicieron, en la red precisamente.
0: Sí.
2: Yo me habían operado del ligamento cruzado y menisco. Tuve una lesión grave. Duré un rato, pues, sin poder caminar. Y entonces me preguntaron, oye, ya que te operaste, que están. Tú. ¿Te harías la cirugía esta del aumento de estatura?
0: Ajá, la que se hizo Cosio, ¿no?
2: Esa, pero en ese entonces era un mito. Yo, pues nadie se la había hecho, creo. O si había gente preparada, quién sabe dónde se la había hecho. Ajá. Y yo llegué y dije, sí, porque no, aguanta, yo me la haría. Entonces la gente, como me vieron operado, dije que sí, pensaron que es que me había hecho esa cirugía.
0: Ok.
2: Entonces,

0: empezaron a sacar vainas mías y eso, no, eso volvió tendencia en ese. En
1: pero
0: ese.
1: ¿Sí te lo has hecho? ¿O sí te lo harías?
0: No, no, yo.
1: Ya no.
0: Yo hoy día, como vi esa vaina, eso es muy tétrico, esa es una vaina horrible.
1: ¿Y eso, retoquitos estéticos te harías?
0: ¿Sabes que sí? Yo sí, pues yo sí no estoy en contra de los retoquitos.
1: ¿Qué te harías? A ver.
0: Yo me operaría un poquito la nariz.
1: ¿La nariz?
0: Sí.
2: No, hombre, pero ¿cómo así que la nariz? Hombre, Nacho, usted no sabe cuántos hombres desearían tener una nariz así.
1: Pero
2: tan,
1: tu nariz no es operada.
2: Grande,
0: pero gracias, viniendo de ti, lo agradezco mucho. Natural. Wow.
1: Ah, parece.
2: Natural.
1: Parece tiene
2: que se la opere, así. Lucía.
0: No, no.
2: Que se la opere, María Diablito.
0: El trin, sí, pero este pedazo no me gustaba mucho.
2: El partido, como que.
1: Porque tiene arribita, sí te lo operaste.
0: No, esta parte me gusta mucho. El perfil que llaman.
1: El perfil. El perfil.
2: Lo que no le gusta la nalguita que tiene ahí.
0: De ahí,
2: la nalguita de pitufo,
0: la nalguita
2: que tiene
0: de ahí,
2: que
0: es así,
2: ¿no? Esa es la que no le ha gustado a Nacho.
1: Oye,
0: ¿tú
1: Nacho,
0: qué te operarías?
1: Pues en la entrevista es de usted, mi querido amigo.
0: Ah,
1: entonces, usted
0: me quiere saber. Responda,
2: usted qué se operaría, aparte del cerebro.
1: Uy, yo. Viejo, usted lo va a mandar.

0: Estamos viendo con tu mano. Hola, ¿cómo estás?
1: ¡Hola,
2: Perito!
0: Yo me como la katana que es una limpieza y está buenísima.
1: Yo escucho Tropicana, que es la más bacana y bacanísima.
0: Bien, doña.
2: Ah, pero usted, ¿cómo es para entender la vaina?
1: Ay, doña. Hay que prestarle bien atención. ¿Listo? Entonces vamos a hacer una cosa. Sí, eso que después me hable bien, yo entiendo todo.
2: Hasta que usted habla claritico.
1: Él te va a hacer unas preguntas y tú las vas a responder.
0: Yo le puedo meter la muñeca por el miende.
1: Sí, claro que sí. Usted le puede hacer lo que quiera, Nacho Acero.
0: A lo que llega tampoco.
1: ¡No! Que el
0: tesorito
1: que... Espere un momentico.
0: ¿Te imaginas yo cogiendo el engaño?
1: Que una preguntita, Nacho, que él te quiere hacer una preguntita.
2: Ah, ya, ya. ¿Cuál es la preguntita?
0: Don Mierdeno.
1: Don Nacho Acero.
0: Sí. ¿Usted le da a la mujer de calzón?
2: ¿Le doy a la mujer qué?
0: ¿Qué? No, no, no.
1: No, no, no, no. Escucha bien, presta atención.
0: ¿Le da a su mujer sin calzón?
2: Sí.
0: ¿Sí?
2: Sí.
1: Ah, vea, pues. No, yo creo que tú no has hecho eso. Lo que él te está diciendo es que si te ha dado por componer o hacer un reggaetón.
2: Ah, fue madre. Sí, yo he compuesto algunos reggaetón por ahí. Uno que otro, sí.
0: Ay,
2: también lo he compuesto sin calzón o...
1: No sé por qué entiendes la palabra calzón, porque le está diciendo reggaetón.
2: No, yo entendí canción, usted la mal pensaba, yo acabo de decir canción.
0: No, tampoco.
1: ¿Pero sí has hecho reggaetón o no?
2: Sí, claro.
1: ¿Cuál?
2: Tengo una versión urbana con Maki, que hicimos de una canción que se llama Te lo juro.
0: Con Mara.
2: Y también aquí estuvo muy sonada en Tropicana, una canción, pero eso ya...
0: A mí
2: me lo traje a hacer salsa, Sebastián, ya traquisimos juntos.
1: Esta, él traicionera.
2: Y yo, traicionera en salsa.
1: Ay, ¿viste, Pedrito? Qué buena pregunta.
0: No, me alegra mucho, no es mierdero, tiene magnanza. Y bueno.
2: Nacho Acero, muchísimas gracias.
1: Que se va a ir a dormir.
2: Papá, ahí sí.
1: Ven, yo le puedo hacer una pregunta, Diana. ¿Te puedo hacer una pregunta? Sí, puedes hablar. Adelante. Al micro, sí.
2: Vuelve los micrófonos, señor. Ella fue parte de esta empresa.
1: Claro, que por eso la traigo.
3: Sí, pues, no.
1: Y puedes hablar, sí, cierto. No hay ningún compromiso.
3: Sí.
1: Ah, bueno.
2: No, está free.
1: Señoras y señores, la cámara que me la enfoque, yo no sé, yo me imagino que sí. Muchas de las personas se tienen que acordar de esa mujer apenas abra la boca.
2: Uy, sí, yo también me acuerdo apenas abre la boca.
1: A ver, Pacho. Yanita, dinos algo, por favor.
3: Hola.
1: Ya. No me importa. ¿Cómo estás? Yanita Alzate, bienvenida.
3: A ver si me gana el contrato. No.
1: Ella es la esposa de Nacho Acero, locutora de hace cuánto empezaste.
3: Pero lo voy a decir, pero es que yo empecé chiquita, listo.
1: Listo, no,
3: si
1: no estamos calculando.
3: Cuentas, pero yo llevo 17, 18 años en radio.
1: Wow, bastante. Sí. Como 2008 por ahí.
3: 2008, 2009.
1: Arrancamos, sí.
3: En Caracol, Barranquilla.
1: ¿Sí? ¿En cuál? Sí,
3: en los 40.
1: ¡Claro!
3: Directora de los 40.
1: Dios mío.
3: Lo que pasa es que ya no me dicen Diana, me dicen Didi Alzate.
1: Ok.
3: Mucho gusto, Didi Alzate.
1: Para los que no se acuerdan y para los que sí, aquí les tengo a la esposa. Yo quiero que tú me digas algo que nosotros no sabemos de Nacho. Por ejemplo, no sé, Nacho hace algo en la casa o tiene algún ritual.
3: Yo les contara todo lo que hace en la casa.
1: Hágale.
3: Barre, trapea, cocina delicioso. Juega con la niña. Solo hay una cosa que no me hace en la casa.
1: ¿Qué?
3: Lavar los platos.
1: Oh, eso. Bueno, ahí se turna. Si él cocina, tú lavas.
3: Sí. Yo le lavo todos los platos que él quiera.
1: ¿Y qué tal Nacho en la música? ¿Cómo lo ves?
3: Muy bien. Soy su fan. Creo fielmente en su talento y siento que es el abanderado del género, porque si hay alguien que le crea la salsa es Nacho Acero.
1: Voy a hacer una dinámica. Tú le vas a decir algo a él aquí y él te va a decir algo a ti. ¿Listo?
3: Mucho cuidado. Eso depende que usted vuelva a entrar a la casa.
1: Dile lo que tú quieras decirle hoy a Nachito.
3: Que me haga un hijo. Otro.
1: ¡Uy!
2: la tarea está muy...
0: Casi todos los niños no que tanto le da con la cuca, ¿no crees? ¿No? ¿Ya no crees, Luñi?
1: Yo creo que sí.
0: ¿Qué?
1: Que casi todos los días Nacho te ayuda en la casa.
3: Sí, sí, sí, gracias a Dios.
1: Nachito, ¿qué le quieres decir a Didi?
2: Que me siento muy orgulloso de tenerla como parte del equipo, que hemos hecho un muy buen match y que la verdad pues con la experiencia y con todo lo que ella ha

0: Y que le encanta que maneje la plata.
1: Sí. A mí también.
0: No. Sí, me tocó traducir.
2: Bueno, esto es lo nuevo de Nacho. Se lo llevamos el diferente. Voy a dejarlo un ratito para que usted se deleite. Gracias, Nachito. Gracias, Didi, por estar aquí.
3: Tenemos video musical para que vayan y lo vean. El diferente es un video muy bonito que en 2 semanas ya llegó al 1,000,000 de vistas. Y también aprovecho para que se suscriban en nuestro canal de YouTube. Que ahí estamos haciendo un podcast que se llama De Salsero a Salsero. Con Nacho Acero. Estoy entrevistando ahí, como en la sala de la casa, a figuras grandes de la salsa que se parchan conmigo de colega a colega a hablar caspa de cosas que nos han pasado en lo personal, a reírnos. No es la entrevista de lanzamientos, no, es cosas de que nos han pasado nosotros, los artistas, con un trago, con un café, si no toma. Ahí va a estar muy interesante. Y lanzamos a Tier el primer capítulo, que fue como un monólogo yo hablando de mi carrera y de cosas que me han pasado así difíciles. Y ya el segundo capítulo que viene al fin de mes va a ser con Charlie Aponte, para que esté muy pendiente.
2: ¡Ay, qué chévere, Nacho! Te felicito, qué bacano. YouTube, ¿cierto? Nacho Acero, ¿cómo se llama? El podcast.
3: De Salsero a Salsero.
2: De Salsero a Salsero, para que lo busquen, muchachos.
3: Y el álbum, el diferente, que está completo en todas las plataformas digitales, para que vayan a escucharlo. Ah, es un álbum de 8 canciones maravillosas, nuevas, nuevecitas, entre ellas este single que estamos lanzando, El Diferente.

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1: Hablemos, muchachos, hablemos de lo que está pasando en Bogotá. Porque, bueno, tengo muchas noticias de voz represadas.
2: Me imagino, claro.
1: Que obviamente las voy a colocar porque aquí no se calla absolutamente a nadie.
2: No, hoy podamos tener esa conversación con la gente.
1: Es más, voy a poner el audio para que podamos entender un poquito el contexto de qué fue lo que pasó. De qué fue lo que pasó, porque estamos hablando del tema Abelardo de la Espriella. Con la periodista
3: la
1: Manu.
3: Ética.
1: Lo voy a retroceder.
3: Me acabo de acordar de una frase que dijo hace mucho tiempo y que tiene que ver con todo esto que estamos hablando, que se llama la ética. La ética no tiene nada que ver con el derecho, fue una frase suya hace muchos años. Si la ética no tiene nada que ver con el derecho, en un eventual gobierno suyo, ¿se puede gobernar sin ética? ¿Cuál es su ética para gobernar?
4: No, pero me preguntaste dos cosas, Malú, y eso es bueno, porque la pregunta viene con su veneno y yo te tengo que responder. Tú no entiendes la diferencia porque tú no tienes formación en derecho y tampoco en filosofía del derecho. Pero cualquier persona que haya estudiado derecho sabe que la ética es un conjunto de normas que regula la vida personal y el derecho es un conjunto de normas que regulan la vida en sociedad. Yo no dije que el abogado no debía tener ética, eso es una cosa completamente distinta. Y eso lo he explicado 200 veces. Pero como tu pregunta tiene veneno, y al parecer tú estás aquí para eso.
3: ¿Pero para qué pelea con los periodistas?
4: No, yo no estoy peleando. No.
3: Esa fue una frase.
4: Yo no estoy peleando. Lo que pasa es que la ignorancia es atrevida, y perdón, te lo digo con total claridad. Porque si hubieses investigado un poco, sabrías que uno es la ética y otro es el derecho. Ah, que hay que ser ético cuando se ejerce el derecho. Claro, son dos cosas distintas.
5: Muy fuerte, muy fuerte.
4: Pero esa es la ética del profesional del derecho.
3: Claro, pero es que usted no va a gobernar solamente para los abogados.
4: Yo nunca dije.
3: Y las frases son para el pueblo.
4: No, pero perdóname. Yo no era candidato.
3: Pero hablemos de
4: la ética. Yo era litigante. Lo que te quiero decir, y vamos a ponerlo en contexto, porque fue otra colega tuya malintencionada la que hizo esa pregunta en su momento. Y ella decía que lo que hacía un cliente mío era inmoral. Y yo le dije, no todo lo que es inmoral o antiético es ilegal, para que ella pudiera entender. Pero como no entienden y no se ilustran y no tienen la formación, todo lo enredaron y pensaron que yo dije otra cosa. Entonces, por ejemplo, ¿a ti te parece que una cosa, no me voy lejos, los supuestos acosos en Caracol?
1: No.
4: Hay que ver si eso trascendió la barrera de la ilegalidad o se quedó en la inmoralidad. Mira qué maravilla de ejemplo. Y mira qué buena frontera revisarla. A propósito de que eso está tan en boga en este canal. Entonces uno tiene que tener clara la diferencia. Porque es muy fácil preguntar sin los argumentos y sin la profundidad. Y perdóname que te lo diga. Pero como yo no soy político, no soy políticamente correcto. Y no te voy a decir, qué buena pregunta, amiga periodista. No, te estoy diciendo lo que es porque preguntas desde la mala fe. Y te lo tengo que aclarar. Para que quede, no, pero perdona porque es importante. Para que quede claro. La ética es un conjunto de normas personales y el derecho, tú puedes considerar inmoral unas cosas que para mí no lo son y viceversa.
3: Me acabo de acordar de una frase que...
1: Eso fue.
5: Yo no sé, yo renunciaría. Yo renuncio.
1: Eso fue lo que pasó, es el video más viral que hay en Colombia en este momento y de eso hemos estado hablando. ¿Me enviaste algo? ¿Qué me enviaste?
5: A mí me parece que la periodista fue muy agresiva.
2: Pues que alrededor de todo esto pues se ha generado una discusión en redes sociales y por supuesto estamos a 19 días de las elecciones.
1: Está muy tenso todo.
2: Que no se les olvide. Y estos días, acuerda, nosotros lo hablamos, Lucho.
1: Sí, sí.
2: Nosotros acá lo dijimos en Tropicana hace 12, 3 semanas. Se va a poner el café a 40.
1: Sí, sí.
2: Va a comenzar a salir todo lo que se pueda, porque así en la contienda electoral eso pasó.
1: Y se van a empezar a tirar unos con los otros.
2: Entonces, ya no hay alianza que valga, ya no hay sector si usted es de derecha o de izquierda, ya hay reacciones, por supuesto, de las personas que están liderando en este momento las encuestas presidenciales. Iniciemos, si le parece, por la reacción que tuvo la candidata del uribismo del Centro Democrático, Paloma Valencia.
6: Invitar a todos los candidatos a subir el nivel. El respeto por la prensa. Es fundamental. El trabajo de los periodistas es hacer preguntas incómodas. Ese es el oficio. Son los guardianes y digamos los que ponen en aprietos a los candidatos y a los mandatarios. Yo creo que quien se equivoca debe pedir perdón, ofrecer excusas no solamente a los afectados, sino también a la ciudadanía. La mujer periodista no está para que le falten al respeto, ni la traten de ignorante, ni le hagan insinuaciones de carácter sexual.
2: Ahí está. Vamos, y por supuesto, también hubo reacción del candidato del oficialismo del gobierno del presidente Gustavo Petro, del Pacto Histórico, Iván Cepeda.
7: Todas las mujeres que se dedican al periodismo, cualquier trato denigrante, insultante, que apele a cualquier forma de violencia contra las mujeres, en mí cuenta con un frontal rechazo. Esta mañana vimos una declaración que fue francamente una afrenta a las mujeres de un espacio noticioso, y quiero expresarme de una manera muy clara y perentoria rechazando esa clase de comportamiento. Hay que derrotar el patriarcado en la sociedad colombiana.
2: Ahí está, a toda esta polémica, ¿no?, se le suma un pequeño detalle, ¿no?
1: ¿Cuál?
2: Que era mujer, y que a la mujer que le contestó y le dijo prácticamente ignorante, o que la ignorancia es atrevida, para ponerlo en
1: palabras correctas.
2: Abelardo,
5: no me pareció duro.
2: Pues era una mujer que, como lo dijimos, Papancracio, y en esto usted está de acuerdo conmigo, y es que es una mujer muy querida en Colombia.
5: Pues me parece que es muy odiosita, ¿eh?
1: Bueno, voy a escuchar a los oyentes.
5: Y ella, cuando empezó a hablar, era odiosita,
8: no
5: sé, Lucía.
8: No estoy de acuerdo. El que usted sea periodista no le da derecho a pasar por encima de las personas. De pronto él le contestó a ella o le respondió de una manera que no estaba adecuada. Pero hay unos periodistas que sí han sido un poco zafados, pasados con él. Y entonces, pues de pronto ya está cansado, ¿no? Estamos en un punto donde ya...
1: Sí, el cansancio...
8: Lo que ya estamos en cuenta regresiva.
1: Pero quiero que hagamos un ejercicio.
5: ¿Cuál
1: de
5: ejercicio,
1: verdad,
5: Lucía?
1: Quiero que hagamos un ejercicio.
5: Aquí estamos en una emisora, no en
1: muchachos,
5: un gimnasio.
1: Muchachos, mujeres, hombres. Hagamos un ejercicio de escuchar bien. De verdad, ya yo les puse el audio. Usted, en ese audio que yo les acabo de colocar, que fue lo que pasó, que quedó grabado y fue transmitido, ¿usted escuchó una falta de respeto por parte de la periodista?
5: Obvio.
1: Porque yo no lo veo, o sea, yo no lo, yo no escucho la falta de respeto. Es una pregunta, listo.
9: La nara más bacana, bacanísima, Lucy, de pronto tú dices que ningún periodista quiere afectar a los candidatos presidenciales, pero eso no es cierto. Cuando se entrevistan tanto de derecha como de izquierda, siempre se nota que hay un favoritismo y que hay preguntas más fuertes para sacar de casillas a los candidatos y hacerles ver la cara más negativa.
2: Acá hay un tema importante, ¿no? Hay unos periodistas que son periodistas, que hacen su trabajo, y hay otros periodistas que son o influencer o políticos. Exacto. Y ahí está la diferencia. Yo no sé, por ejemplo, en el caso...
1: Es que ahora cualquier persona con una cámara hace preguntas,
5: hace preguntas.
1: Y entonces ya son periodistas.
5: Cualquier bobos que aparezcan en TikTok a las 5, de 5 a 8 ya son periodistas.
1: Y no, abriendo, pena, yo sí estoy graduado.
2: Y abriendo y cerrando la puerta del periodismo y la política como si no hubiera un límite, ¿no? Como yo puedo mañana ser candidato y hoy ser periodista y viceversa.
1: Exacto.
2: Cuando el periodismo se supone que es con objetividad, y ahí sí ya es otro tema. Pero esta pregunta, volviendo al tema del que estamos hablando, pues no me parece que tuviera ese objetivo.
1: Tampoco.
10: Tropicana, la más bacana, bacanísima. Ahí está pintado esa tigresa del oriente. Ese siempre ha sido un patán, un lobo disfrazado de oveja. Siempre tira a tratar de salirse como el más. Y el man es de una tarman completa.
1: Ahora yo les voy a decir algo a la ciudadanía, o sea,
5: ¿qué le vas a decir?
1: De verdad, siempre a tirarle a los periodistas. Ay, que los periodistas. Vea, yo creo que una de las profesiones más respetuosas es el periodismo. Cada vez que uno hace una pregunta, uno lo hace con respeto, uno lo hace con toda el profesionalismo. O sea, de verdad que uno no quiere afectar. Ahora,
2: y el periodista del común, dígame, Luchi, usted que trabaja con periodistas, ¿qué interés tiene?
1: Sí.
2: El periodista, el reportero, ¿qué interés puede tener?
1: Ahora, les digo una cosa, yo no estoy metiendo la mano, porque hay todo el mundo en TikTok, Luchi, que tú metes las manos al fuego. Yo no estoy metiendo las manos al fuego por Malú, no sé realmente si sus intenciones eran esas, eran malas, eran dañinas, no lo conozco, pero lo que yo evidencio en el video, en la forma en cómo ella le habla y en hacerle la pregunta, no estoy evidenciando más allá de un ejercicio periodístico. O sea, es simplemente periodismo, más nada.
11: Luchi, Luchi, lo que pasa es que ahorita la gente salió tan sensible que ahora ya uno no puede decir una palabra porque inmediatamente ya se siente ofendido medio.
5: Estoy con el señor.
11: Lo que pasa es que cuando uno habla con carácter y habla con cosas
1: incómoda, de peso,
11: pues hay mucha gente que no aguanta y se siente vulnerado.
12: Luchi, Papancracio, buenas noches.
5: ¿Cómo está, bueno, señor?
12: Qué pena, pero si una persona, sea la que sea, de derecha, de izquierda, pretende o piensa ser presidente y de una u otra manera se ve atacado, tiene que saber responder de la mejor manera.
2: Total.
12: Porque si usted se siente atacado y encima de eso ataca, entonces, ¿cómo va a ser cuando sea presidente?
2: Imagínese que esta pregunta lo hubiera hecho un ciudadano. Atacar,
12: y entonces puede hasta armar una tercera guerra mundial o quién sabe qué. No, eso no es tan así.
1: Él tiene un gran punto. Imagínese que venga otro presidente de otro país con el que tenemos negocios. Y el tipo va y le dice ta ta ta ta ta y este va y le dice ta ta ta ta ta, no hacemos nada.
5: Pero vea que también criticaban a este, ¿cómo se llama? El de Argentina, ese peludo.
2: Milei.
1: Ah, Milei.
5: Javier Milei. Milei también lo criticaban exactamente por lo mismo.
1: Porque hablaba así.
5: Porque eso era, mejor dicho, pam, pam, pam. Y no hay que negar algo de este señor Milei, que pues que sí, la economía en Argentina obviamente no es que sea la mejor en estos momentos.
2: Que se supone que era lo que iba a mejorar.
5: No, pero espere, Sebastián.
1: Que votamos por él por eso.
5: No, venga un momentico, pero hay que rescatarle una cosa al señor.
1: ¿Qué ha
5: y
1: hecho,
5: es que
1: mire,
5: debido para bajar la inflación, si tuvo, y eso matemáticamente
1: elevar,
5: sí está.
1: Elevar
5: si tuvo que para impuestos. Bajar la inflación, sí tiene que haber un poco más de freno en la economía del país.
13: Hola,
5: eso sí,
13: Luchi,
5: es inevitable.
13: Buenas tardes, ¿cómo están? Yo escucho, veo y comparto Tropicana, la más bacana. Mira, Luchi, con respecto a la opinión, opino con respecto a
5: sin caguear,
13: al audio de, y a la respuesta de
14: Pancracio,
13: de el candidato. Yo no soy seguidora de él, ni mucho menos. Pero, ¿sabe? Nosotros en Colombia nos ofendemos por la palabra ignorante. La palabra ignorante no es una ofensa. Yo creo que todos somos ignorantes en ciertas cosas.
1: Ah, claro, estoy de acuerdo.
13: En muchas, diría yo.
5: Yo no.
13: Digamos, si yo no soy abogada, pues hay muchas cosas que yo no conozco
1: así
13: sobre
1: es.
13: El derecho.
1: Así es.
13: Si soy de X o de Y profesión, pues obviamente voy a conocer algunos términos o algunos no los conozco. Entonces, la palabra ignorante no es una ofensa. Que nosotros la tomemos como una ofensa es diferente, pero a mí no me parece que haya sido una falta de respeto. Es más, yo creo que eso es una aclaración y es como una educación a los términos que nosotros no conocemos. Entonces me parece lo más normal del mundo. Lo que pasa es que nosotros estamos acostumbrados a que nos traten, sí, mi amor, no, mi amor.
1: Que nos hablen pasito.
13: Tan bella, tan linda. No, no, yo pienso que no es un acto de mala educación corregir, porque eso se llama corregir.
2: Ahí hay un punto, ¿no?
5: Y es que, tan ignorante.
2: Y es que...
13: Que tengan una feliz tarde.
1: Gracias, amor, sí.
2: Lo decía, o se le atribuye esa frase a Albert Einstein, ¿no? Y es, todos somos ignorantes, lo que pasa es que no todos ignoramos las mismas cosas. Sí, en efecto, nadie sabe de todo. Eso, el sabido sí. Todo, pues, solo Papancracio. Pero cuando usted trata a alguien de ignorante para ofenderlo...
1: Sí, sí, sí.
2: Ah, ahí ya cambia el asunto.
1: No, y él tomó todo el show mediático que ha pasado con el tema del abuso y lo tomó también como un contraataque. O sea, como él se sintió afectado y lo utilizó como un contraataque para también, no sé, exponer o... Ay, no sé.
15: Buenas tardes, Luchi y compañía. Volvemos al tema de siempre y es que no hay malas palabras, hay malas interpretaciones y cada quien lo interpreta las palabras conforme a las heridas que tenga y los resentimientos que tenga en su vida.
1: Bueno.
5: Señora, qué ignorancia, bueno, por favor.
1: Bueno, no, hay cosas claras en esto. Y es que el candidato no le gustó la pregunta.
2: Sí.
1: Al defenderse atacó también porque sacó cosas que
2: se
1: tal vez
2: no iban
1: como en la conversación. Pues obviamente hizo una aclaración también buena, lo que era ética y lo que era legal, me pareció importante. Pero pues vean, ya. Esto ha desatado una cantidad de opiniones y es de lo que estamos hablando hoy en Colombia.
2: Y lo importante es, de verdad, la invitación es siempre el diálogo con respeto. Acá en el TikTok estoy viendo con los comentarios que,
5: ay, también,
2: que María Diablito nos sí. comparte,
1: ajá.
2: pues una cantidad de expresiones, de ofensas.
5: Sí, vengan todos, venga, todos los de la plataforma, vengan.
1: A nosotros siempre nos van a ofender, no, porque al periodista, Dios bien. Mío, le tienen una rabia.
2: Está bien, lo que pasa es que la política no puede seguir abriendo esa brecha de la polarización, y a mí sí me parece inadecuado que cuando mi candidato se ofende, se sale de casillas, sea quien sea, llámese como se llame, yo lo tengo que proteger porque es mi candidato. No, hombre, a veces los candidatos son seres humanos,
1: claro.
2: Se equivocan, dicen cosas que no son,
1: acuerdo, sí.
2: Dicen mentiras, porque en la política se dicen mentiras.
1: También.
2: Se dicen cifras inexactas y un montón de comentarios como estos. Es la invitación como también, ¿no?, a reflexionar. Sí, yo entiendo que los candidatos representan cosas, pero no podemos votar porque sí, por un candidato de manera sesgada, cuando de pronto nos estamos dando cuenta que el candidato se equivocó. Y pues que nos insulten.
1: O que no está del todo preparado, porque es que los candidatos deben estar exacto. preparados.
2: Y un presidente debe tener.
1: Legalmente todo.
2: Mire, un presidente debe tener inteligencia emocional. ¿Usted sabe cuántos casos le deben llegar a diario? Quejas, insultos de todo un presidente de la República.
1: No, y lo que le va a llegar después, porque no, lo que va a tener
2: es
1: seguramente
2: inicio.
1: Que arreglar.
2: Esto es el inicio.
1: Que esa, ay, no, tantas cosas.
5: Vea, aquí dice Papancracio, rey de Miclito.
1: Eso no creo. Que
5: dice aquí Papancracio, yo le hago una pregunta.
1: Pregúnteme.
5: Si yo le escribo a Nora por WhatsApp y me deja en visto, ¿me ignora?
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0: Arias en Bogotá y contémosle a los oyentes, siniestro vial en la localidad de Kennedy, Avenida Américas, con carrera 70. En sentido occidente-oriente hay afectación de un carril, el motero está en el suelo, vidrios rotos, bueno, un accidente bastante aparatoso en la Avenida Américas con carrera 70. Siniestro vial en la localidad de Engativá, camioneta y motociclista, Avenida El Dorado con carrera 73A. Sentido oriente-occidente, lo mismo, aparatoso, el motero en el suelo, ambulancias por todos lados. Hay un camión varado en la localidad de Chapinero, Avenida Circunvalar con calle 84 de norte a sur y está como interrumpiendo un carril, así que está el tráfico lento en ese sector. ¿Dónde estará el país, ah?
1: ¿Qué más, mi cosita rica? ¿Bien o no?
0: ¿Qué más, paisita? ¿Dónde
1: bien,
0: andas?
1: Bien, amorcito, gracias, amigos. Por aquí estoy exactamente en la avenida Primero de Mayo con 20 de Julio. Prácticamente todo el año estoy aquí. ¡Qué cosa tan impresionante, mi amor! Esto por aquí está culiasao, culiasao, culiasao. Esto está tapado, impresionante, con decirle que esto está más tapado que nariz de humorista. ¡Qué cosa tan horrible, ¿eh, Mari?
0: La nariz hoy la tiene súper afectada.
2: No, ni tanto.
0: A ver, hay lloviznas en partes de la ciudad. Conduzca, por favor, con precaución, sobre todo a las motos, se lo pido. Mantenga la distancia. Hay caída de un motociclista en la avenida Boyacá con calle 81, sentido norte-sur. Séptima con calle 121, sentido norte-sur, otro motociclista. Carrera séptima con calle 48, otro motociclista caído de norte a sur. Se recupera la movilidad en la carrera 111 con 159A después de las manifestaciones. Había manifestaciones, pero se ha recuperado la movilidad. ¡Ay, Dios mío, Bogotá! ¡Culiasada, culiasada, culiasada!
1: ¿Qué más, mi cosita rica? ¿Bien o no?
0: ¿Qué más, mi amor?
1: Bien, amorcito, gracias, amigos. Efectivamente, estoy por aquí en las calles de Tabogo. Hay unas cuadras que están despejaditas, otras cuadras que están un poco culiasadas. Una cosa impresionante, mi amor, esto por aquí uno no sabe cómo andar. Por aquí no cabe absolutamente nada. Esto está quieto, quieto, quieto, quieto, quieto, quieto, quieto, quieto, quieto. Con decirle que esto está más quieto que cola de perro engominado.
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0: Tropicana, 6:46 minutos.
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0: Fenao y Fonap. Te da la hora, 6:51.
1: En Colombia el pollo no solo es comida, es identidad, es historia, es un acto de resistencia. 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

0: En Tropicana, son las
1: 6:55 minutos.
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